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1: Es cierto que siempre que se habla de radiación, automáticamente se asocia con cáncer, quizá y muy probablemente porque en la mayoría de las ocasiones lo que produce la radiación al final son tumoraciones, cánceres de diferentes tipos que pueden afectar también según cómo sea la persona y según cómo haya sido la exposición y a qué elementos se hayan expuesto, pues pueden, vamos a decir, que sobrellevar la enfermedad también, porque la medicina ha ido avanzando y, como todo cáncer, pues tiene tratamientos y puede convertirse incluso en una enfermedad crónica, pero en otros casos la exposición a la radiación y al elemento radiactivo es tan increíble y tan poderoso que hace que prácticamente la persona no pueda sobrevivir, ¿no? Es cierto que el cáncer es un elemento más, pero también hay que pensar que una de las cosas que provoca la radiación, y sobre todo algunos tipos de radiación, como los rayos gamma, es que destruyen los componentes genéticos, es decir, lo que hace es destruir el material genético, la información genética que tiene la persona que se irradia. ¿Qué es lo que hace el cuerpo? El cuerpo generalmente, cuando su material genético es atacado por algún elemento, lo que hace es repararlo. Lo que pasa es que el cuerpo no repara siempre bien y genera alguna mutación. Y ahí viene el problema, porque esa mutación, en caso de activarse, puede producir ese cáncer que, evidentemente, no podemos aventurar qué tipo, ni de qué manera, ni de qué forma. Pero es cierto que hay gente, hay personas, hay veteranos atómicos que han sido irradiados, que su material genético ha sido dañado, que efectivamente su cuerpo lo ha reparado y lo ha reparado mal, pero esa mutación no se ha activado, pero sí ha traspasado esa mutación en su material genético a sus hijos o a sus nietos. Y ahí, en esa segunda generación o en esa tercera generación, esa mutación sí se ha activado, creando verdaderos problemas. Niños que nacen con diferentes malformaciones, que nacen con diferentes enfermedades, que incluso no llegan a nacer porque tienen trastornos ya en el propio feto que hace que sea inviable la vida. En definitiva, ya no estaríamos hablando de los veteranos atómicos, sino de los descendientes de los militares, que quizá ellos no apercibieron la enfermedad, pero sí la transmitieron de alguna forma a través del material genético a sus hijos y a sus nietos. Y quién sabe si perdura en el tiempo a diferentes generaciones más en el futuro, ¿no? Estamos hablando de esos descendientes que yo también he tenido la oportunidad de hablar, que también hablo de ellos en el libro. De hecho, déjame que dé las gracias a Susan Musselwhite. Ella es una descendiente de un militar norteamericano que fue piloto y fue obligado a atravesar el hongo nuclear de una de las pruebas con su avión. Tanto su avión como el padre de Susan fueron irradiados, y él es cierto que sí padeció los efectos de la radiación y además se lo transmitió a la propia Susan cuando nació. De manera que estamos hablando ya de una segunda generación que está siendo afectada por los acontecimientos que décadas antes se habían producido, antes incluso de que ella misma naciera. Tengo que agradecerla porque ella ha tenido a bien crear el prólogo del libro. Incluso Susan Musselwhite, junto con Alan Owen, que son los cofundadores de una asociación de veteranos atómicos en el Reino Unido llamada LabRat, que en inglés LabRat sería algo así como ratas de laboratorio, lo cual ya nos está indicando mucho de cómo se ven ellos a sí mismos. Y incluso han tenido a bien crear un capítulo dentro de los veteranos atómicos para contar sus propias experiencias, ¿no? Lo cual nos indica que esto de la radiación no solo afecta a quienes se exponen directamente, sino a las generaciones futuras. ¿Y hasta qué punto? ¿Hasta qué generación? Pues eso, por desgracia, solo lo sabremos con el tiempo.
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4: Continuamos en Luces en la Oscuridad desde abc.radio. Desde tiempos ancestrales, el hombre ha soñado en poder contactar con civilizaciones de otros planetas. En este sentido, son muchos los historiadores e investigadores que relacionan antiguas civilizaciones como la sumeria y la egipcia con el contacto con una civilización tecnológicamente superior. Asimismo, en la actualidad, el término objeto volador no identificado, más conocido por OVNI, se refiere al avistamiento de un objeto volante real o aparente que no puede ser identificado por el observador y cuyo origen sigue siendo desconocido después de realizar una investigación. Hoy en Luces en la Oscuridad vamos a continuar analizando esa presencia OVNI en la historia, centrándonos en el Antiguo Egipto y en algunos pasajes del Antiguo Testamento. ¿Pero qué es la conocida como era Dipsepi? ¿En qué tipo de jeroglíficos egipcios se pueden encontrar vinculaciones con el fenómeno OVNI? ¿Qué son las lámparas de Dendera y la conocida como la flor de la vida? ¿En qué pasajes del Antiguo Testamento se pueden intuir la presencia OVNI? Para responder a estas y otras cuestiones tenemos con nosotros a David Allen, investigador del fenómeno OVNI y conferenciante. David Allen, muy buenas noches. Sí,
5: hola, buenas noches, Pedro.
4: Bienvenido, David, bienvenido. David, para empezar, decir que la última vez que estuviste en este estudio hablamos de que la presencia OVNI en la Tierra no empieza con el famoso caso Roswell en 1947, sino que ha sido una constante en toda la historia y que está presente en numerosas representaciones artísticas. En este sentido, y para hacer un poco de recordatorio, ¿quiénes eran los Van Ginas?
5: Bueno, podríamos decir que es la constatación del fenómeno OVNI más antigua que está documentada. Esto son unas pinturas que hay en el norte de Australia, en la cordillera Kimberley, y son pinturas rupestres que se han podido datar hasta una antigüedad de 100.000 años. 100.000 años de antigüedad. O sea, se dice rápido, ¿no?
4: Fueron descubiertas en 1838.
5: Sí, exactamente. Entonces, bueno, se ven pinturas rupestres de forma antropomorfa que llegan a medir hasta 6 metros y presentan rostros blancos desprovistos de boca, y alrededor de las caras hay como una aureola o una especie de cascos, y los nativos ya consideran estas figuras como representaciones de sus dioses y dicen que fueron pintadas por los mismos dioses, ¿no? Uh-huh.
4: David, dejando de lado la cultura sumeria y los Anunnakis, que ya hicimos también referencia en la primera parte de esta entrevista, ¿qué relación podemos establecer, por ejemplo, entre la mitología egipcia y la visita de seres llegados de las estrellas? ¿Qué es la conocida como era Dipsepi?
5: Bueno, pues es esa época oscura, misteriosa del antiguo Egipto, que está datada mucho más anteriormente de lo que es la historia oficial de Egipto. O sea, nosotros conocemos el imperio antiguo que empieza sobre alrededor del 3100 antes de Cristo, pero según el historiador griego Heródoto, que tenía fuentes de sacerdotes egipcios, pues estos sacerdotes egipcios le dijeron que la civilización faraónica comenzó 11.340 años atrás. Y fíjate que estábamos en el siglo V antes de Cristo, o sea que podríamos hablar de que la civilización egipcia comenzaría sobre 10.000 años antes de Cristo o más atrás, ¿no? Entonces esta fecha coincide con la época de la Cuarta Glaciación, que sería la época donde supuestamente se hundió la mítica Atlántida, que también fue descrita por Platón a raíz de fuentes de sacerdotes egipcios. Entonces, sobre esta época, podríamos hablar de unos 10.000 años antes de Cristo, la mitología egipcia habla en el papiro de Turín, o canon de Turín, que se encontró en la tumba de Tebas, de la era de Dipsepi. La era de Dipsepi era el principio de los tiempos en la cual los dioses del cielo bajaron de las estrellas a la tierra en barcos volantes. La palabra Dios, según el egipcio antiguo, es Netilo, que es ser que viene del cosmos. Y esta época está...

0: pues literalmente hablan de eso, de que venían en barcos volantes. Y tenemos un jeroglífico muy interesante donde se ven siluetas de naves, que parece, una de ellas parece un helicóptero, otra de ellas parece... O sea, hay cuatro siluetas diferentes que están en el templo de Seti, en la antigua ciudad de Abidos. La ciudad de Abidos era una antigua ciudad de los gobernantes del periodo protodinástico, y aquí vemos unas siluetas de una especie de naves. Muchas de ellas nos recuerdan las siluetas de los ovnis que se ven, que bueno, que se han visto a lo largo de toda la historia, ¿no?
1: Qué curioso también, porque creo que al dios Osiris también, que estaba representado como un hombre de piel de color verde, ¿no?
0: Pues sí, así a veces tenía, se le representaba de color negro por su relación con lo funerario, pero sí, generalmente se representaba de color verde, y según se dice era porque estaba asociado a la vegetación y a la fertilidad, aunque hay quien también ha querido ver el tema de la asociación con la serpiente, porque recordemos que en el Antiguo Egipto hay muchos dioses serpientes, hay el dios cocodrilo Sobek, bueno, que para algunos es simplemente un símbolo de bueno, de la energía o de otro tipo o de la medicina o de muchas otras cosas, y para otros puede ser una, pues el, que hay quien lo interpreta como literalmente que eran unos extraterrestres de aspecto reptiliano.
1: David, siguiendo en Egipto, ¿qué son las lámparas de Dendera?
0: Las lámparas de Dendera son unos jeroglíficos que se encuentran en el templo de Dendera, que está consagrado a la diosa Hathor, que era la consorte de Horus, en el sur de la región egipcia de Saqqara. Entonces, se ven representados unos seres que transportan una especie de bombillas alargadas gigantes, y digo especie de bombillas porque de ellas sale como un tubo que va conectado a una especie de generador de energía. Y dentro de estas especies de bombillas se ve como el filamento de la bombilla en forma de serpiente. Esta serpiente que está representada se ha identificado como un tipo específico de serpiente eléctrica. Entonces, claro, recordemos que esto está en un subterráneo, está en el fondo de unas galerías subterráneas del templo de Dendera, y no se ha encontrado ningún resto de hollín ni ninguna prueba de que se iluminaran con antorchas, que se iluminaran con fuego. Entonces, en ningún jeroglífico se ven representadas antorchas. Entonces, ¿cómo se iluminaba esta gente si esto estaba representado en unos subterráneos, ¿no? Entonces, se ha especulado cómo que pues tenían algún tipo de conocimiento sobre electricidad o sobre...
1: Claro, para que esas bombillas o esas lámparas funcionaran,
0: sí.
1: ¿No?
0: Exacto.
1: David, así mismo estamos haciendo ese recorrido, esa presencia ovni en el Antiguo Egipto y en el Antiguo Testamento, temas curiosos que esta noche estamos descubriendo, ¿no? ¿Qué es la conocida como flor de la vida de 10.000 años de antigüedad y que creo que se encuentra también en el Templo de Osiris en la ciudad egipcia de, en este caso, de Abidos?
0: Pues sí, efectivamente, se encuentra en el Templo de Osiris. Es una representación de una figura de geometría sagrada conocido a lo largo en todas las regiones del mundo como la flor de la vida. Esto está en el centro del templo, es un pilar rosa de 100 toneladas y es una inscripción, como te digo, de un dibujo de geometría sagrada que está asociado a formas fundamentales del espacio-tiempo, y es como un patrón de vida, expresa visualmente conexiones que la vida tiene con todos los seres vivos. No es, lo más curioso de esta representación es que no está tallada, no está esculpida, ni tampoco se ha utilizado ningún tinte. Se trata de un dibujo hecho a base de una energía calorífica y se ha quemado la piedra con una tecnología que no sabemos si puede ser algún tipo de rayo láser u otro tipo de energía desconocida, pero esta inscripción penetra toda la piedra, que hemos dicho que es de 100 toneladas, y aunque la desconchásemos, se continuaría viendo el dibujo. No hay una tecnología actualmente que permita hacer un fenómeno como este. Entonces, claro, en ningún libro de historia sale representada porque no tiene una explicación. Tendríamos que aceptar que han habido civilizaciones mucho más avanzadas que la actual que han podido... hacer cosas como esta, ¿no?
1: ¿Cuánto sabes, David, del tema? Es curioso, ¿eh? Ver

0: Además, una persona tan formada que conozca tan profundamente diferentes pasajes de la historia, ya no solamente relacionada con la historia, sino con temas que tienen que ver con la ufología y que haya recabado tanto, que haya buscado tanto, no solamente en estos libros sagrados, sino también en el propio Antiguo, en el Antiguo Testamento, ¿no? Iremos poco a poco descubriendo esos parangones. ¿Es cierto que se han encontrado también representaciones de naves extraterrestres en el templo de Seti, situado al sur de Cairo?
1: Sí, estas siluetas donde se ve una silueta de una especie de helicóptero, otra de lo que parece el típico ovni circular, otra de una especie de avión con una hélice. Entonces esto está en el templo de Seti, que también está dedicado a Osiris, en la antigua ciudad de Abidos, que como hemos dicho era la ciudad de los gobernantes del periodo protodinástico. Entonces, esto tiene una antigüedad de unos 10.000 años aproximadamente, por tanto pertenece a esta época de la que yo hablaba, que es desconocida por la historia oficial. Pertenece a un periodo tecnológico anterior a la civilización egipcia que conocemos. Es la época en que se construyó la Esfinge con su original cabeza de león, porque esta, yo considero, como se ha podido demostrar, la Esfinge se le cambió la cabeza. Pero originalmente tenía cabeza de león y lo que represe y estaba construida, coincide que estaba construida en la era de Leo, la era asociada astrológicamente al signo Leo, y por eso hacían culto al león.
0: Vamos a seguir recorriendo estas epopeyas, ¿verdad?, del propio misterio. Hablemos de esa mitología Dogón. Vamos a situarnos, David, por favor, en África, para hablar de los Dogones, un pueblo de Mali. ¿Qué vinculación existe entre el fenómeno ufológico con este pueblo y su propia mitología?
1: Bueno, sí, mira, Pedro, los dogones conocían la constelación de Sirio pues mucho antes de que fuera descubierta por nuestros astrónomos. Está datado, o sea, ellos tienen una ceremonia que se llama la fiesta Sigi, donde en este ceremonial conmemoran el tiempo que tarda la estrella Sirio B en dar una vuelta alrededor de Sirio A, que es aproximadamente unos 50 años. Entonces, tú piensa que Sirio B fue descubierta en 1862 por el óptico norteamericano Alvan Clark. Y los dogones llevan representando estos ceremoniales y tienen estos conocimientos desde siglos antes de este hecho. Entonces, por lo menos está datado desde el siglo XII el ceremonial de la fiesta Sigi de los Dogones, desde el siglo XII. Y te digo que en el 1862 se descubrió oficialmente la constelación, la estrella Sirio B, que orbita alrededor de la estrella Sirio A. No hay tecnología para poder ver esto y mucho menos para saber la órbita que trazaba, porque ellos conocían exactamente cómo se movía esta estrella. O sea, y todo esto está representado en gráficos
0: ¿Tú qué crees, David, por ejemplo, que el pueblo de Ogón tuvo alguna visita extraterrestre en su momento?
1: Bueno, no hay más que fijarse en la mitología de los dogones, porque allá mismo nos lo dice claramente. Ellos hablan de los gnomos, que son unos seres mitad hombre, mitad peces, que vivían en el sistema de Sirio, que bajaron del cielo a lo que es la actual Mali, y dentro de una arca. Entonces, ellos nos describen la nave con la que bajaron, que era una especie de arca que levantó mucho polvo al bajar, y sus antepasados los llamaban los instructores y los amonestadores. Respiraban a través de dos estrechas hendiduras situadas encima de cada una de las clavículas. O sea que los describe con pelos y señales, nos dice de qué estrella venían y nos dice cómo eran y cuál era y cómo les enseñaron ellos a la agricultura. Toda su civilización fue inspirada por estos dioses.
0: Bien, por otro lado, David, ¿qué nos puedes contar sobre la ascensión de Felipe el Evangelista y que está narrada por San Lucas?
1: Bueno, pues te puedo decir que es uno de los casos más antiguos que se conocen sobre abducciones. O sea, no, Felipe el Evangelista nos dice el Antiguo Testamento en San Lucas, Hechos de los Apóstoles, que fue arrebatado en el camino que va de Jerusalén a Gaza por el Espíritu. Y y no se le vio más. De repente Felipe apareció en Azoto, ciudad costera al norte de Gaza, donde siguió con la prédica del Evangelio. En un instante pudo recorrer entre 30 y 40 kilómetros. Entonces, casos como el de Felipe, pues tenemos muchos en el Antiguo Testamento. Está el famoso caso de Elías, por ejemplo, que también en el Libro de los Reyes, en el capítulo segundo, nos dice que Elías, profeta bíblico, iba caminando con su discípulo Eliseo cuando un carro de fuego con caballos de fuego se interpuso entre ellos. Elías fue ascendido al cielo en medio de una tempestad. Elías lo veía y clamaba: Padre mío, carro armado de Israel y conductor suyo. Ya no le volvió a ver más. Entonces asió sus vestidos y los rasgó en dos partes, en señal de dolor. Otro caso podría ser la visión de Ezequiel en el Antiguo Testamento, donde en este caso nos da una descripción muy detallada de un avistamiento ovni y nos habla de el Ezequiel, sacerdote y profeta. En el Antiguo Testamento nos dice que vio una rueda que estaba como dentro de otras ruedas y una estructura que era como el refulgir del crisólito. Nos está hablando de un aspecto metálico. Su estructura era como si una de las ruedas estuviese en medio de la otra y sus llantas llenas de ojos alrededor. Nos está hablando de ventanas alrededor. Y sobre las cabezas de los animales había una semejanza de firmamento que parecía un cristal por encima de sus cabezas. Cuando caminaba era un rumor tumultuoso, nos está hablando del ruido que hacía este ovni. Y encima, como la apariencia de una piedra de zafiro, sobre este la apariencia de un trono, y en este un hombre sentado, nos está hablando del tripulante. Y vi como un brillo de metal brillante, como un fuego resplandeciente alrededor, parecido a un arco iris. Nos está dando una descripción bastante detallada de lo que vio y que antiguamente se asociaba a la visión de ángeles. Ahora, con la tecnología actual, podemos ya asociarlo a otro tipo de fenómenos.
0: Asimismo, has podido encontrar también alguna referencia a una posible presencia ovni en el Antiguo Testamento, más concretamente en el momento en que Moisés separó las aguas del Mar Muerto para que los israelitas pudieran escapar de los carros del faraón, ¿no?
1: Sí, sí, porque fijémonos que si leemos detenidamente el Antiguo Testamento, nos dice que cuando el pueblo judío huía de los egipcios en el desierto, pues esto se explica en el Éxodo, en el capítulo 14, y nos dice, porque el pueblo de Israel iba siguiendo una nube que era la gloria de Yahvé. O sea, esta nube que iban siguiendo, dentro de ella es donde estaba su Dios, el Dios Yahvé. Tenemos mucha fenomenología ovni, donde los ovnis se ocultan a través de nubes. Entonces, dice que alzándose el ángel de Dios, que iba delante del ejército de Israel, se posó detrás de ellos y con él juntamente la columna de nube, quedando este entre el campo de los egipcios y el de Israel. Y la nube era tenebrosa por el lado que miraba a ellos, al paso que para Israel hacía clara la noche. Nos está diciendo que la nube se iluminaba por un lado y por el otro lado era oscuro. De esta manera impedía a los egipcios ver dónde estaban el pueblo de Israel. O sea, estaba ocultando a su pueblo escogido de la persecución de los egipcios. De tal forma que no pudieron acercarse los unos con los otros durante toda la noche. Después nos dice Moisés, puso la mano sobre el mar y abrióle el Señor por el medio, y soplando toda la noche un viento recio y abrasador, lo dejó en seco y las aguas quedaron divididas. ¿Qué quiere decir? Que nos dice que estuvo toda la noche esta nube soplando un aire abrasador para separar las aguas. Por tanto, no es como vemos en las películas, que levanta la mano Moisés y se separan instantáneamente las aguas, sino que estuvo toda la noche soplando. Estamos hablando de un proceso que requiere un tiempo. O sea que este Dios no era tan todopoderoso como nos han querido hacer creer, sino que necesitaba estar soplando toda la noche para separar las aguas. Son detalles que cualquiera que se lea detenidamente el Antiguo Testamento le harán pensar, le harán dudar sobre la verdadera identidad de este Dios, que dice que era Dios celoso de los otros dioses, el Dios Yahvé, que no negaba la existencia de otros dioses, decía que él era celoso de otros y que eran sus enemigos los demás dioses. Por tanto, había una lucha entre dioses.
0: Es curioso que en el Antiguo Testamento, si de verdad nos paramos a leer y a releer, ¿no?, ese Dios que está ahí manifiesto, lo de infinitamente bueno, que perdona a los buenos, castiga a los malos, pero que a los buenos e incluso a los malos los llega a perdonar, lo deja bastante en duda, porque incluso quiero acordarme de un pasaje de... Ahora no me vendrá a la cabeza exactamente de si fue de Hechos o de algún pasaje en concreto, pero que quiero recordar que le dice: no darías a tu amigo, a un familiar tuyo, el mejor de los corderos si lo invitas a comer, ¿no? ¿Por qué me pones a mí, al cordero más viejo, al que le falta, pues, tiene la pierna rota y demás? O sea, como que no quieres desprenderte del mejor de tus corderos y me das uno de los malos. Bueno, pues caiga sobre ti y sobre toda tu descendencia el mayor de los males. Caramba. ¿Dónde está ese Dios infinitamente bueno, ¿no?
1: Exactamente. ¿Qué? Nos encontramos, el Dios Yahvé es un Dios rencoroso, es un Dios vengativo, es un Dios castigador y es un Dios que se asemeja mucho a los dioses paganos, como por ejemplo lo era Zeus en la antigua Grecia, o lo era el dios Quetzalcóatl para los aztecas, o tantos otros dioses que siempre han gobernado a través del miedo, de forma dictatorial y de forma abusando del poder que tienen sobre los hombres. Eso no quiere decir que, bueno, mucha gente, yo respeto profundamente a todos los creyentes de buena voluntad, porque mucha gente, yo a veces le comento estos pasajes del Antiguo Testamento y los mismos creyentes no los conocen o se los han explicado de otra manera, pero no hay más que coger una Biblia y leerlos, y entonces veremos que no tiene nada que ver el Dios del Antiguo Testamento con el Dios que predica Jesús en el Nuevo Testamento, que es un Dios de paz, es un Dios de todos los hombres, no solo de un pueblo escogido.
0: Parece que hay como dos dioses, ¿no?, en esas sagradas escrituras. Bueno, pues David, si te parece bien, podríamos hacer un día un recorrido por otros pasajes bíblicos, hablando de otros temas que tengan un poquito más de referencia, a lo mejor sobre lo que hoy estamos viendo, nos toca vivir, ¿no?
1: Sí, sí, por supuesto. Es un tema muy extenso que permite hacer todos los programas que quieras.
0: Bueno, pues David Allen, investigador del fenómeno OVNI y conferenciante, te agradezco mucho que nos hayas traído esos pasajes hoy para ir descubriendo un poquito que esa fenomenología OVNI ha venido existiendo desde hace más de 10.000, 15.000 años, ¿verdad?, atrás, y que hoy todavía estamos por descubrir verdaderamente el fondo de esa materia, ¿no? ¿Vendrán de fuera? ¿Estarán ya entre nosotros? ¿Cuándo de verdad se van a desvelar o nos van a aportar los conocimientos que al pueblo Dogón dieron en su día, ¿no? Bueno, pues lo iremos haciendo poco a poco. David, muchísimas gracias.
1: Sí, gracias a ti por invitarme.
0: Un placer, y saludos desde aquí a nuestro buen amigo Mario Pérez, que ha tenido también la dicha de tener hoy con nosotros a este estupendo profesional que hoy nos asiste, porque es conferenciante, amigo personal de Mario, y Mario es un gran colaborador de este programa.
1: Sí, gracias. Desde aquí le quiero saludar y felicitar también por sus trabajos y por sus libros.
0: Gracias, David, y hasta siempre.
1: Buenas gracias, noches. Pedro.
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0: Entendemos por mitología griega el conjunto de mitos y leyendas pertenecientes a los antiguos griegos y que versan sobre sus dioses y antiguos héroes. Asimismo, dicha mitología hace referencia a la naturaleza del mundo y al origen y significado de sus propios cultos y rituales. Asimismo, la mitología griega ha ejercido una amplia influencia sobre la cultura, el arte y la literatura de la civilización occidental y sigue siendo parte de su patrimonio y lenguaje cultural. En este sentido, desde las épocas más antiguas hasta la actualidad, poetas, artistas y escritores han hallado inspiración en dicha mitología, han descubierto en los mitos clásicos un significado y una relevancia contemporánea. Pero ¿cómo podemos definir a un mito? ¿Qué simbología hay detrás de los mitos griegos? ¿Qué misterio y esoterismo escondían? ¿Utilizaban los antiguos griegos los mitos para transmitir sus creencias religiosas? ¿Qué influencia tienen los antiguos mitos griegos en la sociedad actual? ¿Para qué nos puede servir hoy la mitología? Para responder a estas y otras cuestiones tenemos con nosotros a Josep Quaglia, profesor de filosofía y voluntariado en Nueva Acrópolis, Barcelona y escritor. Josep Quaglia, muy buenas noches, profesor.
1: Muy buenas noches, Pedro, y gracias por la invitación a tu maravilloso programa.
0: Gracias, que es el tuyo, tú lo haces posible, sin más, aquí no hay más misterio, ¿eh?
1: Eres tú realmente y tu equipo, que es muy acogedor, como siempre.
0: Gracias, qué amable. Gracias por venir, Josep. Gracias por estar con nosotros y un saludo muy afectuoso a los amigos de Nueva Acrópolis. Josep, para empezar, hay que decir que la palabra mitología es de origen griego, pero curiosamente es común a la gran mayoría de idiomas y culturas. Pero, ¿cuál sería para ti la definición de mito? ¿Consideras que los mitos son fruto de supersticiones y fantasías o que forman parte de las realidades psicológicas propias de todo ser y en un momento determinado?
1: Sí, es como tú dices, la palabra mitología es de origen griega y de hecho en prácticamente todos los idiomas se dice de forma parecida, mitología. Y esto es que realmente ha llegado hasta nosotros de una forma directa. Y en cuanto a lo que significaría, a mí me gusta recordar un poco el origen etimológico de las palabras, y los que saben dicen que mitología significa historia sagrada, vendría de logos, historia o narración, y mito sería algo sagrado, pues algo que nos puede poner en contacto con algo trascendente, sagrado, elevado. Uh-huh.
0: Lo cierto es que para muchos estudiosos los mitos corresponden a retratos repletos de símbolos e imágenes que representan realidades universales, ¿verdad?
1: Sí, eso es. El lenguaje propio de los mitos es el símbolo. El símbolo es otra palabra de origen griego que significa algo así como yo llevo, yo porto. Es como el mito es como el contenedor de algo, de una idea. Y lo que pasa es que muchas veces se ha perdido el contenido y lo que queda es solo el mito en sí. Haría falta, creo yo, la filosofía para recuperar el contenido y el mensaje que encerraban esos mitos originales, sobre todo.
0: Así pues, profesor Quaglia, muchos consideran la mitología como, permíteme la expresión, cuentitos del país de las fábulas, otros solo como supersticiones y hasta como seducciones de que hay que liberarse, ¿no? Todos parecen coincidir que se trata de relatos muy amenos, pero ¿cuál era la opinión de los antiguos respecto a la mitología?
1: Yo creo que en general, la misma opinión que podemos tener hoy en día, pues las definiciones que tú has podido dar las podían tener los antiguos, podían haber gente que los consideraba como cuentitos propios del país de las fábulas, como tú dices, o supersticiones y fantasías, pero yo creo que los transmisores, aquellos filósofos, poetas que transmitieron los mitos, realmente lo veían como elementos psicológicos que nos podían ayudar a todos para entendernos a nosotros mismos, al ser humano, nuestro mundo psicológico, nuestra alma y también para conocer verdades universales sobre la naturaleza o encontrar respuestas también a preguntas fundamentales del ser humano. Y pues había como te digo, todo tipo de opinión. Realmente yo me acercaría más bien a las opiniones de aquellos grandes poetas y filósofos que los ven como elementos fundamentales para entendernos a nosotros mismos.
0: Muchos expertos, como bien apuntas, ¿no? Esos expertos también ahora modernos, de este siglo pasado, siglo XX, como el filósofo rumano e historiador de las religiones Mircea Eliade, el filólogo alemán Walter Otto, por ejemplo, o el erudito y escritor británico Robert Graves, han asegurado que relatar mitos y escucharlos con atención es muy saludable para el alma, y por esta razón seguimos escuchando o leyendo distintas versiones de los mismos mitos a lo largo de toda nuestra vida. Josef, ¿qué diferentes maneras existen o existían en la antigüedad para acercarse a la comprensión de los mitos?
1: Narraciones, a través de narraciones de los poetas o la lectura, pero en la antigüedad era muy normal que la transmisión de los mitos sería de forma oral, en familia, en las plazas, y sobre todo siempre se utilizaba para transmitir ideas morales, especialmente a los niños, pero luego se recordaba en cualquier momento de la vida y era útil para cualquier edad. Yo creo que para hoy sería muy bueno si no lo dejáramos solo como elemento para amenizar nuestros niños o nuestros jóvenes, sino también para los adultos, para todos nosotros. Pueden ser elementos muy, muy amenos, muy profundos y para recordar a lo largo de toda nuestra vida.
0: La mitología griega, profesor Guaglia, se conoce en la actualidad primordialmente por la literatura griega y por representaciones míticas sobre medios plásticos fechados desde el periodo geométrico, sobre el 900-800 antes de Cristo en adelante, ¿no? Pero ¿cómo podríamos nosotros a día de hoy entender ese mito? ¿Verdaderamente proviene de un hecho que ha calado en lo más profundo del alter ego de las gentes, por ejemplo? ¿Un mito se ha creado en base a algo que realmente existió? ¿O es todo una fábula, una forma de entender un momento determinado, una situación, una acción, un hecho histórico, etcétera, etcétera?
1: Sí, yo, por lo que entiendo, es que los mitos tienen muchas claves. Y para los grandes poetas, no sé si hablamos de Grecia, Homero, Hesíodo, pues yo creo que no siempre es importante que el hecho haya ocurrido en sí. Yo tengo mis convicciones de que así es en las mayorías de los casos, pero quizás quiera reflejar sobre todo aspectos psicológicos, vivencias propias del ser humano, que muchas veces son muy difíciles de explicar a través de la razón, y entonces necesitamos el mito para entender nuestro mundo psicológico, llenos de cosas negativas como egoísmos, angustias, rencores, y también lleno de paisajes interiores muy, muy bonitos y de belleza, de bondad. Y necesitamos el mito, necesitamos las experiencias de héroes, de personajes de los mitos para un poco entendernos a nosotros mismos. Uh-huh. Que sea realmente acaecido de esa forma, puede ser que no siempre sea así. También por la razón que es posible que lleguen a nosotros un poco deformados, porque es difícil conservar documentos originales de Hesíodos, de Homeros. Los primeros documentos que tenemos son de siglos muy posteriores, y puede ser que hayan habido pequeños cambios o las traducciones. Pero en fin, creo que no es tan importante que saber si son hechos que hayan ocurrido a nivel histórico, sino sobre todo qué es lo que nosotros nos podemos llevar de estas enseñanzas tan profundas y tan actuales.
0: Lo que está claro, Josep, profesor Coaglia, es que los griegos utilizaban los mitos para transmitir sus creencias religiosas, ¿no? Vamos, entiendo yo que se hablaba sobre la unión del ser humano consigo mismo, con la naturaleza y con Dios. La religión para los antiguos griegos, creo yo, era también creer en Dios y en los dioses, sentirlos, vivirlos. Y así lo transmitieron de generación en generación a través de esos mismos mitos, ¿no? Según el filólogo alemán Walter Otto, que antes hacíamos mención, lo más importante de la religión griega es que es adogmática, no tiene dogmas, no sabe nada de las escrituras sagradas, no hay ninguna fe impuesta, obligatoria, como sucede en todas las religiones monoteístas modernas. O sea que uno puede tener la creencia que quiera, pero puede acercarse a la filosofía tranquilamente, porque ahí no le van a vender ningún tipo de dogma.
1: Sí, sí, es como tú dices, es muy amplio, no obligan a una creencia determinada. La religión, bueno, como lo dice la misma palabra, que viene del latín y significa, viene del verbo religare, significa volver a unir. Y realmente la idea es unir a los seres humanos, como decías tú, con nosotros mismos y con los demás y con la naturaleza, y acercarnos también a ese mundo de los dioses, a ese mundo de las fuerzas naturales. Simplemente aquellos que así lo sentían y lo vivían, intentaban transmitir su vivencia a través de los mitos. Obviamente tenían que tener también las capacidades literarias, poéticas, no cualquiera se convierte.
0: Platón, por ejemplo, es seguramente un referente en la historia de la filosofía por los mitos que inserta, ¿no? Con frecuencia en sus diálogos, como el mito de la caverna, el carro alado, el mito de Er, el mito de la Atlántida. Pero ¿por qué crees que usaba los mitos con tanta frecuencia? ¿Es cierto que Platón consideraba en el siglo IV antes de Cristo al mito como el complemento perfecto de la razón?
1: Sí, sí, es cierto. Creo yo que utilizaba la razón de una forma extraordinaria, sobre todo a través de la dialéctica, nos puede llevar a través de sus diálogos a verdades trascendentes, es decir, partiendo de hipótesis, nos puede llevar a recorrer un camino luminoso y para encontrar respuestas sobre las cuales apoyarnos, sobre temas muy importantes, la belleza, la bondad, la justicia. Pero llega un momento que puede ser que la razón no sea suficiente para entender, por ejemplo, qué es el amor o la inmortalidad, qué es lo que nos pasa cuando nos vamos a morir. Y justo en esos momentos es cuando Platón introduce al mito como la expresión más alta para la transmisión del conocimiento, una transmisión que no necesita de una razón, sino más bien de otro vehículo, como el vehículo intuitivo. Y es ahí que cuando el mito puede calar hondo en nosotros y transmitirnos algo trascendente.
0: Profesor Coaglia, llegados hasta aquí y a estas horas de la noche, ¿no? ¿Nos puedes contar brevemente un mito? Por ejemplo, no sé cómo nacieron o se crearon los mundos según los antiguos griegos, o sería muy largo de explicar.
1: Bueno, es un mito muy largo porque realmente, bueno, Hesíodo lo cuenta en su Teogonía, pero bueno, creo que la imagen es muy bonita. Pues luego realmente invitaría a todo el mundo en coger este libro, porque muchas veces leemos adaptaciones modernas y nos olvidamos que tenemos a disposición libros muy antiguos, muy amenos y originales, que es lo que más cuenta. Hesíodo viene a decir algo así como que en un principio existía el caos y ese dios caos soñó crear los mundos. Pero por sí solo no podía crearlos, necesitaba de la ayuda de Gea, la tierra. Y es así como crea la tierra, la diosa Gea, y a partir de ahí empezaría a buscarse esa dualidad, y para que haya esa dualidad tenía que nacer de la tierra, de sí misma, el cielo, Uranos. En el momento en que teníamos esa dualidad, pues se unieron la diosa Gea con Uranos, y de ahí empezaron a generarse los primeros dioses inmortales. Nacieron los seis titanes, las seis titánidas, entre los seis titanes, por ejemplo, el famoso Cronos, y a partir de ahí venía toda la manifestación, con todas las aventuras que nos narran sobre las peleas, digamos, entre dioses y titanes, y el porqué de esas peleas, y es algo muy, muy ameno y creo que muy interesante para poder entender también nuestras propias peleas. Muchas veces necesitamos pelear dentro de nosotros mismos con nuestros mejores valores, representados por los dioses en sí y los titanes, por ejemplo, de nuestros instintos, de algunas nuestras limitaciones que no nos dejan evolucionar, digamos, y es muy interesante en este sentido.
0: Está muy bien, muchas gracias, profesor. Hablando de esos pequeños ítems de dioses, ¿no? Entre esos principales dioses griegos estaban los olímpicos, que residían sobre el Olimpo bajo la mira de Zeus. La mayoría de los dioses estaban relacionados con aspectos específicos de la vida. Por ejemplo, Afrodita era la diosa del amor y la belleza, mientras Ares era el dios de la guerra, Hades, el de los muertos, y Atenea, la diosa de la sabiduría y el valor. Algunas deidades como Apolo y Dionisio revelaban personalidades complejas, mientras que otros como Hestia, que significa literalmente hogar, y Helios, que significa sol, eran poco más que personificaciones. Es frecuente encontrar dentro de la mitología griega hechos que hablan de castigos llevados a cabo por los dioses como penitencia provocada por un orgullo o vanidad desmesurada. ¿Qué nos están señalando esos mitos, por ejemplo, esos que hablan de vanidad?
1: Pues que tenemos que partir de un elemento básico, que es la humildad. Por muchos éxitos que podamos tener en la vida, pues no hemos de olvidar ser humildes. Y también hemos de saber reconocer, si hay personas que saben más que nosotros, saberlo reconocer. Lo digo porque muchas veces hoy en día se ven muchas competencias en los trabajos, en los deportes, y casi hay quien prefiere poner dificultades en el compañero, cuando en cambio haría falta un poquito más de compañerismos y reconocer las habilidades o los éxitos de nuestros compañeros, a pesar de no tener nosotros toda la relevancia que queremos, pero hay que ser honrados y justos, y quizás esos castigos que cuentan muchos mitos es un poco para recordarnos la importancia de ser humildes y de reconocer los éxitos de los otros.
0: Qué verdad que tiene nuestro invitado, Josep Coaglia. Profesor, hay mucha gente que prefiere quedarse tuerta mientras el otro quede ciego, ¿verdad?
1: Sí, verdad.
0: ¿Qué le vamos a hacer? Ese es un castigo casi de los dioses. La vanidad, la soberbia, el orgullo.
1: Sí, es un castigo también que nos ponemos nosotros mismos. Ellos no nos castigan, simplemente nos recuerdan que de alguna forma nuestro orgullo y nuestra vanidad pues deben de ser pagado kármicamente, si es que nosotros no aprendemos una de las leyes fundamentales de la vida, que es saber convivir serenamente con todos y ayudándonos en la evolución a cada uno de nosotros.
0: Lo que está claro es que la filosofía, en este caso el mito, nos recuerda de dónde venimos, quiénes éramos y quiénes somos en este preciso instante. Lo que pasa es que a la gente no le gusta recordar quién era o quién fue en un momento determinado, y solamente se queda con la película, con el film de lo que está viviendo en ese momento, cuando a veces esas cosas son banales, hoy están y mañana desaparecen de nuestra vida, ¿no? Y volvemos no solamente a donde estábamos, sino volvemos a lugares peores, ¿no? Más filosofía, ¿verdad?, en la vida de todo ser humano, incluso comenzando por la de los pequeños en los colegios, en las escuelas.
1: Sí, desde luego, más filosofía. Es fundamental que aprendamos a reflexionar sobre lo que nos pasa, sobre nuestros errores, para aprender a no caer una y otra vez, y que el ser humano muchas veces cae una, dos, tres y cuatro veces en la misma piedra, ¿no? Y más, y 100. Y es muy importante no recaerlos, y de ahí que los mitos, creo yo, que puede ser un elemento pedagógico muy muy bueno para inserirlos en los programas educativos de los colegios y de nuestro sistema educativo para todas las edades. Muchas veces la materia de literatura, por ejemplo, es quizás un poco pobre, no es tan amplia como podría ser, se limita a enseñarnos momentos concretos de nuestras historias, cuando es importante también ir muy atrás, es como para saber a dónde podemos llegar. Y sí, a mí me gustó imaginar, por ejemplo, utilizar la imagen del arquero. Un arquero, si quiere disparar una flecha muy lejos, tiene que tirar un poquito hacia atrás, y nosotros, para saber realmente de dónde venimos, no podemos olvidar nuestros orígenes, por lo menos en Occidente, nuestros orígenes griegos, latinos, y a partir de ahí quizás aún remontarnos más atrás con Egipto, la India, y para encontrar respuestas a preguntas fundamentales que muchas veces olvidamos con el paso del tiempo.
0: Preguntas fundamentales que hoy hemos hecho en antena, en directo a estas horas de la madrugada, al profesor Josep Coaglia, profesor de filosofía en la Asociación Nueva Acrópolis en Barcelona. Asimismo, nuestro invitado es autor de los libros Mitos en Platón y Paideia, Aristóteles y la enseñanza de la filosofía. Si queréis mayor información del tema que hoy nos ocupa en este programa de Luces en la Oscuridad, solamente habría que entrar en www.nova-medioacropolis.org/es y tendremos toda la información que necesitemos. Pues profesor Coaglia, profesor de filosofía, gracias por estar en Luces en la Oscuridad.
1: Muchas gracias otra vez por la invitación, Pedro.
0: Un abrazo fuerte y hasta siempre.
1: Un abrazo, gracias.

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1: Nuestro viaje hacia los misterios nos trae hoy variados enigmas. Comenzaremos adentrándonos en las entrañas de la Madre Tierra para descubrir algunos secretos de nuestros ancestros. Para ello nos servirá de guía uno de los mayores expertos en cuevas de nuestro país. Después llegará un invitado muy peculiar que pretende mostrarnos el culto a Saturno. Un asunto lleno de claves secretas y ocultas que nos aportará muchas respuestas en este universo de los misterios que sondeamos. Y para terminar, gremlins en los cielos, en la original concepción de uno de nuestros compañeros. Esa es nuestra guía de viajes de hoy. Disfrútala.
2: Ahí están las intenciones, siempre con la recomendación de que no os perdáis el programa. Vienen personajes que merece la pena conocer. Y ahora comenzamos, tras esa introducción, nos vamos al interior de la Madre Tierra a descubrir secretos.
1: Nuestro próximo invitado es uno de los máximos expertos en Europa sobre el mundo de las cuevas y sus significados. Junto a él vamos a hacer un viaje maravilloso por algunas cuevas. Por ejemplo, en esta, Jalet Ibarra, junto a nuestro invitado de hoy, nos aportan algunos datos preliminares.
3: Nos adentramos en lo más profundo de la Cueva del Castillo. Aquí se esconden los secretos mejor guardados de esta cavidad patrimonio de la humanidad. El chamanismo y la extracción en el arte paleolítico se funden en esta cueva como en ningún otro lugar.
4: Para que veamos un bisonte, este de aquí, que está aprovechando el relieve natural de la roca. Aquí lo que se ha hecho es, tenemos la cabeza, el ojo, que es ese pequeño yuelo que tiene ahí, sí. Y lo que se ha pintado en negro son, con carbón, los cuernos, están en torno a unos 14.500, 13.500, Bueno, la cabeza un poquito lo que es el contorno, el lomo, que también se ha pasado por ahí por negro, esto sería natural, la cola que cae hacia abajo es natural, está de pie igual que nosotros, o sea, igual, está a dos patas, esta sería una pata, esta sería la otra pata, la línea del vientre que sube hacia arriba, y luego tenemos aquí una pata delantera pintada, la otra pata delantera pintada, y volveríamos a la cabeza. Por tanto, la figura del hombre, bisonte, porque está de pie igual que nosotros, un cazador, un chamán.
1: Las cuevas y sus misterios, con chamanes y extrañas pinturas, será nuestro próximo argumento.
2: Hay un tema que últimamente está apasionando mucho a casi todas las personas en el mundo. Es como si estuviera despertándose un interés. Y yo te pregunto por qué, Daniel.
5: Bueno, porque el arte rupestre paleolítico, yo creo que suscita el interés en todos nosotros porque hay algo innato que son nuestro primer pensamiento, ¿no? Y aunque parezca mentira, somos herederos de un pensamiento que un pensamiento olvidado.
2: Sí.
5: Fíjate, si tenemos en cuenta un poco la historia de las investigaciones, deberíamos de tener en cuenta que el arte rupestre se limita a no más de 100 años. ¿Pero por qué no se produjo antes si esto lleva dibujado hace 15, 40 mil años, 60? Porque en un momento determinado, hace 10.000 años, hubo una amnesia colectiva. Y hoy por hoy estamos volviendo a recordar. Y ese es el interés que suscitan las cuevas y el arte que contienen en su interior.
2: Estamos esta noche aquí para recordar. Saludar a nuestro invitado aquí en Cantabria, Daniel Garrido Pimentel, coordinador de las cuevas prehistóricas de Cantabria, licenciado, estoy leyendo aquí en la solapa de un libro, licenciado en Historia por la Universidad de Salamanca, graduado superior en Arqueología del Cuaternario por la Universidad Rovira y Virgili, y doctor en Prehistoria. Premio extraordinario por la Universidad de Salamanca y para mí uno de los que más sabe de cuevas en Cantabria. Gracias por estar en el programa.
5: Gracias por haberme invitado.
2: Y damos las gracias también a Marcos Gómez y Tino Alegría, nuestros técnicos aquí en Cantabria. Estamos aprovechando que estamos aquí. Has escrito dos libros. Yo quiero hacer más cosas contigo. Uno se llama Chamanes y Brujos, primeros mediadores entre el cielo y la tierra. Y acabas de sacar Arte Rupestre en Cantabria, libro guía del visitante. ¿Qué tiene Cantabria? ¿Por qué hay tantas cuevas aquí? Y no sé si te vas a tener que acercar un poquito al micrófono.
5: Sí, porque... A ver, Cantabria es un lugar, bueno, quien conoce Cantabria y ha visitado Cantabria sabe que es un lugar especial y es el mejor sitio para vivir, y es la prehistoria.
2: No lo digas mucho porque cada vez hay más gente que nos estamos, se quieren venir a vivir aquí.
5: Pero en la prehistoria, igual que hoy, también lo sabían. No, a ver, teníamos una zona de bahía, una zona climática muy buena, no tan fuerte, tan fría como la que puede haber en el interior, y propició, digamos, un caldo de cultivo ahí en el cual la vida era muy cómoda. Y luego eso hace que se generen materiales que están relacionados con la vida cotidiana, pero también con el mundo simbólico, con nuestro pensamiento. Y hoy en día, quien mejor conserva ese pensamiento arcaico son el interior de las cuevas, que cuando uno entra dentro de ellas se da cuenta que el tiempo se ha parado. Es bonito meterse en una cueva con todas tus preocupaciones, con todos tus pensamientos, y cuando te quieres dar cuenta... vuelves a estar allí hace 20.000 años en el mismo sitio que estuvo alguien contemplando una pintura. Y es maravilloso, ¿no? Es maravilloso pensar la distancia y la cercanía en el tiempo y luego intentar acercarte en qué motivó y en el pensamiento de esa persona que realizó ese dibujo sobre la pared.
2: De eso estuviste hablando cuando tuvimos la oportunidad de ir contigo a visitar la cueva de...
5: La cueva del castillo.
2: La cueva del castillo, increíble. ¿Cuándo me vas a llevar otras?
5: Cuando quieras.
2: Vale. Tomo nota, ¿eh?
5: Sí, sí, sí, para mí es un placer. O sea,
2: tomo nota. Tuvimos la oportunidad, cuando entras a las cuevas, de repente, como si se te amplificaran los sentidos.
5: Bueno.
2: Y dejas atrás, como tú dices, todas las preocupaciones, ¿no? De repente algo cambia. ¿Por qué?
5: Bueno, es un tema, me parece muy recurrente, ¿no? Que hablo del tema de en el libro de los chamanes, hablo de eso, de cómo es propiciatorio el interior de las cuevas, ¿no? Cuando uno entra dentro de una cueva, lo primero que se encuentra es que se encuentra completamente privado de sus sentidos. Es decir, la cueva está completamente oscura, sonido el conteo de las gotas del agua, no hay olor, el tacto, a no ser que estemos tocando algo, tampoco lo vamos a percibir, y el gusto incluso tampoco. Por tanto, al no tener esos sentidos, también se van incrementando. Y de hecho, por ejemplo, hay gente que relata que en el silencio de la cavidad ha escuchado latir su propio corazón. Sí que es muy recurrente escuchar tu propia respiración y ser consciente de ti mismo, algo que normalmente no pasa en el exterior. En ese lugar, si yo me pongo en un espacio completamente estanco, en una dimensión completamente diferente a nuestra propia realidad, que son esos tonos de colores, esa vida que hay en el exterior de la cueva con esos olores, que es lo primero que uno siente o percibe cuando sale de la cavidad, si vemos esa nulidad, nos llama mucho la atención todo lo que conjuga el interior de la cueva. Y te digo por qué. En primer lugar, tenemos el tema de la iluminación. La iluminación con esas lámparas de tuétano, con esa luz que tintinea.
2: Tintinea.
5: Espacios que están oscuros, claroscuros, completamente iluminados. Es interesante iluminar un techo de una cavidad donde solamente percibes un espacio que está suspendido sobre el suelo y que está completamente absorbida por la oscuridad, es como si estuviera ahí colgado directamente, y que ese espacio que está decorado, que está suspendido sobre en el techo, directamente está decorado, está dibujado, ¿no? Y cómo va bailando esa iluminación, ese tintineo de la lámpara, cómo va moviendo la roca, las paredes, y cómo uno va sintiendo cómo, por ejemplo, ese animal que está representado sobre la pared, sobre tu cabeza, empieza a moverse, cómo ese vientre, digamos, está adaptado muy bien en la roca y se ven muy bien los volúmenes de los animales. Y si eso, además, se intercala con tu propia respiración, es como si ese animal estuviera vivo, ¿no? Las cuevas, aparte, tienen una sonoridad estupenda. Se conocen numerosas cavidades donde se han golpeado estalactitas y estalagmitas, generando un sonido constante que he hecho, por ejemplo, si hablamos de temas de chamanes...
2: Ahora vamos con ellos, sí.
5: Vale. Es como muy propiciatorio, ¿no? Es espectacular ver un espacio decorado dentro de una cueva con esos espacios muy bien delimitados y también muy bien estudiada la iluminación que se quiere poner en ese espacio para que cuando uno acceda allí se genere una gran escenografía, que eso se ve, digamos, incrementado con el sonido del golpeo de estalactitas y estalagmitas.
2: ¿Eso lo hacían los antiguos ya?
5: Sí, aunque parezca mentira, lo hacían.
2: Con Daniel vamos a tener que vivir muchas aventuras radiofónicas, espero, y además personales yendo a cuevas. Pero estuvimos en esa cueva que me decías, es una montaña que es una pirámide.

0: Asturias, y este en concreto, el del Castillo, es una cría de mamut.
1: ¿Sí?
0: Sí, que eso es muy raro, ¿eh?
1: ¿Quedan muchas por descubrir?
0: Seguramente. Y tengo muchas ganas de que se descubran.
1: Sí.
0: Toda cueva da una información completamente diferente. Cuando pensamos que lo sabemos todo, el descubrimiento de una cueva rompe completamente con todo y tenemos que volver otra vez a analizarlas y estudiarlas. Todas dan información y a veces esa información, vamos a decir, cada cueva es como una pieza de un puzzle. Y cuando uno va encajando cada una de esas piezas, uno puede ver un paisaje, otro puede ver un castillo, otro puede ver un río. Y de repente aparece una pieza nueva y dices, madre, pues parece un cielo, ¿no? Pues esto sería igual.
1: Te vuelvo a repetir, ¿por qué hay tantos dibujos en las cuevas de Cantabria? O mi cultura no me deja ver que las hay también en Francia, las hay en...
0: No, a ver, hay regiones... A ver, Cantabria tiene un hándicap que es el siguiente, la cueva de Altamira.
1: Sí.
0: La cueva de Altamira se descubre en 1879 y es la primera cueva en la cual alguien ve pinturas rupestres y las reconoce como tal, como paleolíticas.
1: Pero que decían que eran mentiras, ¿no? Que las habían pintado.
0: Sí,
1: ¿no?
0: eso es. Las primeras, bueno, teorías o ideas decían que Altamira era falsa, que, de hecho, a ver, Marcelo Sáez Autuola lo descubre en 1879, lo presenta al año siguiente, en 1880, en un congreso que se celebra en Lisboa, en Portugal, y no todo el mundo se cree, se piensan que las había podido pintar él, porque él, de hecho, había contratado a un pintor para que le hiciera los dibujos de esos bisontes y hacer la publicación. Decían que había sido el propio pintor el que había dibujado las cuevas. Fue allí otro prehistoriador francés, unos años más tarde, a analizar las pinturas, y tomó la conclusión de que eran falsas, un poco cohibido porque, o motivado porque toda esa gente había detrás diciendo que tal. Y bueno, una vez que se reconoce la autenticidad de Altamira, es cuando se empieza a hacer estudios en Cantabria basados en la búsqueda de cuevas con arte rupestre. Sí que es verdad que uno nunca ve lo que no conoce. Fíjate que en Francia y en España existen muchas cavidades que aparecen grafitis encima de las pinturas paleolíticas. Claro, ahí cuando uno se pone delante de una pintura que tiene a alguien que ha grabado justo encima de un mamut, por ejemplo, en la cueva de Rufiñac, dices, ¿esa persona realmente vio el mamut cuando estuvo escribiendo su nombre? A lo mejor sí, pero no sabía la importancia o la antigüedad que tenía. Entonces, cuando se reconoce la antigüedad de Altamira y se ponen a buscar nuevas cuevas en Cantabria, aparece un gran número de ellas. En los primeros años, entre 1902 y 1914, fue 1902 es el reconocimiento de Altamira, se producen numerosos descubrimientos. Esto en paralelo con Francia, porque después de Altamira se encontraron cuevas en Francia, que fue lo que motivó el reconocimiento de Altamira. Tradicionalmente se ha dicho que el norte de España y el suroeste francés era como la gran eclosión del arte, pero realmente nos habíamos molestado en buscar dentro de las cuevas. No habíamos mirado en otros sitios porque pensábamos que no lo había, como había ocurrido con esos señores que entraban en la cueva, veían esos mamut y grababan encima de ellos su nombre. Bien, esto ocurre, por ejemplo, hoy en día. Sabemos que también representaron al aire libre y cerca de los cursos del río, que es muy interesante los cursos del río, el río, el origen de la vida, ¿no? O el tránsito hacia la muerte, ¿no? Y además las zonas fluviales tienen muy buena acústica, que igual que las cavidades, que las cuevas, y las cuevas han sido formadas por ríos, es decir, todo está muy relacionado. Bien, en los años 80 se hizo un estudio arqueológico porque se iba a hacer una presa en el Coa, en Portugal, y se encontró que todo ese espacio se caracteriza porque tiene piedra de, o sea, es pizarra, esquisto, y se encontraron numerosos grabados paleolíticos. Entonces, claro, allí no hay cuevas, pero ellos también representaron su pensamiento en esas paredes, en el exterior. Entonces, el Coa permitió el descubrimiento del hallazgo de otros espacios al aire libre y nuevas prospecciones en lugares donde antes no se pensaba. Por eso, a la pregunta, ¿por qué Cantabria?
1: Claro.
0: Porque Cantabria fue la primera donde apareció arte rupestre, porque fue donde primero se hizo esos estudios, y ahora sabemos que hay nuevos espacios que tenemos que estudiar. Eso no quita que hoy en día siga Cantabria estando en la vanguardia realmente, porque si yo, por ejemplo, comparo con las cuevas que hay en País Vasco o en la zona de Asturias, la región que mayor concentración de cuevas tiene con arte rupestre es actualmente Cantabria. Pero no nos podemos equivocar en algo. En Cantabria se conocen 76 cuevas con arte rupestre a día de hoy,
1: 76.

0: 6.
1: Mañana a lo mejor son 77, pero hoy son 76, wow. Porque va sumando, todos los años suma alguna. Cada uno cada dos años suma una. Que eso es muy bueno, es muy positivo a la pregunta que me hacías de si se puede encontrar más. Entonces, al tema de si se puede, o sea, al tema de las 76 cuevas, tenemos que tener en cuenta que en Cantabria habrá más o menos 6.000 cavidades, abrigos, covachos, de las cuales 1.500 fueron habitadas en época prehistórica, pero solo actualmente 76 fueron decoradas. También tenemos que pensar que muchas otras cuevas, seguramente, que conocemos hoy en día, estuvieron decoradas en su día, pero no se ha conservado lo que había en el interior. Hoy en día hay una cosa muy característica. Utilizamos unos aparatos que empiezas a hacer fotografías, juegas con los filtros, con los claroscuros, y te salen pinturas que...
0: A simple vista no las ves, ¿no?
1: Efectivamente, y que mucha gente dice, pero si hemos venido 50.000 veces en la cueva y no hemos visto absolutamente... O cuevas que han sido estudiadas, directamente nos estamos metiendo de nuevo dentro de la cueva, a hacer fotografías de las paredes, tratar los filtros y decir, mira, pues aquello, esto, lo otro... Siempre un poco tienes en cuenta si hay alguna mancha roja o alguna tonalidad roja que te pueda llamar la atención para hacer esa fotografía. Sacas y a veces sale la figura completa, es muy interesante.
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0: Pues de misterios estamos hablando, de ese misterio que tienen las cuevas. Y te voy a preguntar qué hay al otro lado. Ponme fecha. ¿Cuándo se empezaron a pintar las primeras? Y te voy a preguntar por qué. A ti no hace falta que te haga preguntas porque ya me has dado respuesta sí, a tres o cuatro sin que te hicieran la pregunta. Fecha.
1: Mira, te voy a decir 60.000 años. Te voy a tirar para abajo. Wow. Y te voy a decir, y mucha gente que te estoy diciendo esto dirá, está mintiendo completamente. Todo esto es mentira.
0: Pero yo digo que no, porque este es el señor que casi más sabe de todas las cuevas de España, de Europa no. Y casi del mundo.
1: ¿Sabes? Te voy a decir por qué.
0: ¿Por qué?
1: Y de esto yo creo que en alguna ocasión hemos hablado. Yo te estoy hablando de esas fechas porque es una metodología que salió hace relativamente poco, hace unos 10, 12 años, que era datar la costra que recubre una pintura.
0: La costra.
1: Es decir, te explico, hasta hace bien poco se databa por carbono 14, que es una palabra que todo el mundo nos suena. El carbono 14 es, coges materia orgánica y la datas. De materia orgánica, hoy en día, en arte rupestre, en pinturas... es el carbón que han utilizado para pintar un animal en negro, ¿bien? Vale, ese carbón se puede datar, pero si yo utilizo un mineral, como es la limonita o el óxido de hierro, que es el rojo o los rojos, tonos rojos y amarillos que utilizan, por ejemplo, el bisonte de Altamira, que todo el mundo... Si yo intento datar ese trozo de pintura, no podría, porque es un mineral. ¿Cómo se ha hecho? Bueno, cuando yo pinto cualquier figura o dibujo cualquier figura, el agua que pasa por encima... en el interior de la cueva, el agua que pasa por encima de esa pintura forma una costra de carbonato cálcico. Y esa costra es la que yo estoy datando, es decir, la costra que recubre la pintura. ¿Cuándo se ha formado esa costra de carbonato cálcico? Eso ha permitido datar pinturas más allá de lo que era el carbono 14, esas pinturas negras, esas pinturas rojas sobre todo y amarillas, que era como el primer horizonte, el periodo más antiguo, del cual se desconocía. Se había marcado siempre que nuestra llegada, como nosotros que somos Homo sapiens, hace 40.000 años en Europa, 40, 32.000 años, fueron los que marcaron el origen del arte. Nunca habíamos pensado más allá. ¿Qué ocurrió? Que cuando tomaron esas muestras, en tres cuevas, una que está en Málaga, otra que está en Cáceres y otra que está en Cantabria, que son la de Maltravieso, la de Ardales, Maltravieso está en Cáceres, sí. Ardales en Málaga y la Pasiga en Cantabria, aparecen pinturas que van en torno, no pinturas, la costra que recubre la pintura está en torno a 60-65.000 años.
0: Wow.
1: La cuestión es, ¿quién estaba aquí en Europa hace 60-65.000 años si nosotros llegamos de África hace 40-42.000 años?
0: ¿Quién estaba?
1: Los neandertales.
0: que parecían que no tenían arte y no tenían... ¿no?
1: Claro. Neandertales son esas poblaciones que emigraron hace un millón y pico de años, que estuvieron viviendo en la Sierra de Atapuerca y evolucionaron hasta convertirse en neandertales. Y claro, sí que es verdad que tienen una tecnología más tosca o diferente a la que tenemos nosotros, pero siempre se habían planteado que eran como más tontos que nosotros. Incluso que éramos especies diferentes. Hoy sabemos que tenemos entre un 3, un 1% de gen neandertal. Entonces, el ADN neandertal. Entonces, no eran tan tontos tampoco. A lo mejor ellos pudieron haber realizado, digamos, arte en el interior de la cueva. A lo mejor ellos también se preocuparon por sus difuntos. Y eso lo sabemos, porque los enterraron. Les dieron objetos votivos. ¿Por qué lo hicieron? Tal vez porque, más allá de lo que es la vida, la muerte se contempla como una fase nueva o diferente, una fase más de lo que es la vida. O a lo mejor puede decir alguien, bueno, pues para que no se lo coma una alimaña, ¿no?, al familiar. Pues tienes razón. Pero ya al preocuparte en enterrar a alguien, ningún otro animal, digamos, se tiene esas preocupaciones de dejar un objeto. A lo mejor lo que quieres es que en el tránsito, en esa nueva etapa de su vida, favorecerlo, digamos, y se ve ese apego hacia ese familiar o hacia esa persona del grupo. Eso lo vemos porque también cuidaban a sus enfermos. Y también sabemos que consumían medicinas, es decir, el ácido acetilsalicílico, el de la, digamos, la corteza del sauce, ellos la mascaban, lo masticaban, lo sabemos porque ha aparecido en el sarro de los dientes. Entonces, incluso sabemos que las migrañas las hemos, y el estrés lo hemos heredado de ellos, desafortunadamente. ¿Sí? Sí. Sabemos mucho de los neandertales. Pero tenían una forma de ver, tal vez, no tan dinámica como la que podemos tener hoy en día, pero muy cercana. Y a lo mejor la cultura que ellos podían tener en ese momento no tenía que tener una cultura diferente, o sea, no debería de evolucionar más de lo que podían haber evolucionado.
0: ¿Y tenían, practicaban el canibalismo?
1: Sí, practicaban canibalismo. Y aquí, además, hay muchísimas teorías sobre ello. Por un lado, pues puede ser una situación de estrés nutricional, que necesitaban consumir a alguien, y entonces a un clan enemigo, a un grupo, una por otra población, pues le daban matarile y se lo comían, ¿no? Pero también se ha visto que hay poblaciones, gente, o sea, se puede interpretar de esa manera, pero se puede interpretar también desde un punto de vista también ritual. Es decir, y aquí fíjate, te voy a poner una cosa muy cotidiana, y además estamos en fechas. Ahora mismo en Semana Santa hay un dulce que se consume que se llaman huesos de santo.
0: Huesos de santo.
1: Todo el mundo está haciendo antropofagia, se están comiendo unos a otros los huesos de santo. Es decir, yo puedo pensar que el canibalismo significa que al consumir, por ejemplo, a un enemigo, estoy cogiendo el valor o la fuerza de ese enemigo, o puedo también, digamos, no ser realmente, porque, a ver, cuando se habla de canibalismo realmente, se están estudiando unas marcas que aparecen en los huesos. Esas marcas son los cortes de haber extraído la carne. Es como si un carnicero... No. Bien. Y directamente se interpreta que esa carne que se ha extraído se ha consumido. Pero a lo mejor no tiene por qué ser así. Es decir, si yo quiero hacer un trance de la muerte, o sea, si yo quiero considerar en un primer plano que es la muerte que es en el momento en el que una persona exhala o todo el proceso que hay posterior. Es decir... tal vez el proceso de la muerte en sí es desde que nosotros nos morimos hasta que nos convertimos en hueso. Y el hueso es el hecho de la muerte como tal, porque la muerte se representa como un esqueleto o una calavera, que la calavera es, bueno, tú sabes mejor que yo, donde reside la vida, etc. Entonces, a lo mejor ese hecho de descarnar y extraer la carne, más allá de si se consuma o no, es, digamos,
0: acelerar el proceso.
1: Eso es.
0: Qué curioso. Os decía que este es el señor Rick más sabe de todos estos temas. Pero no has venido solo al programa a hablar de todo esto, porque vamos a hacer un programa especial. Y si no os adelantáis, igual vamos a Extremadura a hacer el programa.
1: Ah, sí, Maltravieso.
0: ¿Mata? ¿Cómo se llama?
1: Maltravieso.
0: Maltravieso. Nos están ofreciendo hacer un programa Maltravieso. Hay que hacer alguno en Cantabria. Queríamos hablar de chamanes. ¿Cuándo surge la historia de la magia, ese personaje que une este mundo con el otro en las cuevas? ¿Cómo lo descubres?
1: Bueno, primero, para conectar un mundo con otro habría que hablar un poco de la muerte, ¿no? Y por ejemplo, hemos estado hablando ahora mismo de los neandertales, pero también tenemos con los sapiens, es decir, con nuestros antepasados directos de hace 40.000 años. Es decir, que haya un enterramiento, que haya una motivación, por ejemplo, que haya ocre espolvoreado sobre... Ocre, digo, es el pigmento rojo espolvoreado sobre las tumbas. Esto significa, fíjate, el ocre, el rojo, sobre una tumba, se puede interpretar como la sangre, que la sangre realmente es la vida, ¿no? Que está ahí, ¿no?, en ese difunto. En el momento que se produce eso, podemos decir que ya hay un momento de transición entre la vida y la muerte, y ahí es cuando se produce ese contacto entre el más allá y el ser humano. La magia realmente lo que hace es intentar comprender algo que se descontrola y que es algo innato en el ser humano, porque somos los únicos seres en este planeta que somos capaces de tener un pensamiento abstracto, que se va más allá. Es decir, un bolígrafo es un bolígrafo, un plato es un plato, pero nosotros podemos sacar provecho de todas las cosas, podemos hacer herramientas y podemos incluso adelantarnos a los hechos a través de esa capacidad de abstracción, ¿no?, de planificación. ¿Eso qué implica? Que nosotros en nuestra cabeza generemos historias que nos vinculen con el más allá, con cosas que no son explicables. ¿Quién nos lo puede explicar? Pues la figura del chamán. Es decir, la persona que está entre lo terrenal y el submundo. Las cuevas son un espacio completamente... Fíjate, las poblaciones prehistóricas habitaban en la boca de la cueva.
0: Eso iba a preguntar, si vivían en el interior, solamente en la boca.
1: En la boca, generalmente en la boca, que es como la puerta, ¿no?, del submundo. Pero normalmente las cuevas están en espacios elevados. Lugares que están en valles, que tienes una buena visión del espacio, del lugar. Es decir, está cerca, es como si la cueva sería el eje central entre el espacio celestial, porque estás en un espacio elevado, y el submundo, digamos. El inframundo. Que al introducirte dentro de ese inframundo, en el que tú vives en la puerta del mismo, es cuando emergen las oscuridades y emergen los sentidos y emergen, digamos, una serie de vamos a decir, ¿cómo te diría yo?, de factores que propicia, digamos, el trance o la concentración. Es muy interesante porque cuando miras o buscas un poco el tema del trance y las visiones que hay dos cosas que se repiten, que son signos y figuras. Y en las cuevas hay signos y figuras. Y por lo tanto, muchas veces se habla de que tal vez las cuevas sean una forma de favorecer ese trance a través de ver esas figuras y esos signos, o rememorarlo. Es decir, yo he tenido ese trance, yo he tenido esas imágenes, yo he tenido esas revelaciones y yo lo tengo que poner en la pared.
0: A través de plantas de poder o...
1: Eso, fíjate, eso es otro tema, efectivamente. Por ejemplo, en el Paleolítico, no se desconoce el consumo pues de hierbas o lo que fuere, pero sí se sabe, por ejemplo, como te he comentado antes, el consumo de medicinas, que al final la medicina lo que te hace es simular el dolor. Es decir, esto no quiere decir que no consumieran. Incluso la danza, la música, que hemos hablado incluso del golpeo del tambor, que puede ser el golpeo de la estalactita constante con esa sonoridad que tiene como una caja de resonancia al interior de la cueva, completamente oscuras, con tu propia respiración, la luz, el tintineo. O sea, eso te permite, digamos, te permite o te favorece que te metas en tu subconsciente, que te introduzcas, digamos, dentro de ese túnel que es la cueva, que es el espacio, digamos, de transición entre un mundo y otro. Y que las paredes de las cuevas serían esa membrana, ese espacio de división entre lo que es el mundo de los espíritus y nuestro mundo, digamos, mundo terrenal. Y los animales que están representados en esa pared son los que permiten o favorecen, son esos espíritus que ayudan, protectores, que ayudan al chamán a introducirse dentro de la roca y dentro de ese espacio para contactar con los... Es muy interesante porque en las cuevas hay dos espacios vitales. Uno que son los espacios reducidos donde entran una o dos personas y otros que digamos que es un espacio que decimos público, que puede entrar 10, 12, 15 personas y que incluso de una sala a otra estás viendo las figuras. Tal vez se quiera rememorar, se quiera culturizar, se quiera explicar el pensamiento, porque tenemos que tener en cuenta que el chamanismo, por lo menos por lo que yo he estado viendo y estudiando, sería como una herramienta de intentar justificar la cultura de esas poblaciones a través de sus visiones. Entonces, a través de esas pinturas que hay ahí, es como una forma de adoctrinar desde el punto de vista público en esos espacios amplios. Pero en esos espacios más reducidos, ¿qué podrían ser? Lugares de iniciación, lugares destinados al trance o a la meditación, son lugares interesantes. Y hay una cueva, te voy a decir el nombre, no te voy a decir más, la cueva del Linar, que es muy interesante si hablamos de iniciación y de la resurrección chamánica.
0: ¿Cuándo vamos allá?
1: Pues ya me gustaría. No la conozco, ¿eh? Así que hay que ir unos cuantos.
0: Hay que ir a conocerla.
1: Hay que mirar papeleo y lo hacemos.
0: No nos queda mucho tiempo porque quiero aprovecharte para otros programas. Daniel, ¿cómo sabes que era un chamán? ¿Habéis encontrado o es una figura más? ¿Quién ha tenido que hacer eso? ¿Ha tenido que ser un chamán?
1: A ver, hay muchas teorías de por qué está eso ahí. Es decir, ¿por qué las pinturas rupestres? ¿Cuál fue la motivación de realizarlas? Y una de las teorías más vigentes hoy en día es el tema del chamanismo, porque es algo que nos ha llegado ahí. Y si ves otras poblaciones de cazadores-recolectores que tienen la misma economía que estas poblaciones, realmente el chamanismo sigue. Incluso nos ha llegado, aunque vivamos cerca de Madrid, y nos ha llegado todavía a través de la etnografía y de las fiestas populares. Aquí, por ejemplo, en Cantabria hay una festividad que me encanta, que es la Viejanera, donde se caza el oso. El oso es el señor del bosque y la muerte del oso genera arrepentimiento. Y yo cuando lo veo no puedo dejar de pensar en aquellas poblaciones paleolíticas que cazaban el oso en el interior del bosque, ¿no? Y yo creo que por eso el chamanismo, es decir, porque es algo que nos ha llegado, que como comentaba al principio, hace 10.000 años nos olvidamos de todo esto y que ahora estamos empezando a recordar.
0: ¿Por qué nos olvidamos?
1: Porque hubo un cambio climático, pasamos de un clima frío a un clima más templado, que fue para nosotros como algo traumático. Pasamos de ser cazadores-recolectores a pasar a ser agricultores y ganaderos. Y cambió completamente nuestra economía, nuestra forma de pensar. Y nos olvidamos de lo que habíamos sido. Es triste, ¿no? Olvidarse. Uh-huh. Y es curioso que tuvieran que pasar casi 10.000, vamos a decir, hasta hace 100 años, 10.000 años, para que nos diéramos cuenta de lo que habíamos olvidado. Y todo a través de materiales que aparecían, de piedras que aparecían, del intelecto, ¿no? De ir un poco más allá y decir, esta piedra es un cuchillo, no es realmente una piedra. Y está relacionada con una fauna que ha desaparecido hace miles de años, ¿no? Entonces, oye, tal vez estábamos aquí. Eso es muy interesante, ¿no? El volver a despertar. Estamos despertando, estamos empezando a encontrar cosas. Es muy difícil volver a saber cómo pensaban ellos. Muy complicado. Pero por lo menos tenemos que intentar acercarnos y mirar todas las hipótesis que se puedan dar.
0: Recuperar la memoria. Es muy curioso porque yo cuando estudiaba, me recuerdo que vine con mi tío a ver la cueva de Altamira, cuando se podía entrar, ¿no? Y me contaban que había todo un efecto mágico, es decir, que esta gente pintaba los bisontes para luego cazarlos.
1: Sí.
0: ¿Está íntimamente relacionado con eso? Y luego quiero que me cuentes esas otras figuras raras que hay por ahí.
1: Sí, a ver, eso es una teoría de la magia cazadora,
0: sí.
1: Magia simpática. Hoy en día, está muy descartada.
0: Lo suponía.
1: Sí, porque los que dibujaron, quienes, hombres o mujeres, dibujaron esos bisontes en el interior de Altamira, realmente estaban cazando ciervos, sobre todo ciervos y cabras. O sea, no tiene nada que ver con la caza.
0: Vale.
1: Y luego es interesante, ¿eh? Porque, te diré, en el interior de las cuevas, que ahora que me dices lo de la magia simpática, relacionada con las pinturas de los animales, también en las grietas aparecen huesos.
0: ¿Sí?
1: Uh-huh. Y los huesos, como bien sabes, también están relacionados con la muerte, pero también la muerte y resurrección, que es la vida, ¿no? Es como el ciclo. Y es curioso, porque no sabemos por qué están ahí, pero puedes llegar a pensar, tal vez lo que hace es pretender inyectar esa vida, ¿no? Es como, yo te lo digo a colación un poco de la magia simpática, ¿no? En este sentido lo que estás haciendo es, el hueso intenta dar la vida a ese animal que está en la pared, que aprovecha el relieve natural de la roca para generar el volumen de la panza y que la iluminación de la roca lo que hace es mover al animal y dotarle de vida.
0: Qué curioso. Vamos con señales. Recuerdo que había un montón de ellas en la cueva que estuvimos, señales, me refiero a dibujos, de manos. ¿Por qué la mano? Como una forma de saludar. Y creo que dijiste que eran de mujeres.
1: La mayoría son de mujeres. Hay, bueno, de hombre y alguna de niño. Y es curioso porque es un arte muy colectivo. O sea, las manos del castillo están datadas en al menos 37.000 años. Se ha datado una costra de carbonato cálcico que había encima de la mano. 37.000 años es de las primeras, las más antiguas. Y estudios posteriores que hemos hecho nos induce a pensar que pueden tener hasta incluso 40, 41.000 años. Es interesante porque es un arte muy social. Hombres, mujeres, niños, personas que ponen la mano y otra segunda persona pinta su mano. Y luego, además, cómo están distribuidas a lo largo de la cueva. Yo siempre he dicho que la mano ha sobrepasado en el tiempo a la persona que lo hizo. Es una forma como de ser consciente de nosotros mismos, dejar la mano sobre la pared y que se dejar constancia de nuestro paso por aquí, ¿no? Eso es muy importante porque yo creo que es lo que nos marca completamente del resto de los seres vivos. Y luego, ¿qué es la mano? A ver, desde el punto de vista antropológico, por ejemplo, para los aborígenes australianos que siguen dibujando manos, para ellos es un símbolo de propiedad o de entidad. Es decir, esa mano pertenece a mi abuelo estuvo aquí y por tanto este lugar es mío por derecho. Pero luego, sin embargo, para los Sam, en África, es completamente diferente. Las manos es lo que hace unir entre la membrana, lo que hablábamos de la pared, la membrana entre el más allá y el mundo terrenal. Al poner tu mano ahí, es como si tú introdujeras tu mano hacia el más allá. Es curioso, por la forma que tenemos de representar las manos. Cuando tú pones la mano sobre la pared y directamente proyectas el pigmento, que lo soplas como si fuera un spray directamente sobre la roca, en un momento determinado tu mano desaparece, es decir, se queda un círculo en rojo. Después de ese círculo rojo, cuando tú quitas la mano es cuando realmente aparece, es decir, por un momento tu mano desaparece de la roca, se queda mimetizada con el espacio. Que eso es el hecho de hacer eso para los Sam, es como si ellos hubieran entrado en el submundo, en el más allá.
0: Qué curioso. ¿Y esas figuras en las que se ven seres alados? Es que ver la cara que ha puesto.
1: Bueno, pues no sabemos. O sea, bueno, a ver, te lo voy a interpretar.
0: Vale.
1: El trance es un vuelo al más allá.
0: Sí.
1: Esos seres alados lo que pueden hacer es estar en un momento de trance, en un viaje, ¿no? Astral.
0: Y no podía ser que hubieran tenido contacto con otras inteligencias que hubieran venido de otros sitios, pregunto,
1: ya que no,
0: en mi ignorancia absoluta.
1: Pudiera ser, no te diría que no. De hecho, por ejemplo, es que según me estás diciendo, me estás recordando dos cuevas que están en Francia y una que está en Cantabria.
0: ¿Que tienen seres alados o...?
1: Sí, a ver, es que es súper curioso. Son la cueva de Cuñac y la cueva de... Ya te lo diré.
0: Vale.
1: Es que además, bueno...
0: Mejor no lo digas para que no vaya mucha gente.
1: Además que está a 45 kilómetros de Pechmer. Vale. En ambas cuevas aparecen representadas seres humanos, hombres, con unas líneas que atraviesan el cuerpo, que se ha dicho que fueran venablos o lanzas, una persona cazada. Y justo encima hay un signo que parecen como formas aladas, que no son humanas, sino que son como unas formas aladas, que también en algún momento se ha llegado a interpretar como si fueran ovnis. Y esos mismos signos los encontramos también en Cantabria, en la cueva de la Pasiega, todo relacionado. Pero claro, pudieran haberlo visto o no visto. Date cuenta que has empezado diciendo que la cueva del castillo, que tenía la montaña, tenía forma de pirámide.
0: Sí.
1: Claro, y por ejemplo, tenemos también las pirámides de Egipto.
0: Sí.
1: Y justo en esa cueva tenemos esos signos que recuerdan a ovnis.
0: Sí.
1: Yo no te voy a decir que sean o no representaciones de ovnis, porque yo lo desconozco, ¿no? Yo no lo sé, no tengo ni idea. Pero yo lo podría vincular tal vez con ese viaje astral. Pero es, digamos, un pensamiento mío.
0: ¿Cuánto nos queda por descubrir todavía? Estamos recordando, recuperando la memoria, pero ¿cuánto nos queda todavía por conocer de nuestros propios orígenes, ¿no? Que quizás si lo hacemos, podamos descubrir eso, lo infinita que es nuestra alma todavía, que se está perdiendo con este mundo que tenemos tan, tan alocado.
1: Pues nos queda por descubrir muchísimo. Pero, fíjate, yo hasta hace poco pensaba, yo creo que es una cuestión de edad ya, ¿eh? Pero no sé, pensaba que cuanto más conociera de las poblaciones prehistóricas, más me iban a aportar en mi vida, ¿no? Y como una nueva filosofía de vida, en el sentido de, porque hoy en día tenemos muchos apegos y estas personas, digamos, disfrutaron del medio, de los recursos que tenían y vivieron bien, no se estresaron, ¿no? Nunca les faltó tampoco de nada. Pero me he dado cuenta que tampoco nos diferenciamos mucho de ellos. Es decir, y aquí viene el tema de la edad, Nosotros a lo largo de la vida tomamos roles, tenemos, digamos, cuando eres niño o cuando eres adolescente o cuando eres padre o eres madre o cuando eres abuelo y abuela, ¿no? El papel, el rol o el pensamiento es completamente diferente. Y yo creo que estas poblaciones, nosotros hace 20.000 años no hemos cambiado tanto. Esa madre que se preocupaba de su hijo o de su hija o ese abuelo que estaba por la familia, ¿no? Y, o ese adolescente alocado que, bueno, pues que tenía otros pensamientos, o el niño que llora porque tenía hambre, ¿no? Eso no ha cambiado completamente. Esa fórmula de ser humano que somos no cambia. Lo que cambia es la tecnología que tenemos alrededor.
0: Daniel, estaría hablando contigo años, días, semanas, siglos. Pero tenemos que terminar. Espero que hayas disfrutado estando con nosotros.
1: Muchísimo.
0: ¿Y forma de contacto para saber algo más de ti, de tus libros, de tu trabajo?
1: Bueno, mira, te digo, los libros, por ejemplo, uno de ellos está en librucos.com, que se puede conseguir fácilmente, que es el de arte rupestre en Cantabria,
0: librucos.com. Como una guía de todas las cuevas, por si queréis conocerlas, sí.
1: Eso es. Bueno, eso fue una idea de olla, ¿eh?
0: Sí.
1: Porque iba a ser una libro guía y al final ha sido. Y luego el de Chamanes y Brujos, que está publicado por Salvat y tal, también se puede conseguir, de Daniel Garrido. Y luego, bueno, en redes sociales, en Facebook, Instagram, Daniel Garrido, y allí pues me podéis encontrar.
0: Ha sido un placer tenerte aquí con nosotros en el programa, disfrutar cada vez que venimos a Cantabria de tu compañía, y vete pensando qué cuevas nos llevas, ¿vale?
1: Vale, eso es fácil.
0: ¿Fácil?
1: Sí.
0: ¿Cuál va a ser?
1: Ese es un secreto.
0: Gracias, fuerte abrazo. Gracias.
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0: Llega el tiempo de nuestro compañero Juan Gómez con sus misterios, hoy un poco más corto de lo debido. Le saludo, buenas noches, Juan.
3: Muy buenas noches, Miguel, un placer como siempre. Pues nada, rápidamente voy a hablar de algo que hemos vivido tú y yo y bueno, muchos amigos en Quesada, en Jaén, hace poquitas fechas, y que tiene que ver con un tema que he tratado precisamente allí, que es los denominados visitantes de dormitorio, gente sombra, wow. Espectros extraños en la noche, ¿no?
0: Qué miedo.
3: Esto va a ser un... Fíjate, esto va a ser un adelanto porque son un par de testimonios nada más, pero es que allí, después de la conferencia que tuve la oportunidad de dar y compartir estas cosas, se acercaron muchos de los amigos de Quesada, un pueblo, hay que decirlo, extraordinario, y empezaron a contarme cosas que trataremos aquí en el Espacio en Blanco. Pero si te parece, hacemos un pequeño adelanto de uno. Simplemente es como ejemplo, un testimonio, un caso que tiene que ver con este tipo de apariciones y en donde eso, sea lo que sea que se manifieste, parece de alguna forma interactuar físicamente con el testigo. Si te parece, lo escuchamos.
0: Lo escuchamos.
4: Y de repente noto como que me tocan el hombro. No hago caso, abro un poco, luego vuelvo a cerrar y digo, nada, voy a seguir durmiendo. El caso es que ya la siguiente vez me agita. Pero va, yo sigo sin hacer caso. Pienso que sepa mi hermana, mi madre o algo de eso, algo para molestarme, hacerme alguna perrería. Pero ya la siguiente vez ya es más fuerte, ya incluso me hace daño. Yo completamente despierto, me giro y veo, pues, a los pies de mi cama una figura nada parecido a algo que hubiese visto. Simplemente me miró, me sonrió y empezó a moverse de un lado hacia otro, casi bailando, sonriendo, y así en la niebla en la que estaba envuelto fue desapareciendo hasta que totalmente se desvaneció. Yo intenté gritar, intenté saltar de la cama corriendo hacia la de mis padres, pero no fui capaz, estaba completamente mudo, completamente paralizado.
0: Uno se acongoja cuando ocurren estas cosas, ¿eh, Juan?
3: Claro, porque es que... Vamos a ver, estamos hablando de la habitación, el lugar más íntimo, el lugar donde nos sentimos seguros, y estamos hablando de un momento del día en donde somos más vulnerables, el momento de la noche donde nuestra mente de alguna forma desaparece y nuestro cuerpo pues queda a merced de lo que pueda ocurrir, ¿no? Y la noche además tiene ese componente tan tremendo. Si además le aunamos ciertas cosas que es cierto que podríamos unir con las llamadas parasomnias o esas parálisis del sueño y ese tipo de cuestiones que aparecen en el punto de... estamos a punto de entrar en ese mundo onírico, ¿no? El duerme-vela famoso, pues estamos ante cosas que desde luego nos sorprenden y a los testigos, pues como podemos comprobar, les produce un gran impacto, ¿no? Como quizá la siguiente de las protagonistas. En esta ocasión, ella afirma que esta, vamos a decir, que presencia tiene algo que ver con su familia.
5: Estaba acostada de lado, pero estaba dormida todavía, y esto que noto, que a mi espalda es como si alguien se sentara encima del colchón a mi altura, pero de espaldas a mí. El colchón se hundió, se tensó un poquito la sábana del peso, y yo pensé que era mi hermana. Y digo, Leti, ¿qué quieres? Me giro y en la habitación pues no había nadie. Es decir, la habitación seguía cerrada, la puerta cerrada, y lo que es la impresión que a mí me dio, pues no fue una impresión de miedo, ¿no? Era una sensación de confianza, de como que alguien vela por ti. Se me vino a la cabeza mi abuela, que era la persona que me quería mucho, que me protegía mucho, que ya falleció hace muchos años. Me dio tranquilidad, si no fue algo que me preocupara.
0: Bueno, este caso habría que diferenciar, ¿verdad?, entre esos seres sombra y a veces esas presencias que sentimos, que como el caso de esta oyente, esta protagonista, dice que era su abuela, es más acogedor, más tranquilo, ¿no?
3: Sí, de hecho, fíjate, hay muchas personas, sobre todo en el ámbito religioso, vamos a decir católico, y casi a nuestros oyentes les voy a permitir que terminen la famosa frase que yo creo que todos conocemos, ¿no? Cuatro angelitos tiene mi cama, cuatro angelitos que me la guardan. Y es que estamos siempre pidiendo a ciertas entidades que guarden nuestro sueño, que guarden nuestro espacio íntimo y también más vulnerable, que es mientras estamos durmiendo y en nuestra propia habitación. Así que quizá esos guardianes pueden ser, como piensa por ejemplo esta testigo, que pudiera ser el espíritu de un familiar fallecido, o puede que esos guardianes sean seres un poquito más, vamos a decir, que siniestros, al menos en el aspecto en donde los testigos también lo describen. Sea como sea, estamos ante uno de los elementos del misterio que más controversia producen, hay que decirlo, a nivel científico, pero también más miedo, más impacto en los testigos.
0: Hablaremos de todo ello. Si quieren enviarte relatos, ¿a dónde pueden hacerlo, Juan?
3: Pues lo pueden hacer a través del email del programa, juangomezespacioenblanco@gmail.com.
0: Gracias, que tengas buenos sueños y que estéis bien acompañado.
3: Felices sueños para todos. Un fuerte abrazo.
0: Hasta prontito.
6: Algunas veces nos sorprendemos con los invitados que llegan al programa. Eso nos va a ocurrir a lo largo de los próximos minutos. Viene desde Nueva York, donde ha estado ayudando a conocer el futuro de los neoyorquinos en Central Park. Es un abogado español que abandonó la toga para adentrarse en el mundo de los misterios. Y buceando en ese apasionante universo, nos ofrece un tema singular: el culto a Saturno. Un compendio de sabidurías ancestrales mezcladas con la Matrix, solo con una intención: alumbrar nuestro camino de tinieblas hacia la luz. Junto a él os dejamos en los próximos minutos y ya veréis, será sorprendente.
0: Mira que he hecho entrevistas en estos 40 años de mi vida y la verdad es que no sé por dónde empezar contigo. No, yo no me río. ¿Llegas de Nueva York ahora?
7: Llego de Nueva York, maestro, hace pocas semanas que acabo de llegar.
0: ¿Y me contabas que has estado echando el tarot en Hyde Park?
7: Así es, en Central Park.
0: Central Park.
7: Ajá, así es. Me cambié mi vocación de años, de entrega al derecho contencioso como abogado. Decidí perseguir un sueño, dedicarme a las ciencias ocultas, y logré ejercer en la práctica el tarot, la lectura en frío del tarot, con neoyorquinos que se mostraron muy interesados. Nueva York está loca por las ciencias ocultas y lo he logrado.
0: Y me has dicho que tenías hasta cola.
7: Se hacía hasta cola, sí.
0: ¿Y les acertabas o...?
7: Acertaba, sí. Yo estaba seguro de que si los neoyorquinos, que son un pueblo muy sincero y muy orgulloso, si los neoyorquinos se adherían, me mostraban su crédito, es que aquello tenía avisos de ser verdad.
0: Sí, Sigo diciendo que no sé por dónde vamos a entrar con este señor. Adrián González Hinojosa, abogado, dramaturgo, echa el tarot, y de repente nos envió un libro que se llama El culto. Eres oyente del Espacio en Blanco, ¿no?
7: Sí.
0: ¿Desde cuándo?
7: Más de 20 años, más de 20 años. En aquel entonces yo era abogado todavía, pero intenté entrar a una oposición, al ejército. De hecho, entré al ejército, pero mi pretensión era ser letrado del Cuerpo Jurídico Militar. Fue un fracaso estrepitoso, tras de lo cual entré en una fase un poco depresiva. Y en mi soledad, sin rumbo, como estupefacto vocacionalmente, di contigo, maestro. Y tú, en tu voz, me ayudaste a salir del
0: mal. No me llames maestro, que me pones colorado. ¿Te sirvió entonces el Espacio en Blanco?
7: Desde luego, y lo digo con sinceridad. Fue una verdadera baliza, un momento de mucha oscuridad para mí.
0: ¿Y desde entonces has seguido escuchando el programa?
7: Sí, sí, casi religiosamente. Viernes y sábados de 2 a 4. Muchas veces iba con mi coche a un sitio calmo para poder escucharlo.
0: Sí.
7: Sí, con mucha tranquilidad.
0: Ahora solamente estamos los sábados, pero bueno. Ajá. Bueno, pues este señor ha escrito un libro que se llama El culto a Saturno, conocimiento sagrado de qué, cuándo. Mira que yo he leído libros, mira que... ¿Cómo te ha dado por escribir esto?
7: Tiene que ver con una serie de vídeos que hice en YouTube a propósito de la religión en la sombra, de este culto que se dice ciertos potentados practican en la sombra, ¿verdad? Y fue aquello que me llevó a estudiar la tradición unánime, la llamada Sofía Perenne. De las viejas tradiciones que suelen girar, como bien sabes, en torno al heliocentrismo, ¿eh?, al culto solar ancestral. Y fue así que me di de bruces con la relevancia de esta figura titánica, con Saturno, que creo que está bien en el centro del culto que realmente se profesa en este mundo.
0: ¿En la Tierra?
7: En esta Tierra, en nuestra manifestación, en esta rueda del devenir, que es secretamente una cronolatría. Tras de ese culto al Sol, en el fondo lo que hay es un culto al tiempo.
0: Lo poco que me ha dado tiempo a ver un poco tu libro, ¿no? Hablas de eso, del culto solar, del satanismo... ¿Qué tiene que ver todo esto?
7: Sí, el satanismo es la calumnia que se ha vertido sobre el culto a Saturno. Porque Saturno es, no nos engañemos, lo que los cristianos han venido llamando Satanás. Es decir, ese dios cáprido que en el fondo, en el substrato más denso de la existencia, gobierna esa parte más infernal de la vida, en la mayor densidad, ¿no? Que también asociado al de la guadaña, a ese que nos espera al final de nuestro proceso vital de petrificación, ¿no? Haciéndonos gradualmente viejos, convirtiéndonos, petrificándonos, ¿verdad? Ahí nos espera Saturno. Para darnos el empujoncito al otro lado.
0: ¿Al otro lado es la muerte o...?
7: A la posvida, desde luego. El Saturno es el heraldo de la muerte. Es el de la guadaña.
0: Vale. Saturno es ese planeta que hay por ahí arriba, ¿no? Pero así aparte es un dios de las antiguas mitologías que representaba la muerte.
7: Representaba el cómo todo lo que nace en la forma es devorado por el tiempo. De manera que es la caducidad inevitable, el plazo de prescripción, es decir, el sometimiento de todo cuanto se erija bajo la luz, en el fondo algo que es oscuro, y es la ley del tiempo, la prescripción, y la inevitable muerte. Hasta la luz tenemos que encontrarla a través de la muerte, ¿no? Solo cuando el túnel está en la más profunda oscuridad, ¿verdad? Más razonada. Así es. Por eso es un benefactor oscuro y que da miedo, pero es importante avenirse a él, a este señor crónico, a este señor del tiempo.
0: ¿Qué tiene que ver Saturno con el satanismo? Te lo preguntaba antes, te lo juro.
7: Así es, así es. Sí, el satanismo tiene que ver con el reverso tenebroso que existe en este mundo dual, ¿verdad? En este mundo de formas que está sometido al principio de dualidad. Hay una deriva iluminista, podríamos decir una especie de higienismo espiritual, el culto de los adoradores del espíritu, del sol, de Dios, del ser. Pues la contrapartida, el agente de la diosa oscuridad, es el que desde lo más denso de la existencia, desde la base de nuestra estructura, de la montaña sagrada que es este mundo, ¿verdad? Desde esa base, con su cornamenta cáprida, En ejerciendo la energía del signo de Capricornio, gobierna este Satanás, Saturno, que es el principio de responsabilidad, el principio de rigor, el jarro de agua fría, el principio de realidad. Es ese que nos persigue por nuestras cuentas.
0: Estamos gobernados por él, este planeta, esta vida, este mundo.
7: Sí, así es. Este mundo está gobernado por esa fuerza. Es el verdadero príncipe de este mundo, Saturno, que tiene que ver con que estamos sometidos a la ciclicidad. Es decir, estamos atrapados en un gesto reiterado, como en un bucle, como en aquella película Atrapado en el tiempo, ¿verdad? Uh-huh. Estamos atrapados en su psicodrama. Y de tal manera que nos vemos obligados a experimentar un ciclo solar tras otro, tras otro, tras otro, más o menos estupefactos, intentando sacar algo en claro de lo que haya que hacer. Y la clave para saber eso es lo que está oculto en el tiempo, en la posición de las luces a lo largo del tiempo, que dan un contenido muy específico sobre lo que hay que hacer y cuándo.
0: Quiero que me cuentes ahora un poco eso, entonces. ¿Ah? Cuéntamelo.
7: Claro, por supuesto.
0: ¿Esas luces que son? ¿Los planetas que vemos?
7: Así es, sí. Esas luces son, por supuesto, las luminarias celestes, entre las cuales despuntan los llamados planetas, las estrellas errantes, ¿verdad? El panteón, ¿no? Del altonato de los dioses, ¿no? De la eclíptica solar. El dios solar y sus adláteres, pero también están las estrellas fijas, ¿no? En forma de todas esas constelaciones tan hermosas que vemos. Pues bien, su posición relativa, el ángulo de la luz en el tiempo, es lo que realmente nos define en cada punto. Y el contenido que se extrae de ahí, la parte más obvia, evidentemente, es la carta astral natal, ¿verdad?
0: Te voy a decir que estamos hablando de astrología, ¿no?
7: Por supuesto, por supuesto. Pero también de numerología, porque esa gradación de números es una secuencia cíclica que los antiguos iniciados cifraron en 12. En 12. Y dirás, ¿por qué en 12? Porque encontraron cuatro ritmos en el universo. La unidad, el ritmo monofásico de la propagación instantánea de la luz, el ritmo bifásico de la dualidad, ¿no? De la luz y oscuridad, etcétera, el trifásico de la creación, mantenimiento y destrucción, y el cuaternario, el tetrafásico, que es el elemental, ¿verdad? Tierra, fuego, tierra, aire, agua, etcétera. Hicieron el mínimo común múltiplo de estos cuatro ritmos y cifraron la totalidad en 12, que corresponde al signo de Piscis, ¿no? Entonces, la eclíptica solar la dividieron en 12 puntos a partir del Sagrado Oriente, del grado cero de Aries, y se dieron cuenta de que esos 12 arquetipos en que estaba dividido el cielo, la eclíptica solar, correspondían a las 12 partes del arco de personajes de todos los individuos vivos. Es decir, que nuestra historia está grabada en ese techo estrellado.

0: Una parte de tu libro dices, cuando Dionisio, Hércules, Jesús, Orfeo, Dante, Ulises y el resto de los héroes iniciados en el misterio de la vida y la muerte descendieron al infierno, no llegaron a otro sitio distinto del que ves cada mañana al despertarte. El nombre de nuestra realidad ha tenido tradicionalmente múltiples formas. El sueño del Grial, la rueda del dolor, la danza de la muerte. ¿Qué significa esto?
1: Significa que en realidad aquello que todas las culturas han considerado la parte de la existencia destinada a sufrir, a experimentar el conflicto, eso que decimos realidad en toda su cuadratura, en toda su contradicción, en todo nuestro inevitable avejentamiento, en esa forzosa contradicción que rige todas nuestras relaciones, es esto, este mundo, la vida, el infierno, que es la parte de la existencia regida por la luz solar, que transcurre desde el nacimiento hasta la muerte, desde que nos despertamos hasta que nos dormimos. Después de esa vida, que transcurre en la mitad del círculo, ¿no? De la mitad de ese ciclo, ¿no? Despiertos, dormidos. Y la otra mitad, que han llamado tradicionalmente el purgatorio, la posvida, el bajo y alto astral, corresponde a otra fase, que será de reintegración. Una fase es una en la que nacemos en un seno acuático, bajo el signo de la puerta de los hombres, de Cáncer, y nos vamos enrigideciendo hasta que llegamos al umbral de la muerte. Ahí recibimos un mazazo que nos deja estupefactos. Muchos después cuentan los medium que se resisten a reconocer que han muerto. Es un momento duro en el que nos vemos forzados a desprendernos de esto material a lo que podíamos tener mucho apego. Y si durante esta vida no nos hemos entrenado para los valores superiores, los que propios de las fuerzas que nos esperan al otro lado.
0: Valores espirituales.
1: Sí. Valores espirituales y universalizadores. Ese punto en el tiempo, tradicionalmente, es la Saturnalia, es el de la muerte. Es un ritual de paso que conduce a ciertas festividades que, a partir de la Navidad, tienen que ver con la universalización y el amor incondicional. Están los carnavales, la cuaresma. Entonces, son relativos en el tiempo a algo que nos espera al otro lado del mundo, en el que aprendemos a dejarnos llevar por las mareas de la universalidad, para aprender a conectar de una manera genuina con otros individuos.
0: No te quiero cortar.
1: No, sin problema.
0: Eso quiere decir que esta vida, que tiene finitud, porque todos lo sabemos, es como una especie de engaño. Tú dices que nos vamos... ¿Qué palabras has utilizado? Que me parece muy... Nos vamos endureciendo.
1: Así es. Es como una cámara de desecación, literalmente, en la que, atrapados en un ciclo reiterado, como en un praxinoscopio, como la imagen de la puerta del libro, vamos intercambiando experiencias por irnos avejentando frente al espejo. Un día, otro, atrapados en este ciclo solar interminable, más o menos perplejos de, en el fondo, de qué hacemos aquí, porque un día sigue a otro y sigue a otro. El 99% de lo que hacemos un día es el 99% de lo que hemos hecho el día anterior, hasta que nos cae una maceta en la cabeza, nos da un mazazo, nos topamos con Saturno y entonces la cosa cambia.
0: Es cuando morimos.
1: Cuando morimos, efectivamente, inevitablemente.
0: ¿Y ahí nos encontramos con Saturno?
1: Ahí nos encontramos con su influjo poderoso, en el que nos dice la tradición que que podemos empezar a dirigirnos al despertar espiritual, no antes, que podemos entreverlo en esta vida, pero solo a partir de su bendición, de ese punto de máxima cristalización, de máxima quinta esenciación de lo que hayamos sido en vida, podemos llegar a ese punto en el que nuestro ser está listo para lo que nos espera más adelante, que es la parte verdaderamente importante, lo que los egipcios llamaron el duat, prepararnos para el juicio de Osiris, para el peso de la psicostasis, ¿no? El pesar nuestro corazón en esa balanza y probar si estamos listos para el ritual de las máscaras, de la universalización, de los valores superiores, lo que traen esos transpersonales, esos planetas tan raros como Urano, Neptuno, todos esos que vienen después, en ese camino de Capricornio, Acuario, Piscis, ¿no? Cuando la cosa empieza a ponerse psicodélica, como el planeta Dune.
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0: Y esta noche, además, acompañados de Adrián González Hinojosa, que nos está contando unas cosas. El papel de la religión, entonces. La religión trata de hacernos cada día más buenos. Me refiero a la católica, a la cristiana. Otras religiones, budistas, etcétera, puedes alcanzar la iluminación a través de una serie de ejercicios en esta propia vida. ¿Todo eso tiene sentido? ¿O todo, como parece que tratas de decir en este libro, es como Matrix? Nos han metido en una especie de película que nos dan una serie de imágenes que nos están engañando.
1: Sí, sí. Desde luego estamos en una matriz, en Matrix. Estamos en un útero de la diosa Gaia. Estamos en el mundo material, en el plano de la manifestación, en esa rueda del devenir, ¿verdad? Y todas las religiones intentan, más o menos bien intencionadamente, enseñarnos lo que dicta el tiempo en cada época. De ahí que las festividades religiosas también sean cíclicas y crónicas. Por ejemplo, en las fiestas mayumeas, en las mayumales, en las fiestas de mayo, que son las fiestas gobernadas bajo el signo de Tauro, de la diosa Tierra, a nosotros, los cristianos, se nos habla de los rituales de la Virgen, de la fecundidad, de la fertilidad, de la prodigalidad. Pero luego llegamos a las sanjuaneras, ¿no?, a las fiestas del solsticio de verano, y estamos infundidos por esa luz radiante del solsticio de verano, que es el inicio del signo de Cáncer, que es como la plenitud solar y la individuación, el gran dios de la diosa lunar, ¿no?, que los norteamericanos veneran. Ahí está la diosa de la libertad, ¿no?, Columbia, como el gran icono de la diosa iluminada, ¿no? Pero luego hay otras épocas más oscuras, como el Samhain, ¿no?, es esa zona de All Saints Evening, Halloween, sí, ¿verdad?, que es en esa zona de la luz que está comprendida entre el equinoccio de otoño y el solsticio de invierno, que es una zona intermedia donde la cosa se va recrudeciendo y empezamos a entender que hay un mensaje en lo macabro, que tenemos que rendir también veneración a una cierta parte, una luz más oscura, una luz más negra. Luego están las Saturnales, que son esas fiestas en las que se nos prepara para un mundo superior y un descendiente del polo. Eso es lo que significa Avatara, ¿verdad? El descendiente del polo baja para instaurar el orden axial, el orden espiritual del centro del mundo aquí. A nosotros se nos cuenta que viene un tipo del Polo Norte a traer una época de paz y amor, ¿no?, Santa Claus, etcétera. Pero todo eso tiene un contenido crónico extremadamente significativo, muy evocador. Y todas las religiones, bueno, este libro es un compendio de religiones comparadas. Y intento dar buena razón de hasta qué punto coinciden. Por ejemplo, véase el Yom Kippur. El Yom Kippur es llamada Eleusis, que es la puerta del oeste, que es esa puerta de Venus en el signo de Libra, las fiestas de septiembre, en el que se experimenta la compasión, los valores de Venus, el amor, hasta el Yom Kippur, ¿no?, la redención. Y las fiestas, estuve en este viaje en Estados Unidos, en Pansatonia, y se celebra el 2 de febrero el Día de la Marmota, que tiene una significación impresionante. Es el Día de la Candelaria, el Día de la Purificación, en la que, según la película, ¿te acuerdas?, en nuestro héroe logra salir de la rueda del tiempo a través del amor, ¿no? Y eso es algo que se aprende el 2 de febrero, ¿no?, a través de los 40 días de la cuaresma que siguen al 2 de febrero.
0: Vale, vuelvo a la religión entonces. ¿Nos puede ayudar la religión entonces a entender un poco de esa luminosidad?
1: Sí, desde luego. La religión nos ayuda a acompasarnos al baile de las formas, a entender que vivimos en un ritual de paso y que cada época tiene su festividad. Uno de los mandamientos es santificar esas fiestas. Y santificar las fiestas significa realmente acomodarse a lo que el tiempo de cada época dicta. Literalmente, de una manera exotérica, muchas veces muy infantil y un poquito caricaturesca, ¿no? Pero nos invitan a hacer lo correcto. Pero claro, es un lenguaje de masas. Lo digo con todo el respeto, ojo. Sí, sí. Me refiero a que es un contenido que es acorde, pero demasiado metafórico, muchas veces mitológico, para arreglarnos a lo que el tiempo dice.
0: Ya. De alguna manera, entonces, todas las fiestas, que aparentemente, bueno, yo creo que hemos perdido ya el sentido de ellas, tienen que ver con una realidad que es la que tú has acabado de mostrarnos, o rascando has descubierto. Tiene que ver con los astros, tiene que ver con tiempo, tiene que ver con nuestra propia vida, nos enraiza en tradiciones y en ese camino que tenemos de seguir.
1: Por supuesto, porque nuestra propia vida es un ciclo solar aumentado, desde nuestro nacimiento de la energía hasta nuestro... Bueno, primero está el despertar de la energía, que es algo ariano, que se celebra en el equinoccio de primavera, que no deja de ser curioso. Este señor que me ha dejado esta copia de este libro lo recibió el 21 de diciembre. Es decir, que hay muchas sincronicidades. La sincronicidad es un símbolo crónico, es una casualidad que tiene un gran significado. Venir yo a hablar de esto del día del equinoccio de primavera, ¿no? Entonces, nuestra vida, en su ciclicidad, atraviesa esas mismas fases. El momento de la muerte es el momento de las Navidades, por así decirlo, ¿no? El momento de Saturno. El momento del nacimiento, en las aguas de la madre, es ese momento de las fuentes de la vida, de Cáncer. El momento de Libra, ese momento asociativo, venusiano, afín, es ese momento de la vida en el que nos damos cuenta de que no podemos estar solos, que tenemos que ser afines a otro ser, ¿no? Practicar la afectividad y que en el fondo esta vida no iba de yo y lo mío, sino de conectar. Para prevenirnos y prepararnos, eso es un ritual propiciatorio para el inevitable final de la muerte, que es lo que realmente nos consagra al espíritu post-mortem.
0: ¿Tienes miedo a la muerte tú?
1: Gracias a esto, yo sí, siempre he tenido miedo a la muerte, un terror, pánico, pero gracias a esto le he cogido confianza, entiendo por qué venimos experimentando la decadencia desde que nacemos, a qué está orientada. La muerte viene a salvarnos de la forma y del destino de la forma, que en el tiempo siempre es degenerar. Entonces la muerte es una amiga, nos sustrae de esta especie de traje de buzo que sirve para navegar esta densidad, ¿no? Entonces no hay que tenerla miedo, es terrible y majestuosa, ¿no? Es un ser cáprido, ¿no? Como Dante, que cuenta que en el más profundo del infierno, ¿verdad?, encuentran a un ser caprino que está devorando ahí a Cayo, a Bruto, ¿no?, a los traidores de Julio César y Judas. Y claro, ahí él, en esa parte del infierno, hace una cosa muy curiosa en la Divina Comedia. Y se invierte en la posición. E invirtiéndose en la posición, trepa por el pelamen de esa cabra de Saturno y llega a Hiperbórea, al centro del mundo, donde se yergue el monte del Purgatorio y encima el paraíso terrenal.
0: ¿Para ti entonces esta vida tiene sentido? ¿O has descubierto el sentido de esta vida? Porque lo estás poniendo todo. Nacemos de un poquito de luz y vamos a la decadencia.
1: Así es.
0: Y la muerte es la salvación un poco, sí, para salir de esa decadencia que...
1: Es la máxima cristalización. Se le ha llamado la piedra negra, ¿no? Los musulmanes la veneran como la Kaaba, ¿verdad? Ese cubo negro.

0: junta con el 0, el 10 es el número de Saturno, ¿verdad? El décimo mes, desde diciembre, desde el equinoccio primavera, ¿verdad? Que en el que nuestro espíritu se coaliga con la muerte y nos hace retornar a la unidad. A la unidad que perdiéramos en la caída. Vea lo que se dice, ¿verdad?
1: En la caída.
0: En la creación del mundo, en la llamada caída de las religiones, ¿verdad? Siempre la explican como una caída en desgracia, fruto de habernos alejado del árbol axial, del árbol del paraíso, ¿no? De la unidad que profesarán todos los seres humanos en torno a ese árbol primigenio. La caída, representada muchas veces por la propia creación de este universo, ¿no? De este universo cíclico y circular, es algo que nos sume en la progresión numérica. Nos alejamos del uno y entonces como un reloj de pulsera, ¿ves? Todo crónico. Imagina el inicio, el equinoccio primavera sería el Sagrado Oriente, que serían las 9 en el reloj de pulsera, ¿no? Pues 9, empezamos 1, 2, 3, 4 y así hay que ir recuperando, y la unidad no se recupera hasta el 10. Esto daba buena cuenta a los pitagóricos con la tetractis.
1: Llega la muerte, ¿y qué ocurre según tú después de la muerte, o qué nos espera después de la muerte?
0: Lo que nos espera después de la muerte es lo que nos deparan los sueños en relación con la vigilia. Es un periodo onírico, quizá un poco psicodélico, pero tiene que ver con reintegrar simbólicamente, entender qué ha pasado aquí en la vida. Es decir, nosotros hemos mostrado nuestro máximo potencial hasta el punto de habernos muerto de petrificación, de artrosis, y luego esa parte onírica al otro lado es simétrica y contraria a esta, y nos ayuda a desandar el camino. Es como si la vida fuera un camino de ida, ¿no? Pues a partir de ahí empieza un camino de vuelta, y tenemos que ver toda la vida, pero desde la perspectiva contraria, para integrar, para entender qué ha pasado. Como lo hacen los sueños respecto a la realidad. Nos acostamos estupefactos, pero después del sueño todo se integra simbólicamente en la cabeza, como bien mantiene la onirocrítica, ¿no? La interpretación de los sueños. Entonces nos espera un periodo de integración, de conocimiento simbólico unitivo de lo que ha sucedido aquí, y nos permite entender la dramaturgia que había desde el primer momento, que nunca habíamos estado solos, que toda nuestra vida estaba profundamente conectada a otros individuos en una dramaturgia providencial divina, para terminar de entender, de prosternarnos en completa dicha, completa fusión con los demás, prosternarnos a esta dramaturgia, a este teatro del mundo. Y hacer como las películas de Hollywood, ¿no? Que celebran ese espíritu de Piscis. No en vano, ¿no? Estamos en la era de Piscis y el mundo, el centro del mundo es Occidente, como Piscis, el Sagrado Occidente. Y ahí en el Occidente del mundo está Hollywood, ¿verdad? Y evocando este ritualismo céltico también, de que en a través de la exaltación de Piscis lo que hacen es el cine, la exaltación de los sentimientos y de la unión. Es eso que en las películas se hace a través de que en la última parte de la película suena la música de viento, de cuerda, los personajes llegan al final de su arco dramático y se besan frente a la pantalla en un momento triunfal, unitivo. Eso, ay.
1: No te he dejado terminar, ahí es donde...
0: Sí, ahí es donde llega la conclusión de este teatro. Ahí es donde las aguas llegan al mar y nos disolvemos todo como en un festival ditirámbico, como en un verdadero carnaval, ¿no? Que son esas fiestas de después del solsticio de invierno, ¿verdad? Y empezamos a entender que en el fondo éramos todos uno, que el espíritu era uno antes de dividirse y crear toda esta apariencia de pluralidad, de crear este carrusel, que todos en el fondo éramos el mismo baño humanoide. Y que había que ser, no es que volver a ser un solo corazón, un solo espíritu y un solo cuerpo.
1: Adrián, ¿y por qué entonces toda esta movida? ¿Por qué nos traen a esta vida? ¿Por qué venimos a esta vida? Para muchos es un valle de lágrimas, o como tú decías, la rueda del dolor, la danza de la muerte. ¿Para qué? Para que acabemos entendiendo después de todo esa rueda que tenemos que revivir o vivir.
0: Así es, se trata de que la única manera de devolver la unidad a la creación, una vez que se creó el mundo, se crea por como dice el Big Bang. El Big Bang es una metáfora de esto, ¿no? El uno, la unidad comprimida, intempestiva, irradia en todas las direcciones y genera ese carrusel, ¿no? Ese mundo cíclico que está moviéndose. Pues la única manera de volver a reintegrar todo eso es experimentar el recorrido hasta el final. Entonces, la vida es una experiencia angular. Nosotros somos un ángulo de la luz que se corporeiza, ¿no? Una carta astral deja buena huella de ello, ¿verdad? Un ángulo de la luz. Yo nací el 15 de octubre, pues la luz de ese día se corporiza en mi persona. Entonces mi viaje, de su principio a su final, expresa... Es el, el,

0: la totalidad desde mi ángulo, desde mi pequeño punto de vista humilde, en toda mi precariedad, ¿no? En toda mi insignificancia angular relativa, ¿no? Entonces, claro, hace falta sufrir para comprender, no hay otra manera. Esto es parte del culto a Saturno. El culto a Saturno es una subderiva del culto a las sombras, al culto a las tinieblas y al culto a la muerte. Y de todo ese lado necesario para reintegrar la totalidad, que no solo es luz, es en la misma medida oscuridad.
1: Vale, y la gente que no lo entiende, la gente que vive aquí sin darse cuenta que son muertos vivientes, zombies, y sobre todo, bueno, ahora te preguntaré sobre esas élites, ¿qué pasa?
0: Sí, yo estoy llegando a la conclusión, creo que la élite intenta, de una manera paternalista, llevar a la humanidad en el sentido de lo que dicta el cielo en cada época. Por ejemplo, la época de Piscis llega a su fin. La época de Piscis es una época sentimental, romántica, la época de la caballería, la época del oeste, del western, ¿no? Es nuestra mitología, las novelas de caballería, el western, ahora el cine, la época del cine, ¿no? Pero ahora se acerca la época de Acuario, que es una época de razón objetiva.
1: Para muchos dicen que ya habíamos entrado en ella hace tiempo, ¿no?
0: Sí, yo creo que todavía no, que estamos en ello, estamos en el tránsito. Entonces, se viene una época mucho más disciplinaria, mucho más rígida, que es conectiva, pero no sentimental, es lógica y un poco cibertrónica. Y creo que las élites quieren hacer ese baile del tiempo, son maestros del tiempo. Intentan acomodarnos, arreglarnos a la época, como los antiguos hierofantes egipcios, ¿verdad? Que entraron, que Egipto fueron imagen del cielo. Creo que sigue igual, que hay una especie de dinastía solar, en realidad, en el centro de este mundo, por encima de los aparentes poderes temporales que hay, ¿no? Este rey, este otro. Creo que el poder es mucho más central de lo que quisiéramos reconocer en este mundo.
1: ¿A qué te refieres? ¿Que hay una élite que sabe de esto y nos está controlando?
0: Sí, sí. Intenta que acompasarnos al baile de los tiempos.
1: ¿Eso es bueno o es malo?
0: Yo creo que es algo terrible, pero inevitable. Es decir, ellos deben conocer la naturaleza del culto solar. Saben que el cielo va describiendo la eclíptica solar va describiendo un recorrido que marca las eras del tiempo, ¿verdad? El propio concepto de monarquía y de imperio tiene que ver con que rija la luz central y para todos por igual, la ecúmene. El catolicismo es la religión mayoritaria, ¿verdad? Pues y tiene esa misma pretensión. Entonces creo que esa élite intenta mantener unida a la humanidad en torno al propósito, al zeitgeist, al espíritu de los tiempos. Que en este caso toca son un poco cibertrónicos, un poco distópicos, un poco como película del futuro de los 80, ¿no? Porque se aproxima a Acuario y Acuario está regido por Urano, que es un dios terrible.
1: Ya, pero eso nos quita libertad, ¿no? Posibilidad de elegir cada uno de nosotros lo que queremos hacer.
0: Así es, nos quita el albedrío. Porque la libertad en realidad tiene un valor esotérico que no tiene que ver con escoger libremente, sino con adoptar el Dharma. Es decir, abrazar tu destino. Por eso las grandes diosas, las latinas, ¿no? Libertas, como otra, que se venera ahora en Nueva York, como en forma de la diosa Columbia, que es esa diosa lunar, esa diosa de la independencia, de la individuación, esa diosa que bajo cuyo patronazgo, bajo el solsticio de verano, nacemos y nos convertimos en individuos, nos invita a recorrer el camino de la libertad, pero la libertad no en el sentido que nos han vendido, sino en el sentido del Dharma, la Shekinah. El camino de la diosa, es decir, el camino del devenir, de lo que el tarot habla realmente, el camino de nuestro arco de personaje. Nosotros somos libres en la medida en que abrazamos ese destino, pero hay poco albedrío. Yo cada vez soy más escéptico y más determinista.
1: Ya. Somos seres de luz, entonces.
0: Sí, pero también, y esto es lo que intento demostrar, por partes iguales, seres de profunda oscuridad.
1: ¿Y hay que abrazar la oscuridad o también reconocerla para...?
0: Así es. La oscuridad es un ritual de paso inevitable para acceder a la sombra. En la oscuridad, por ejemplo, en nosotros, en nuestro caso, es obvio que es nuestra materialidad, ¿verdad? Y nuestras bajas pasiones. Y incorpora todo aquello que está englobado en torno a lo sagrado femenino. Lo telúrico, lo sentimental, lo acuático, lo irracional. Vivimos una época que es demasiado solar, demasiado masculinizada, ¿no? Demasiado competitiva y demasiado racionalizadora. Entonces estamos demasiado acostumbrados a negar esa parte oscura, ¿no? El dolor, la muerte, la corporalidad, lo material, lo grotesco, lo sagrado feo, por ejemplo, ¿no? Y Saturno comparte raíz con Sátiro, con la sota, ¿no? También la baraja, etcétera, con lo satírico, con aquello que es ditirámbico, lo dionisíaco, la sagrada ebriedad. Entonces, claro, no solo hay que estar sobrios, sino también ebrios, por partes iguales. Supuestamente, si hemos de creernos esto.
1: Pero al final, Adrián, me decías que el amor es un poco lo que nos puede llevar hacia otro lado y encontrar la luz y el sentido de nuestra vida.
0: Así es, porque el amor, que es una fuerza genuinamente unitiva, es decir, es el la única, es la pista, es el hilo de Ariadna, es lo único que nos salva de nuestro solipsismo, porque nosotros nacemos en la individuación, entonces vamos definiéndonos, más o menos adolescentemente, en eso que seamos, en nuestro ego, nuestra personalidad, y podemos sostener ese culto a la personalidad, pero así no vamos a llegar muy lejos. Es gracias al amor que dejamos de mirar ensimismados hacia nosotros y prestamos atención a lo demás y empezamos a hacer lo que hemos venido a hacer realmente, que es juntarnos con otras personas, conectar. El amor es una fuerza que provoca afinidad, pero tan pronto desarrollamos afinidad, que es algo muy civilizado, algo muy, por así decirlo, ordenado, educado, modoso, entonces empieza el abanico de las pasiones humanas, todas terribles, el celo, la obsesión, el enamoramiento, todo lo que el dios Plutón, ¿no?, que va después de Libra, ¿no?, luego viene Escorpio, que es una época, un momento de la luz mucho más duro, ahí es cuando se celebra Halloween. Empieza lo tremendo. Entonces, solo después de bautizarnos en todo el terror de las pasiones humanas, haber sufrido por amor, haber tenido celo, es cuando, a costa de ir perdiendo nuestra juventud, cambiamos nuestra juventud por senectud a cambio de sabiduría. En el 9, el signo de Sagitario, ¿ves? Justo lo que viene después de Escorpio, Sagitario, que en el tarot, el arcano 9 es el ermitaño, que es un viejo, pero que tiene una vela, ¿no?, que es la vela de la luz, de la sabiduría, del espíritu, esa luz unitaria, y que es lo que nos permite ese ritual de paso que nos espera inmediatamente después del 10, a enfrentar a Saturno, ya viejos todos, pero sabios. Pues pasa al otro lado.
1: Pues me voy a quedar con eso, con que el amor es alguna fuerza que nos puede llevar a esa luz que somos por dentro. Uf, qué profundo las cosas que cuentas. Voy a tener que escuchármelo, reescuchármelo esto 3 o 4 veces. Forma de contacto contigo, si quieres saber algo más de ese culto a Saturno de Adrián González Hinojosa.
0: Muy bien, el libro y toda mi bibliografía está en Amazon, publicada. 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Y en YouTube, en el canal Super Sapiens.
1: Super Sapiens.
0: Super Sapiens.
1: Vale, espero que hayas disfrutado de estar en el espacio en blanco, que no es una casualidad que estés aquí en este día, hoy.
0: No, no es ninguna casualidad, maestro. Yo te tuve el honor de conocerte a ti hace muchos años y me guiaste y me profetizaste que nos volveríamos a ver. Fue demoledor y las cosas que me dijiste fueron extremadamente orientadoras. Yo que tú eres un animal psicopompo, un animal de poder, un auténtico, una auténtica personificación de la puerta de los hombres, la puerta del misterio, y arrastras contigo todo tipo de sincronicidades. Tú arrastras el símbolo, por eso eres un orientador de almas, muchas de ellas en pena, como estaba yo, que gracias a tu mediación pude encontrar mi luz.
1: Cómo sí. Me alegra. Espero que hayas disfrutado estando con nosotros.
0: Un sueño hecho realidad. He disfrutado de corazón, maestro. Te lo prometo.
1: Espero que se repita. ¿Vas a volver a Nueva York a echar cartas?
0: Sí. Tan pronto sea verosímil.
1: Ha sido un placer, Adrián. Sí.
0: El placer ha sido mío, maestro.
1: Espero volver a verte pronto.
0: Gracias, igualmente.
1: Todo lo mejor para ti.
0: Gracias, querido.
1: Gracias.

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0: hace mucho surgió una grabación que se había filtrado en una base norteamericana de un objeto que la sobrevolaba, salvando todas las medidas que tienen ellos de seguridad, y era como una medusa volante, un extraño objeto que se movía, que fue captado por las cámaras, y eso nos va a servir para montarnos en nuestro avión con nuestro particular comandante Iván Castro, al que ya saludamos. Buenas noches, Iván, ¿cómo estás?
1: Buenas noches, Miguel. Bienvenido a bordo. Muy bien, gracias.
0: Un placer volver a entrar en esa cabina para navegar contigo por esos misterios en los cielos. Hoy con un sistema de detección que lo llaman Gremlin, como los muñecos famosos.
1: Sí, así es, en efecto. Sí, además, si recuerda bien toda la audiencia, en su día estuvimos hablando de los Gremlins y de las apariciones de los Gremlins en la Segunda Guerra Mundial, que era pues un suceso también relacionado con la ufología y con los combates de la Segunda Guerra Mundial y demás. Y ahora han bautizado de esta manera, parece ser, que la última tecnología de detección OVNI por parte de la USAF, que es la Fuerza Aérea de los Estados Unidos.
0: Pues permiso para subir a bordo contigo y comenzar el viaje buscando misterios en los cielos.
1: Permiso concedido, Miguel.
0: Gracias.
1: Permiso concedido para ti y para toda la audiencia.
0: Sin embargo, parece ser que la Fuerza Aérea dice que no hay nada de aliens, que no hay nada, que todo es... ¿no? Y sin embargo, cada vez hay más pruebas aparentemente, y para colmo surgen los Gremlin.
1: Exacto. Estamos hablando de la investigación de los fenómenos UAP, que es los UAP, como se están denominando ahora últimamente, ¿no? A esos objetos voladores no identificados OVNIs. En teoría los están llamando ahora fenómenos aéreos no identificados, y se ha creado pues un sistema de detección nuevo. ¿Qué ocurre? Que a la vez el gobierno de los Estados Unidos, a través de la USAF, que es la Fuerza Aérea norteamericana, pues sigue poniendo una serie de excusas, sigue dando una serie de explicaciones que son difíciles de entender y son casi imposibles, porque a día de hoy hay muchas cosas demostradas, y siguen empeñados un poquito en ocultar la realidad. Lo cierto es que esta nueva tecnología desarrollada por la Fuerza Aérea de los Estados Unidos pues se está probando en las últimas semanas, Miguel.
0: Por eso llegan al programa de tu mano, para dar informaciones de las últimas cosas que están ocurriendo. Una nueva tecnología, cuéntanos cómo es.
1: Pues mira, en las últimas semanas se está desarrollando y probando una tecnología en un campo de tiro en Texas, en los Estados Unidos, que consistiría en una serie de sensores que están situados en el interior de unas fundas que los protegen, y esto está al servicio de la detección de los UAP, ¿no? Así lo ha dicho nada más y nada menos que el director de ARO, que es ARO, es la oficina de anomalías en todos los dominios del Pentágono, que es el director interino de esa oficina, Timothy Phillips. Este hombre públicamente ha dicho que existe un nuevo desarrollo de ese tipo de tecnología. Este departamento, hay que recordar que es muy moderno, ha sido creado en el 2022 y su objetivo es investigar y analizar informes de objetos voladores no identificados y desconocidos.
0: Qué contrasentido, porque si dicen que no existen, ¿para qué montan una historia, un nuevo sistema de detección, no?
1: Es muy curioso. Ellos mismos prácticamente se desautorizan un poco. En palabras textuales lo vamos a entender inmediatamente. Según Phillips, lo que dice es, si tenemos en un lugar donde tenemos seguridad nacional y se informa de que existen objetos voladores desconocidos dentro de su espacio aéreo restringido, dentro de un espacio marítimo restringido o dentro incluso de la proximidad de una de nuestras naves espaciales, tenemos que entender de qué se trata. Por esa razón, estamos desarrollando capacidades de sensores que podemos implementar en respuesta a esos informes. Lo que dice Phillips es que hay cosas que no saben lo que son y necesitan saber qué son.
0: Y además están tratando de ponerlo en zonas donde ha habido mucha cantidad de avistamientos OVNI.
1: Sí, lo que van a tratar de hacer es empezar a utilizarlo donde ha habido mucha información, ¿no?, de avistamientos OVNI, en zonas calientes, digamos. A pesar de todo eso, pues el Pentágono, a su vez, pues sigue negando todo tipo de evidencia de tecnología de vida extraterrestre dentro de esos fenómenos anómalos o de esos objetos voladores no identificados, y añade el director de ARO, todos los esfuerzos de investigación a todos los niveles de clasificación concluyen que todos los avistamientos han sido de objetos ordinarios e identificaciones erróneas. Lo que quiere decir Phillips es que estamos viendo cosas en el cielo que son totalmente explicables, pero sin embargo nosotros no entendemos o no sabemos el origen.
0: ¿Será que somos un poco conspiranoicos, no? Porque hasta sus propios pilotos de repente filtran informaciones, como esa imagen que te comentaba, o todos esos objetos captados en radar que dicen esto no sabemos qué es, ¿no?
1: Así es, Miguel. De hecho, siguen negando hasta el propio caso Roswell, que nos remontamos a 1947, ¿no? Pero toda esta información, que son casos de avistamientos recogidos y archivados desde 1945, se siguen negando. Y muchos, como bien dices, están totalmente confirmados por los pilotos de la US Navy y por los pilotos de la USAF, con lo cual mayor y mejor testigo que ellos no existen.
0: 1.200 casos en los últimos meses, ¿no? Investigado.
1: Exacto. Se han investigado 1.200 casos en los últimos meses. De hecho, ellos dicen que resuelven aproximadamente unos 100 casos al mes. También reciben aproximadamente ese mismo número, unos 100 casos al mes, y a principios de 2024, ya entre enero y febrero, ya se habrían recibido hasta 122 informes de casos nuevos, aunque la mayoría, sigue diciendo esta oficina ARO, que son escombros en la atmósfera y que un 68% de los casos investigados corresponden a basura espacial y a globos en el aire. Ojo, que volvemos a hablar de esos globos espía que no sabemos realmente si el origen era todavía militar, terrestre, o era de algún otro lado.
0: Para colmo, le preguntaron un periodista algo interesante a este colega, Timothy Phillips.
1: Lo que le han preguntado directamente es si existía algún tipo de tecnología militar avanzada de alguna nación enemiga. Nos volvemos a remontar a este caso que te acabo de comentar de los globos sobre los Estados Unidos, por ejemplo, y sobre otras naciones, y él curiosamente ha dicho que sí existe tecnología militar avanzada de alguna nación enemiga. Sin embargo, a pesar de que la respuesta fue afirmativa en rueda de prensa, no ha querido dar más explicaciones. Con lo cual, lo que sí está confirmando con estas palabras es que, por ejemplo, ese programa de globos espía y demás existe, es tecnología militar avanzada, y ya lo había incluso usado Estados Unidos hace mucho tiempo.
0: Preocupante, ¿no? Porque si muchos de los ovnis que estamos viendo que desafían toda la lógica, toda ley de vuelos, si lo tiene alguna nación enemiga, muy preocupante, ¿no?
1: Bueno, esto de violar de alguna manera el espacio aéreo de una nación para investigarla de esa manera, para espiarla de esa manera, aunque no todos los espacios aéreos, pues digamos que suben hasta el propio límite, ¿no?, de la atmósfera y de la estratosfera y demás, todo tiene un límite, pues lo cierto es que es preocupante. Al final estás mandando sondas encima de otros países a vigilar y a espiar, y esto pues puede acabar creando un conflicto internacional de grandes dimensiones.
0: Como Putin, que dice que va a mandar ahí unas cuantas bombas atómicas a fuera de la atmósfera, por si acaso. Increíble. Tú que eres piloto y que me dices que te acabas de bajar del avión, te lo he preguntado algunas veces. ¿Has visto alguna cosa extraña en esa zona caliente donde tú estás, en el estrecho y en esa zona?
1: No, es cierto que nosotros volamos en una zona muy caliente. El mar de Alborán, aquí en el Mediterráneo, entre las costas de Melilla y Málaga, entre las costas de Granada, Almería y Melilla, para que la gente se sitúe, es una zona donde ha habido un montón de avistamientos. De hecho, también en nuestro programa aquí hemos hablado anteriormente, uno de los casos más espectaculares fue el último caso OVNI en Ceuta, ¿no? Donde pues un montón de pilotos y personal del helipuerto de Ceuta habían visto ese fenómeno OVNI y ese avistamiento, pero yo personalmente no he visto nada. Es cierto que tengo muchos compañeros que afirman haber visto cosas que desde luego son inexplicables, desechando sobre todo fenómenos meteorológicos o algún tipo de artefacto militar.
0: Y para rizar el rizo y casi terminar y ponernos los pelos de punta, hay un informe de Harvard, de la universidad, que dice que hay una presencia de una nave nodriza. ¿Nos estamos volviendo locos o qué pasa?
1: No nos estamos volviendo locos. De hecho, creo que en Harvard no se habrán vuelto locos porque tienen suficiente buena reputación. Lo hemos sabido, este informe, a través de una publicación de esta gran revista Forbes. El informe se titula Restricciones físicas en fenómenos aéreos no identificados, y lo que dice es que plantea la posibilidad real de que exista una auténtica nave espacial nodriza de grandes dimensiones en nuestro sistema solar. ¿Y por qué estaría ahí? Pues estaría ahí en modo estacionario y posiblemente podría venir de alguna galaxia lejana. Esto es lo que mantiene Harvard en estos momentos.
0: ¿Y desde ahí podría enviar pequeñas naves o sondas en forma para vigilar a nuestro planeta?
1: Pues si pensamos en globos espía sobre otros países que los haya mandado otra nación, ahora lo extrapolamos a las naves espaciales o a los ovnis, ¿no? Esta nave nodriza lo que enviaría son pequeñas naves, esos objetos voladores no identificados de menor tamaño, o sondas, y hacia nuestro planeta para, de alguna forma, estudiarnos. Esto lo mantiene, o el informe ha sido obra de un profesor de ciencias que se llama Abraham Loeb, y así, de esta manera, este hombre justifica la cantidad de avistamientos que estamos sufriendo en la Tierra pues en las últimas décadas, y no es la primera vez que se habla de esto.
0: El informe viene del Departamento de Astronomía de la Universidad de Harvard. Epilov estuvo en nuestro programa contándonos esas increíbles teorías que él tiene, y ahora, para colmo, la presencia de una nave nodriza en nuestro sistema solar. Increíble. Hay algunos profetas que decían que en esta generación se iba a tener la respuesta a ese fenómeno extraño de las presencias, y a lo mejor tenía razón, ¿no?
1: Pues sí, va a ser que yo creo que hay mucho más de lo que nos quieren contar. Creo que es estúpido negar la evidencia, y creo que esto nos va a seguir dando muchísimas noticias de actualidad, Miguel.
0: Y las contaremos aquí en el Espacio en Blanco. Como siempre, un placer volar contigo. ¿Forma de contacto?
1: Pues a través de mi página web, ivancastropalacios.com, y en todas las redes sociales, por mi nombre y apellido, me podéis contactar y no hay problema para encontrarme.
0: Un placer, como siempre te digo. Buenos vuelos y que sigamos compartiendo aventuras.
1: Otro abrazo enorme para ti y para toda la audiencia, Miguel. Gracias.
0: Hasta prontito.
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3: Comenzamos un año nuevo que promete llegar con muchas novedades y sorpresas. Son muchos los acontecimientos que, sin saberlo, están cambiando nuestra forma de vida. Esta noche vamos a acometer uno de ellos. Lo hemos llamado Los Sin Nombres. Una experiencia vivida en primera persona por uno de nuestros compañeros. Será apasionante. 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Ese es nuestro mapa de viaje de hoy, y solo queremos que lo disfrutes en nuestra compañía.
0: Ahí están las intenciones de temas que ojalá os interesen. Y vamos ya con asuntos de actualidad. Comenzamos con algo de mucha actualidad. Es un misterio en nuestros días y queremos conocerlo de primera mano.
3: Son miles, cientos de miles, los seres que se lanzan en todo el planeta a buscar una nueva vida, huyendo del hambre, de la guerra y de las injusticias. Recorren miles de kilómetros por desiertos, enfrentándose a cientos de peligros. Y después de su terrible travesía, llegan al mar. La última frontera para alcanzar su anhelado paraíso. Descubrir qué ocurre entonces es nuestra intención en los próximos minutos.
0: Y vamos con uno de esos temas que de vez en cuando tocamos en el espacio en blanco, extraños a veces para nosotros, pero que tienen mucho misterio. Y para ello hemos citado aquí en nuestro estudio a un compañero, periodista Javier Hernández. Muy buenas.
4: Muy buenas noches. Estoy encantado de estar aquí en este programa que he escuchado tantas veces al otro lado.
0: Y yo de que estés aquí. Hace uno de los mejores programas que hay en esta casa, se llama Radiogramas. ¿A qué hora lo pones? No pongas esa cara porque yo creo que es así que... Bueno, ¿sabes? Te cuento. No solo contar historias, ¿no? Ponemos vuestra cuña dentro del programa y siempre me sorprendes con los temas que vais a tocar.
4: Bueno, pues gracias.
0: De nada.
4: Bueno, lo trabajamos mucho. Bueno, puedo hablar en singular porque... Estoy solo. Pero bueno, encantado. Y bueno, pues como tú sabes, encontrar buenos temas no es nada fácil. Y ese es el trabajo.
0: Claro.
4: Porque luego, una vez que encuentras el tema y hablas con la gente, pues la cosa va sola.
0: Por eso digo que es uno de los mejores programas, porque los temas me sorprenden mucho. No os lo perdáis. ¿Radiogramas a qué hora en nuestra casa?
4: A las 3 de la madrugada del domingo al lunes.
0: Como siempre, los mejores programas van a horas muy raras, ¿no?
4: Sí, sobre todo, ¿sabes por qué? Porque yo creo que son los mejores programas por los oyentes. Porque
0: claro.
4: Por la noche la gente escucha.
0: Escucha, sí señor.
4: Y por el día oye.
0: Sí señor. Hoy vamos a escuchar a este compañero y a veréis qué historias tan curiosas tiene para contarnos. Hay un tema que a mí me interesa mucho y que es todo un misterio, que es el de los migrantes. Si tú tuviste los santos, vamos a dejarlo ahí, puntos suspensivos, de meterte en un barco e irte al Mediterráneo a buscarles.
4: Sí, bueno, tuve los santos y la suerte de que me dejaran embarcar, ¿no? Bueno, es el barco de Médicos Sin Fronteras, el Geo Barents, que es un barco bien raro, adaptado un poco a esta nueva función que consiste en salvar gente en el Mediterráneo central, ¿no?
0: Un barco grande, muy grande.
4: Tiene unos 88 metros de eslora, o sea, de longitud, y unas 1.300 toneladas de desplazamiento. Y debajo de la línea de flotación hay 4 pisos, o sea que es un barco grande.
0: Wow. ¿Cuánta gente ibais en el barco?
4: La tripulación éramos unas 22 personas y luego había otra tripulación, yo no sabría decirte el nombre, ¿no? Que era la tripulación del buque que hace mover ese barco, que eran filipinos, pues no sé cuántas personas serían, pero no eran muchas más, de 10, 12 personas.
0: Era un barco de una ONG, has dicho, ¿no?
4: Sí, de Médicos Sin Fronteras, está fletado, es un barco con bandera finlandesa. Y antes creo que era un barco, le llaman científico, pero creo que se encargaba de buscar petróleo.
0: Curioso. ¿De dónde salisteis? ¿O tú a dónde fuiste a embarcar?
4: Yo fui a Augusta, Sicilia.
0: Sicilia.
4: En la isla de Sicilia. Y bueno, más o menos es donde tiene la base este barco, donde se aprovisiona cuando entre expedición y expedición, bueno, pues hay que hacer un mantenimiento al barco. Hay que, bueno, llenarlo de combustible, llenarlo de víveres. Agua no hace falta porque este buque lleva su propia desaladora de agua. O sea que nunca se queda sin agua. Coge el agua del mar y la convierte en agua dulce, que es perfectamente potable.
0: ¿La probaste, claro?
4: Sí, claro. Sí, sí.
0: Vale. ¿Cuál fue el recorrido? ¿Cuál era el rumbo?
4: Este barco, más o menos, como todos los barcos de salvamento fletados por las ONGs, más o menos hacen siempre el mismo recorrido, ¿no? El recorrido es salir de la parte, digamos, sur de Italia, de Sicilia, y dirigirse hacia, bueno, el Mediterráneo central, hacia, para entendernos, a las costas de Libia. Pero sin meterse en las aguas territoriales de Libia, ¿no? Porque, bueno, sería ilegal. Si como es un barco de salvamento, si hay noticia de que hay algún naufragio dentro de las aguas territoriales, la legislación internacional sí que le permite, las de Libia y las de cualquier país del mundo, ¿no?
0: O Salís, vais navegando. ¿Qué pasa? Cuéntame un poco la aventura, lo que ocurre.
4: Bueno, la verdad es que esta aventura, para los que somos de secano y bueno, yo tengo alguna experiencia en vela ligera, pero vamos, esto no tiene nada que ver. Hay dos miradas, ¿no? La mirada de meterte en un buque mercante, eso ya de por sí es una experiencia, porque no es un crucero, o sea, pues tú tienes que ordenar tu camarote, limpiar. Bueno, evidentemente hay una cocina que era excelente, se comía muy bien en el Geo Barents, pero bueno, todo te lo tienes que hacer tú. Esa es una parte que luego descubres que es la más fácil, ¿no? Y bueno, los primeros días empezaron a entrenarnos, ¿no? Yo no iba preparado para eso, yo no pensé, sí que nos dijeron que nos iban a dar unos briefing, una información de, bueno, de en qué consiste un rescate en el Mediterráneo Central. Pero yo no tenía ni idea que yo recuerdo que hubo dos días, prácticamente 12, 14 horas de información, de enseñarte a rescatar a los migrantes. Y luego se pasaba a la parte práctica, ¿no? A las RIFs, ¿no? A las lanchas de salvamento, ¿no? Que son, bueno, son tipo Zodiac, aunque son unas embarcaciones súper ágiles, que con dos motores de 150 caballos, es decir, tienen 300 caballos de potencia, y la verdad que muy rápidas, y si a eso le unes la destreza de un buen piloto, bueno, pues puedes hacer muchísimas cosas con esas embarcaciones.
0: Mar Mediterráneo, que dicen que es un mar tranquilito, ¿encontrasteis mala mar?
4: Claro, nosotros fuimos a finales de septiembre, principios de octubre, por ahí. Claro, ahí se empieza a enfriar. El agua está muy caliente en el Mediterráneo debido al cambio climático. Cambio climático, fíjate, influye absolutamente en todo, en esto, ¿no? Entonces se producen especies de gotas frías y tuvimos temporal, claro, tuvimos temporal, mala mar.
0: Y se pasa divertido, ¿no?
4: Bueno, la verdad que yo no pensé que un barco de 1.300 toneladas fuera capaz de moverse tanto. Hombre, el barco es un buen barco, pero el barco se movía muchísimo.
0: ¿Te mareaste? Muchísimo.
4: Sí, claro. Como yo creo que toda la tripulación. Lo que pasa que, bueno, tú eres medio marinero también, ¿no? Ahí tienes que aparentar que no te mareas, pero el médico nos iba repartiendo unas biodraminas con cafeína para no dormirnos. Y realmente yo creo que eso nos salvó, porque además no puedes dejar de hacer cosas. En un barco siempre estás haciendo cosas, aunque seas el periodista que va a documentar eso.
0: Estamos ya en medio del mar. ¿Qué pasa? ¿Recibís algún aviso de que cómo localizáis o cómo localizan a las barquitas esas perdidas en medio del mar?
4: Llegamos a la zona caliente. La zona caliente es ya cerca de las costas de Libia y se nota enseguida porque está lleno de plataformas petrolíferas que por la noche pues está bastante iluminado, ¿no? Esa es un poco la referencia. De hecho, es la referencia que se les da a los migrantes cuando salen.
0: ¿Sí?
4: Es decir, tú coge el rumbo de las plataformas petrolíferas, que ese es el camino de la salvación para llegar a Malta o a Italia, ¿no? Entonces, más o menos, ahí te quedas navegando paralelo fuera de las aguas territoriales de Libia, pues de este a oeste y, bueno, pues a una velocidad tranquila, ¿no? Hasta que, bueno, pues en el barco se recibe un aviso de rescate, ¿no? Bueno,
0: ¿Quién lo manda eso?
4: Bueno, hay ONGs que se encargan de estar rastreando, hay ONGs que tienen aviones que están rastreando la zona, ¿no? Claro, el problema es de noche. Entonces, en cuanto es avistada una embarcación, Pues entonces se pone en marcha todo el dispositivo. Nosotros en el camino, en la travesía, hasta llegar a esta zona de las plataformas petrolíferas, avistamos un par de gomonas, le llaman. Sí. Es decir, es la peor embarcación que hay para navegar, ¿no? Porque un cayuco es mucho mejor embarcación, es una embarcación rígida, pero una barca hinchable con 100 personas a bordo es muerte segura, ¿no? Entonces, eso por un lado. Luego, por otro lado, constantemente en el puente del Geo Barents hay guardias. Es decir, estás con unos prismáticos mirando y oteando el mar, ¿no? Vuelvo a repetir que de noche es mucho más complicado. pero de día sí que es verdad que aunque tuvimos temporales, la visibilidad no era mala, no había bruma, y yo pensé que, o sea, desde mi inexperiencia, pues que era imposible localizar, es como localizar una aguja en un pajar. Bueno, pues resulta que son las que más se localizan, son directamente viéndolas, ¿no? Sí. Y entonces día y noche, en turnos de 2 horas, en el puente, pues se está oteando toda la superficie marítima, ¿no? Entonces, en cuanto, bueno, se parece que hay algo, pues uno se acerca, ¿no? De hecho, las que vimos, el barco, fuimos para allá para comprobar que no había nadie a bordo, ¿no? O incluso algún cadáver, que se encuentran cadáveres, ¿no? Porque mueren de sed, mueren de hambre. Y se quedaba flotando a la deriva, pues se sacaba el combustible.
0: ¿Y las que visteis tenían pasajeros?
4: No, estaban vacías.
0: ¿Eso significaba que habían muerto? ¿O que no se habían recogido?
4: Pues te voy a explicar. Cuando una ONG rescata a los migrantes en una embarcación, lo que hace es marcarla. Es decir, con un spray, en este caso se pone MSF, Médicos Sin Fronteras, Rescue. Con un tal. Y luego se raja para evitar que una embarcación se choque con ella. Si es un cayuco, pues no se puede rajar. Entonces, bueno, se deja la deriva, más o menos señalizado, y eso. Y aquí esta no estaba marcada. No había ningún cadáver y la embarcación estaba en buen estado, es decir, estaba inflada. No se puede demostrar, pero es muy posible que los que fueran en esa embarcación pues fallecieran.
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0: Incluso hablar de migrantes en el Mediterráneo, nuestro compañero Javier Hernández. ¿Localizáis una barca? ¿Qué pasa?
4: Bueno, se recibe el aviso de socorro. Entonces, la verdad que había cierta tensión cuando llegamos el mismo día. Habíamos hecho el último entrenamiento real, habíamos tenido también un problema, una de las líderes de una de las lanchas, hay dos lanchas, ¿no? Una que se llama Orca y la otra se llama Mike, bueno, pues se había lesionado, simplemente en un giro, y era la mujer que más, Marina se llama, alemana, Y se lesionó, una lesión tremenda, y hubo que evacuarla del barco. O sea,
0: ¿se había lesionado en la barca?
4: Sí, en la lancha de rescate, en uno de los entrenamientos. O sea, esto te demuestra que los entrenamientos eran muy duros, eran entrenamientos reales, sobre todo para los que nosotros, los que no nos hemos subido nunca ahí. Claro, yo a mí me dijeron, tú haz tu trabajo, pero en un momento determinado tienes que convertirte en rescatador. Y bueno, pues ya habíamos llegado a la zona y tal, y el caso es que se notaba cierta tensión, yo no sé por qué, pero estábamos como todos muy, muy tensos. Y nos fuimos a la cama, pues a las 9, a las 10 de la noche, tampoco hay mucho que hacer, es un barco muy de invierno, yo decía, no es un barco nada mediterráneo, con espacios para vivir fuera, ¿no? Porque la temperatura no era mala. Y de repente duermes con una radio encendida. Toda la noche, ¿no? En un canal en el que, en el momento que haya alguna alarma, pues tú te vas a despertar y te vas a ir. Entonces el protocolo te decía todo lo que tenías que hacer, ¿no? Tienes que poner un traje, tienes que protegerte con un casco, tienes que llevar un salvavidas que va balizado, tienes que llevar un cuchillo porque puedes enredarte en cualquier sitio y tienes que saber zafarte, ¿no? Porque no sabes cómo va a ser. Entonces aquella noche, la alarma, nos avisaron a las 12:40 de la noche, de la madrugada ya. Funcionamos como autómatas, yo estaba miedo, ¿no? pero sí, es decir, bueno, a ver si por mi culpa no se estropea algo, ¿no? O sea, no quieres convertirte en un estorbo, y también vas a documentar eso. Entonces yo llevaba mis grabadoras, dos cámaras encima de mí. Y bueno, pues eso, bueno, todo funcionó bien, todos los protocolos se cumplieron, pero a priori era un rescate crítico, porque era de noche, no había luna y había olas de 3-4 metros. Entonces, eso es lo que habíamos aprendido en la teoría. Nada, te montas en la lancha se descuelga por uno de los costados del buque, te sueltan, Y la técnica que utiliza Médicos Sin Fronteras, porque por ejemplo Open Arms no utiliza la misma técnica, yo no sabía, yo pensé que había una técnica para rescatar a gente, pero no, en este caso las dos lanchas se acercan por cada una de las de los lados de la embarcación, ¿no?
0: La que vas a rescatar.
4: Sí, el buque se queda aproximadamente a una milla de distancia, con unos, intenta iluminar, pero te aseguro que no se veía absolutamente nada. Nosotros llevamos unos pequeños focos, linternas y tal, pero bueno, o sea, la imagen es tremenda porque ves ojos que te miran y voces, help, help, y bueno, en idiomas completamente incomprensibles para nosotros, ¿no? Bueno, por lo menos para mí, ¿no? Se les habla en inglés, pero bueno, luego descubres que ninguno hablaba inglés, que bueno, mejor hablar en árabe. Bueno, te acercas por los dos lados, ¿por qué? Porque si acercas todo por un lado, todo el mundo se va a una banda de la embarcación y vuelca. Sí, entonces así mantienes que la tensión esté en dos puntos y el peso se contraiga. En el caso de una gomona, es decir, de una barca hinchable, hay otro peligro, ¿no? Y es que se pongan de pie, entonces se cierra sobre sí misma y mueren instantáneamente. El primer objetivo cuando te acercas a la embarcación es que nadie se caiga al agua. Porque de noche es muy complicado, el material es muy bueno, lleva una pequeña luz que lo ves, pero claro, con olas de 3, 4 metros, 2 metros, con la mar tranquila, lo poco que se mueve el mar, ya no se ve una cabeza. En cuanto sube y baja la cabeza, tú no la ves. Y de noche tampoco. De noche mucho peor, ¿no? Entonces el primer objetivo era conseguir que nadie se cayera al agua. Es complicado porque llevaban unos dos días sin beber y sin comer, y bueno, no es el sol de agosto, pero bueno, pilló buen tiempo, estaban muy deshidratados, ¿no? Entonces, pues bueno, lógicamente, luego nos enteramos de otra cosa, ¿no? Intentan salirse, entonces la maniobra es muy fría, es muy, en cuanto alguno intenta saltar, es marcha atrás. O sea, la operación del piloto es muy importante, ¿no? Mientras se les está tranquilizando, el equipo de rescate, tranquilos, os vamos a rescatar, lo primero que se hace es darles los chalecos, obligarles a que se los pongan y que se los pongan bien, por si hay alguno que se cae al agua, y empezar el desembarco. Lo estoy simplificando bastante, la maniobra es mucho más complicada, porque por ejemplo, qué problema tuvimos, ¿no? Yo iba en orca, al no estar en la misma frecuencia las dos barcas, es decir, de repente la gomona, la patera, la embarcación de los migrantes subía y nuestra proa estaba abajo y al revés, ¿no? Entonces tuvimos que hacer un giro para entrar por el otro lado e intentar sincronizarnos, es decir, que las dos embarcaciones, ya cuando nos cogimos a ella, pues tuvieran la misma frecuencia y subieran el ritmo al ritmo de la ola al mismo tiempo, porque si no, no podían saltar. Y bueno, cuando una de las embarcaciones está desembarcando migrantes, la otra está observando, no se desembarca a los dos a la vez, ¿no? Y se les está distrayendo para que vayan equilibrando el peso. Primero se desembarcan a los niños y a las mujeres. Y luego ya a los hombres, ¿no? O sea, suena así como a película, pero es lo que dice el protocolo de rescate. Bueno, también llevábamos una herramienta que, bueno, vulgarmente se llama la salchicha, ¿no? Que es bueno, nosotros, bueno, yo lo vi y dije, bueno, esto es una cosa muy divertida en las playas, ¿no? Que es, lo conectan a una lancha y tú te agarras ahí, los turistas, y te tiran. Bueno, pues eso sirve para salvar vidas, está lleno de cuerdas y es un sitio donde agarrarse. Lo llevamos preparado por si alguien se caía al agua.
0: ¿Cuánta gente iba en la gomona esa?
4: 76 personas.
0: Iba. 76 personas.
4: Sí. Bueno, no era una de las más llenas. Ahí en una gomona como esta, pues van hasta 100 personas. No te puedes imaginar cómo llegan.
0: Supongo, ahora me lo vas a contar. ¿De dónde eran? Supongo que os contarían de dónde venían, ¿no?
4: Sí, bueno.
0: Tienes ahí una chuleta preparada, ¿no? ¿Estás nervioso?
4: Estoy recordándolo, fíjate, hace casi mes y medio aproximadamente que ya he desembarcado y pasé unos días malos y ya me había recuperado.
0: Y vuelves otra vez por culpa nuestra.
4: Hostia, limpiar eso.
0: No, no se limpia.
4: Pero sí, me está tocando un poquillo otra vez, ¿no?
0: Vale.
4: Había gente de Costa de Marfil, de Eritrea, de Sudán del Sur, de Burkina Faso, de Mali y de Egipto. La mayoría eran de Egipto.
0: ¿Qué me dices?
4: Sí, están escapando. Están escapando de la pobreza, de la miseria, del hambre.
0: ¿Qué me dices?
4: Sí.
0: Un país como ese lleno de turismo, que está hasta arriba, hasta los topes, uh-huh. Y hay egipcios que escapan.
4: La mayoría eran egipcios en este rescate.
0: Cuéntame cómo hace esa gente, luego volvemos al mar. Vienen desde Burkina Faso, allá abajo en África.
4: Bueno,
0: recorren un montón de kilómetros. Muchos de ellos, a mí me contaban una vez, ¿no? Dicen, bueno, llego a Marruecos y ya estoy en España. Dice, ¿y el mar? Ah, pero es que hay mar. No tienen ni idea, ya tienen que cruzar el mar. ¿Y en torno a ellos qué se mueve? ¿Mafias que les sacan la pasta de una manera descarada?
4: Hay mafia, hay una... Bueno, todo esto, esta experiencia es para hacer un podcast y contar esto con mucho detalle, ¿no? Entonces hay una mujer que se llama Amina. Amina tiene, calculamos, unos 17 años y con aproximadamente 15 escapó de Costa de Marfil porque la casaron con un hombre mayor, ¿no? Que era la tradición de su tribu, ¿no? Bueno, pues centrándonos en esta mujer, ¿no? Esta mujer ha atravesado el Sahel, ha atravesado el desierto del Sáhara.
0: Con todos los peligros que habrá pillado por ahí, ¿no? Violaciones, sí, todo sí. Tipo de cosas.
4: Bueno, y pagando. Es que para atravesar el Sahel o el Sáhara tú tienes que pagarle a una mafia para que te suba un camión desvencijado y soportes días de travesía a 50 grados. Y nos contaban que bueno, si te enfadabas o algo, te tiraban del camión y seguían. O sea, aún así... Te voy a dar un dato que me dio Ricardo Gatti, que era el jefe de operaciones del Geo Barents, era el que dirigía todas estas operaciones de las que estamos hablando antes. Es mucho más peligroso atravesar el Sahel y el Sáhara que el Mediterráneo hasta Malta o el sur de Italia. Wow. Y muere más gente en el Mediterráneo. Se está produciendo un auténtico genocidio. En Europa, esto es Europa.
0: Yeah.
4: Bueno, pues Amina... Hay una frase que lo resume todo, que me contó, me dijo, en África una mujer sin la protección de un hombre no es nadie, pero la protección de un hombre no es gratis.
0: Ya.
4: Yeah. O sea que...
0: Pues dijeron, ¿no? Te dijeron cuánto pagaban por llegar hasta las costas, sí. Y luego atravesarles en las pateras o en las gomonas.
4: Sí, o sea, cuando llegan a Libia, cuesta el pasaje cuesta unos 2.500 euros.
0: Que para ellos es...
4: Bueno, Abbas, otro que es un egipcio, vendió su casa, vendió su coche y su mujer y su hijo viven en la calle para poder alcanzar el sueño de Europa, ¿no?
0: ¿Por qué Libia?
4: Bueno, Libia es... no sé en qué puesto ocupa en el ranking de los países corruptos, ¿no? Libia es un auténtico desastre.
0: Cuidado,
4: ¿no?
0: Que esto lo escucha mucha gente, ¿eh? Como dices. Y eres tú el responsable, yo no me hago responsable de lo que dices, ¿eh?
4: Estoy contando la verdad, ¿no? O sea, Libia es un país muy corrupto, su ejército es corrupto, y Libia además es el país productor de petróleo, el mayor productor de petróleo de África, ¿no? Ahí están todas las multinacionales, esas plataformas de las que hemos hablado están extrayendo petróleo, ¿no? Libia es un sitio donde la vida humana apenas sirve para nada, entonces no hay ningún control. O sea, las mafias viven allí bien, nadie se mete con ellas porque ellas se encargan de pagar a quien tienen que pagar para que nadie se meta con ellas. La policía es muy corrupta, o sea, la mayoría de los egipcios llegan en avión.
0: ¿En avión?
4: Sí, claro, se sacan un pasaje de avión, llegan allí, algunos en apenas 48 horas embarcan. Tú vas andando por la calle, entonces te para un policía, pero a ti, y más a ti que a un egipcio.
0: ¿A un extranjero te refieres?
4: Sí, claro, y entonces te piden dinero. Y dices, no, no tengo dinero. Entonces te encarcelan en una jaula pequeña, en el que a lo mejor hay 40 o 50 personas, ¿no? Abbas es otro de los protagonistas de esta historia. Estuvo año y medio metido ahí.
0: ¿Qué me dices?
4: Abbas estaba lleno de cicatrices. Además, Abbas, yo tengo un pequeño vínculo con él, porque cuando estábamos rescatando, Él me miró a los ojos. Y no voy a poder olvidar jamás esa mirada.
0: Eso te marca, ¿eh?
4: Y me hizo un gesto, o sea, me hizo así, con los dos dedos, señalando sus ojos. Juntó las manos, miró al cielo y luego, vamos, me ofreció sus manos, símbolo de agradecimiento. A base el doctor nos dijo que tenía los riñones y cree que el hígado destrozado de la mala alimentación, de la nula alimentación. Y estuvo, fíjate, desde que salió de Egipto, año y pico ahí, en esas condiciones, y su mujer y su hijo, pues en una calle del Cairo, en no sé qué ciudad.
0: Supongo que pagan por atravesar el desierto y luego pagan también por hacer la travesía.
4: Sí, sí.
0: ¿Los 2.500 está incluido todo?
4: No. Son diferentes mafias. El negocio está completamente dividido. Creo que es más barato atravesar el desierto que el barco, ¿no? Porque el barco hay que construirlo, hay que construir una patera. La patera no la recuperan. Pero bueno, en cualquier caso, pues no sé, en el caso de Amina llegó a Libia y entonces pues consiguió un trabajo, consiguió un hombre que la protegiera y hablaba bien de él, a pesar de que la protección pues implica violación y un montón de cosas más, ¿no? Pero hablaba bien de él porque decía que la protegía y le consiguió un trabajo con una árabe, decía. Bueno, tú has estado en África, has estado en todas partes. Y entonces, pues bueno, el África negra se llama árabes a los musulmanes, ¿no? Y entonces limpiaban esa casa y cuidaban esa casa. Y decía, y todos los días me da una paliza.
0: Menos mal, que solo me daba una, ¿no?
4: Sí, y yo decía, pero me pagaba. Pero me pagaba. Es que son historias que desde aquí nos parecen ficción. Yo pensaba que era una ficción, que toda la gente que estaba en la cubierta pues eran actores. O sea, había un momento que decía, es que no puede ser que esta gente te cuente estas historias y que esté sucediendo esto y que hayamos cogido a un montón de gente flotando en medio del mar a la 1:00 a.m, en medio del Mediterráneo. Pues en algo que flota de una manera muy precaria, ¿no?
0: ¿Y por qué Libia? ¿Por qué no se quedan en Egipto y salen desde Alejandría o van a otro
4: Porque es
0: sitio?
4: Más, es, bueno, están las nuevas rutas están saliendo desde el Líbano.
0: Líbano.
4: O sea, se están yendo para allá. Tiene una ventaja, y es que necesitan un buen barco.
0: ¿Desde Líbano?
4: Claro, desde el Líbano.
0: ¿Más lejos?
4: Claro, necesitan un... Entonces, bueno, las mafias lo que están haciendo es algunos utilizar yates de recreo. Y entonces, pues bueno, pasan inadvertidos, ¿no? Entonces, pues cuando llegan pues, incluso a Grecia, a algún sitio así, desembarcan y se van. O sea, Libia, ya te digo que es porque las mafias están cómodas allí, básicamente.
0: Bien. Volvemos a los migrantes. Los rescatáis del barco después de toda esa peripecia. Los montáis en vuestras lanchas y van al barco.
4: Sí, bueno, ese es un momento muy crítico porque, bueno, llegamos.
0: Supongo que las caras que pondrán cuando se ven salvados serán increíbles, ¿no?
4: Sí, bueno, volvamos a las condiciones. Llevan un. Esto llevaba un motor de 60 caballos, un motor Yamaha muy antiguo. Llevaban 4 o 5 bidones de unos 35 o 40 litros de gasolina para eso. ¿Qué es lo que pasa? Que la gasolina se vierte. O sea, se acaba porque no para de moverse, además había olas y tal. Y yo no sé cómo echan gasolina, porque tú sabes cómo es un motor fuera borda, es muy complicado, tienes que tener una tubería, bueno, pues se buscan la vida. Luego estaba lleno de cámaras de neumáticos dentro para que tenga más flotabilidad en lo que es la tela que hace de suelo de la barca. El caso es que la mezcla de gasolina con agua salada es fatal, produce unas quemaduras tremendas. O sea, tú metes la mano y te quemas, ¿no? Entonces, bueno, y el olor a gasolina era tremendo. Se evapora enseguida y el olor del motor de gases quemados, tremendo. Ese cóctel durante 24, 48 horas en el mejor de los casos hace que vengas borracho, no sabes dónde estás, no tienes ni idea. Entonces las reacciones son muy extrañas. Te cuentan todo esto para que no, eso. Yo concretamente ya hubo un momento que dejé de hacer mi labor periodística y me convertí en rescatador también. Entonces como me sabía el protocolo y tal, pues empecé a repartir la gente. se empezaron a poner de pie, porque se empezaron a poner nerviosos, yo no sé por qué, porque yo no sé árabe, ¿no? Y entonces, pues hay una orden tajante, sit down, todo el mundo sentado, que nadie se mueva, porque podemos volcar nosotros también. Entonces hubo un niño que de repente le tuve que coger porque se iba a tirar al agua otra vez. Claro, yo pregunté, digo, pero... No, es que está borracho, no te preocupes, tal. Entonces ya le dije, quieto. Claro, luego vi que es que él estaba buscando a su padre. Claro, porque es que este niño iba con su padre. Bueno, el caso es que conseguimos acomodarlos todos y vaciar. Nosotros fuimos la segunda lancha, ¿no? Y, bueno, pues ya los subimos. Hay un protocolo donde se les reconoce. Bueno, vienen medio desnudos, con quemaduras, como he dicho. Porque han perdido todo. No les dejan, las mafias no les dejan subir ni comida ni nada. A mí no me contaba que les

0: y pégate a las plataformas petrolíferas.
1: Que se ven desde la costa, claro.
0: Sí, sí, claro, claro, claro. O sea, ahí hay una zona que está llena, o sea, y ya van mar adentro las plataformas también, ¿no? Y entonces es lo que hacen, buscar esas luces, ¿no? Cuando salen, claro, ellos llevan todos teléfonos móviles. Y entonces se ponen a llamar como locos a una ONG, ahora no recuerdo el nombre, que recoge avisos. Claro, saturan el servidor.
1: Ya. Yeah.
0: Y además tienen que hacerlo más o menos pronto, porque la cobertura del móvil se va. Y no demasiado cerca, porque puede ser presa también de la Armada Libia. De hecho, nos contaron que estaban muy asustados porque no sabían si era la Armada Libia. La Armada Libia les dispara directamente.
1: Si los pilla, los dispara.
0: Sí, sí, sí, sí. Dispara al Leo Barents.
1: ¿Sí?
0: Sí, sí, sí, sí.
1: ¿Había niños, decías?
0: Sí. Sí, había niños de aproximadamente, porque es difícil calcular, eran mayores, 12, 13, 14 años, por ahí. Y bueno, son niños y jóvenes, había mucha gente joven. Yo creo que el que más tenía, pues igual era Abbas, que tenía unos 40 y tantos, 45 años, aunque parecía que tenía 60, ¿eh? O sea, no, su cara no era la de su edad.
1: Pregunta estúpida, ¿por qué salen de su país? ¿Qué les han prometido al otro lado?
0: Bueno,
1: ¿qué te cuentan que van a encontrar?
0: Vuelvo a repetirte, tú viajas mucho más que yo.
1: Yo aquí pregunto solamente.
0: Viajas por África y sabes que en África hay cobertura de móvil en todas partes ya. Y además es muy barata. Tú te compras una tarjeta prepago y con apenas $2 tienes para casi un mes. O sea, te quiero decir, para ver el Facebook, para tal. Entonces, ¿qué es lo que ven? Ven un Sanadú, un mundo maravilloso, ¿no? O sea, no saben que aquí vivir es duro también. Pero no es ni la cuarta parte de duro que lo es en un sitio de estos. Fíjate, la mayoría de la gente se mueve por pobreza, no por falta de libertad. Yo creo que estarían dispuestos a prescindir de esa libertad a cambio de poder comer todos los días. Abbas me decía, yo les he preguntado a todos, ¿cuál es vuestro sueño? Y Abbas me decía, vivir con dignidad, nada más. Y Amina me decía, yo quiero estudiar, quiero aprender a leer y a escribir, porque ella no sabía ni leer ni escribir. En el barco aprendió a escribir su nombre, Amina.
1: Qué bonito. Llegan al barco y has traído unos cuantos cortes que, si me permites, vamos,
0: sí,
1: a escuchar,
0: claro,
1: alguno. Hay uno, superviviente, dando las gracias, lo dicen en su idioma, vamos a escucharles un momento.
2: Yes, my boat, so when we come in, our boat should get a lot of water. That's why you come to rescue us. So thank you for everything you will teach us. We are doing really appreciate for your work. Thank you. If you cannot rescue us, so you can dead.
1: Supongo que Habibi, decían por ahí. Supongo que cuando lo agradecen se le parte uno el alma, ¿no?
0: Sí, sí, claro. Fíjate, es gente que no conoces. Bueno, pues hay un protocolo también de seguridad sanitaria y tal, pero a los 10 minutos te estás dando abrazos con todo el mundo, estás conviviendo ahí en la cubierta con ellos, estás intentando hablar, estás intentando conocerles, y entonces los primeros están muy cansados. El primer día prácticamente están durmiendo, están todos tirados y tal. Pero enseguida, bueno, pues como se alimentan bien, bueno, hacen gimnasia y todo eso y tal, se monta una peluquería, bueno, la verdad que la vida, bueno, pues es bastante normalizada. Luego hay otra fase que se pone un poco nerviosos porque, claro, enseguida ves costa, enseguida, o bien si sigues tirando hacia Libia, o si tiras un poco hacia el norte, hay unas horas que no, pero enseguida pues llegas a Malta y llegas a Sicilia, ¿no? Es un barco bueno. Uh-huh. y navega bastante bien, ¿no? Y bueno, entonces empieza un poco la convivencia, ¿no? Ahí es donde yo empecé a hacer mi trabajo de periodista, ¿no? De buscar historias y, bueno, todas, la verdad es que todas eran interesantes. Y también hay empiezan a hacerse grupos, ¿no? Es decir, el mundo árabe va por un lado, el mundo más africano va por otro, ¿no? El mundo árabe pues reza, y entonces había una brújula que indicaba dónde estaba la Meca con respecto al barco. Entonces, pues, claro, el barco se va moviendo, entonces, pues, unos días miraban hacia popa, otros días hacia popa, hacia proa, o estaban un poco en diagonal, ¿no? Entonces, bueno, ahí hay unos momentos.

0: momentos bastante alegres, bastante felices, donde se baila y donde... Bueno.
1: Déjame que escuchemos un poquito. Unas clases creo que de italiano les iban a dar.
2: With introducing ourselves in Italian. How we say our name, who we are and where we are from.
3: Okay. Si c'est pendant la journée, donc je peux commencer.
1: Se encargan un poco de enseñarles.
0: Bueno, esto tiene palabritas. También su pequeña historia. Ella es Mariana. Mariana es la matrona, porque en el equipo va una matrona porque vienen mujeres embarazadas. En esta rotación no había ninguna mujer embarazada. Entonces hicimos una especie de sondeo. A ver, ¿queréis aprender otro idioma? Sí. Bueno, pues votad. ¿Qué idioma queréis aprender? Entonces ellos dijeron, ¿a qué país vamos? Vamos a Italia. Entonces había un mapa mundi allí y dijimos, vamos a ir aquí, estamos aquí. Pues enseñarnos italiano, dijeron, lógicamente. Entonces, pues bueno, ¿cuál es tu nombre? ¿Dónde está el baño? Bueno, yeah. lo básico, ¿no?
1: Hay otro momento, supongo que será feliz. Bailando en la cubierta del hoyo.
0: Eso fue al día siguiente del rescate, que bueno, pues se les explica todo, se les da toda la información constantemente, ¿no? Y entonces era un momento muy feliz donde todos se pusieron a bailar, ¿no? Esta es la parte de egipcia, ¿no? Como eran mayoría, pues se eligió esta música, aunque luego también se puso música más africana, con más yembés y más...
1: Vale. Llegan a... Bueno, lo recogéis, felizmente. ¿Qué pasa después? ¿Los lleváis a Porto?
0: Bueno, aquí empieza otra aventura que es mucho más compleja, porque al final, bueno, en un rescate crítico todo salió bien, nadie se fue al agua, todo el mundo está a salvo, pero la jungla burocrática no te lo puedes imaginar. Nosotros nos pilló además las elecciones en Italia, ¿no? Ahora hay un gobierno presidido por Meloni, muy conservador, y que no quiere migrantes, ¿no? De hecho, las rotaciones siguientes, bueno, uno de los barcos de otra ONG acabó en Francia porque han dicho que no, que esto hay que repartirlo, etcétera. Bueno, la política europea. Italia es cierto que recibe dinero de la Unión Europea para recibir esta migración. Entonces, estoy recordando uno de los miembros del equipo de rescate, Juan, cuando ya nos dieron puerto, porque tú solicitas puerto y las autoridades italianas pues se llevan su tiempo y entonces pues se pasan los días, la convivencia en la cubierta empieza a ser más complicada porque empiezan a sospechar que les has engañado, empiezan a sospechar que no vamos donde les hemos dicho, empieza a haber peleas entre ellos porque bueno, hay líderes, es convivencia, ¿no? En una situación muy complicada, ¿no? Y entonces, pues de momento ya nos anuncian que podemos ir a Tarento, al sur de Italia, para situar un poco a los oyentes, donde hace la bahía esa, la bota de Italia, pues a esa ciudad. Entonces, bueno, pues nosotros estábamos al norte de Malta aproximadamente, en el sur de Sicilia. Bueno, pues eso es un día de navegación aproximadamente. Y entonces, pues todo es alegría, se vuelve a repetir la escena que acabas de poner, todo el mundo contento. Y Juan Cruz, que es un rescatador del equipo de Médicos Sin Fronteras, veo que está llorando en un rincón, ¿no? Y le digo, ¿por qué lloras? Y dice, porque no saben lo que les espera. Y es verdad, porque ellos llegan y, bueno, son recluidos, no detenidos, es una figura legal un poco rara, igual que aquí en España, o sea, bueno, pues en un centro de internamiento para migrantes. Entonces ahí los egipcios lo tienen muy mal, porque Italia tiene un acuerdo con Egipto, entonces en el momento que los identifican...
1: ¿Los vuelven a mandar?
0: Sí, claro, como aquí un marroquí.
1: Casi terminando. Había pensado hacer mucho más corta la entrevista, ¿lo sabes?
0: Yo también.
1: Pero bueno, ¿estás a gusto?
0: Yo estoy muy a gusto.
1: Vale. Vamos a poner un último corte. Has traído muchos de ese trabajo que vas a hacer un podcast con ello, ¿no?
0: Sí, vamos a hacer un podcast.
1: Vale. Se escucha la voz, un poco de la gratitud de los supervivientes traducida. Vamos a escucharlo.
4: ¿Hablas árabe? ¿Cuáles son las ciudades más bonitas de España? Damos las gracias al equipo que nos salvó la vida. Sin vuestra ayuda estaríamos muertos en el mar. Muchísimas gracias, gracias, gracias al equipo del barco por su ayuda en el mar. Y gracias a Dios porque nuestro equipo está salvo. Gracias, gracias a Médicos Sin Fronteras por su ayuda. Y espero que estén siempre allí para seguir salvando a gente. Todos hablamos árabe aquí. ¿A qué parte de Italia vamos? ¿A Sicilia o a Lampedusa?
5: ¿Sicilia o a Lampedusa?
6: ¿Ah?
5: ¿Sicilia o la Lampedusa?
6: ¿Siria?
5: ¿Sicilia o la Lampedusa?
6: ¿Sicilia?
5: ¿Sicilia?
4: Tengo 16 años. Gracias al capitán.
1: Qué bonito y qué pena para los egipcios cuando llegaran a Italia y se encontraran que el gobierno los volvía a mandar a su país.
0: Sí, hombre, ellos también saben, ¿no? Y bueno, todos tiraron por la borda su documentación.
1: Sí.
0: Claro, porque al llegar dicen, documentación no tengo. ¿De dónde eres? No lo sé. Entonces las autoridades tienen que hacer un trabajo extra para identificarlos, pero vamos, en cuanto les hacen una foto, les toman huellas dactilares y las envían a Egipto, pues enseguida son perfectamente identificados.
1: Me contabas antes de terminar que había habido también otro caso que habéis entendido que un barco recogía, no sé si era un barco japonesa. ¿Hay barcos mercantes que se niegan a recoger a los migrantes?
0: Sí, bueno, en esta travesía no pudimos llegar a un rescate porque nos pilló un temporal tremendo. El Joaren sufrió daños estructurales y tuvimos que interrumpir la búsqueda. Entonces, claro, el mensaje de socorro se envía. Y al final, pues hubo un barco de tripulación japonesa, pero creo que era bandera panameña, el que se hizo cargo de esa tripulación, de esa embarcación. Pero eran casi todos egipcios también.
1: ¿Los del barco o los
0: de la patera?
1: Los de la patera.
0: Y habían muerto ya algunos, y había mujeres y había niños. Y el barco mercante los cogió con la condición de que ellos seguían su dirección, y ese barco iba a Egipto. Llevaban un montón de días allí. Sí, lo que pasa que, claro, la mayoría de los mercantes no los recogen, porque es mucho dinero. La ley internacional te dice que si tú rescatas a un náufrago, tienes que llevarlo al puerto más cercano. Y la ley te dice que las autoridades del puerto más cercano tienen que poner todos los medios para recibirlo, que es lo que está pasando, que no se está haciendo eso, ¿no? Por eso está produciendo un genocidio, o sea, porque las pateras, nadie frena a las mafias en Libia ni en el Sáhara, y están saliendo constantemente. Es imposible calcular el número de muertos, porque las pateras están saliendo constantemente, porque el cambio climático, que antes hacíamos referencia, también está haciendo que a estas alturas, hace 3 o 4 años, ya no salían pateras, porque ya el mar no estaba para salir, pero ahora sí. O sea, ahora no hace frío. Ahora yo creo que es incluso mejor que en verano, fíjate. Puedes pillar un temporal, pero no te deshidratas. No estoy animando a nadie, pero...
1: Casi terminando, ¿qué has aprendido de esta experiencia, Javier? ¿Qué te ha enseñado? Aparte de sus ojos que están quedado grabados, esa emoción de haber vivido esa aventura. Bueno, esa aventura, esa experiencia, no es una aventura.
0: Pues yo creo que son vidas que no debería vivir nadie. Cuando llegué aquí, entonces, bueno, sí que teníamos un internet muy precario, hemos estado muy aislados, ¿no? De hecho, además, en el temporal también la antena se rompió, la antena del satélite que nos conectaba con internet, y entonces era mucho peor. Entonces, bueno, estaba deseando leer la prensa, ver qué había pasado y tal, aunque teníamos algo de información. Entonces me topé con la noticia de los presupuestos generales del Estado. Y dije, vaya tontería, ¿no? Yo qué sé, yo creo que yo nunca he estado tan cerca de la muerte en el sentido literal, ¿no? De ver que alguien va a morir muy cerca de ti, o puede morir cerca de ti, o incluso tú, porque la maniobra es complicada en medio del Mediterráneo, en la oscuridad. También hay una cosa, tampoco sabes a quién embarcas, ¿no? tampoco sabes, tampoco preguntas, ¿no? Entonces pues no sabes si es un psicópata que incluso puede atacarte, ¿no? No ha pasado todavía, pero sí, bueno, montas a gente que cada uno tiene su carácter y su cosa. Y luego también es verdad que también se puede entender que la gente de Canarias, ¿no? Que la gente de Lampedusa, que la gente de Sicilia, que la gente del sur de Italia esté harta, que la gente de Grecia esté harta. Un canario, hablando con una canaria, mejor dicho, me decía, claro, pero es que lo nuestro es el turismo, dice, y hay veces que tenemos que coger hoteles para poder alojar a esta gente, ¿no? Entonces, claro, la solución es política, es muy fácil. La mayor parte de la inmigración que llega a Europa llega por los aeropuertos. Esto es nada. Absolutamente nada.
1: Con todo lo grave que es.
0: Poca gente, exactamente. Y toda la gente que está muriendo. Y poner remedio en Libia también es fácil. Solo se necesita voluntad política. Yo creo que Occidente está más interesado en seguir sacando petróleo que en que unos pobres pues paguen una fortuna por embarcarse un viaje que les lleva a la muerte.
1: Gracias. Gracias por haber compartido esta experiencia con nosotros. Si vas a alguna otra, me avisas. Yo me apunto.
0: Gracias a ti por dejarme contarlo tan prolijamente.
1: ¿Hay alguna forma de contacto contigo?
0: Sí, en Radiogramas tenemos un correo que es radiogramas@rtve.es.
1: Y la recomendación de que escuchéis Radiograma, uno de los mejores, uno de los muchos buenos programas de Radio Nacional que va...
0: La madrugada del domingo al lunes a las 3 de la mañana.
1: Javier.
0: Y en podcast siempre, claro.
1: Ha sido un placer. Gracias.
0: Placer para mí. Gracias a ti.
1: Gracias.
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0: Espacio en Blanco hay temas que nos interesan mucho, invitados con los que nos gusta mucho estar. Ese es nuestro invitado, Miguel Sobrino. Buenas noches, un placer estar contigo, Miguel.
1: Lo mismo digo, una alegría.
0: Dibujante y escultor, y eres profesor... ¿dónde estás de profesor ahora?
1: Estoy en la Escuela de Arquitectura de Madrid, sí. No exactamente de profesor, aunque doy clase. Bueno, tengo un contrato de técnico laboratorio, cosas así, tecnicismos, digamos, ¿no?
0: Sí.
1: Pero sí, damos clase de, sobre todo de práctica de la obra de la piedra, para que los arquitectos aprendan a darle al cincel y al puntero.
0: ¿Cómo hacían los canteros antiguamente?
1: Claro, esa es la idea, que conozcan las herramientas, conozcan el material... Y de esa forma, si algún día se dedican a restaurar monumentos o lo que sea, pues que tengan una conciencia mayor de lo que supone construir de ese modo, ¿no?
0: Este es nuestro invitado con el que nos encontramos muy cómodos. Estuvimos hablando de...
1: Catedrales y monasterios.
0: Y monasterios.
1: Ya es la tercera vez que vengo aquí contigo.
0: ¿El anterior? O sea, hicimos catedrales, hicimos monasterios.
1: Sí.
0: Y ahora nos vamos con castillos y murallas.
1: Eso es.
0: Un libro que... Bueno, yo he venido cargado con él y pesa... No veas, Pedro, lo que pesa el libro. Pero una obra de arte. Yo creo que se tenía, casi, lo digo algunas veces, ¿no? Estudiar en las bibliotecas este tipo de libros. ¿Cuánto tiempo has tardado en escribirlo?
1: Pues he tardado en lo que es en parirlo, por decir así. ¿Mm? Ha sido muy largo, muy largo. Lo que pasa es que, sinceramente, se me atascó, pero pues porque la vida atropella y demás, ¿no? ¿Mm? Y tengo que reconocer, me da un poco de vergüenza, pero tengo que reconocer que la pandemia en ese sentido, para esto, en concreto, me vino bien, aunque para otras muchas cosas fue horrible, claro. Pero ahí sí que ese encierro de unos meses en mi casa, sin más remedio que estar ahí, pues bueno, pues me puse a escribir y por fin pude sacarlo adelante.
0: Pues me alegro que estés aquí con Miguel Sobrino. Vamos a disfrutar esta noche hablando de castillos y murallas y ya veréis la cantidad de cosas que vamos a descubrir. Te decía que para mí es un tema que me apasiona porque los castillos, siempre que los ves por ahí en los paisajes, te evocan un montón de cosas, ¿verdad?
1: Claro.
0: ¿Cuál es el origen del castillo, de los castillos? ¿En una parte de tu libro hablas de ello?
1: Sí, o sea, una cosa sería el origen como tipo arquitectónico, ¿no? Que en realidad es muy antiguo también, pero en el libro lo que apunto al principio es que en realidad el origen del castillo está en el propio paisaje. O sea, que en realidad el construir una torre en una cumbre de una montaña es un gesto que lo único que hace es subrayar esa cumbre, ¿no? O el hacer un foso delante de una fortificación en realidad no hace más que replicar el obstáculo que supone para cualquiera pues un vadear un río, por ejemplo, ¿no? Entonces, al principio el castillo es, ya digo, como una especie de prolongación del paisaje y en realidad nunca deja de serlo. O sea, hasta que aparecen las fortalezas artilleras ya en la Edad Moderna, ¿no? Finales de la Edad Media, de la Edad Moderna, en realidad el castillo ha sido siempre una forma de humanizar el paisaje exaltándolo, por decir así. O sea, realmente un castillo subraya el paisaje, le da más significado y luego cuando se cae, porque muchos castillos por desgracia pues se han ido cayendo, en realidad se borra su presencia y vuelve a estar el paisaje como estaba, ¿no? O sea, realmente es admirable la forma de casar con el paisaje que tienen los antiguos castillos.
0: No sé si hay algún primer castillo que se haya datado. ¿Hay alguno que fuera el primero o que fuera el origen
1: sí,
0: de...?
1: Sí, sí, sí. Hay un castillo, o sea, pues a lo mejor hay unas ruinas un poquito más antiguas, pero podría decirse que el castillo más antiguo de España, como castillo, es la Motilla del Azuer, cerca de Daimiel, en La Mancha, en Ciudad Real. Es un castillo pues contemporáneo a Micenas, a la ciudad de Micenas, ¿no?
0: Sí.
1: Sí, sí, o sea, tiene 3000 y pico años y es una fortaleza en la que ya están muchas de las cosas que luego seguirían teniendo los castillos siempre, ¿no? La captación del agua y la vigilancia de ese manantial, el almacenamiento también de alimentos, de grano, la vigilancia sobre el entorno a través de una torre, también las viviendas y los sepulcros, las sepulturas que hay alrededor, con lo cual también está la idea de proteger a los habitantes no solamente en este mundo, sino también en el otro, ¿no? O sea, que ya muchas de las cosas que podríamos ver en un castillo mucho más cercano a nosotros, de la Edad Media o así, ya está en ese castillo tan primitivo. Y luego como muralla, pues hombre, los Millares, por ejemplo, en Almería, es un conjunto amurallado que tiene ya todo lo que un conjunto tiene que tener y es algo muy, muy antiguo, de a lo mejor hace 4.000 años o por ahí.
0: Yo pensaba que el castillo tenía una finalidad guerrera de defensa, ¿no es así? Has dicho agua, muertos,
1: Tiene muchísimos más papeles que el guerrero, o sea, y es justamente en lo que he querido más subrayar en el libro, ¿no? O sea, la cosa es, los castillos sí, son un elemento militar, por decir así, pero tienen muchísimas más cosas, y hay incluso muchos castillos que de militar tienen poco, que hubieran sido muy poco eficaces, por ejemplo, en el caso de que hubiera habido una guerra, ¿no? Ocurre a finales de la Edad Media, cuando los castillos ya se están construyendo casi casi con una especie de cariz nostálgico. Algo que es un, bueno, pues una forma de expresar el poder a lo mejor del dueño, ¿no? También el territorio que domina y todo esto, pero que si recibe un ataque artillero es la cosa más inerme que te puedas imaginar, ¿no? Entonces, pues ya digo, el castillo en realidad, dice, sí, es una fortaleza, pero además de eso tenía habitación, tenía o sea, lugar de residencia, lugar de representación también. Había castillos en los que yo lo resalto también mucho, ¿no? Había jardines, había zoológicos, ¿sí? Había cámaras de maravillas, había cosas totalmente extraordinarias que estaban mucho más allá de esa función militar, ¿no?
0: Vamos un poco atrás, si quieres. Hablas de castros también. ¿Los sí. castros tienen algo que ver con el castillo? Y bueno, si te refieres a castros, son los gallegos.
1: Sí, todos los castros estos así prerromanos, o algunos convivieron con los propios romanos, ¿no? Ahí los he puesto también como un eslabón dentro del mundo de los recintos amurallados, porque en el libro eso se habla de castillos y también de murallas. Incluso la muralla también, por ejemplo, muchas veces tenía una función defensiva, indudable, pero también a veces era más importante la función fiscal, porque la muralla lo que hacía era demarcar unos privilegios, pues expresados a través de los fueros o de lo que fuera, o de cosas de ese tipo, ¿no? De normas, de leyes, y también una zona reservada, por ejemplo, que para poder entrar con una mercancía tenías que pagar el impuesto de portazgo, el pasar por la puerta, ¿no? Con esa mercancía. Y de ahí, por ejemplo, que la inmensa mayoría de las plazas mayores, que era donde se celebraban los mercados, se fueran conformando en el exterior de las murallas, precisamente para que los mercaderes no tuvieran que pagar esos impuestos.
0: Sí.
1: Pero claro, o sea, eso era una cuestión impositiva, pero a la vez era también un privilegio para los que vivían dentro. Tenían una serie de ventajas que la que dibujaba esas ventajas era precisamente la muralla, ¿no?
0: Pero los castros, por lo menos lo que yo he conocido, no tienen tanto pinta de murallas, sino parece que son más circulares, no más.
1: Bueno, lo que pasa es que, claro, son murallas muy primitivas. Yo ahí cuento una cosa que es poco conocida, pero que tiene mucha gracia, que es que muchos castros, el aspecto que tienen es porque no habían inventado todavía la esquina, ¿no? Esta es forma que dices, claro. O sea, que la esquina es un invento, pues como la rueda. En realidad, hacer una esquina es algo complicado, concebirla y construirla de forma que no se te abra por ahí el edificio, ¿no? Entonces, la forma más fácil de hacer un edificio que no se te vaya a caer, si no sabes hacer esquinas, es hacerlo redondeado.
0: Redondo.
1: Claro. Y la muralla, en realidad, eran murallas bastante bajas. Lo que pasa es que tenían luego elementos de defensa añadidos. Por ejemplo, solían tener empalizadas de madera, que no han sobrevivido, por supuesto, que prolongaban la altura, y luego delante solían tener los campos de piedras hincadas, que se llamaba, en los castros bretones, por ejemplo, de Ávila, los conservan varios de ellos, que eran unos campos previos a la muralla que hacían imposible, por ejemplo, atacar corriendo. O ya no te digo nada de ir a caballo, porque es que te dejabas allí los pies, los cascos de los caballos, todo, porque estaba lleno de piedras hincadas.
0: ¿Que las ponían a propósito?
1: Claro, que era una especie de... Tenías como que pisar por encima de un erizo, ¿no? Por decir así.
0: Qué curioso.
1: Y se conservan, ¿eh? En algunos casos, esas piedras hincadas.
0: ¿Algún ejemplo?
1: Pues en la zona de Ávila, en el castro este de Las Cogotas, creo que lo tiene también. Tendría que consultar los nombres porque son tantos que...
0: Sí,
1: pero si cualquier oyente busca castro piedras hincadas, le saldrán nombres.
0: Murallas y íberas. Los íberos también hicieron murallas.
1: Sí, sí, sí. Bueno, además estaban muy contaminados en el buen sentido por Grecia. Muchos íberos eran mercenarios que iban a las guerras a la península itálica y luego volvían pues con información, pues con habiendo visto esculturas monumentales, habiendo visto arquitectura también importante. Entonces eso hizo que entrase por el Levante español, entrase desde Cataluña hasta pues las puertas de Andalucía, pues una civilización mucho más sofisticada, por decir así, ¿no? No hay más que ver las esculturas de la época y eso. Y bueno, y murallas íberas hay en Ibros, en Jaén, en Ullastret, en Cataluña. Hay bastantes ejemplos y ahí, por ejemplo, me gusta, y además yo creo que esto te puede a ti gustar, intento dar una explicación a esas murallas ciclópeas, a esos muros que también hay algunos como Tarragona de época republicana romana, que tiene esas piedras gigantescas que en realidad, si te pones a pensar, no tienen sentido. Porque si tú tienes una muralla de varios metros de espesor, en realidad te da igual que sea de piedras pequeñas o grandes, es igual de resistente. Uh-huh. Y que sea de grandes es peor, porque te da menos tiempo a repararla, por ejemplo, si hay un derrumbe. Bueno, pues yo lo que defiendo en el libro es que en realidad lo que querían era hacer creer a los posibles atacantes que esas murallas no las habían construido ellos.
0: Gigantes. Sino
1: que estaban construidas por los dioses, por los gigantes. Y de hecho, si te vas a las fuentes, te vas a Virgilio, te vas a Homero, por supuesto, también, a Pausanias, que recorre Grecia ya en una época tardía, como el siglo III después de Cristo, pues cuando hablan de las murallas de Tirinto, de Micenas, hablan de las murallas construidas por los dioses. Y Homero te habla de las murallas de Troya, que las construyeron los dioses también. Y de hecho una parte de la inquina de los dioses contra los troyanos fue porque no les habían pagado su trabajo construyéndoles las murallas.
0: ¿Sí?
1: Claro, entonces yo estoy seguro de que esas murallas precisamente lo que pretendían era parecer sobrehumanas. Porque además en una época como la antigua, donde había una superstición muchísimo más acusada que en la Edad Media, que como tú sabes perfectamente, por ejemplo, a la hora de entrar en batalla era más importante un augurio que otras cosas más objetivas, por decir así. Bueno, pues el que los dioses estuvieran de tu parte, o por lo menos dar esa impresión, muchas veces era algo más eficaz que otras cosas, a lo mejor más pues más prácticas, ¿no?
0: Y no hubo gigantes entonces construyendo murallas. No sé si he estado en Malta, en Gigantia hay un montón de templos donde las piedras son absolutamente increíbles, sí. Y se llama precisamente Gigantia. Bueno, es un poco una leyenda de que lo construyeron los dioses o los gigantes esos que habitaron antes del diluvio posiblemente, o no pudo haber esa serie de...
1: Bueno, fíjate, yo eso no puedo decirte, no. Si un día encontramos un esqueleto de un gigante por ahí en libros, pues sería estupendo, pero vale. Vamos, los hombres podemos mover piedras muy grandes, lo único que cuesta mucho esfuerzo y mucho ingenio. Bueno, también la verdad es que es como en las catedrales en la Edad Media, ¿no? Que ese tipo de retos muchas veces son los que nos han hecho avanzar, ¿no? O sea, que ellos movían una piedra como la de la Cueva de Menga de 40 metros cuadrados y nosotros pues lanzamos un cohete a Marte, ¿no? Pero siempre son retos que nos vamos poniendo en la humanidad y que nos hacen avanzar, aunque últimamente estamos un poco averiadillos.
0: Me ha llamado la atención cuando hemos estado viajando por ahí un tipo de construcción muy concreta que se parece en montones de lugares. En Grecia, en Malta lo había, en India, en Sacsayhuamán, en Perú. Un tipo de construcción de murallas muy cuadraditas, muy trabajadas, que no tienen uniones entre ellas, sino que es piedra seca, creo que lo llamáis, sí. ¿No? ¿Por qué esa similitud en tantas diferentes partes del mundo? Quizá porque hubo unos dioses, unos gigantes, una civilización, voy a mi terreno, que lo propuso, preñó el planeta y por eso están todos los sitios, o cómo surgió, tú que eres alguien que sabe de esto. Y luego seguimos hablando de castillos.
1: Bueno, Miguel, ya sabes que, o sea, yo respeto mucho, y fíjate además en el mundo de los castillos que hay muchísimas también leyendas y eso, aunque yo he intentado dejarlas de lado precisamente porque es de lo que más suele hablarse, ¿no? Ya sabes que yo tengo siempre un sentido así bastante práctico, o lo intento, a lo mejor me estoy equivocando, ¿no? Pero yo creo que esas coincidencias se dan porque por una cuestión de procesos lógicos, porque en realidad, o sea, eso quizá lo que demuestra, y es algo que nos debería servir como lección hoy en día, es que nos parecemos más de lo que creemos. O sea, estamos intentando poner fronteras, intentando poner muros entre México y Estados Unidos, o diciendo que nuestra comunidad autónoma es mejor que la de al lado, y en realidad luego nos parecemos todos mucho. Entonces, si en los inicios de una civilización un grupo de seres humanos intentan construir algo, es muy probable que en lugares muy diferentes del planeta lo hagan de forma similar, porque es que ya digo, lo que más nos distinguiría, ¿sabes lo que es? Fíjate, por ejemplo, los materiales. ¿Sí? O sea, en Babilonia inventan el arco y porque no tienen piedra ni tienen madera para construir, entonces solamente tienen pequeños adobes y dicen, ¿y cómo hacemos para cubrir un hueco con esto? Pues, ¿qué hacemos? Los vamos arrimando, los vamos poniendo, al principio se les caería varias veces, al final lograron una cosa que es un invento de la leche, que es el arco, y claro, luego ese invento prosperó en muchísimos otros lugares y todavía lo seguimos haciendo, ¿no? Pero ellos se distinguieron tanto, inventaron algo tan diferente del resto de los lugares porque no tenían grandes piedras para poder cubrir un dintel, un gran vano, ¿no? Entonces, en los sitios donde hay materiales equivalentes, la gente hace cosas equivalentes. Y por eso yo creo que es más por una cuestión de eso, de que en realidad somos seres humanos y nos parecemos más de lo que creemos entre nosotros.
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0: Y con Miguel Sobrino viviendo esa magia esta noche, hablando de castillos y murallas. Murallas que te han llamado la atención y que sigan estando todavía en España. El libro solamente, no me ha dado tiempo a leerlo todo, evidentemente, porque no he tenido...
1: Lo comprendo. Ochocientas y pico, sí.
0: Wow. He visto muchas de las cosas que me han quedado embelesado.
1: Muchos dibujos también.
0: Sí. ¿Es solamente de España o los de otros castillos del mundo? Solamente de España.
1: Mira, hablo de España. Lo que pasa es que creo que para hablar de España a veces tengo que hablar también de otros lugares. Entonces, bueno, pues nombro cosas de Marruecos, por supuesto, de Francia, de Inglaterra, de Grecia, de Italia. O sea, la Acrópolis de Atenas aparece. Mm. O, por ejemplo, fíjate, de Inglaterra aparece varias veces, por Londres en concreto, por cosas como que, por ejemplo, la Torre del Oro de Sevilla. Es posible que durante un tiempo, cuando estaba Pedro I, sirviese como torre del tesoro del Alcázar Real. Y entonces resulta que hay una Jewel Tower también en Londres, que era la torre donde se guardaba el tesoro, y es una cosa muy parecida y de la misma época,
0: sí,
1: ¿no? Entonces, bueno, pues establecer ese tipo de relaciones a mí me gusta mucho, ¿no? Me parece que iluminan las cosas, más que el localismo, ¿no? Y quedarte en tu parcelita.
0: Vuelvo a preguntarte, murallas en España que sigan funcionando y que te parezcan un prodigio.
1: Pues
0: en Galicia hay una que...
1: La de Lugo.
0: Lugo, sí.
1: Estás pensando en Lugo.
0: Estaba viéndola.
1: Estabas viéndola.
0: Sí.
1: Fíjate que tenemos dos capitales de provincia con la muralla completa.
0: Ávila
1: y Lugo.
0: Y Lugo.
1: Y luego con la muralla casi completa, Segovia, León. Barcelona, la parte romana.
0: Toledo
1: tiene mucho. Lo que es que, claro, parte de la muralla de Toledo es el río, ¿no?
0: Sí.
1: El río Tajo. Pero la parte que no es el río también está prácticamente completa. O sea, que la verdad es que queda mucho más de lo que parece. Y luego, hombre, en poblaciones más pequeñas, pues hay unas cuantas también. Estoy pensando ahora Galisteo en Cáceres, ¿no? O Miranda al Castañar en Salamanca, o Urueña en Valladolid. Ahí todavía es asombroso, pero todavía, o Morella en Castellón, ¿no? Quedan muchas poblaciones con la muralla completa.
0: Supongo que te has pegado viajes alrededor de todos esos lugares para verlos, ¿no?
1: Sí, sí, todo lo que he podido.
0: No he contado al principio que nos encontramos en Cuenca, ¿fue verdad?
1: Hombre, además contigo tiene que ser en la Ciudad Encantada, o sea, fue asombroso.
0: Fue muy curioso encontrarnos por allí con todas nuestras familias, sí, señor.
1: Sí, fue una alegría.
0: La frontera, ¿qué significaba la frontera con el tema de los castillos? ¿Era una manera de delimitar espacios, poder?
1: Sí, los castillos muchas veces y las murallas son mojones. O sea, en algunos casos son... Yo creo que es que incluso se podría describir un grupo como de castillos de frontera o murallas de frontera. O sea, en el caso, por ejemplo, de la conquista hacia el sur, ¿no? Del avance del cristianismo hacia el Islam, hacia el Andalus, pues sabes que está el hecho histórico importantísimo de la conquista de Toledo en el 1085, ¿no? Alfonso VI allí. Y entonces lo que hace es... La retaguardia del reino cristiano lo llena de ciudades amuralladas, que se refundan muchas sobre bases romanas y demás, para consolidar el territorio. O sea, en realidad son como mojones, ¿no? Y las que están por encima de la sierra, pues desde Salamanca, Segovia, Ávila, Soria, no sufren tanto, se quedan ahí viviendo una vida relativamente plácida, pero sin embargo las que están en primera línea, que son dos villas, Madrid y Guadalajara, por ejemplo, pues reciben leches por todas partes, ¿no? O sea, que se tiran durante un siglo, pues cuando entran los almorávides para reforzar al Andalus ante la pérdida de Toledo, pues estas poblaciones fronterizas, ya digo, como Madrid o Guadalajara, pues sufren un montón. Y claro, por eso Madrid llegó a tener una muralla cristiana importantísima, románica, del siglo XII, que llegó a tener 80 cubos, casi igual que Ávila, ¿no?
0: ¿Cubos qué es? Perdona.
1: Las torres. O sea,
0: las torres.
1: Sí, o sea, Ávila tiene 89-90, y la de Madrid llegó a tener 80. O sea, que es que era una muralla fortísima, ¿no? Y ya digo, o sea, era una forma de ir consolidando el territorio. A veces se perdía otra vez. Avanzabas y luego la volvías a perder y volvías a avanzar. Pero desde luego la construcción de castillos, atalayas que servían de torres de avisos también, ¿no? Esa es la parte, sin duda, más militar. Y luego también hay murallas románicas, por ejemplo, de esa misma época, que están al norte, que dices, ¿y esto qué hace aquí? En Urueña, en Masilla de las Mulas. Y es porque son murallas de una época en la que Castilla y León se desgajaron una de la otra y hubo una frontera entre las dos. Entonces, fue una época también, digamos, de frontera entre dos reinos cristianos, ¿no?
0: Te lo preguntaba cuando hablábamos de catedrales y de iglesias. Muchas de ellas habían sido construidas encima de algo,
1: sí,
0: que estaba anterior. Alguien dice que era porque un sitio que tenía especiales energías, etcétera. Los castillos también se buscaba un lugar especial donde montarlos, aparte de vigilancia, de similitud con el paisaje, etcétera.
1: Absolutamente. O sea, y fíjate que te pongo los ejemplos de que les dedico un capítulo a los dos, los Alcázares Reales de Sevilla y de Segovia. O sea, Segovia tú lo ves ahora que parece un castillo alemán con sus cubiertas de pizarra, y luego entras y es un palacio con unas salas que están en parte reconstruidas, pero bueno, es un reflejo de lo que era realmente, ¿no? Con sus panes de oro, sus artesonados, sus yeserías, y te vas a los sótanos y ¿qué es lo que ves? Una torre romana, que además era el final del acueducto. O sea, realmente el acueducto luego recorría con un canal, el Specus, toda la ciudad, y llegaba hasta el solar del Alcázar, que era el castellum romano, ¿no? Uh-huh. Y en Sevilla igual, o sea, Sevilla se están haciendo excavaciones y debajo de todas las capas del Alcázar barroco, renacentista, gótico, almohade, etcétera, al final siempre se llega a las bases más antiguas, ¿no? Siempre los castillos, a veces por lógica, digamos, del lugar, porque ya el monte te da, por decir así, el asiento idóneo para un castillo, y a veces por cuestiones territoriales o por cuestiones emblemáticas dentro de un conjunto urbano, pero los castillos se han hecho y rehecho mil veces, muchas veces en el mismo solar.
0: Ayer estuve en Segovia y yo no me fijo en esa serie de cosas. Qué bueno es tener invitados como vosotros que venís y nos abrís los ojos para verlo de otra determinada manera. Vamos a diferentes tiempos. Castillos árabes. ¿En España?
1: ¡Buf! Madre mía, empezar y no parar. Además, fíjate que los árabes lo que hicieron fue traer muchísimas novedades. O sea, en realidad, la arquitectura fortificada en Europa fue evolucionando en la Edad Media gracias en gran parte a las novedades que llegaban desde el Oriente Bizantino y desde el Islam español, desde el Andalus, ¿no? Entonces, claro, dices, Castillo de Gormaz, siglo X, que está en Soria. Y es el castillo, pues se ha dicho que para la arquitectura militar califal es lo que la mezquita de Córdoba es para la religiosa y lo que Medina Zahara para la palatina, ¿no? Para la civil.
0: ¿Y en Soria?
1: Está en Soria, era una avanzadilla, era también, pues esos mojones de frontera, ¿no? Que luego los cristianos lograron conquistar. Bueno, pues este castillo de Gormaz es una mole gigantesca del siglo X, de cuando en Europa prácticamente no existían los castillos, o a lo mejor eran pequeñas motas, muchas veces hechas de madera, de adobe, y de repente te ves un castillo de piedra gigantesco de época, ya digo, alto medieval, ¿no? Y luego a partir de ahí, pues bueno, en la propia Soria, en Ágreda, queda muralla emiral, o sea, anterior a califal, en Calatayud también, y luego ya si te vas a Andalucía, pues claro, es ya un ingente el patrimonio que hay, ¿no?
0: Dime alguno en Andalucía, si quieres.
1: Bueno, fíjate, el castillo del rey de los castillos españoles, que es la Alhambra, ¿no? O sea, la Alhambra...
0: ¿Era un castillo?
1: Es una ciudadela que incluye una alcazaba, o sea, un castillo, un recinto amurallado de kilómetro y pico, o sea, igual de grande que el de muchas villas, ellos solo, o sea, se encuentra con las murallas urbanas de Granada, ¿no? Y luego, pues, una ciudad, una parte palatina, pero la Alhambra es una fortaleza, sin duda alguna, y de hecho hay un capítulo del libro dedicado a la Alhambra y a los castillos y fortalezas del reino nazarí, ¿no? Del último reino islámico en España.
0: Es decir, que los árabes trajeron un montón de cambios arquitectónicos, de estilos, sí, etcétera, ¿no? Y de formas de construir, supongo.
1: Sí, fíjate que un amigo muy querido que murió el año pasado, Juan Carlos Ruiz Souza, un profesor de la Complutense, murió jovencísimo, pues él hablaba mucho, por ejemplo, del Cairo musulmán, del Cairo medieval.
0: Ahora lo estoy viendo, ¿ves? Yo tengo...
1: Claro, tú lo conoces bien. Y él decía que el Cairo, por ejemplo, en el siglo XIII, que era como ahora Nueva York. O sea, que es que era una ciudad que tenía una potencia cultural y de todo tipo brutal, ¿no? Y resulta que, claro, ves las murallas de puerta... las murallas del Cairo, las puertas de muralla, por ejemplo, y son muchísimo más evolucionadas que lo que se hacía en el continente europeo en ese momento, ¿no? Claro, y ves elementos como los matacanes, cosas que tardaron mucho en llegar y que muchas veces llegaron a través de España, ¿no? De Al-Ándalus. Las puertas en recodo, o sea, hay un montón, las torres albarranas, que significa torres solteras, porque son estas que se separan de la muralla para ser como una especie de avanzadilla, ¿no? Y se unen a la muralla con un arco. Pues todas esas cosas fueron llegando a Europa a través de Al-Ándalus, muchas de ellas, y luego se fueron replicando, repitiendo, perfeccionando, pero el origen está en Al-Ándalus. Y luego fíjate cuando se rearma Al-Ándalus con los almorávides y luego los almohades, ¿no? A partir de mediados del siglo XI, finales del siglo XI, más bien, siglo XII, pues esas murallas eran inexpugnables. O sea, hubo un tiempo hasta que Fernando III logra conquistar Córdoba y Sevilla, y antes la Nava de Tolosa, todo esto, pues que fueron, o sea, durante mucho tiempo no hubo manera de conquistar las ciudades andalusíes, y de hecho la propia Sevilla se conquista por asedio, no porque logren superar las murallas, que eran increíblemente fuertes y sofisticadas, ¿no?
0: Has hablado de puertas. La puerta es lo que te da acceso a otro mundo, ¿no?
1: Ahí está.
0: Eran muy importantes también en aquel tiempo, y en los castillos y en las murallas.
1: Bueno, hasta el punto de... Bueno, yo le dedico un capítulo del libro a las puertas.
0: Por eso lo he visto.
1: Se llaman... Eso, o sea, es una la democratización del triunfo, lo llamo, ¿no? Porque al final acaban siendo una especie de arcos triunfales para todo el que pase bajo ellas, ¿no? Las puertas, claro, al principio es lo que tú dices, son simplemente el paso, ¿no? Del exterior al interior. Pero luego ya empiezan a coger muchos significados. En época romana tenían un significado interesantísimo, que es que, como no había cementerios dentro de las ciudades, los cementerios siempre eran extramuros. Realmente la puerta de la muralla era también el lugar, si salías por ella, era el lugar donde ya te encontrabas en los caminos todas las ciudades de los muertos, ¿no? Las panteones y demás. Luego ya en la ciudad medieval, que los enterramientos son dentro de las iglesias, en las parroquias y en los atrios y demás, eso ya no se da, pero sí que empieza a darse la idea de que cuando entras a una villa, entras a una ciudad, también entras a formar parte de los privilegios que encierra ese lugar, ¿no? Entonces las puertas empiezan enseguida a dotarse de adornos, de esculturas, de relieves, de escudos, que denotan ese papel, ¿no? Y luego, pues fíjate, tenemos la puerta de Serranos en Valencia, que es un auténtico arco triunfal gótico, pero hasta el punto de que era en ese lugar donde se recibía a los personajes notables que llegaban a la ciudad, se ponía en los sellos de la ciudad la imagen de esa puerta, o en Burgos, ¿no?, donde hay una puerta que era la de San Gil, que luego se trasladó esa primacía a la de Santa María, donde si llegaba el rey a la ciudad tenía que pararse ante la puerta y ante las autoridades de la ciudad jurar que iba a respetar los privilegios y los fueros de esa ciudad, ¿no? Que no iba allí a hacer lo que le diera la gana, sino que iba a entrar haciéndose cargo de respetando las normas, digamos, del lugar, ¿no? Y eso era ante las puertas. O sea, fíjate qué papel tenían, o eso, las de Santa María en Burgos, cuando se reforman en el siglo XVI, lo que se hace es hacer una especie de retablo cívico donde aparecen todos los personajes de tipo civil o militar relacionados con el origen de la ciudad, ¿no? El Cid, Fernán González, los dos jueces de Castilla, ¿no? Nuño Rasura y Laín Calvo, el propio emperador y luego, bueno, Santa María en lo alto para dar el toque religioso, pero vamos, es como una especie de retablo civil.
0: Uh-huh. En tu libro hablas también de la espada y la cruz, castillos cristianos. Hay muchas pruebas de esa forma de construir de los cristianos en España.
1: Desde luego, o sea, es un capítulo dedicado a las iglesias fortificadas, iglesias, monasterios, catedrales. Bueno, Ávila ya la traté en su día en el libro de catedrales, uh-huh. Pero en este pues he incluido Tui y Almería, ¿no? Como ejemplo de dos catedrales, una medieval y la otra renacentista, que son verdaderos castillos hacia el exterior, ¿no? Y luego, bueno, iglesias encastilladas que prácticamente hay en cualquier parte. Muchas han perdido esa condición fortificada por restauraciones modernas. Porque parece como, desde el punto de vista actual, como algo aberrante, ¿no? Que un templo sea a la vez un sitio desde el que tirar flechas, ¿no? Sí. Pero es algo que era muy, muy habitual. Yo digo en el libro un poco de broma que en realidad colocar almenas o defensas en lo alto de una iglesia muchas veces era como cuando ahora ponemos antenas de telefonía móvil en lo alto de una torre, ¿no? O de una altura de un edificio emergente, ¿no? Porque era lo normal. O sea, si es que si tenías en un sitio el edificio más fuerte, mejor dotado, situado más alto, que estaba muchas veces al lado de las puertas, pues es que casi era de lógica el proveerlo de algún tipo de defensa, ¿no? De sistema defensivo.
0: ¿El que más te haya gustado de construcción cristiana?
1: A mí me gusta mucho la Catedral de Tui, me parece un edificio precioso.
0: ¿Tui?
1: Sí, además el lugar en el que está, las vistas que todavía tiene sobre el río, sobre el casco viejo, me parece una belleza.
0: Vale, damos otro salto. Estoy saltando atrás y adelante en la historia. Los templarios llegan y empiezan a dejar en todas sus construcciones claves. ¿Esto también los hay en otros castillos? ¿O qué claves dejaban los templarios junto con los masones, los...
1: las órdenes militares en general, sí. ¿Verdad? Sí, yo lo que he visto, me ha parecido ver por lo menos a través de lo que he leído y lo que he visto y demás, es que los templarios, digamos, se les ha mitificado por el final tan abrupto y tan trágico que tuvieron, ¿no?
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4: 6 de la mañana.
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¿Qué tal? Muy buenos días. Son las 10 de la mañana, 3 minutos. Arranca de buena mañana hoy lunes, día 20, aquí en la Plaza de la Constitución, en Totana. Como les decíamos, hoy vivimos el programa de las fiestas de San Diego. Vamos a comenzar con el primer avance informativo de la mañana. Primero, felicitando a todos los que ayer seguimos el partido entre España y Argentina. Un gol de Ferran Torres en la prórroga coronó este Mundial de este año 2026. Espectacular el gol de la selección, que solo recibió pues un gol en 8 partidos. España fue muy superior a Argentina. Mejor juego, salvo bueno, en los últimos 5 minutos en que Messi intentó darle la vuelta al partido sin éxito. Finalmente, España conseguía esa segunda estrella dentro del Mundial de Fútbol. La Plaza de la Constitución, lugar donde nos encontramos a esta hora de la mañana, vibró con la selección española, al igual que también el coso de Sutuyena en Lorca, donde más de 4.000 personas pues siguieron en directo el partido de la selección España-Argentina. Hoy se va a hablar de ello a lo largo de todo el día y seguramente en los próximos días. Pero hay más temas. Enseguida vamos a recibir a la concejal de Cultura y Festejos del Ayuntamiento de Totana, donde nos encontramos, a Maribel Rubio de la Peña, para hablar de las fiestas de Santiago. Vamos a hablar del estudio del DICAN que constatan el descenso del tabaquismo en la región de Murcia gracias a unas medidas que se imponen de prevención y de control. Un informe que analiza la evolución de factores de riesgo cardiovasculares como la diabetes, la obesidad, la hipertensión arterial, el colesterol y los hábitos de vida saludables constatan precisamente este informe. El descenso del tabaquismo en la región de Murcia. Más noticias, el acondicionamiento de los accesos al Parque Regional de Calblanque, dañados por la Dana, para facilitar el tránsito de autobuses a las playas, es otra de las noticias de carácter regional que esta mañana destaca la prensa. La comunidad autónoma destina más de 3,3 millones de euros para impulsar la formación de personas desempleadas, sobre todo en sectores estratégicos. Y por otro lado, el viceportavoz del Grupo Parlamentario Socialista, Juan Andrés Torre, afirma que el Gobierno de España cumple el compromiso con la educación pública, con la mayor inversión de becas en la historia, mientras que el gobierno regional opina todo lo contrario.

Nos ocupamos ya de los municipios de esta comarca, la comarca del Guadalentín, y hoy arrancamos en Totana, donde nos encontramos a esta hora de la mañana, donde ha habido un éxito total en lo que es el 35º Festival de Bandas de Ciudad de Totana, que se celebró el pasado fin de semana en un envidiable emplazamiento como es el Atrio de la Santa, con motivo de los festejos de las fiestas patronales de Santiago. Numerosos públicos se dieron cita de diferentes puntos de la región para acudir a este certamen de bandas de música, y desde Cartagena, desde Molino Masfagones, llegó la banda junto a la banda anfitriona a participar de este certamen de música, la agrupación musical de Nuestra Señora de la Soledad. Por otro lado, se adjudica el nuevo contrato del Servicio de Control Integrado de Plagas Urbanas para los próximos años. Así lo ha decidido la Junta de Gobierno Local del Ayuntamiento de Totana, que ha adjudicado este contrato por importe de 15.000 euros y tendrá una duración en vigor de un año. La Concejalía de Cultura del Ayuntamiento de Totana organiza una charla coloquio con el ganador del 9º premio al Porchón, que fue Jesús Sánchez Alguacil. Será el 23 de julio en la Biblioteca Municipal a partir de las 8 de la tarde. La última noticia de Totana, antes de ir al Orcan, hablamos de la 11 que inaugura en Totana dos nuevos kioscos accesibles y sostenibles. Uno de ellos está en la Plaza de la Constitución, donde estamos esta mañana, y otro en la calle Cruz de los Hortelanos, también de esta localidad.

Vamos ya con las noticias de Lorca. El Paso Lancón organiza una cena de verano. Será el próximo día 8 de agosto a partir de las 9 de la noche. El restaurante La Mar del Puerto Juan Montiel de Águilas será el lugar escogido por el Paso Lancón para celebrar esta cena de verano. Por otro lado, también el Ayuntamiento de Lorca impondrán dar el nombre al reverendo don Régulo Ginés Cayuela Lozano al Boulevard de San Cristóbal en reconocimiento a sus 2 décadas de servicio en Lorca. El Ayuntamiento de Lorca también inicia el derribo de la fachada de la calle Leonés, el primer paso para eliminar los últimos vestigios de los terremotos y seguir recuperando la zona del casco histórico, mientras que también el Grupo Municipal de Izquierda Unida en Lorca cuestiona, en este caso, que el gobierno local concentre la final del Mundial en la Plaza de Toros y de la espalda a la hostelería. Por otro lado, el pasado viernes hubo un simulacro de emergencias en la parroquia, donde Lorca refuerza esa preparación frente a los incendios forestales con ese simulacro que implicó a vecinos y también a los servicios de emergencia. Y por otro lado, éxito en cuanto a ocupamiento en la red de albergues de Lorca, uno de los proyectos de la Concejalía de Talento Joven. Según nos informaba el concejal Antonio David Sánchez, el próximo será poner en marcha el albergue de Coy.

a las 10 de la mañana con casi ya 11 minutos visitando el último municipio de esta comarca, en la comarca del Guadalentín, que tenemos en tiempo de noticias, y es Puerto Lumbreras, donde también a esta hora de la mañana pues nos llegan noticias del municipio lumbrense que vamos a comentarles a ustedes antes de recibir, como decía, a la concejal de Cultura del Ayuntamiento de Totana, Maribel Rubio de la Peña, que va a estar con nosotros aquí sentada para hablar de la cultura y del programa de fiestas de Santiago. El Ayuntamiento de Puerto Lumbreras pone en marcha la velada poética bajo las estrellas el pasado 18 de julio con un gran éxito de participación. El escenario fue la pasarela peatonal del municipio lumbrerense. Por otro lado, el nombre de Elvira López Valero ha sonado como reina infantil en las fiestas de Puerto Lumbreras de este año 2026, y avanzan a muy buen ritmo la renovación integral de los vestuarios del campo de fútbol municipal de Puerto Lumbreras. Y antes de despedir este informativo y continuar con De Buena Mañana, vamos a hablar de la página de sucesos, donde se habla de la desarticulación de un grupo criminal en Murcia especializado en estafas bancarias mediante la técnica del falso gestor. Han sido detenidas un total de 8 personas como presuntas responsables de delitos de estafa continuada y blanqueo de capitales. Los investigados obtenían el control de las cuentas bancarias de personas de avanzada edad mediante aplicaciones de acceso remoto, así que muchísima precaución a todos nuestros mayores, a todas las personas que utilizan las tarjetas en los cajeros automáticos.

0: Y hasta aquí el primer repaso a la actualidad informativa. Vamos a comenzar en breve de buena mañana, ya con invitados que nos van a hablar de la realidad que vive este municipio, el municipio de Totana. A través de ellos conoceremos sus costumbres, tradiciones y a sus gentes. 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
0: Hasta aquí ese primer avance informativo y una semana complicada en cuanto a las temperaturas que pueden acercarse a esos 45 grados. Ahí es nada. 10 de la mañana, 14 minutos. Vamos con el tema de la selección. Y el Dai Dai de Shakira, que ha puesto en nota musical al mundial. Así arranca musicalmente de buena mañana desde Totana en el día de hoy.

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1: Bien, pues enseguida está con nosotros la concejal de Cultura y Festejos del Ayuntamiento de Totana. Vamos a recibir a Maribel Río de la Peña como primera invitada. En la recta final tendremos al alcalde de Totana, Juan Pagán, y muchos invitados a lo largo de la mañana aquí en el estudio móvil de Cadena Azul. Todos los días nos pueden seguir a través del 107.0 y 107.8 de la FM en todo el Valle del Guadalentín y seguir la actualidad de esta comarca.

0: Bueno, pues ya tenemos a la concejal de Cultura y Festejos del Ayuntamiento de Totana, también de Educación, Maribel Rubio de la Peña. Enseguida la hablamos con ella. Tenemos que hacer una pequeña pausa, vamos a la publicidad, pero no se nos vayan muy lejos, no desconecten, que seguimos
1: hoy
0: hablando de Totana.
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0: Son las 10 y 20 de la mañana. 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

0: Bien, pues tras la publicidad y la música que hemos podido escuchar aquí en la Plaza de la Balsa Vieja, mientras estábamos en ello, ya en directo a través del 107.0 y 107.8 de la FM, pues ya saludamos a la primera de las invitadas, que a lo largo de la mañana pues vamos a tener a muchos. En la recta final estaremos con Juan Pagán, con el alcalde de Totana. Y bueno, me decía en interno Maribel Rubio de la Peña, bueno, llevo festejos, educación, cultura y turismo. Maribel Rubio de la Peña, ¿qué tal? ¿Qué tal? Buenos días, concejal.
1: Hola, buenos días.
0: Este es el pito del Mundial. Oye, ¿cómo vivió Totana anoche antes de entrar en materia el Mundial aquí en la Plaza de la Constitución?
1: Bueno, pues yo creo que fue un éxito enorme, extraordinario. Había muchísima gente en la plaza. Yo creo que la gente lo vivió de una manera pues muy emocionado, muy contento, y bueno, y después del gol pues muchísimo más, ¿no? Creo que España se merecía ganar por el Mundial que ha hecho, y bueno, pues al final lo hemos conseguido y creo que el orgullo es enorme. Y todos estamos muy contentos y muy muy orgullosos de nuestra selección.
0: Bueno, estamos en la Plaza de la Constitución, en el corazón de Totana, rodeado de monumentos, junto a nosotros la Oficina de Turismo, pero vamos a empezar por ahí antes de las fiestas. Totana tiene un encanto especial, ¿no? Tiene muchos rincones que visitar y que ver.
1: Sí, así es. Bueno, Totana ya creo que mucha gente lo conoce, pero hay gente que todavía no. Y Totana tiene unos rincones preciosos, maravillosos para visitar, como el Santuario de la Santa, que es conocido, vamos, no solo en la región, sino también más allá de nuestro territorio. Pero también tenemos la Bastida, tenemos, bueno, esas sendas por Sierra Espuña para pasear, para andar, para correr. Tenemos muchísimos sitios para poder visitar, para poder ver, para poder disfrutar. También tenemos nuestra gastronomía, en fin, pues el Museo de la Torre, la plaza. Desde aquí animo a todos aquellos que nos visiten o que estén por aquí cerca, pues a disfrutar de nuestro turismo, de nuestros lugares y de nuestra gastronomía.
0: Bueno, tenemos el pulmón verde, que es Sierra Espuña, tenemos el Santuario de la Santa, como tú decías, Maribel, y tenemos ese encanto y ese acogimiento, ¿no?, que da la gente de Totana a las personas que nos visitan.
1: Sí, bueno, ese es otro de los puntos fuertes de nuestro municipio, y es la gente, su gente. La gente de Totana es una gente hospitalaria, acogedora. La gente que viene, por ejemplo, a Semana Santa, a Carnaval, a disfrutar de nuestros carnavales, de nuestra Semana Santa, siempre vuelve, siempre repite, y es por el acogimiento que la gente de Totana les ofrece. El que viene a Totana se queda, repite y disfruta como cualquier totanero más de su estancia en nuestro municipio.
0: Bueno, el programa de las fiestas de Santiago arrancó el pasado día 3 de julio. Ya llevamos algunos eventos en cuanto a éxito de participación destacados, importantes, como el certamen de habaneras, que llegó a su 35ª edición, el Así Canta Totana, o el Festival de Bandas de Música, que el pasado viernes, sábado, disfrutábamos en el Santuario de la Santa, en el atrio. Una maravilla, es lo popular, lo que gusta en Totana.
1: Sí, efectivamente, estos tres eventos que has comentado pues son eventos musicales de, bueno, pues de, ya de muchísima tradición en Totana. Así, por ejemplo, el certamen de habaneras es su 35º aniversario, por lo tanto 35 años de trabajo, de esfuerzo, de pasión por la música. Y bueno, pues es un tipo de música, la habanera, que en Totana gusta muchísimo. La gente canta habaneras pues en Navidad, en bajando de la romería, antes en los almacenes, cuando se trabajaba, y bueno, pues es un tipo de música que gusta muchísimo en Totana. Y efectivamente estos tres son los eventos musicales pues más reconocidos de la fiesta de Santiago. El sábado teníamos el Festival de Bandas de la Agrupación Musical, que bueno, que también es siempre un éxito, y bueno, pues estamos muy orgullosos de volver a repetir estos eventos que son tan nuestros.
0: Bueno, y estamos en, digamos, la semana grande, la semana de la festividad del patrón, que es el sábado 25 de julio, pero el programa arrancará concretamente esta semana el jueves, ¿no?, día 23.
1: Sí, así es, el día 23, jueves, tendremos el musical de las K-pop, que es, bueno, pues está destinado a gente muy jovencita, ¿no? A niños y niñas. Y bueno, y jóvenes también pequeños, ¿no? Porque bueno, es un tema un poquito infantil. Después a las 10 de la noche en el Auditorio Municipal Marcos Ortiz, cine de verano con la película Sin Instrucciones, que como sabéis organiza la Concejalía de Cultura todos los jueves de los meses de julio y agosto a las 10 de la noche en el parque, cine gratuito. Y bueno, pues es algo que también creo que hemos recuperado y que la gente va a disfrutar muchísimo, porque a la gente en Totana el cine de verano les gusta mucho. Y creo que bueno, que después de 10 años sin tener cine de verano, pues este año lo hemos recuperado y espero pues que ya vuelva a ser otro evento recurrente en el verano de Totana.
0: Bueno, esto en cuanto al jueves. Ya pasamos al viernes 24 de julio, víspera de la festividad del patrón. Menudo programa de música tenemos para ese día.
1: Pues sí, el viernes 24, la verdad es que el panorama musical es extraordinario. A las 10 de la noche tendremos la actuación de la Mundial Show, el musical. Y esto se hará en la Plaza de la Constitución, pero quiero incidir en que no es el mismo concierto al que hemos estado acostumbrados en años anteriores, sino que es algo distinto, es un formato diferente, es un formato de musical. Las canciones que vamos a escuchar van a estar también actuadas, porque van a ser canciones de musical. Entonces no es el mismo tipo de concierto de otros años. Después a las 12, una vez que termina la Mundial, a las 12 tendremos la actuación del grupo La Rueda, un grupo que gusta mucho a la gente porque bueno, pues canta canciones que casi todo el mundo conoce, canciones actuales, de pop, de rock, también en la Plaza de la Constitución. Y a la 1:30 DJ Nelson, pues ya para la gente que aguante el tirón y que
0: aguantarán.
1: Y que quiera seguir disfrutando. Pues en el mismo lugar, siempre en la Plaza de la Constitución, porque este año la apuesta de la fiesta de Santiago ha sido traerlas a la plaza. Ya trajimos las de Santa Eulalia en diciembre y fue un éxito total, y creemos que el traer aquí las fiestas a la plaza, pues la verdad es que garantiza cierto éxito.
0: Bueno, Maribel, pasamos al sábado. Estamos comentando el programa de las fiestas de Santiago de Totana para nuestros oyentes en toda la comarca del Guadalentín. Digamos que la tarde del sábado, las primeras horas de la tarde del sábado van a ser deportivas, porque cuando uno hace un programa de fiestas, pues cuenta con todas las concejalías, se implica muchas concejalías, y la de deporte no podía ser menos.
1: Sí, así es. Bueno, ya en el plano deportivo ya tuvimos la 5K, la carrera tradicional de la fiesta de Santiago, el viernes 3 de julio. Y también tuvimos el Open de Petanca el domingo 19 de julio. Y ya pasamos al sábado 25, día del patrón Santiago, a las 6 de la tarde, el Memorial Enrique Rosa Noguera, que organiza el Club Ciclista de Totana, por la urbanización de La Báscula. Y otro evento deportivo ese mismo día, a esa misma hora, a las 6 de la tarde, empieza las 24 horas de fútbol sala en el pabellón municipal Manolo Ibáñez. Y bueno, pues efectivamente son actos que desarrolla y que organiza los clubes, pero también con colaboración obviamente de la Concejalía de Deportes, y desde aquí pues agradecerle la aportación que esta y otras concejalías hacen siempre al programa de las fiestas de Santiago.
0: Bueno, y si el viernes decíamos que menudo programa musical, no se pierdan el sábado 25 de julio, que tenemos otro donde se apuesta por lo local y además por lo que gusta, el pop.
1: Sí, así es, a las 10 de la noche tenemos un grupo local, Reina Llama, que bueno, que ya actuó en las fiestas de Santa Eulalia y que tuvo bastante éxito entre la juventud totanera. Y bueno, pues hemos decidido volver a contar con ellos. Y pues nada, yo creo que va a ser también del gusto de los vecinos del municipio. Y a las 11:30, una vez que termine Reina Llama, tendremos la actuación de La Otra Oreja, que es un tributo a La Oreja de Van Gogh. Y bueno, pues efectivamente creemos que es música pop, música que conoce todo el mundo, música que seguro que vamos a cantar todos cuando lo oigamos y a bailar. Y creo que bueno, pues es muy del gusto de la gente. Para terminar con DJ Carisma a la 1:30, todo otra vez en la Plaza de la Constitución, con servicio de barra también, y esperemos que la gente disfrute y lo pase bien, baile, cante y disfrute de las fiestas de su patrón de Santiago.
0: Bueno, y el domingo, Maribel, el día 26 de julio, tenemos a partir de las 7:30 de la tarde juegos acuáticos aquí, en este marco de la Plaza de la Constitución.
1: Sí, el domingo 26, pues ya pensando en los más pequeños, hemos organizado una tarde de juegos acuáticos, pues también en la plaza, pues para que los más pequeñines también puedan disfrutar de las fiestas y, bueno, pues que pasen una tarde bien, divertida, relajada, y así terminar ya el programa de fiestas ese domingo con estos juegos acuáticos para los más pequeños.
0: Luego tenemos el programa religioso, que para aquellos que quieran seguirlo y que estén escuchando la radio, es decir, que el miércoles comienza el tributo al patrón a Santiago, que se prolongará hasta el viernes día 24, que el sábado tenemos la Santa Misa a las 8 de la tarde, presidida por las autoridades, y que estará cantada por la Coral de Santiago en la parroquia de Santiago. Y en cuanto a visitas turísticas y patrimoniales, Maribel, tú lo comentabas, para el 24 de julio y también para el 25 tenemos dos visitas importantes, ¿no?
1: Sí, a ver, se puede visitar la torre de la iglesia de Santiago, efectivamente, el viernes 24 de julio y el sábado 25 de julio a las 7 de la tarde tenemos una visita guiada al yacimiento arqueológico y a los laboratorios, al yacimiento de las Cabezuelas. Y la visita a los laboratorios que se encuentran en el CTA, en el Centro Tecnológico de Artesanía. Es una visita, bueno, pues que siempre la lleva a cabo la Asociación Calato, que es la que excava y la que investiga en las Cabezuelas. Y bueno, desde aquí también agradecerles siempre su colaboración para las fiestas de Santiago. Siempre esta visita es es una tradición ya, ¿no? Que siempre tenemos y contamos con ello.
0: Bueno, cultura, educación, festejos, turismo. Antes de que haga la invitación, Maribel, a todos nuestros oyentes a las fiestas de Santiago de Totana, así, algo que tú quieras comentar en cuanto a retos, ¿no?, que tiene Totana en estos aspectos por delante.
1: Bueno, pues Totana tiene muchísimos retos porque, bueno, pues es una ciudad que cada vez es más grande, que cada vez vive más gente, y creo que tenemos que ir adecuando las fiestas a esta situación, ¿no? Y bueno, desde las concejalías que yo llevo estamos intentando actualizar un poquito lo que son las fiestas. También últimamente se ha creado también una comisión de fiestas que esperemos que para las fiestas de Santa Eulalia pues ya se ponga en marcha. Para estas de Santiago no ha dado tiempo porque era pues muy, muy precipitado, pero para las fiestas de Santa Eulalia sí que esperamos contar con esta comisión de fiestas para que pues ponga sus ideas, ¿no?, y podamos compartir ideas para llevar a cabo en las fiestas. Pero es un reto muy grande porque Totana necesita pues eso, una actualización, una modernización en sus fiestas, en sus eventos, y también quizás los lugares, los espacios, pues necesitamos como reestructurarlos un poquito más para el tipo de fiestas que ahora se hacen, ¿no?, que no son iguales que hace 20 o 30 años, y también pues hace falta remodelar estos espacios y ponerlos a punto para que la juventud sobre todo pueda disfrutar sin molestar a los vecinos, que eso también es muy importante.
0: Bueno, pues de Totana, de los retos, también profundizaremos a eso de las 12:30 con el alcalde, con Juan Pagán, que estará esta mañana con nosotros despidiendo el programa desde aquí. Ahora sí, vamos a invitar a conocer Totana, a visitar sus fiestas y a conocer a sus gentes. Maribel.
1: Bueno, pues desde aquí invitar a todo el mundo a que venga a las fiestas patronales de Santiago, de Totana, que comienzan y arrancan esta semana con fuerza, principalmente para viernes y sábado, que vengan a visitarnos, que vengan a disfrutar con nosotros, que seguro que lo van a pasar muy bien, que van a volver, porque Totana es un pueblo que acoge a todo el mundo y que disfruta con la gente que viene, con los visitantes. Y nada, pues desde aquí invitarles y animarles a que disfruten, a que salgan, a que vengan. Y nada más, espero que este año pues sea un éxito, lo disfruten. Para eso hemos organizado todos estos eventos y nada más, les emplazo al año que viene.
0: Pues, concejal, un placer el haberle saludado, la primera de nuestras invitadas. Gracias por acogernos hoy en Totanán y que pasen unas muy buenas fiestas.
1: Muchísimas gracias, Juan. Gracias a vosotros.
0: Pues despedimos a Maribel Rubio de la Peña, concejal de Educación, Cultura, Festejos y Turismo del Ayuntamiento de Totana. Y enseguida, después de la publicidad, pues tenemos a una nueva invitada ya con nosotros aquí en Cadena Azul, en el estudio móvil, hoy en la Plaza de la Constitución. Vamos a continuar con un poco de música.

0: Son las 10 y 40 minutos de la mañana. 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

0: Bueno, pues mientras estaba la publicidad, nosotros aquí disfrutando del buen ambiente que se vive en Totana. Y bueno, de sus gentes, de buena mañana desde la plaza de la Constitución de Totana, pues recibiendo a invitados y a personas, a amigas, bueno, que hacen posible también que estemos con nosotros hoy, con ustedes, perdón, hoy aquí en Totana. Francisca Cánovas, de Óptica Cánovas, nos acompaña un día más para hablar pues un poco de Óptica Cánovas y del sector empresarial, que es un sector que trabaja y duro. Francisca, ¿qué tal? Buenos días.
1: Hola, buenos días. Me agradecida de la oportunidad que dais.
0: Bueno, un año, ha pasado un año desde la última vez que nos vimos. Bueno, ha habido muchas cosas, muchos proyectos, ¿no?, que se han cumplido y los que quedan por cumplir.
1: Sí, sí, así es. Como siempre, agradeceros la oportunidad de ponernos en contacto con todo el mundo y poder divulgar en los cuidados de la salud del ojo y el oído, que tan importantes son en nuestra vida. Entonces, el año pasado ya hablábamos de los proyectos que teníamos y pues sí, se van cumpliendo y vamos superando y mejorando cada día más.
0: Bueno, ¿de cuándo? Vamos a recordarle a nuestros oyentes, ¿desde cuándo está Óptica Cánovas en Totana?
1: Desde el año 94. O sea, llevamos ya 32 años.
0: Ha llovido, Pac, en Francisca.
1: Sí,
0: ha llovido.
1: Sí, sí.
0: Bueno, se ha evolucionado en todo.
1: Sí, es muy diferente y ahora por eso agradezco tanto la oportunidad de estar en antena, que nos puede oír mucha gente. Y el desgaste que está teniendo en nuestra vida a nivel de ojo y oído es muy grande y hay que poner en conciencia a todo el mundo la parte de responsabilidad que tenemos de cuidarlo. Y el poquito conocimiento que hay de cómo cuidarlo y de qué está sucediendo con esta vida digital y estas posibilidades que tenemos de estar oyendo la radio, podcast, que estamos constantemente haciendo que trabaje tanto el ojo como el oído en la sociedad en la que vivimos actualmente. En el pasado había mucho más silencio en las ciudades, en nuestra vida, y también mucha menos necesidad visual que la que tenemos hoy.
0: ¿Qué desconocemos de estos dos órganos, tanto de la vista como del oído? ¿Qué desconocemos las personas?
1: Pues desconocemos muchísimo, muchísimo, porque son dos órganos que tienen una forma muy diferente que la del resto del cuerpo, pero sin embargo funcionan con lo mismo, funcionan a nivel de músculo y a nivel de sistema nervioso. Y encima son dos órganos con complejidades muy grandes. El ojo, yo diría que incluso más que el oído, porque tiene un sistema muy complejo y con muchas partes. Entonces deberíamos de cuidarlo mucho más de lo que en la actualidad lo hacemos.
0: Afortunadamente, bueno, yo he comentado, ¿no?, que se ha avanzado mucho en cuanto a tecnología a la hora de hacer pruebas. Es importante, ¿no?, tener en cuenta las revisiones periódicas tanto de la vista como del oído.
1: Sí, deberíamos en la actualidad hacer una revisión anual. Sería lo importante, porque aunque no estemos trabajando con el ocio, estamos usando el oído y el ojo muchísimo. Nosotros nos despertamos y nada más despertarnos, aunque digamos, venga, voy a descansar un ratito más, pues nos ponemos o a leer o a ver la tele o a oír la radio y estamos ahí utilizando estos dos órganos pensando que estamos descansando y lo que estamos es utilizándolo. Y actualmente vas a una reunión y estás esperando a que llegue alguien y estás con el móvil viéndolo o viéndolo y oyéndolo. Ahora vamos todos con los dispositivos en el oído que son con Bluetooth. Utilizamos de una manera muy muy diferente a hace 20 años tanto el ojo como el oído, y además con un uso bastante yo no diría agresivo, pero sí de estrés para estos dos órganos.
0: Bueno, entonces, estos dos órganos nos avisan, ¿no? Hay síntomas, ¿no?, que dicen algo está pasando, ¿o no?
1: Sí que hay síntomas, pero también es verdad que como el cambio se hace de una forma muy paulatina, se hace muy lentamente, nuestro organismo lo asimila y no nos avisa tanto como debiera. Hay muchas veces que tenemos el problema y no lo estamos sintiendo.
0: Bueno, Francisca, hemos hablado de proyecto, ha pasado un año, ahora llega el verano.
1: Sí, En este año lo que estamos haciendo es, sobre todo porque asistimos a más cursos y a más cosas, estamos mejorando muchísimo mediante un curso muy intenso y la adquisición y ya uso de un programa de visión binocular. La visión binocular es la que estudia y controla el funcionamiento de los dos ojos de forma conjunta. Y en la actualidad ese sistema está muy dañado porque la forma de mirar el móvil o mirar los dispositivos digitales es la posición de más cansancio y estrés para el ojo. Entonces, lo que es a nivel de funcionalidad o funcionamiento del sistema visual está muy dañado. Y entonces es como ir al gimnasio, pero para el ojo. Y entonces mejora y refuerza toda la capacidad del sistema visual. Entonces, este es un proyecto que ya hace unos años implementamos y ahora de nuevo volvemos a reforzar e implementar. Y también la adquisición de todos los nuevos sistemas, como las nuevas lentes para control de miopía, que acaban de salir hace 2 semanas, la mejora en visión, en el cuidado del ojo, pero a nivel de lágrima, el tener los servicios más tecnológicos y en audiología igualmente, mejorando todos los sistemas que están implementándose en este ámbito.
0: Te iba a preguntar, Francisca, porque claro, ahora llega, como decía, el verano, se ha mejorado muchísimo, ¿no? También el tema de la audición en cuanto a aparatos para los oídos, para escuchar bien, pero siempre, creo que te lo pregunté el año pasado también, cometemos un error, por ejemplo, a la hora de adquirir una gafa, una simple gafa de sol.
1: Bien, hay dos cosas que podríamos comentar que son muy sencillitas para el verano. Quizá tres. A ver, una sería el que si la gafa de sol no es de calidad, nos daña en vez de ayudarnos. Todos tenemos actualmente muchísimo cuidado con la luz ultravioleta, de protección solar a nivel de piel, incluso a nivel de cuero cabelludo, pero sin embargo de las gafas pues nos las podemos comprar de mil maneras, desde un mercadillo a internet, o es que como solo la uso y si se me pierde, pues piensa que eso es lo que va a proteger tu ojo de una lesión que podía ser duradera el resto de tu vida. Y ahí lo de esto, el día 12 de agosto hay un eclipse solar que habrá que advertir a todo el mundo que no se puede mirar directamente, porque como lo mires directamente puedes tener una lesión para el resto de tu vida, perdiendo una cantidad de visión que puede ser casi, bueno, puede ser muy duro, puede ser casi total.
0: Fíjate que ya se anuncian cruceros y todo para verlo muy de cerca. Esto es peligrosísimo si no se toma medidas.
1: El peligro es mirarlo directamente. Hay que mirarlo con unos filtros que estén homologados. O sea, que tengamos mucho cuidado. Y eso en menor cantidad pues es el sol del verano, el ir a una playa, el ir a una alta montaña, que son lugares donde estamos expuestos a mucha más luz ultravioleta. En el mar, porque tenemos todo el reflejo de la luz en el mar, y en la montaña porque tenemos mucha menos protección de la capa de atmósfera. Entonces son lugares en los que la radiación de la luz ultravioleta nos puede lesionar mucho más. Yo creo que tendríamos que tomarnos un poco más en serio el adquirir una gafa de sol de calidad. Luego, a nivel de audición, el verano es muy ruidoso, estamos con las ventanas abiertas, hay conciertos. Bueno, pues un simple tapón para el oído, que además si los puedes hacer hechos a medida son mucho más confortables y más eficaces, pueden evitar que cojas una otitis en el agua.
0: Esto te lo voy a preguntar ahora, de bañarnos con tapones, con no tapones.
1: Pues depende también, es decir, nuestro cuerpo está hecho para poder bañarnos perfectamente, pero los niños o personas que tienen más sensibilidad, porque tienen menos defensa, por su cuestión fisiológica, pueden adquirir más problemas de infección auditiva. Entonces, el ponerse el tapón les va a prevenir, porque les va a minimizar la exposición.
0: Evidentemente, si vas a un concierto, ¿qué hacemos?
1: Bueno, si vas a un concierto, procura no ponerte muy cerca del altavoz, porque puede esa vibración lesionarte la estructura. Y luego, pues si quieres dormir y es que tú no quieres ir al concierto y quieres dormir, pues te puedes poner los tapones para también, poder dormir.
0: También.
1: O si te vas un viaje, vas a hacer el Camino de Santiago y estás en un albergue, pues que no te molesten la presencia de las demás personas. Uh-huh. O sea, que tenemos recursos para que
0: mejorar. Que hay que saber utilizar.
1: Exacto. Uh-huh. Que hay que pensar que en una óptica hay mucho más que unas gafas que con poco dinero las puedes adquirir para pasar el... que hay muchos más servicios que te pueden mejorar la vida, que estamos muy acostumbrados a una publicidad de poca calidad y que mejoramos la vida de la gente.
0: Francisca, nos quedan 7 minutos. Antes de agradecerte que hayas estado con nosotros aquí en Totana, sí me gustaría hablar de retos que tenemos por delante y ofertas, que esto también es importante en Óptica Cánovas.
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0: Bueno, yo hablaba antes del sector empresarial en Totana, que es importantísimo, la gente empresaria como tú, que ya llevas muchísimos años en el mundo de la visión y la audición. Bueno, retos, siempre hay novedades, siempre hay cosas, ¿no? Las tecnologías cambian constantemente. ¿Qué tenemos por delante?
1: Pues tenemos por delante una sociedad en la que cada vez los órganos que estamos hablando, tanto la visión como el oído, tienen más importancia. En la actualidad la visión supone más de un 90% de información. Uh-huh. Y el oído, pues no me sé el porcentaje, pero vamos, otro tanto, porque la tecnología nos facilita mucho el poder estar oyendo la radio, oyendo podcast, oyendo audiolibros, teniendo tanto diversión como conocimiento de una manera muy cómoda. Entonces, pues ahí estamos, no perdiendo el hilo y estando en mejorar, en actualizarnos, en el que el hecho de estar mucho tiempo, como tú bien has dicho, no suponga que sea un hartazgo de lo que haces, sino cuando tu trabajo te apasiona, pues lo haces con muchas ganas. Y si te gusta, pues sigues creciendo.
0: Bueno, yo conozco a Francisca Cánovas ya muchísimos años. Tiene un gran equipo de profesionales ahí en Óptica Cánovas, sin duda. Están, yo la calle no me atrevo a decirla porque ni recuerdo el nombre, pero están frente al Parque Municipal, la esquina del Parque Municipal.
1: Estamos en la calle Médico Alberto Grey Peinado.
0: Efectivamente.
1: En el número 17, frente al Parque Marcos Ortiz, que bueno, ahora con las fiestas, pues, y con todos los finales de curso estamos a un paso, y enfrente también del convento de los padres capuchinos.
0: Bueno, pues Francisca Cánovas, muchísimas gracias por haber estado con nosotros, un placer, y gracias por haber confiado en Cadena Azul para estar aquí esta mañana.
1: Siempre igualmente.
0: Vamos a despedir a Francisca Cánovas, pero recibimos a más invitados esta mañana aquí en De Buena Mañana.

0: buena mañana en la sintonía de Cadena Azul. Despedíamos a Francisca Cánovas, de Óptica Cánovas. Pero nosotros seguimos recibiendo invitados, seguimos recibiendo gentes para conocer, en este caso, la realidad de Totana, de su municipio. Es un municipio alfarero, artesano, emprendedor, trabajador. Bueno, saludamos ahora al concejal de... Lleva muchas concejalías, vamos a ver por dónde empiezo. Lleva educación, perdón, lleva juventud, lleva el tema de empleo, lleva el tema de economía, lleva el tema de hacienda, en fin, lleva tantas cosas que yo ya no sé por dónde empezar. Francisco José Díaz Espinosa, ¿qué tal? Buenos días, concejal.
1: Hola, Juan, ¿qué tal? Buenos días.
0: Bueno, la que liamos anoche.
1: Vaya, además de verdad. Una noche histórica, para el recuerdo.
0: Bueno, había una cantidad de gente en la plaza, era impresionante. Yo se lo decía a su compañera María hace un momento.
1: Pues sí, la verdad es que sí, se puso esa pantalla gigante, porque es verdad que el martes pasado, ya para la semifinal, tuvimos una pantalla gigante en el parque, y hay que decir que se nos quedó pequeño el espacio. Uh-huh. Así que probamos en este caso con la plaza, que había mayor amplitud, mayor capacidad de gente. Y según decían, en fin, fuentes que saben del tema y demás, dicen que en algunos momentos se llegaron a concentrar hasta 3.000 personas en esa plaza.
0: Sí, sí, yo no veía a nadie, no reconocía a nadie
1: de cómo así que eso. Tuvimos muy buena animación, en la que tú también formaste parte, y también te quiero agradecer ese gran trabajo que hiciste.
0: Ahí estamos.
1: Para animarnos a todos, y la verdad es que todo un éxito, con victoria incluida.
0: Pero vamos a hablar de Totana, que yo sé que Totana tiene mucho que contar, que decir. Tenemos presupuestos, Fran, tenemos presupuestos, porque sin presupuestos como que la cosa no funciona.
1: Efectivamente, tenemos presupuestos, y además hoy mismo, 20 de julio, entran en vigor. Por tanto, es un día, en fin, fenomenal, un día en el que nuestra selección ha ganado el Mundial, y en el que además Totana cuenta desde hoy con unos nuevos presupuestos, en fin, unos presupuestos pues realmente importantes para el municipio, para las pedanías, y sobre todo para esa asociación como el Padisito, que ya podemos decir que tiene el dinero y que va a poder terminar esas viviendas tuteladas en tiempo y forma. Creo que todo el esfuerzo y todos estos meses han merecido la pena, porque ya digo que hoy Totana cuenta con ese nuevo presupuesto, y desde luego, desde ya nos ponemos con licitaciones en marcha para asfaltar calles, para hacer inversiones en parques y jardines, y ya digo, vamos a trabajar en ese presupuesto que hoy entra en vigor. Y como digo, lo más importante es eso, es que Padisito por fin cuenta con ese dinero para acabar con las viviendas tuteladas, y sobre todo, pese a los bloqueos que se nos han puesto por parte de Izquierda Unida y del PSOE para aprobar ese presupuesto, esas líneas rojas que han puesto siempre, y en fin, y esa poca voluntad de poder llegar a un acuerdo, gracias al concejal Nacrito y al Grupo Vox, por fin Totana hoy tiene un presupuesto.
0: Bueno, dice que el que rasca consigue, que afortunadamente se están consiguiendo fondos que llegan desde el gobierno regional, ¿no?, para actuar también en ciertos lugares en Totana que son necesarios actuar.
1: Pues sí, la verdad es que todos sabemos cuál es el estado económico que tiene el ayuntamiento. Tenemos una economía bastante limitada por esa deuda que tenemos, pero eso, precisamente lo que nos ha hecho desde el gobierno municipal ha sido el poder buscar otros fondos en otras administraciones. Y aquí tengo que decir que hemos encontrado el respaldo por parte del gobierno regional, del gobierno de Fernando López Mira, que desde el primer minuto nos ha ayudado, nos está ayudando a llevar a cabo proyectos y obras que sin su ayuda no hubieran sido posibles. Y un ejemplo de ello lo tenemos, por ejemplo, en la capilla del cementerio, unas obras que ya están en marcha. Este mismo miércoles, además, tenemos en Totana la visita de la consejera de Cultura y Turismo, de Carmen Conesa, para visitar estas obras. También hemos llevado a cabo las obras de la Santa, de las Casas de la Santa, esos 100.000 euros para el CTA. En definitiva, ya digo, una colaboración que es muy importante para nosotros y sin la cual pues todos estos proyectos no se hubieran podido poner en marcha.
0: Bueno, y el otro día tuve la oportunidad también de hablar por teléfono desde este programa con su compañero Antonio Martí de Belchí. Me anunciaba una remodelación integral de calles de Totana. Nos hablaba de esa remodelación que va a sufrir la entrada principal por la avenida Lorca. Me hablaba de local social del barrio de San José. Me hablaba de la fuente del agua, que por cierto yo le decía al señor concejal, bueno, tenemos tantas fuentes y estaban sin agua, es como un jardín sin flores. Y decía, pues lleva razón. Por fin hemos puesto el letrero Totana en todas las fuentes, y además brota agua.
1: Brota agua, y además va a seguir brotando en esas fuentes que estaban totalmente abandonadas cuando entramos al gobierno. Y fíjese, un ejemplo de esto es lo que ocurrió anoche. Si anoche hubieran estado gobernando otros políticos, posiblemente los jóvenes y las personas que fueron a la fuente de la Durra, perdón, a la fuente de los franceses, no hubiesen podido ir porque hubiera estado sin agua. Gracias a este alcalde y a este equipo de gobierno, las fuentes estotanas tienen agua, funcionan y además vamos a seguir progresivamente poniendo todas esas fuentes en marcha. Están ya las obras de la Ronda del Agua, que era la que viene entrando a Lama, que estaba totalmente abandonada, y ya digo, vamos dando pasos, y sobre todo este nuevo presupuesto, como bien comentaba mi compañero Antonio Martínez Belchí, este nuevo presupuesto va a servir para que sigamos impulsando este tipo de medidas y sobre todo para que le demos a Totana una imagen muy distinta de la que por desgracia tenía hace unos años.
0: Bueno, y usted ha hablado también de que se han aprobado presupuestos, pero es que su intención es aprobar el siguiente ya.
1: Efectivamente, así lo dije en el pleno que tuvimos el pasado día 9 con esas alegaciones que fueron rechazadas. Y ya lo dije, si todos queremos colaborar y contribuir al municipio, tenemos una nueva oportunidad, y es que a partir de septiembre, como ya anuncié en el pleno, voy a retomar de nuevo las negociaciones con los grupos municipales para aprobar el presupuesto del año 2027. Así que tanto que se quejaban Izquierda Unida y el PSOE de que este presupuesto era el pacto de la vergüenza, que era unos malos presupuestos, pues bien, si tan malos eran, tienen una nueva oportunidad a partir de septiembre de que nos sentemos, de que hablemos en base al interés general de Totana, uh-huh, y que podamos aprobar ese presupuesto del año 27 lo antes posible.
0: Bueno, ya para terminar, señor Espinosa, juventud y empleo, ¿cómo está el tema?
1: Pues el tema, la verdad, es que en juventud bastante positivo. Estamos siendo capaces de llegar a cuestiones muy importantes. Por ejemplo, se ha retomado el programa Verano Joven este año, con la puesta en marcha de cursos de conciliación para los más jóvenes y también para las personas trabajadoras. Y desde la concejalía pues está trabajando en todo ese tipo de circunstancias, retomando actividades que en años anteriores estaban perdidas. Y en empleo pues lo mismo, seguimos colaborando, hemos puesto en marcha una semana un programa experiencial de limpieza, en el cual 15 trabajadoras van a estar durante todo un año limpiando instalaciones municipales, sobre todo parques y jardines, y eso también se va a notar en el municipio. Y lo que estamos intentando, a través de todas las concejalías, de cómo se va pudiendo, pues intentar darle un cambio a la imagen de Totana y sobre todo pues que tenga esa imagen que todos queremos ver de nuestro municipio.
0: Bueno, cómo nos gusta estar hoy en Totana, estar aquí en la Plaza de la Constitución, viviendo este De Buena Mañana especial Fiesta de Santiago. Me gustaría también, como concejal de Suarián, que hiciera una invitación a conocer Totana. Antes se lo pedía a su compañera Maribel, ahora le toca a usted.
1: Pues yo, el mensaje mío es muy sencillo. Desde aquí animo a todas las personas que nos puedan estar escuchando a que vengan a Totana, a que disfruten de nuestra ciudad. Tenemos actos, tenemos conciertos, tenemos festivales. Tenemos una serie de actividades que se han programado con motivo de estas fiestas de Santiago, que creo que van a ser del agrado de todos. También tenemos en marcha fiestas en todos los barrios y pedanías del municipio, que también son muy significativas de Totana. Así que desde aquí pues hago un llamamiento a todas las personas que vengan y sobre todo que disfruten de Totana, porque creo que Totana se disfruta y mucho.
0: Pues yo quiero agradecer a la concejal de Educación, Cultura y Festejo, a usted también, el que hayan pensado en esas fiestas, porque en la casa no se puede estar, ¿eh? Y nos espera una semana que vaya tela.
1: Complicado.
0: Francisco José Díaz Espinosa, concejal, muchas gracias, un placer.
1: Gracias a ti, Juan, siempre. Un abrazo.

0: Bien, pues aquí seguimos de buena mañana en la sintonía de Cadena Azul, viviendo este programa especial de las fiestas de Santiago y, por supuesto, hablando pues de todos los sectores. Y bueno, despedíamos al concejal, a Francisco José Díaz Espinosa, que ha estado con nosotros. También nos acompañaba Paqui Cánovas, de Octía Cánovas, Maribel Rubio de la Peña, concejal de Educación y Cultura del Ayuntamiento de Totana y también Festejos y Turismo. Y ahora recibimos a Manuel Muñoz Carrillo, que es el presidente del grupo Saraman, pues al cual doy la bienvenida. ¿Qué tal, Manuel? Buenos días.
1: Buenos días a ustedes y a este pueblo bendito que me ha traído aquí por casualidad y me voy a quedar por necesidad.
0: Hombre, hay que quedarse. Bueno, y junto a Manuel Muñoz Carrillo, como decimos, presidente del Grupo Sarama, también nos acompaña la otra pata de la mesa, ¿no? Como,
1: sí, es que si no la mesa se cae. Con tres lugar luego le pone, te apoya la meja en la rodilla, pero con dos se cae.
0: Antonio Palazón, ingeniero agrónomo también, ¿qué tal? Antonio, muy buenos días.
2: Hola, buenos días.
0: Bueno, vamos a explicarle a los oyentes, yo creo que lo primero, ¿qué es el Grupo Sarama? Vamos a explicarlo.
1: Bueno, el Grupo Sarama, como casi todas las actividades, yo soy una persona emprendedora, como le llaman ahora, antes se llamaba currantes y ahora le llamamos emprendedores. Bueno, en primer lugar voy a felicitar a los que les gusta el fútbol, porque somos campeones.
0: Eso.
1: Del mundo, pijo, somos campeones del mundo.
0: Yo también decía ayer Europa en la Barça, dije, casi me linchan a palo, ¿eh?
1: Sí, pero bueno.
0: Del mundo.
1: Porque yo ayer vi cómo un grupo de personas pueden unir, ya no es el fútbol. Yo ayer lo que vi, cómo es con la división que está habiendo los últimos años en España, que es mortal para toda la economía y para todos los españoles, es un desastre. Ayer vi lo más importante, ayer vi cómo...
0: Sí, adelante, Manuel.
1: Perdón, que había un poquito de...
0: Sí, es que estamos...
1: Cómo se une a un pueblo sin ideales políticos, sin ideales religiosos, sino con la bandera de un país que nos debe de unir y no separar. Es la bandera española. Uh-huh. Que en las fachadas, en casi todas, había una bandera española. Ese es el orgullo más grande que pudimos tener ayer, porque ganamos... No solamente deportivamente, ganamos políticamente, porque cualquier cosa que una a la gente es válido para nuestras futuras, porque los que somos ya con el pelo blanco como tú y como yo, ya poco vamos a hacer en esta vida, sino morir con dignidad y vivir vivir el tiempo que nos quede con la fuerza necesaria para ser útiles para los que quedan y para los que van a venir, ¿vale?
0: Bueno, Grupo Saraman,
1: ahora vamos
0: al grupo. Se dedica también al tema de cítricos.
1: Ahora vamos al Grupo Sarama. Primero quería dar la connotación que he hecho, saludar por el campeonato del mundo. Bien, el Grupo Sarama tiene una historia de 15, de 16 años, porque yo soy, como he dicho, emprendedor, como le llaman ahora, que lo veo bien en la palabra, y resulta que cojo... Y me quedo con un... ¿Está saliendo?
0: Sí.
1: Y me quedo con una finca, porque era de mi mujer. Uh-huh. Era de mi mujer y sigue siendo parte de ella. Estaba totalmente abandonada porque le habían quitado... Bueno, le habían sustraído, vamos a llamarle quitado, sustraído. Uh-huh. Mejor. Porque una cosa que se puede pedir y que te la tienen que devolver, sí o sí, por muy poca ley que hay en España, te la tienen que devolver sí o sí, que es el agua, que es básica, es necesaria, es vital. Para la agricultura, yo soy de los que quiero hacer pantanos y no romper lo que hay, porque es necesario, el agua es la vida, es lo que comemos todos los días, y yo estoy enamorado de mi trabajo. Y en Totana he visto la posibilidad, vi unas naves que estaban totalmente abandonadas, en el sentido de que unas instalaciones que estaban medio hechas, que yo las he terminado de hacer, ¿vale? He tenido una enfermedad, no sé, que me han quitado medio cuerpo, pero como me dice mi yerno, soy un superviviente nato, he salido del escombro y estoy otra vez en superficie y se me ve hasta con color de cara rojo. Lo tengo casi como tú, ¿verdad?
0: Sí.
1: Vamos a darle un poco de mordiente.
0: Estamos
1: bueno, yo voy a explicar un poco por encima lo que son los proyectos. Yo me gusta que cuando empiece una actividad cambiarla un poquito. No es porque como usted no funcione, que sí funciona, pero todo se puede mejorar, empeorar es más fácil. Sí, empeorar es más fácil, porque gastas dinero, no le pagas a nadie y te enriqueces, uh-huh. o destruyes tu medio ambiente que hay alrededor. Eso no es, no es mi oficio. Mi oficio siempre es crear riqueza. La prueba está que cuando estoy en un sitio,

0: ¿vale?
1: Hay tiempo, hay tiempo.
0: Más gente para hablar que yo para que me escuchéis. Vale. Entonces, el proyecto mío va a cambiarlo un poco en el sentido de que nosotros tenemos, todo empieza. Esto, por favor, le pido a todos los que se dedican a este gremio que no paguen la radio y que escuchen, porque esto va a ser muy importante lo que os voy a decir, con palabras de un ya casi profesional en la materia, como 15 años de actividad, de noche y de día, desde las 6 de la mañana hasta que por la noche se hace de noche y ya no sé, no miro reloj, no sé la hora que es, y vuelvo a casa. Así me han producido las enfermedades que me han producido, que las estoy superando también. Bien, entonces, aquí he visto que hay que mejorar esto un poquito, que es los agricultores. Yo monté este tinglao de las naves para producir, bueno, tengo máquinas que pueden producir hasta 350.000 kilos diarios, o sea, la maquinaria que tengo allí, ¿vale? Y darle trabajo, yo calculo que a unas 100 personas. Había un poco de retraso ahora por mi enfermedad, pero ya como veis aquí en el habla se me nota que estoy al pie del cañón y con el tirador del cañón para que la bala explote en el sitio y el sitio en el cliente que tenga que comprar, vendiéndole un producto de impacto como el de una bala, que es que el producto sea bueno, cosa que aquí brilla por su ausencia en España. Se nos están metiendo las 14 plagas de no sé dónde, ¿vale? Yo no digo las 10, digo las 14, porque comprar barato es una cosa, comprar caro y encima con material dañado por las infecciones de las plagas, eso es canallesco, ¿eh? Bien, entonces nosotros queremos sacar un producto. Esto es un proceso que ya llevo un año aquí, que empecé, ya que estuvimos aquí hablando hace un año ya, ¿no? Más o menos.
2: Un año hace, sí.
0: Entonces, el producto vamos a sacar, vamos a intentar, ya lo estamos haciendo, un producto de calidad, y lo que no vale va para la cítrica, lógicamente. Pero aquí es que había dos cosas que están pasando todavía, que no se le aporta ningún tipo de apoyo, si no va todo el mundo a robar al productor. No a robar, que lo he dicho mal, pido disculpas. No, apropiarse un poco de la forma de trabajo. Y la forma de trabajo es que no reciba el agricultor lo que tiene que recibir por el fruto de su trabajo y de su sudor durante el año, para que su producto valga lo que vale y cobre él la totalidad de lo que vale. Esto es lo que yo quiero modificar, dándoles dos cosas. Esto, por eso he dicho que no apaguéis la radio, que sigáis enchufados hasta que termine mi retórica, que va a ser corta, breve, pero concisa y derecha al objetivo, que es a mejorar la calidad de los cítricos, que no son cítricos. También vamos a manipular lo que tenemos empresa ya, como lo explicará ahora el técnico, tenemos empresas en varios países ya confeccionadas y ya hechas, para poder traer productos de allí y de aquí llevarlos para allá, algunos que tenemos muy buenos en esta zona. Sí. En esta zona, porque nosotros somos y hemos sido siempre el jardín, el huerto de toda España y de parte de Europa,
2: ¿eh? Bueno, de hecho, esta zona donde estamos es eminentemente agrícola. Los cítricos tienen tradición, tienen calidad, hay un compromiso también con la naturaleza. Yo creo que de esto nos puede hablar la otra pata de la mesa, ¿no?
0: Sí, pero lo que yo quiero hacer no lo he terminado todavía. Son dos minutos menos.
2: A ver,
0: un minuto y medio. Dame un minuto y medio. Lo que quiero hacer es lo siguiente. Es ponerle, claro, eso explicará esto Antonio, sí. Ponerle a cada, nosotros queremos producir, tenemos que producir de aquí como mínimo 20 millones de kilos al año y procesarlo aquí en Totana, que es donde las instalaciones. Ahora, ya tuve una primera reunión con los técnicos municipales, porque vamos a hacer unas cámaras en unos terrenos que tenemos ya negociado paralelo a las naves, en el cual para meter 2 millones de kilos aproximadamente en cámaras, ¿eh? Eso es muy importante, porque tú no puedes vender 14 camiones diarios y tener cámaras para 3, ¿eh? O para 5, eso no puede ser, ¿eh? Pues si tú tienes que hacer 20 camiones diarios, tú tienes que tener almacenamiento para como mínimo 3 días, que es lo que tiene que enfriarse el producto para que las bacterias desaparezcan y que coja una línea de frío que tiene que llegar hasta las estanterías de los supermercados. Entonces vamos a darle el apoyo logístico y técnico a esos que nos alquilen su finca o bien nos vendan nos vendan su producto de antemano, y se les pagará a precio de como le llaman aquí a nivel

0: nivel, digamos, profesional, le llaman a precio de periódico, yo le digo precios que pone la comunidad autónoma todas las semanas, que eso ahora lo confirmará Antonio. Con esto digo que le voy a dar apoyo técnico a los que nos contraten el producto ya, porque ya empieza, la siguiente empezará el Berna, que empezará, pues no sé, para final de agosto o principio de septiembre, para el día 15 de septiembre, quizá, si viene un poco de mora, si deja algo el calor, que a lo mejor va todo el suelo. Bueno, y con esto acabado, muchas gracias por escucharme, viva España y viva sobre todo la Copa que hemos conseguido con tanto esfuerzo, esos chavales jóvenes y que han unido un país, aunque haya sido una hora.
1: Totalmente.
0: Viva,
1: totalmente.
0: Viva por ello y los felicito a todos. Muchas gracias.
1: Manuel Muñoz Carrillo, presidente del Grupo Sarama. Antonio, vamos al lío.
2: Hola, buenos días.
1: Vamos al lío, hablamos de una empresa donde se apuesta por los sabores auténticos, se cultivan limones, grandes variedades, con un profundo respeto por la tierra, y yo creo que en ese campo tú tienes mucho que contar y que aportar como ingeniero.
2: Hombre,
1: agrónomo.
2: Nosotros, digamos, empecemos hace un año y algo, hemos tenido ahí unos meses que hemos flojeado un poco, pero ya hemos arrancado otra vez. Lo cual hemos tenido un final de media campaña en adelante muy bueno. Nosotros todavía no hemos terminado la campaña del limón, y una de las cosas que estamos ofreciendo es que, como ha dicho Manuel, que vamos a tener un apoyo, vamos a meter tres ingenieros, en lo cual vamos a tener uno en nave, otro en campo y otro en cultivo y compras. ¿El por qué? Porque al agricultor no lo puedes dejar que cultive a su manera, porque el agricultor cultiva a su manera y después nosotros los productos no los podemos comercializar. ¿Por qué? Por cualquier residuo, por cualquier plaga. Entonces lo que vamos a ofrecer es a todas esas personas que ya le hemos comprado el limón y hemos quedado con ellos en seguir haciéndole sus próximas campañas o sus próximas producciones, que también le vamos a dar el asesoramiento técnico, digamos, de cultivo, producción y calidad. Es decir, nosotros tendremos un técnico en la que le vaya diciendo al agricultor qué parámetros tiene que seguir para que los productos nosotros los podamos comercializar, porque si los LMR están hartos o hay plagas o no tiene los tamaños que tiene que tener o no tiene el estado vegetativo, el árbol que tiene que tener, nosotros no los podemos producir.
1: Hablaba Manuel Muñoz de temas muy interesantes, como es el tema de dar empleo, de productos de calidad, de trabajo, ¿no? para sacar adelante
3: 300.000
1: kilos diarios. Pero Antonio, también hablamos de la importancia, ¿no?, que tiene el tema de la ecología certificada, por ejemplo, el controlar de forma rigurosa ese proceso desde el cultivo hasta lo que es la recolección, ¿no?, y la exportación.
2: Sí, por eso vamos a tener un asesoramiento técnico que le vamos a dar al agricultor, que digamos que pertenece a la empresa nuestra. ¿El por qué? Porque si los productos no tienen los baremos de calidad que nosotros le estamos ofreciendo a nuestros clientes, el producto no lo podemos trabajar, no lo podemos cortar. Claramente no lo podemos.
1: ¿Y mercados, hacia dónde vamos?
2: Nos vamos a toda Europa.
1: ¿A toda Europa?
2: Sí. Vamos ahora mismo estamos sirviendo lo que es toda España y parte de, bueno, y Europa, por diferentes comercios. Estamos mandando a Alemania, mandamos a Francia, mandamos a Italia, es decir, que estamos mandando a diferentes países.
1: Bueno, ¿cómo es el proceso de control que se sigue en la empresa?
2: Bueno, nosotros se revisa, digamos, el campo o la parcela que se va a cultivar, y automáticamente lo primero que se hace es hacerle un análisis, un multirresiduo, y una vez que tenemos el análisis del producto es cuando empezamos con el propietario de la finca a hacer las gestiones para quedarnos con el producto.
1: Siempre se buscan nuevas variedades,
2: hombre, se busca la variedad de que en ese momento te interese comprar. Es decir, que nosotros ahora mismo lo que más estamos haciendo es limón. Entonces, el limón son dos variedades, el fino y el Berna.
1: Nada más. Y además con una calidad estupenda.
2: La calidad tiene que ser la mejor.
1: Para zumo y para todo.
2: Para zumo y tanto para cítrica como para cultivo, para, digamos, para mesa, para mercado.
1: Bueno, antes hacía referencia también, Manuel, al tema del agua. Sin agua, esto no, esto no va para adelante.
2: Eso está claro. Si no hay agua, no hay cultivo y no hay calidad.
1: ¿Qué retos tenemos por delante a nivel de...?
2: Nosotros ahora mismo tenemos capacidad para hacer más de 300.000 kilos diarios de fruta. Uh-huh. Tener por encima de las 100 personas trabajando diarias, más las personas que tengamos en campo cortando. Estamos hablando de producción, luego estamos de cultivo. El cultivo, pues tiene que haber una gente, un número de personas que tiene que estar cortando ese limón, aparte transporte. Es decir, que nosotros, para hacer esa cantidad de por encima de los 300.000 kilos, pues podemos tener 150 personas. Uh-huh. Muy fácil.
1: Pues 11 de la mañana, 27 minutos. Antonio Palazón, muchas gracias por haber estado aquí con nosotros. Me gustaría cerrar a Manuel. Manuel.
4: Buenas tardes.
1: Bueno, vamos a invitar a nuestros oyentes a consumir productos nacionales de España y sobre todo de calidad.
0: Mi meta es más que eso. Llevo mi ampliación de exigencia para mí, el reto que me he puesto para mí personal, es más elevado, que es que salga un buen producto, como ha dicho el amigo Antonio. Uh-huh. Salga un producto del campo, que no nos lo tiren para atrás en ningún sitio, porque no tenga plagas, no tenga ninguna bacteria que perjudique la salud, para que sea limpio, claro, bonito y sabroso.
1: Sí, Antonio, porque cuando vamos al supermercado hay que fijarse en lo que uno coge y compra, ¿no?
2: Debemos. Lo que pasa es que prácticamente el ama de casa, cuando va a comprar, la etiqueta la mira poco.
1: Hay que mirarla. Pues Manuel Muñoz Carrillo, presidente del Grupo Sarasa, Antonio Palazón y
0: Sarasa, no, Sarama.
1: Sarama.
0: Sarama Sociedad Anónima.
1: Madre mía, ya la mañana que llevamos.
0: No te preocupes, que va todo estupendo. Soy fenómeno porque cogéis más campo de acción que nadie. Con los medios que tenéis son suficientes. Pero sin descuidaros, que posiblemente tendréis que ampliar más.
1: Bueno,
0: tendréis que ampliar más, porque soy un medio de comunicación que yo, por lo menos, cada vez que voy por Madrid lo pongo y llego casi a Madrid escuchando.
1: Muchas gracias, Manuel. Un placer.
0: Un placer siempre.
1: Gracias,
2: que
1: estar
2: con vosotros. Además, solamente junto a una cosa:
1: a ver,
2: de que las puertas de nuestra industria están abiertas.
1: Oye, ¿dónde estáis,
2: para
1: por cierto?
2: La hora que vosotros
1: queréis. ¿Dónde estáis, por
0: Totana,
1: cierto? ¿En Totana, esto, dónde?
0: Sí. Tú pasas las redondas que han hecho, que he hecho de Madero en Muñeco, pasarlo, el cruce que va para abajo para la autovía, para arriba para la Santa y para arriba es que hay una cacharrería enfrente cerrada.
1: Ahí está.
0: Ahí pone, vamos, y pues, no se ve. Y pronto que vamos a colocar las banderas, que tenemos una visita muy importante los próximos días.
1: Pues
0: muy estaremos. Próximos días, que de eso no comento nada, porque yo, no, hasta que no mato el cerdo, no hablo de las morcillas.
1: No, todo sigue un paso. Pero que avísanos, ahí estaremos.
0: Sí.
1: Hombre, aunque sea por teléfono, para hablar de la visita y lo que vaya a hacer.
0: Allí os esperaré.
1: Gracias, Manuel, gracias, Antonio, un placer.
0: Bueno,
1: pues hasta luego, buenos
0: aquí
1: días.
0: Aquí tienen mi mano, mi corta palabra y mi formalidad como persona.
1: Igualmente, muchas gracias, Antonio. También muchas gracias. Bueno, que tenemos que hacer una pausa y tenemos más invitados, que esto sigue hasta la hora del mediodía.

0: Bueno, pues ahí estaba la música de Ana Mena junto a Abraham Mateo. Seguimos en De Buena Mañana aquí en la sintonía de Cadena Azul desde Totana, desde la Plaza de la Constitución, en esta salida que hoy lunes hacemos con motivo de las fiestas patronales de Santiago, este municipio. Por cierto, el próximo jueves estamos en Purias, estamos en Lorca, en las fiestas de Purias, con invitados allí. Y por supuesto que habrá otras salidas que iremos anunciándoles a través de la radio. Pero claro, esto continúa hasta la una. Estamos ocupándonos del sector primario a esta hora de la mañana. Hablábamos hace un momento con Manuel Muñoz Carrillo, el presidente del grupo Sarama, y también con Antonio Palazón, ingeniero agrónomo. Y ahora tenemos el gusto de saludar aquí, en este lugar, a Juan Francisco Avellaneda. Él pertenece a Deilor, pertenece al Consejo Regulador del Pimentón de Murcia. Y bueno, pues, Juan Francisco, ¿qué tal? Muy buenos días.
1: Buenos días, Juan. ¿Qué tal?
0: Pues un gusto saludarte, estar contigo esta mañana para hablar de Deilor y para hablar del pimentón, que seguramente muchas de las personas que tenemos sentadas en las terrazas a esta hora de la mañana en Totana desayunando con ese café, con su tostada, seguro que muchas están con el pimentón en la mano.
1: Sí, claro. Pues, el pimentón es un producto emblemático de aquí, de nuestra zona. Y probablemente, como tú dices, ahí en la terraza de la cafetería alguna hora desayunando alguna tostada con aceite y pimentón. Uh-huh. Sin embargo, y ahí es donde va el trabajo del Consejo Regulador.
0: Uh-huh. Eso te iba a preguntar, la función que tiene el Consejo Regulador.
1: Pues precisamente dar a conocer un producto tan emblemático y con tanta calidad diferenciada, que es el pimentón con denominación de origen Pimentón de Murcia. Lo que estaba diciendo es que fuera de nuestra zona, de nuestro valle de Guadalentín, es un producto menos conocido. Entonces, esa es nuestra labor, darlo a conocer.
0: ¿Y ahora mismo en qué momento estamos?
1: Ahora, con respecto al pimentón, ahora estamos en plena fase de cultivo del pimiento. Del pimiento, la materia prima con la que se fabrica el pimentón. Ahora estamos a mitad de ciclo del cultivo. Este cultivo, esta campaña que estamos en la que estamos ahora inmersos, pues tiene pinta de ser una buena campaña, porque la temperatura o la climatología que hizo en el mes de abril, que es cuando se hace la plantación, fue un inicio de primavera suave, hablando en temperaturas, fue bastante suave, y las plantaciones, la verdad, que están se ven buenas. Hasta el final del verano, que se empieza la recolección, será primero de septiembre cuando empezamos la recolección, esperamos tener una buena cosecha.
0: Bueno, y estas temperaturas de las que hablamos, lo estaba comentando contigo antes de hablar en directo, que estas temperaturas que tenemos, exageradas, porque esto ya no tiene nombre, ¿cómo está afectando al tema de los cultivos y todo esto?
1: Sí, bueno, la verdad es que llevamos un mes de julio con una temperatura media demasiado, demasiado alta, la estamos sufriendo nosotros en nuestras propias carnes, y las plantas lo sufren igual. Como he dicho, la implantación del cultivo en campo fue buena, porque el mes de abril hizo una buena temperatura. Ahora, estas temperaturas de tan altas de julio, es posible que escupan algún cuaje. Ahora están en proceso de cuajado el pimiento, y eso hasta de aquí a unos días no se verá. Pero yo estoy viendo ya por ahí algunos pimientos que ya se están quemando, tienen quemaduras por soleado, el sol, y vamos a ver cuánto son capaces de aguantar, porque la verdad que también tienen bastante forraje las plantas y hacen buena cubrición, pero aún así, ya te digo que las temperaturas son excesivamente altas.
0: Bueno, antes lo comentaba también con los anteriores invitados, ¿sabes? Cuando uno va al supermercado, ¿hay alguna forma de reconocer el pimentón, o sea, lo que uno consume?
1: Sí, bueno, claro que hay forma. En el caso del pimentón, que es el que estamos hablando ahora, evidentemente la calidad diferenciada que marca el pimentón cultivado aquí en el Valle de Guadalentín y transformado en la fábrica de Murcia, bajo el pliego de condiciones que tiene la denominación de origen pimentón, se reconoce por el sello. Tienen que llevar el sello de la DOP, de la misma manera que lleva el sello una botella de vino de Jumilla, una botella de vino de Yecla o un arroz de Calasparra.
0: Uh-huh. O sea que es fácil.
1: Muy fácil, solo hace falta ver el sello diferenciador.
0: Bueno, Juan Francisco, te voy a a proponer que no te vayas. Quedan dos minutos para entrar la para entrar la publicidad. Y a la vuelta hablamos de Daylor.
1: Muy bien.
0: Un poco más general, que la gente os conozcan, y todos los cultivos, todas las plantaciones que tenéis y todo esto.
1: Vale, muy bien.
0: ¿Te parece? Mientras llega la publicidad, vamos a escuchar un tema de Loquillo y enseguida estamos de vuelta con Juan Francisco Avellaneda, de Ilor, y también Consejo Regulador del Pimentón de Murcia. Nos hemos ocupado del pimentón, a la vuelta lo hacemos de otros productos.

0: Son las 11 y 40 minutos de la mañana. 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
7: Pues aquí seguimos en la Plaza de la Constitución, la Plaza de la Balsa Vieja en Totana, hoy en este programa especial dedicado a las fiestas de Santiago, las fiestas patronales de Totana, que encaran su última semana, la semana grande de Totana. Han estado con nosotros ya María Isabel Rubio de la Peña, concejal de Cultura, Educación y Festejos, Turismo del Ayuntamiento de Totana. También hemos tenido Antonia... Francisca Cánovas, me apuntan por ahí, que se me ha ido el santo al cielo. Francisca Cánovas, de Óptica Cánovas, ha estado con nosotros también Francisco José Díaz Espinosa, el concejal de Economía y Hacienda y Juventud del Ayuntamiento de Totana, Manuel Muñoz Carrillo y Antonio Palazón, del Grupo Sarama. Y ahora nos estaba acompañando y nos sigue acompañando Juan Francisco Avellaneda, que pertenece al Consejo Regulador del Pimentón de Murcia. De hecho, en la primera parte hablábamos del pimentón y ahora vamos a hablar de Deilor. Retomamos la conversación con él. Juan Francisco, volvemos a... ¿Qué es Deilor?
8: Continúo. Bueno, Deilor es una cooperativa. Es una cooperativa de agricultores que se fundó en 1994, con lo cual cumplimos este año 32 años. Pues simplemente son un grupo de agricultores que se unieron bajo la marca Deilor para producir fruta y hortalizas y venderlos a través de la marca Deilor.
7: Deilor, no Deilor. Deilor.
8: Pues, buena pregunta. Deilor, no sé si lo he dicho alguna vez en estos micrófonos. Deilor,
7: ¿Es un concesionario de coches?
8: Parece.
7: O me suena algo así, ¿no?
8: Parece. Deilor es el nombre compuesto entre Totana, el antiguo nombre de Totana, que era Leitania, y el de Lorca, que aunque el antiguo de Lorca era Helio Croca, pero no había manera de juntar esos dos nombres. Porque la mitad de los campos de cultivo que van a para Deilor son de Totana, de agricultores totaneros, y la otra mitad son de campos de La Olla, que pertenece a Lorca, con agricultores de Lorquino.
7: Bueno, el lema me gusta de la página web, donde nace el color.
8: Por eso decía lo de Deilor, porque si no le ponen la tilde en la O, pues la rima es más difícil. Taylor, donde nace el color.
7: Bueno, hablábamos en esa primera parte con Francisco del pimentón, pero ¿qué otros productos tocáis en cuanto al sector primario?
8: Sí, bueno, en Taylor trabajamos, como he dicho antes, desde hace ya 32 años, pues diversas hortícolas, sobre todo hortícolas de invierno, aunque en verano también trabajamos y ahora entramos en ese tema. Voy a hablar primero de las hortalizas de invierno. Uh-huh. Es una campaña que empezamos desde el otoño hasta la bien entrado en la primavera, los 8 o 9 meses que llevan desde octubre hasta bien entrado el mes de mayo o final de mayo, donde hacemos pues 14 o 15 productos, entre ellos brócoli, coliflor, bimi, lechuga iceberg, mini romana, little gen, col picuda, col rabi, apio. Me dejaré alguno por ahí, pero ya te digo que son unas 14 o 15 referencias. No sé, cuando se empezó, solo se empezó con prácticamente en invierno con un producto, con brócoli, que era lo más común que se plantaba o se cultivaba aquí en la zona del valle, y se ha ido ampliando el catálogo con el paso de los años con el progresivo aumento de la cartera de clientes que han ido demandando estos productos y los producimos para ellos. Y ahora, si quieres, voy a entrar en la campaña de verano, que es la que estamos inmersos ahora. Ahora en verano trabajamos cultivo de sandía, nuestra refrescante sandía y tres tipos de melón, Galia, Cantalú y Sapo. Bueno, y también empezamos ahora, en verano, la campaña de uva de mesa, que tenemos algunos socios con producción de uva de mesa en distintas variedades, en distintas tipologías de uva. Bueno, las tres tipologías, la blanca, roja y negra. Y bueno, pues ya está, yo te digo que es una cooperativa que busca tener la continuidad a los 12 meses del año, adaptando los cultivos a esas temporadas para que haya un poco de continuidad en el trabajo.
7: Bueno, comentabas lo de la campaña de la sandía, estamos en plena campaña o en esa campaña exterior de la sandía, parece ser que las noticias apuntan de que va bastante bien o...
8: Sí. Bueno, sí, tiene razón, es una campaña que va bastante bien. Precisamente, antes hemos estado hablando de las altas temperaturas, y una campaña que va bien, las producciones no son malas, porque como he dicho antes, en el mes de abril y mayo las temperaturas fueron un inicio de primavera muy suave, y las plantaciones están buenas y están dando buena producción, las recolecciones que estamos haciendo este mes de julio, y ahora cuando entre agosto, son producciones altas, y la demanda de esa fruta es no alta, es muy alta. Está absorbiendo el mercado toda la campaña de sandía, precisamente porque la calor o las temperaturas altas no están solo aquí en España, están en toda Europa. Y la sandía es un producto, es una fruta de verano muy refrescante, por supuesto, está muy buena. Y luego es una fruta que está muy, digamos, democratizada. Entre las distintas frutas o la oferta de frutas que tienen los supermercados, posiblemente sea la más barata y la más refrescante.
7: Bueno, esta casa, Cadena Azul, pues tiene un programa dedicado en este caso al sector primario, que es el programa Arada, que emitimos los fines de semana, porque es una prioridad para nosotros saber cómo está el sector agrícola y las necesidades que tiene el sector primario. Se habla siempre de los recursos hídricos. Ahora mismo, ¿cuáles son los problemas más directos junto al agua que enfrenta el sector industrial o agrícola?
8: Sí, bueno, el problema del recurso hídrico o de la falta de recurso hídrico, no en esta campaña, que ya en alguna ocasión en estos micrófonos he dicho que este año hidrológico es un año hidrológico bueno, porque las lluvias fueron abundantes en el invierno y las reservas hídricas están prácticamente a máximo nivel, pero es que la agricultura no acaba este año 2026, seguirá en las próximas campañas, en los próximos años, y el recorte del trasvase que se puso en marcha y se va recortando paulatinamente sigue adelante, con lo cual la incertidumbre del recurso pues va a estar ahí siempre. ¿A qué otros problemas nos enfrentamos en el sector primario? Después de la incertidumbre del recurso hídrico, pues ahora nos estamos enfrentando al problema de del control de las plagas. Sobre todo en primavera, esta primavera pasada, que es la más reciente, Hemos tenido muchísimos problemas para controlar una plaga que se llama pulgón, lo habréis oído todo, y principalmente porque nos han quitado un producto que es de Bayer y que lo han quitado, no lo podemos usar y no nos han dejado, o sea, no nos han esperado a quitarle el producto cuando hubiese una alternativa, con lo cual nos han dejado desprotegidos totalmente. Y hay que entender porque esa plaga, una vez que quite el producto que la controla, pues una plaga que se reproduce con mucha virulencia, y hemos llegado esta primavera pasada a tirar muchas hectáreas de lechuga, concretamente lechuga iceberg, que es un producto al que le ataca bastante. Y en eso estamos luchando con la administración, a ver qué alternativas nos pueden dar, porque el problema es un problema serio.
9: Bueno, Daylor trabaja durante todo el año ofreciendo productos frescos de alta calidad, cuidados por los socios en condiciones óptimas y con un control integral desde el campo hasta la comercialización. Hablamos de una producción que se adapta a cada temporada, como tú decías. Estamos en la campaña de verano, pero tocáis todo tipo de productos de cultivos, sobre todo. Llama la atención, ¿no?, que en la página haya una fotografía precisamente de uno de los productos que tú mencionabas, que es el brócoli, porque cultivo de brócoli hay mucho, pero ¿se consume lo suficiente? ¿Sabemos, conocemos las propiedades que tiene el brócoli?
8: Bueno, las propiedades que tiene el brócoli, yo creo que sí las sabemos. Lo que pasa es que aquí en España no somos más de carne, hemos sido siempre más de carne, y el verde le hemos tirado menos, pero sí se está concienciando a la sociedad de las bondades que tiene este producto en concreto. Lo llaman una superverdura. Entre el brócoli vamos a poner también la marca Bimi, que es otra tipología de brócoli, pero no deja de ser brócoli, con todavía mejores propiedades y mejor comer que el brócoli. Pero aún así, Daylor pertenece a una asociación que se llama Más Brócoli, que también se dedica a fomentar el consumo de brócoli. Se empezó para fomentar el consumo de brócoli en España, y ahora lo hemos exportado a seguir fomentando el aumento del consumo de brócoli en Europa, aunque allí ya sí lo conocían bien. Y la verdad es que los números le han dado la razón a la asociación. Lleva 15 años o 16 en esta tarea, y el consumo de brócoli en España ha aumentado exponencialmente. Ahora no me acuerdo de las cifras, pero ha triplicado el consumo en los últimos 15 años de largo. O sea, no me acuerdo ahora mismo las cifras. Eso quiere decir que la gente se ha concienciado, o hemos sabido la asociación ha sabido transmitir las bondades de este producto.
9: Hay, yo creo, seis pilares fundamentales. Uno son las personas, otro es la innovación, otro es el respeto por el medio ambiente, la calidad, el sabor. Yo creo que eso lo tenéis claro, ¿no?
8: Sí, lo tenemos claro por los tiempos que estamos. Los protocolos de calidad que hay en Daylor, en los que se está trabajando desde hace, no los 32 años, porque hace 32 años la cosa era muy diferente, pero en los últimos 20 o 25 se han ido implementando protocolos de calidad, y ya vamos por 14 o 15, tampoco te sabría decir el número exacto, pero son protocolos que garantizan la calidad del producto, la trazabilidad del producto desde el origen, desde la semilla hasta que el producto está metido en una bolsa, en un flow pack para destino al supermercado. Y por supuesto lo tenemos clarísimo. Y el tema de girar en torno a las personas, evidentemente también, porque bueno, al final nos hemos adaptado a todos los cambios que ha habido de normativa y de garantizar los derechos de los trabajadores, por supuesto. Y bueno, y ahí seguimos. Nuestra idea es de estar otros 32 más, con lo cual tenemos que adaptarnos a los tiempos.
9: Bueno, ¿qué retos tenemos por delante, Juan Francisco, ya para casi terminar?
8: Bueno, pues el reto es, como he dicho, seguir con la labor y el compromiso de seguir con este proyecto que iniciaron nuestros padres hace ya 3 décadas, como he dicho antes, y saber adaptarnos a los nuevos tiempos e intentar que nuestros hijos puedan continuar con el proyecto que nos dejaron nuestros padres a nosotros. O sea que el reto no es difícil, pero tampoco imposible. Ahí tenemos el ejemplo de nuestra selección, que ayer consiguió la segunda copa.
9: Yo creo que se va a hablar mucho de esto, sí. Hoy En fin, Taylor está, o Taylor, perdón, en la Diputación de Lebor Alton, concretamente en la Autovía del Mediterráneo, en el kilómetro 618, y tienen sus instalaciones, y por supuesto les esperan, y sobre todo vamos a seguir consumiendo productos nuestros, ¿no? Que es lo importante.
8: Sí, sí, está claro. Taylor está, como tú dices, ahí situado aquí en Lebor Alton. Es una empresa que está muy vinculada al municipio de Totana. De hecho, la mayor parte de los trabajadores son de Totana, aunque hay, también hay parte de Lorca. Y bueno, ya te digo que ahí están las instalaciones. Las conocen mucha gente porque ya te digo que gran parte de la plantilla es de Totana. Y luego pues también hemos hecho a veces algún evento con colegios y alguna demostración con colegios de lo que hacemos y cómo lo hacemos para que la juventud aprenda el trabajo del sector primario, que es tan importante.
9: Esto también preocupa, no lo hemos comentado, pero el relevo generacional.
8: Sí, bueno, el relevo generacional es un problema, eso es claro, yo no voy a descubrir nada, pero a lo mejor tenemos tiempo de revertirlo, porque sí que es verdad que venimos de unas generaciones en las que el campo se miraba de otra manera que se mira hoy. Uh-huh. Es decir, antes la gente decía, el que vale para estudiar, vale, y el que no vale para estudiar, para el campo.
9: Al campo.
8: No, hoy eso no es así. De hecho, para dedicarte a este negocio, al sector primario, precisamente pienso que lo primero que hay que tener es formación. Tienes que saber un poco de todo, porque antes a lo mejor un agricultor con un bancal de cebolla o de pimiento sacaba a la familia adelante, y hoy tienes que montar un poco más de negocio, que tienes que saber un poco de economía, de técnico, de... bueno, el sector este, ya verás como entre todos ayudamos a que los jóvenes lo vean de otra manera y sea atractivo para ellos.
9: A ver si se cumple todo esto. Juan Francisco Vellaneda, gerente de Daylor, miembro del Consejo Regulador del Pimentón de Murcia, un placer.
8: Gracias a vosotros, como siempre.
9: Bueno, pues despedimos a Juan Francisco Vellaneda, pero enseguida está con nosotros, según mis indicaciones, Felipe Andreu, que es el presidente de la comunidad regante de Totana. En breve se va a sentar aquí con nosotros. Estamos a la espera de que llegue a la plaza de la Balsa Vieja. Mientras llega la publicidad, vamos a hacer una breve pausa musical.

0: Ahí estaba la música de Juan Ramírez y yo. Recordábamos a Duncan Duco en ese jardín de rosas. Nos vamos a orillas del Mediterráneo con la imaginación, con Rebeldes. Enseguida estamos de vuelta. Vamos a la policía.
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0: Bueno, y lo que nos espera.

0: Son las 12 del mediodía. 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
1: Pues aquí seguimos en la sintonía de Cadena Azul, desde Totana, desde la Plaza de la Balsa Vieja, desde la Plaza de la Constitución. Todos los años suele venir esta casa, Cadena Azul, para las fiestas patronales, en este caso del patrón de Santiago. Volveremos en diciembre, si no pasa nada, a las fiestas de Santa Eulalia, pero a diario nos escuchan, ya lo saben ustedes, a través del 107.0 y 107.8 de la FM. Ahí estamos contándoles toda la actualidad de los municipios de la comarca del Guadalentín. Hoy nos centramos especialmente, como digo, en Totana. Aquí estamos conociendo a sus gentes y ahora saludando a Fernando Costa. Él es secretario de la comunidad de regantes de Totana. Fernando, buenos días.
2: Buenos días, ¿qué tal, Juan?
1: Pues bien. Bien, con calor.
2: Estamos en época de eso.
1: Se me ha olvidado la chaqueta, ¿para qué la voy a echar? Bueno, ¿viste el partido ayer? Vamos a empezar por algo así.
2: Por supuesto, momentos como este solo se viven, pues bueno, solo se viven cada 16 años por lo menos. El último fue en el 2010, también tuve la suerte de vivirlo y ayer también vivimos el partido con bastante emoción y bastante nervio hasta el final. Estuvimos peleando ahí y por suerte la Copa del Mundo se viene para España.
1: Oye, si el tema de los recursos hídricos nos fuera también como el Mundial, aunque si sufrió lo suyo ayer, qué bien, ¿no? Estaría todo solucionado.
2: Si hubiese tanta unión como hay a la hora de ver a la selección española a nivel nacional con el tema de los recursos hídricos, la verdad que nos iría bastante, bastante bien. Seguro que sí, porque vamos, es un tema, bajo mi punto de vista, fácil de solucionar, ejecutando infraestructura y técnicamente se puede ejecutar, pero por supuesto uno de los principales motivos y uno de los principales necesidades que todo el mundo, tanto a nivel administración, a nivel político y a nivel social, nos pongamos de acuerdo y que seamos conscientes de que el agua es un bien, es un derecho el que tenemos todos los ciudadanos, y en las zonas donde hay exceso pues debería de trasvasarse a las zonas donde hay déficit y poner todas las infraestructuras necesarias pues para que este recurso tan tan necesario no escasee en esta zona.
1: Yo creo que tú has usado la palabra correcta: voluntad.
2: Efectivamente.
1: Porque ¿cuánto tiempo llevamos hablando del agua, de que si se va a cortar el trasvase, si no se va a cortar, si vamos a tener agua, si vamos?
2: Yo creo que toda la vida, o sea, yo prácticamente desde que nació el trasvase, bueno, los primeros años creo que fueron más tranquilos, ¿vale? Yo no había nacido todavía, pero es verdad que los últimos años llevamos básicamente, pues desde pues muchos años que se está batallando con el trasvase de Ojo Segura. Nosotros, por supuesto, como sabéis, y si aquí en la zona en la que estamos, en el Valle del Guadalentín, vamos a seguir luchando y peleando, porque al final el trasvase de Ojo Segura es la infraestructura que da vida a esta zona. O sea, es que desde que llega el trasvase de Ojo Segura hay datos de que antiguamente pues la gente emigraba y se iba de Totana a zonas de Francia a trabajar y demás, y la economía aquí pues escaseaba, había pocos recursos para poder vivir día a día aquí en esta zona. Y desde que llega el trasvase de Ojo Segura, pues pasamos de emigrar a recibir inmigración y a recibir trabajadores, pues para dar vida y para dar valor a toda la zona que tenemos.
1: Porque si hablamos de recursos ahora mismo, ¿en qué punto estamos? Porque claro, llover no ha llovido mucho, ha llovido pero no ha llovido mucho.
2: A ver, ahora mismo estamos situación hídricamente a nivel cabecera del trasvase de Tajo Segura, estamos en nivel 1, o sea, estamos en el mejor punto que podríamos estar. Llevamos desde marzo recibiendo trasvases de nivel 1 y la verdad que bastante bien, o sea, estamos hídricamente muy bien, ¿vale? Es cierto pues que en esta zona sean tanto en diciembre como en marzo del año pasado se concentraron las principales precipitaciones. Y bueno, pues hizo más daño que otra cosa. Por suerte también llovió en cabecera y se ha podido almacenar agua suficiente. Precisamente esta mañana el valor de los embalses es de 1460 hectómetros, o sea que se espera que tengamos nivel 1 por lo menos hasta pasado agosto. Así que bueno, eso por lo menos pues nos da una tranquilidad y una garantía. El problema es que lleguemos a los temidos recortes o posibles recortes, que todavía no sabemos qué va a pasar, pero vamos, como digo, seguiremos defendiendo el trasvase pues porque es necesario para el desarrollo de la zona.
1: Pero cada vez llega menos. En esto han coincidido los dos anteriores invitados que te han precedido. Cada vez llega menos cantidad de agua.
2: A ver, al final el agua ahora mismo depende de los estados de Entrepeña y Buendía. O sea, ahora mismo es verdad que está llegando más agua por el nivel en el que está, por el nivel en el que se encuentran los embalses. O sea, ha llovido más, hemos entrelazado, digamos, ciclos de precipitación en cabecera, se ha almacenado más agua y es verdad que como se encuentra en nivel 1, pues está llegando más agua por la situación. El problema es que se modifiquen estas reglas de explotación y esto nos podamos ver afectados. Es cierto que están los cabales ecológicos, que cada vez se están aumentando y que solo se habla de caudales ecológicos en la cuenca del Tajo, en los cabales que afectan al trasvase Tajo Segura. En ninguna parte de España se habla de caudales ecológicos y el problema que tiene estos cabales únicamente a lo que afecta al trasvase Tajo Segura. Esto supone porque se está desembalsando más agua que quizá de la que fuese necesaria. Entonces, pues bueno, todo esto es lo que hay que regular, tiene que haber esa voluntad que te he comentado, habrá que estudiar infraestructura en otros puntos, pues para poder hacer una regulación justa y óptima en todas las zonas y que no nos falte agua a nadie, pero no nos falte agua a Murcia y tampoco falte agua en otras provincias. Yo creo que lo que faltan son infraestructuras y vuelvo a repetir la palabra voluntad por parte del gobierno, al final, que es quien gestiona todo esto.
1: Uh-huh. Llegan regantes a la comunidad con inquietudes, ¿planto, no planto, dejo de plantar, cuánto puedo plantar?
2: Por supuesto, o sea, regantes llegan con inquietudes todos los días, porque al final es que el agua es la matriz para poder desarrollar cualquier cultivo, y efectivamente todos los días pues vienen los regantes para ver cuánta agua disponen y qué pasa. Ahora estamos ya llegando, estamos a 20 de julio, ya quedan un par de meses para terminar el año hidrológico y claro, todo el mundo ya pregunta qué pasará, o sea, qué va a pasar a partir del 1 de octubre, que es cuando ya digamos que empiezan, pues bueno, los cultivos de verano.
1: ¿Y lo sabéis?
2: Hombre, esperemos seguir unas condiciones de que Entrepeña y Buendía sigan en un estado elevado y que podamos seguir recibiendo con garantía agua del trasvase Tajo Segura. El problema es que haya cualquier tipo de modificación que nos afecte al trasvase. Y luego principalmente pues también las desaladoras que funcionen sin ningún tipo de incertidumbre, que no haya avería y que funcionen con normalidad. Claro, al final es una incertidumbre para la que nos enfrentamos todos los días. Creemos que ahora mismo pues podemos estar en una situación cómoda a lo que queda de año, pero claro, sabemos y somos conscientes que volveremos a situaciones como viví otros años, teniendo más de 300 contadores cerrados a regantes que no podían regar porque no teníamos agua suficiente para poder suministrarle.
1: Hay quien dice, yo no sé si tú compartes esta idea, el tema de las desaladoras, pan para hoy, hambre para mañana, pero si no fuera por ese complemento, ¿qué pasaría?
2: A ver, al final la gran mayoría de comunidades de regantes de la zona estamos infradotadas y con el agua que recibimos del trasvase Tajo Segura, la dotación de la comunidad de regantes en nivel máximo, o sea, en nivel recibiendo la totalidad de la concesión que tenemos procedente del trasvase Tajo Segura, estaríamos recibiendo unos 1.800 metros cúbicos por hectárea. Con 1.800 metros cúbicos por hectárea, hoy en día no riega ningún cultivo hortícola, ¿vale? O de media, o cualquier uva de mesa, o cualquier arbolado. De media se está consumiendo en torno a 4.500 metros cúbicos por hectárea, que es lo que te indica la UDA del plan de cuenca. Nosotros está claro que aparte de lo del trasvase necesitamos un complemento, y este complemento pues por suerte están las desaladoras, que bueno, tanto la desaladora de Águilas como la de Torrevieja, que son las que estamos consumiendo actualmente, pues están funcionando con normalidad estos últimos meses. Pero claro, ni una cosa sin la otra, ni la otra sin la una. O sea, al final es necesario el trasvase, porque el trasvase Tajo Segura, o sea, por la calidad que tiene ese tipo de agua y demás, y por las circunstancias, es necesaria, y el complemento de la desalación también es necesario. Sustituir una cosa por la otra no lo veo para nada la solución. Al final necesitamos estas dos fuentes para, pues ya te digo, tanto en precio como en calidad, se tiene que hacer este mix que hemos hablado otras veces y poder garantizar el suministro de agua a nuestro regante.
1: Bueno, yo sé que todos coinciden en que la comunidad regante de Totana está haciendo un buen trabajo. De hecho, son alabanzas por todos lados en cuanto a infraestructuras, obras que estáis haciendo, porque si no se hubieran hecho, que tampoco podríamos salir adelante.
2: Hombre, está claro, al final, como hemos hablado de infraestructuras a nivel nacional, a nivel general, que son fundamentales para una gestión eficiente de los recursos, por supuesto que también es necesario tener una infraestructura lo suficientemente adecuada en nuestras comunidades de regantes, pues para poder distribuir este recurso y ser lo más eficiente posible. Como sabéis, y yo creo que hemos comentado en otras ocasiones, pues bueno, llevamos unos años desde, pues empezamos en la pandemia ya a ver proyectos, ya a redactar proyectos, ya y hacer estudios y demás para ver las necesidades de la comunidad de regantes, y desde entonces no hemos parado hasta ahora. Hemos tenido por suerte una ayuda por parte del Ministerio de Agricultura y de SEASA para poder hacer parte de esta obra, Y la verdad que pues bueno, hemos desarrollado bastante infraestructura. En total se han ejecutado en torno a 80 kilómetros de tubería de conducción presurizada para poder entregar el agua a las zonas de riego sin ningún tipo de pérdida y de la forma más eficiente. Y también se ha aumentado la regulación de la comunidad de regantes. Hemos aumentado prácticamente, hemos más que duplicado la que teníamos. O sea, actualmente estamos hablando que tenemos una regulación de 1,2 hectómetros cúbicos para mezclar estas aguas, tanto del trasvase como de la desaladora. Además también pues bueno, se ha digitalizado, se ha instalado el telecontrol. O sea, estamos a la última para poder optimizar el uso de agua y darle a la planta hasta la última gota que necesite desde la forma más óptima.
1: Esto de la IA va a entrar en la comunidad regante de Totana.
2: Por supuesto.
1: ¿Ha entrado ya?
2: Por supuestísimo, ya ha entrado y cada día entra más. O sea, al final es fundamental. Nosotros ahora mismo también con los PERTE digitales también hemos instalado bastante sensórica en lo que es el campo, sondas de humedad, estaciones meteorológicas, se han optimizado también los programas de gestión, como le he dicho, la telelectura, telecontrol, dosificación. O sea, al final lo tenemos todo esto controlado. Cuantos más datos tengamos en terreno y más datos podamos obtener de terreno, más capacidad vamos a tener nosotros para poder introducirle esos datos a la inteligencia artificial y que no, oye, nosotros creemos que lo hacemos bien, pero seguro que al final pues bueno, tenemos ese aporte adicional pues que nos puede ayudar a ser más eficientes a la hora de gestionar estos datos y poder manejar pues esta gran cantidad de datos y ir por la línea correcta. Pero sí, estamos trabajando desde el minuto uno, se está trabajando con la inteligencia artificial y es como pasa con la digitalización. Lo que hoy es tendencia, mañana está obsoleto. Entonces estamos cada día, tanto con formación como en producción, como digo yo, estamos trabajando para eso, para llegar a una eficiencia máxima.
1: Bueno, y que ahora un agricultor puede controlar el riego perfectamente desde el móvil.
2: Ahora mismo, por supuesto, con cualquier programador, cualquier regante puede regular el riego desde el móvil, saber lo que está pasando y lo que no está pasando. Es fundamental, o sea, no podemos confundir. La inteligencia artificial ha venido para ayudarnos, ha venido para quedarse, está claro, pero no podemos sustituir el trabajo humano que hay detrás de todo esto. O sea, al final, si tú dejas a la inteligencia artificial que te abra y te cierra el programador, te puede llevar un susto. O sea, el agricultor tiene que seguir yendo al terreno a ver lo que está pasando, a ver si lo que dice la sonda es correcto, a ver si lo que dice la telelectura es correcto y a ver todo eso porque como decía antiguamente, he escuchado a algún agricultor decir que el mejor abono para la parra era el humo del cigarro. Eso significaba que el agricultor estaba todas las mañanas en el parral viendo lo que pasaba. Y eso tiene que seguir siendo. O sea, al final son complementos que nos ayudan a ser más eficientes y a poder llegar quizá más lejos, pero y a tener mayores rendimientos, pero por supuesto que hay que estar encima. O sea, el agricultor, que nadie se piense que puedes dejar a cuatro sensores, el ordenador y un teléfono a cargo y que va a llegar en tres meses y va a tener una cosecha
1: pero esto que estás diciendo, vamos, se queda el agricultor sin cobertura
2: o sin
1: batería y sin inundar el terreno.
2: claro, no, por supuesto, al final es que eso, al final tienes que tener eso, buena comunicación, buena batería, confiar todo, mucho todo, en el suministro, todo lo tienes que tener todo, o sea que

0: para ser eso más eficiente y poder entregarle el agua al regante. Ahora mismo nuestro futuro, o sea, nuestro reto principal es eso, no desperdiciar el agua en evaporación, que ya hemos cubierto las balsas, que también entró dentro de los proyectos, y seguir trabajando constantemente, como hemos hecho de aquí para atrás, pues para garantizar en la medida de lo posible el suministro de agua de la forma más eficiente a nuestros regantes.
1: Pues Fernando Costán, secretario general de la Comunidad de Regantes de Totanang, pues un placer como siempre saludarte, tenerte aquí en De Buena Mañana Especial desde Totanang, y le mandamos un saludo al presidente, que seguro que nos escucha.
0: Muchas gracias a vosotros, seguro que Felipe os está escuchando, y traslado también los saludos de su parte, y nada, feliz verano a todos.
1: Igualmente, gracias. Fernando, un saludo. Gracias. Bueno, vamos a continuar De Buena Mañana, en 3 minutos las 12:20, llegamos enseguida a saludar a otro invitado que está ya entre nosotros, un poco de música, encaramos ya la recta final desde Totana, desde la plaza de la Balsa Vieja.

0: Son las 12 y 20 minutos del mediodía. 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

Bueno, pues en pocos minutos vamos a tener, si no pasa nada, está previsto que nos acompañe el alcalde de Totana, Juan Pagán, para hablar del futuro del municipio de Totana, de proyectos, de cosas que hay con él, que bueno, está a punto de llegar de una reunión que tenía en Murcia, pero ha dicho que para las 12:30.

0: estar con nosotros y será un gusto, ¿no?, saludar a Juan Pagán y hablar con él. Vamos a ver qué me cuenta Pedro Calventus, de Viajes Calventur, que está con nosotros a esta hora de la mañana. Pedro, ¿qué tal? Buenos días.
1: Hola, buenos días.
0: A ver, ¿dónde me vas a mandar que no haga calor?
1: Uf, ¿dónde te voy a mandar?
0: Es difícil, que no haga calor,
1: si me
0: no,
1: estás si haciendo, no voy, porque normalmente el norte de España era una vía de escape para el calor, pero este año está pintando bastos también la cosa. Están pasando las putas, hablando más en... La semana pasada tuvimos un grupo en el Valle de Arán y estaban a 36 grados, que eso son temperaturas que no son normales. Y lo malo, que como no están acostumbrados, pues claro, se ahogan. ¿Qué es lo que está pasando en el centro de Europa, en París? No tienen hospitales, ni hoteles, ni eso es una cosa que se van a tener que adaptar, porque esto es lo que viene a quedarse.
0: Bueno, es lo que toca, ¿no? Pero yo creo que temperaturas tan altas, yo creo que no hemos tenido así tan altas como estamos teniendo ahora.
1: No, yo creo que sí.
0: ¿Sí?
1: Yo creo que sí.
0: ¿Sí?
1: Allí no, en Galicia, que no sé, es que sea Oriense, que sí que tiene las temperaturas similares a las nuestras. En la zona de las Rías Baixas, lo normal en verano son 24, 23 grados, 25. Y de hecho, hay unos cuantos años en Abrigo que se le han llamado el veroño, que han tenido mejores temperaturas en otoño que en verano. Entonces, por eso media España se va al norte de España.
0: ¿Y se han programado más viajes desde vuestra empresa para el norte?
1: Sí, tenemos Galicia, tenemos Asturias, tenemos el Baidán que ha venido. Esta noche han ido dos grupos. Ha sido una cosa curiosa porque hicimos una gorra. Nos adelantamos a la victoria de la selección española, hicimos dos gorras, una gorra muy chula con la bandera de España, con la copa, y dijimos, pues esto es una apuesta, cara o club. Han salido de la cara, pues mira, la cara de España, y van a estar paseándose 110 personas por Oporto y por Lisboa con nuestra gorra de Calventur y la bandera de España.
0: Pues genial. Oye, sí. ¿Desde cuándo está Viajes Calventur presente en la vida de todos?
1: 2023, empezamos. 2003, perdona. 2023. Vamos a hacer en el 28, haremos los 25 años, las bodas de plata.
0: Digo, no me.
1: No, 2003. Si es que con estos calores ya perdemos la cabeza.
0: Bueno, ¿y esto cómo surge, Pedro? Cuéntanos un poquito el poner Viajes Calventur.
1: ¿El ponerle el nombre o cómo empezó?
0: El ponerle el nombre y el empezar.
1: Uf, esto tiene una larga historia. Cuando me jubile o tal, los Calventos haremos una biografía, haremos una enciclopedia de la historia de los Calventos. Nosotros somos de Lorca y hemos sido gente así muy de calle, muy de buscarnos la vida. Y yo recuerdo que con 17 años, yo vivía encima de la Peña Madridista, Ciudad del Sol. Y yo era socio de la peña. Yo decía, oye, pues le dije al que era presidente por aquel entonces, Agustín Aragón, digo, ¿por qué no me dejas que lleve yo los viajes? Organizo viajes, vamos a ver el Madrid de Ramón Mendoza, fue de otra época. Yo viví el Madrid como se ha transformado, con Mendoza, con Calderón, con Florentino Pérez, que mira mucho el dinero. Y empecé con el viaje de fútbol, y la verdad que con la Peña Madrid subíamos dos, incluso tres veces, y luego lo que era la Liga, la Copa de Europa, que ahora se llama la Champions. Pero era otra historia, porque tenían los precios asequibles. Nosotros que hemos vivido en las pesetas, yo me acuerdo que con 5.000 pesetas, que es el equivalente a 30 euros, teníamos el autocar, la comida y las visitas por Madrid y la entrada. Claro, y esto ya se ha transformado, Florentino ya cogió, ya pues ya sabemos lo que ha hecho, ha sido pues un imperio el hombre, ha hecho una multinacional. Entonces, nosotros empezamos con yo empecé con el tema de los viajes, y luego se me encendió la bombilla, veía programas de televisión donde asistía público, y yo decía, oye, pues me voy a poner en contacto con Televisión Española, que hubo un presentador que se perdió, pero en su día era pues era Jaime Bores, que era muy conocido, estaba en casi todos había muchos programas que son. Y me puse en contacto con Televisión Española, oye, pues sí, podéis traer público a programas de televisión que sean de la primera, en Prado del Rey. Luego empezamos con Telecinco, con Antena 3, con el Canal Plus, vamos, estuvimos yendo, pero fueron varios años, hasta hace poco, que acabó el Sálvame, que ya se acabó el público de... Y a raíz de llevar público, pues dije, oye, pues en el 2003 voy a hacerme una agencia de viajes, porque era con lo mío. Nosotros trabajábamos los curtidos, hacíamos, bueno, yo te enseño mi palmarés, mi vida laboral, hostelería, ¿no? Y ya pues fue cuando dije, oye, pues monto la agencia, jugué con mi apellido, Calventur, y por aquí voy.
0: ¿Calventus, Calventur?
1: Sí.
0: ¿Lorca y Totana, o más sitios?
1: No, nosotros tocamos la región de Murcia, zona de Alicante, Albacete, Almería, incluso de Cuenca también tenemos grupo.
0: ¿Y empresas o sucursales en Lorca y en total?
1: No. Nosotros tenemos la sede aquí. Nosotros abrimos en el 2019, antes del COVID, compramos aquí un bajo en la calle Piqueras, y nos pilló la pandemia. Inauguramos en noviembre y en marzo fue cuando nos cerraron. Entonces, como teníamos riñón, pues pudimos soportar el golpe. La verdad que nos dejaron a deber bastante dinero, porque nosotros, como es que la gente muchas veces no es consciente de que cuando que hay quien se enteró cuando la pandemia, cuando tú contratas un viaje, tú montas el viaje por tu cuenta, tiene un riesgo, porque tú cuando te lo haces a través de una agencia de viaje, si hay cualquier problema, la agencia tiene que cubrir, te tiene que devolver dinero. Entonces luego la agencia es la que se encarga en cobrarle a la compañía aérea, a los hoteles y tal. Y todavía tengo arrastrando deudas que me deben del COVID. Pero bueno, mira, soportamos los 4 meses gracias también a las ayudas que en su día sacó el gobierno, los ERTE, los ERE y todo eso, pues pudimos aguantar, que la verdad que fue un palo muy duro para el turismo y para la economía general.
0: Bueno, a través de la página web de Viajes de Calventure, que yo tengo delante, bueno, pues se puede consultar las salidas disponibles, hablar con ellos incluso, planificar el viaje, porque vosotros también os dedicáis a organizar viajes a medida, o sea.
1: Sí, esta madrugada fuimos a llevar un grupo a Alicante, que se han ido a Tenerife. Salía el avión a las 7, pues lo llevamos a las 4 de la mañana, los dejamos en el aeropuerto y nos hemos encargado de todo, de los DES, del traslado, de las excursiones. Que vamos, que va una persona a título individual, oye, quiero que me busque un hotel o un billete de avión a tal sitio, para nosotros, para esos temas.
0: Oye, Pedro, porque yo aquí tengo viajes interesantes, algunos a lo mejor se han hecho ya, otros están por hacerse. Había estado en Asturias, Portugal, la Venecia Valenciana, Galicia, Navarra, las noches de las velas de Mojácar también la habéis tocado.
1: Sí, el 19 de septiembre.
0: O los vais a tocar, sí. Cantabria, los fiordos leoneses, los circuitos.
1: Una maravilla, ¿no?
0: Son viajes muy atractivos.
1: O sea, tenemos para todos los gustos. Tenemos de fines de semana, de excursiones de día, porque también es verdad que la gente, no hay muchos que no se pueden permitir. Estos que han salido esta noche al centro de Portugal han pagado 595 euros, pero vamos, que lo hayan todo. Es que luego tú comparas un viaje, por ejemplo, del Inserso con el nuestro, el Inserso pues sí que te cobran casi la mitad, pero es que cuando llegas al destino empiezan a darte excursiones opcionales y al final vienes pagando más de lo que nosotros cobramos. Nosotros, en nuestro viaje este del centro de Portugal, han pagado 595, un hotel de 4 estrellas, pensión completa, la comida de ida, la comida de vuelta, las excursiones, que vamos, que está completico. Tú ya sabes que te gastas el dinero y es lo que hay, tienes unas 6 días que te lo pasas casi un todo incluido.
0: Efectivamente, el viaje te lleva con sus seguros, sus cosas, todo incluido.
1: Y acompañante, desde el destino hasta desde el origen al destino, uh-huh. Los 6 días y todo.
0: Grupos escolares, asociaciones, viajes personalizados, como decimos, viajes de novios incluso.
1: Sí,
0: O cruceros, qué maravilla, ¿no?
1: Cruceros hemos sacado este año bastante. Y ahora tenemos para noviembre un Volkswagen Encarna. Tengo un equipo de trabajadores muy bueno y una de las trabajadoras dijo, oye, ¿por qué no sacamos un Egipto? Que es un destino que no hemos tocado mucho. Oye, y luego en noviembre lo sacamos, lo lanzamos y pensábamos lo íbamos a lanzar para 20 o 25 personas, un cupo pequeño, pues ya van 48 o 49 personas, casi que ha cojado y la gente lo ha tomado.
0: Y siempre que uno vaya a hacer un viaje, tiene que ir con antelación, con mucho tiempo, ¿no?
1: Sí, aunque últimamente, por la situación que tenemos, la gente espera en la última hora. De hecho, anoche me estaban preguntando si se podían ir esta madrugada a Portugal. Aguantan hasta última hora, pues no sé, como está un poco. Es que estamos en una situación un poco compleja, pero bueno, a mí me extraña también que a pesar que digan que la economía, muchos son un poco pájaros de mal agüero, que es que la economía está fatal y tal, pero la hostelería está al 90% y hay zonas turísticas hasta al 100%. Y esto es la ley de la oferta y la demanda. Cuanto más demanda hay, más suben los precios y la gente sigue saliendo. Y no hay más que darse una vuelta en zonas turísticas donde no te dan una mesa si no tienes reserva, vamos, que no comes, donde los hoteles están cobrando un dineral y lo venden. Entonces, pues, tal situación que no está tan mal como la pintan, porque el turismo sigue siendo uno de los motores de la economía.
0: Pues eso te voy a preguntar ahora, pero casi me lo has contestado, ¿no? Antes preguntaba cómo estaba el sector primario, vamos a hablar del sector turístico, viajes, se viaja más que antes.
1: Yo creo que a raíz del COVID la gente tuvo un punto de inflexión que dijo, nada, ya no guardamos, no dejamos nada ahorrado y vamos a disfrutar. Y entonces pues se han liado la manta y dice, pues vamos a salir, vamos a disfrutar y que nos quiten los bailos. Yo creo que eso, porque otra cosa no me lo explico, es que es una locura, ¿no? Cómo está la situación.
0: Bueno, detrás de Pedro y
1: Paco.
0: Y Paco, hay un gran equipo.
1: Sí, somos una plantilla de 6, la verdad que es muy bien. Tenemos un muy buen equipo, una piña, y tenemos un ambiente bueno, que donde hay un buen ambiente de trabajo, pues la gente rinde más.
0: Bueno, y además, el que no viaje es porque no quiere, porque hay viajes de un día, de dos, de tres, de una semana.
1: Sí. O sea, nosotros creemos que tenemos una relación de calidad-precio. Este
0: viaje bueno. Esto también te lo voy a preguntar.
1: Viaje bueno, pues el norte.
0: Pero que haga fresco, ¿eh?
1: Navarra, unos de familia que está muy bien. Y nosotros que somos de secanos, cuando vemos verde y vemos naturaleza y agua.
2: ¿Qué lluvia en Navarra?
1: Bueno, Navarra tiene la selva de Irati, que es una maravilla, el segundo mayor hallero de Europa. Tienen las cuevas de Zugarramurdi, seguramente lo habré dicho más, pero bueno.
0: Pero es que el libro ¿La cueva de qué?
1: Vaya, Zugarramurdi. Zugarramurdi. No, ya me está el día.
0: Zugarramundi.
1: Sí, Zugarramurdi. Y la verdad que Navarra es un destino que está muy bien. Mi hermano vino el jueves sábado del Valle de Arán, y para mí el Valle de Arán es uno de los destinos, mi destino favorito del norte de España. Uh-huh. Estuvieron en la Artiga de Lin, que estuvieron con una excursión de todo el terreno en el lago de San Mauricio. Y es lo que os digo, que como los que somos de secano, cuando vemos agua, vemos, hace cosa de 2 meses fuimos allí a Pozo Alcón, que relativamente está cerca, está a 2 horas, y fuimos al Bosque Encantado de la Higuera, y es una maravilla cómo está aquello. De hecho, el río Guadalentín, que allí tienen un río Guadalentín como nosotros, en otro fíjate cómo está de seco, y allí pasa un caudal exagerado. Y el embalse de la Bolera tuvieron que abrirlo para desaguar.
2: Eso es cuando la Sierra de Cazorla,
1: ¿no? Sí, eso forma parte de la Sierra de Cazorla, Segura y La Villa. Pero como ha llovido tantísimo, y el embalse del Tranco, nosotros hemos llevado viajes de estudio y hasta hace poco estaba al 40, al 30, 40%, porque creo que el embalse del Tranco se ha hurtado en agua para Córdoba y Sevilla. Uh-huh. Y este año ha llegado al 90%, 90-94%.
0: Oye, Pedro, viajes a lugares fantásticos, maravillosos, con mucho que ver, y también tocáis el viaje cultural. A diferentes musicales también habéis.
1: Sí, musicales, vamos, ahora queremos, bueno, Rey León, una cosa que no falla, porque aunque lleva ya en cartelera 10 o 12 años, la gente, muchos no lo han visto y tienen ganas de ir. Lo que pasa es que lo que está triunfando ahora como parque temático, no es música, pero bueno, es el Puy de Fou en Toledo. No sé si habéis estado, pero una maravilla. Puy de Fou. Pues fue un parque temático que hay a las afueras de Toledo, que ya de Toledo de por sí es una ciudad patrimonio de la humanidad, de la UNESCO, y ahora le han sumado, tiene el valor añadido del parque este de Puy-de-Fou, que habla un poco de la historia de España, y es una maravilla. Eso es que la gente, vamos, que todos los fines de semana estamos yendo, y cuesta muchísimo trabajo encontrar entradas porque tiene una demanda exagerada. Ya creo que está todo vendido para los sábados hasta finales de noviembre.
0: Bueno,
1: sí, lo anuncian, sí.
0: Son viajes fantásticos. Sí.
1: Lo anuncian porque ahora en verano no hay quien esté allí. Entonces, pues intentan vender, porque en verano están a negar 45 grados.
0: Yo es que ya me estoy cuestionando, Pedro, si podría ser del EPE, ¿no? Porque no salen del pueblo, que en cartel que dice Huelva.
1: Bueno.
0: Es que yo no he salido de viaje, oye, que me tengo que apuntar a alguno.
1: Mira, cuando quieras, ¿eh? Ese de Puy de Fou te va a gustar. Eso es que es una maravilla. Es que no conozco a nadie que haya venido y haya dicho, oye, vaya, no ha merecido la pena el viaje. La verdad que han estado y han llegado, y hay gente que repite, porque como no da tiempo de ver todos los espectáculos. Ayer, pero el espectáculo estrella es El Sueño de Toledo por la noche. Eso recrea un poco, bueno, sé que tampoco quiero dar muchas pistas, porque sí, pero es el espectáculo estrella, El Sueño de Toledo, que lo hacen por la noche, cuando se va la luz del sol, aprovechan la luz del sol, cuando no hay, para escenificar un poco en el río Tajo. Bueno, es que es una historia que tampoco quiero, pero es el espectáculo estrella. Y no hay nadie que haya venido diciendo, oye, que no merece la pena la visita en el parque temático este. Y luego musicales, sí, como decía, El Rey León, ha terminado este de La Cenicienta, ahora viene un musical de Alejandro Sanz, que empieza en, no me acuerdo cómo se llama, empieza en septiembre, que queremos también sacar grupos, pero vamos, que funcionan los viajes que sacamos, incluso Madrid Cultura se puede hacer, o un Segovia con la granja de San Ildefonso y las fuentes, que hay 3 o 4 días al año que se encienden todas, y es un espectáculo también.
0: O sea, que Viajes de Caventur lo tienen prácticamente todo en cuanto a oferta de viajes, y si no tiene, lo planifican.
1: Sí, pero si es que vivimos,
0: qué raro, ¿eh?
1: Si vivimos en un país de contrastes, si es que yo digo que no hace falta salir fuera.
0: No.
1: Primero, antes de salir, tendríamos que ver lo que tenemos en España, porque hay una variedad y una diversidad que es que hay unos pueblos, que, por ejemplo, este que mencionabas tú del Reino de León, hay unos pueblos que la gente dice, no, yo es que conozco León. No, tú conoces León porque cuando bajamos de Asturias se para en León para hacer la visita. Pero León tiene unos pueblos, tiene Astorga, tiene Ponferrada, tiene Las Médulas, es una maravilla. Y la gente cuando ve, pues dice, oye, hay que ver. La Costa Brava es una maravilla también.
0: ¿Cómo ves el futuro, Pedro?
1: Bien. ¿Ah, sí? Si no nos fastidia el Trump con su tontería y su juego de guerra. Mira, anoche cuando estaba entregando la Copa del Mundo a la selección, estaba bombardeando Irán, y ya sabemos lo que pasa, que aquí cuando hacen cualquier cosa, enseguida te suben el petróleo, te suben los combustibles, y todos dependemos de los combustibles. Entonces, bueno, si no nos meten algo gordo este tío,
0: todo bien.
1: Pues, oye,
0: parece que no es, pero la política de este hombre de...
1: No, esto es nefasto, esto para la humanidad. No me gusta hablar de política mucho, pero es nefasto.
0: No, es nefasto, es nefasto.
1: Es nefasto, yo no sé cómo estuvieron, pero cómo una persona puede dominar el mundo y cómo puede joder al resto de la humanidad un personaje de esta calaña. Uh-huh. Bueno, y es pues, que te digo, estaba anoche repartiendo, estaba entregando la medalla.
0: ¿Lo viste la cara que tenía?
1: Sí. Eso es... ya está. Es lo que tenemos. La gente lo ha elegido, pues es lo que hay.
0: Pues... El imperio contraataca, como decían.
1: El imperio seguramente es que se está viendo.
0: Oye,
1: el imperio.
0: Yo contentísimo de que hayamos ganado el mundial, pero más por ver la cara del tipo este.
1: Veo porque primero por la bandera de España, que cuando la abrieron en el césped, eso fue, ¿no? España, luego el himno de España allí, luego el Sánchez, el nuestro rey. Es que eso, Bartrán, fíjate tú.
0: Pues estaba en una fiesta. Pedro Calvente, un placer.
1: Igualmente.
0: Gracias y feliz
1: Muchas verano.
0: Y a viajar.
1: Sí, dice, viaja, que el tiempo, el viaje, es que hay un dicho, que el tiempo no se recupera. Vamos, que hay que viajar y conocer el mundo y ya está. Y bueno, que eso es lo que nos vamos a llevar.
0: Eso es lo que nos vamos a llevar. Bueno, pues ahí vemos al señor alcalde, a Juan Pagán, alcalde de Totana, al concejal Francisco José Díaz Espinosa, que se acerca hasta el estudio. En breve le saludamos. Pedro, un placer y lo dicho, feliz verano.
1: Igualmente, gracias.
0: Bueno, enseguida Juan Pagán, alcalde de Totana, cierra de buena mañana desde la Plaza de la Constitución. Vamos con un poco de música y enseguida le saludamos.

0: Dejando al Son las 12 y 40 minutos del mediodía. 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

0: El mediodía, casi 42 minutos. Bueno, pues ya en la recta final, estamos en la Plaza de la Balsa Vieja, estamos en Totana, con motivo de las fiestas patronales de Santiago. Bueno, pues tenemos al alcalde de Totana, Juan Pagán. ¿Qué tal? Buenos días, alcalde.
1: Buenos días.
0: Bueno, antes de entrar en los temas de Totana, ¿anoche qué?
1: Pues nada, éxito total, una alegría grande para todas las personas que creo que si algo nos une es España, y además se ha demostrado a través de todos los municipios y todas las ciudades, y pues fue un merecido campeonato, que se lo merecían, que jugaron desde el minuto uno a por el título y se lo merecían. Fue duro, fue un partido muy largo, muy duro, pero ha demostrado que tenemos la mejor selección del mundo.
0: Yo vi una Plaza de la Balsa Vieja como pocas veces, ¿eh?
1: Efectivamente, se superaron las perspectivas, eran buenas, pero desde luego fue tremendo. Fue un éxito, la gente se lo pasó maravilloso, a pesar del calor que hacía, que era pues una noche bastante calurosa en todos los sitios. La euforia y la expectación que tuvo el partido pues superó, vamos, creo que el éxito fue un éxito total, donde lo celebramos pues todo el mundo junto ahí, y creo que es un título para recordarlo muchos años.
0: Alcalde, ¿qué momento está viviendo Totana?
1: Bueno, está viviendo un momento bien ahora mismo. Hoy podemos decir que amanecemos con un presupuesto en vigor, ya es una buena noticia. Hoy, la semana que inician las fiestas en Totana, tenemos un presupuesto en vigor. No exento de polémicas, pero es un presupuesto donde va a mejorar la calidad de vida de los totaneros. Tenemos unos planes de obra y servicios aprobados, con 6 proyectos importantes, de tanto en calles como en caminos, de distintas pedanías, caminos de primera necesidad, como son caminos a viviendas de primera residencia en distintas pedanías y explotaciones agrícolas y ganaderas, con una inversión de más de 700.000 euros. Estamos reparando la capilla del cementerio también, con una subvención de 170.000 euros, 160 y tantos, que nos dio la comunidad autónoma. Estamos arreglando el local social del barrio de San José. Tenemos otra partida que ahora empieza de a facto para reparar todas las roturas que se han venido haciendo con el tiempo a lo largo del casco urbano y de las pedanías del servicio de agua, y también se va a hacer un parcheo integral en todas las calles. Y bueno, pues son muchas las cosas que tenemos en proyecto y las cosas que están adjudicadas, las cosas que están por hacerse. Se dirá porque vamos cara a las elecciones, pero no es así. Se va porque hay un presupuesto, porque hay unos planes de obra y servicios, y porque hay 17 proyectos hechos, de los que vamos a ejecutar pues la mayor parte de los que podamos. Ayer, el viernes, me daba una noticia el nuevo consejero de Agricultura, una tubería que ha sacado a licitación casi de 550.000 euros del depósito de la Ñorica hacia el polígono industrial, para toda esa zona darle el suministro necesario, que padece la escasez de agua, y va a ser a coste cero para el ayuntamiento de Totana. También se iniciaron unas obras que también solucionan un problema grande, pudimos ver también, el depósito de las viñas está funcionando, algo histórico, después de 12 o 14 años lo pusimos en marcha, y ahora se está construyendo un nuevo depósito con una inversión de 4 millones y medio por parte de la comunidad de Canales del Taivilla, por encima de la ermita de la Huerta, que se va a solucionar. Pues bueno, que solucionamos el problema en la zona de los secanos, o sea, en la zona de las pedanías altas, esa ya, pues la guinda ya que termina el pastel, pues para hacer, hay que hacer unas inversiones para conectar tubería y demás, desaparecerán impulsiones, lo cual garantizará mejor el servicio de agua a todas las pedanías y parte del casco urbano. Y tampoco es menos cierto de que tenemos un problema unos días en la pedanía del Rayero, concretamente los dos Rayeros, Rayero Alto y Bajo. Tenemos unas viviendas que no les llega el agua. Hubo un problema en la impulsión, como todos conocemos, son pues obras muy obsoletas, de muchísimos años, requieren mucha inversión, y ahora mismo pues tenemos los equipos viendo qué es lo que se puede hacer. Se han estado suministrando, y en la fecha que estamos, pues no está bien que yo lo diga, pero yo digo las cosas como son, lo bueno y lo que es menos bueno, ¿no? Se están suministrando a las viviendas que no tienen con cisternas de agua, y se está trabajando desde el servicio municipal para intentar ver la solución. Hay alguna pérdida a lo largo de ese término, que tiene muchos kilómetros cuadrados lo que es el término, pues, y además con una red de tuberías que no sabe prácticamente casi nadie por dónde están. Uh-huh. Y se está intentando buscar alguna avería, que se está perdiendo 200 o 300 metros cúbicos de agua diariamente, que no dan la cara por ningún sitio y son las que hace falta para que todas las 5 o 6 viviendas que ahora mismo están con problemas de servicio se vuelva a regularizar. Creemos que más pronto que tarde se arreglará y ya está, estamos en el día a día trabajando, intentando solucionar problemas que no son pocos los que tiene el municipio de Totana, y dentro de lo que hay, pues intentamos solucionar. Y por eso digo, es una buena noticia que tengamos hoy un presupuesto en vigor después de todas las polémicas que ha podido haber, de la rechazo que hubo por parte de los sindicatos, de las alegaciones, pero bueno, afortunadamente podremos ver cómo se ejecutan, cómo se mejoran las inversiones en infraestructuras, cómo se mejora en seguridad ciudadana, con más instalación de más cámaras de vigilancia que se van a instalar. Ya instalamos el pasado año y este año se van a instalar más de 100.000 euros en cámaras, y bueno, seguiremos haciendo pues las necesidades que van requiriendo pues el día a día.
0: Bueno, estamos a punto de terminar una legislatura que no ha sido fácil, ¿no? Quienes seguimos la actualidad de Totana lo sabemos, se ha dicho de usted por parte de la oposición muchas veces que no les ha escuchado, que no les ha tendido la mano, cuando usted siempre en todos los medios ha dicho que ha sido siempre una persona dialogante, que ha estado ahí y que incluso lo que perseguían era bloquear, en este caso, la situación municipal.
1: Efectivamente, bueno, ellos no pueden decir que no soy una persona dialogante, tolerante, porque no es así y además el pueblo lo sabe. Yo tengo un equipo de gobierno en minoría, decidí de gobernar en minoría porque consideraba que lo podía hacer y que llegaría a acuerdos con todos. Tengo que recordar que el primer acuerdo que llegué fue con el Grupo Socialista, que fueron las asignaciones a los grupos políticos y a los concejales, los sueldos, digamos, los pacté con ellos, los saqué adelante con ellos. El primer presupuesto lo saqué con Izquierda Unida, que me decían que había hecho un presupuesto con los comunistas, pues no, lo había hecho con personas que se sentaron en intentar mejorar. Porque todos sabemos, aunque Pedro Sánchez se tire 7 años sin presupuesto y lo vean normal, sabemos que un ayuntamiento, una administración, tiene que tener un presupuesto, si es posible, anualmente, porque te cambian las tendencias de cualquier ingreso, cualquier cosa, y hay que actualizarlo en ese presupuesto. Lo aprobamos con Izquierda Unida, cumplimos en más del 90% de lo que hablamos. El pasado año se intentó bloquear por parte de todos los grupos, y a excepción del concejal no adscrito que nos apoyó, tuve que someterme a una cuestión de confianza, aprobamos el presupuesto, y este año, pues bueno, el grupo Vox y el concejal no adscrito han decidido de apoyar los presupuestos, y han visto que el interés general del pueblo de Totana prevalece por encima de cualquier interés partidista, y así hemos aprobado el presupuesto. No lo han mirado de la misma forma Izquierda Unida y PSOE, porque ellos, pues bueno, dirán que yo soy, que no soy tolerante, que no soy dialogante. Si no fuera, no hubiera aprobado 3 presupuestos en 3 años que llevo, y además lo he pactado con distintos grupos. Uh-huh. Tanto con uno como con el otro, distintas cosas. Lo cual, quien me conoce, pues se podrá decir lo que se quiera, porque en política vale todo, pero quien me conoce sabe que soy una persona dialogante, tolerante, y que me vengo a razones, uh-huh, independientemente de la ideología política que tenga mi adversario.
0: Esto le iba a preguntar ahora, ¿no? Porque en una de sus páginas de presentación manifiesta usted como alcalde: estoy al servicio de nuestro pueblo, les cuesta menos como alcalde de los totaneros que otros alcaldes que hemos tenido. Usted renunció a un sueldo cuando entró al gobierno, en este caso, y en la calle o en el despacho soy el mismo. De hecho, yo recuerdo una campaña suya antes de las elecciones donde se dedicó a estar en la sede del Partido Popular escuchando a los totaneros, recibiendo a totaneros y viendo qué les preocupaba a los totaneros.
1: Efectivamente, yo he dicho siempre que yo hubo una época en mi vida que gané dinero en política, y fueron 4 años que fui diputado regional. Ahí tenía un sueldo digno. Pero yo después, cuando fui concejal en 2007-2011, yo estuve liberado al 50% y cobraba 700 euros todos los meses. No cobraba pleno ni nada más que 700 euros. Y echaba todas las horas del día, porque soy autónomo y mi negocio, pues tengo a mi hijo que está al frente de él y es mi socio, y se hace cargo de ello, ¿no? Quitándole horas a mi familia Igual me comprometí esta legislatura cuando yo llegué de alcalde, me comprometí y he hecho todas las horas del... Yo llego 8:00 menos cuarto, llego todos los días a mi despacho, me voy a las 3 de la tarde, me voy a la hora que tiene que ser y las tardes he hecho todas las que tenga que echar. Porque es mi compromiso con el pueblo de Totana, porque yo no he venido a ganar dinero. Cuando dicen que es que yo hago plenos extraordinarios para cobrar más, no es cierto. Yo en un pleno cobro 200 euros, en un extraordinario. Y yo quité las juntas de portavoces, hacía muchas, porque me gustaba consultar con los portavoces antes de dar cualquier paso. Pero Izquierda Unida dijo que yo es que convocaba juntas de portavoces para cobrar. ¿Y sabes lo que hago? No convoco juntas de portavoces. Convoco reuniones de portavoces para no cobrar. ¿Sabes por qué? Porque yo me podía haber puesto. Yo podía estar costándole hoy a los tondaneros 60.000 euros entre seguridad social y sueldo. Y este año concretamente con el certificado de retención le he costado 20.000 euros. Yo me he llevado 17.518 a mi casa, pero le he costado a los tondaneros 20.000 euros. Lo que quiero decir es que en este año le he ahorrado a los totaneros 40.000 euros de mi sueldo. ¿Por qué creo? Porque en el acuerdo presupuestario yo mañana podría darme de alta y me dicen, no, es que estás cobrando una incapacidad. El anterior alcalde que hubo cobraba su sueldo íntegro más su incapacidad. Yo lo podía hacer exactamente igual. Pero no lo he hecho porque yo no he venido a ganar dinero, he intentado venir a servir a mi pueblo y así lo voy a hacer. Y yo, al que dicen que yo hago plenos para cobrar, todo eso ha sumado 20.000 euros. Y como es público, que el año pasado se hizo un ranking y se hizo público todo lo que habían cobrado los alcaldes de los 40 municipios, y yo había cobrado concretamente, le había costado a los totaneros 18.400 euros el año pasado, este le ha costado 20.000. Podía costarle 60, pero no lo he hecho. Y yo entiendo de que habrá personas, oye, yo no critico al que tenga el sueldo, pero yo dije que no lo iba a hacer porque no he venido a ganar dinero, porque vivo de mi negocio y porque estoy aquí por intentar ver si puedo mejorar mi pueblo donde vivo, donde he nacido y donde están criándose mis nietos, y hago cuenta que se hagan mayores.
0: Alcalde, ¿qué retos tenemos por delante?
1: Pues nada, los retos principales son, ya sabes que en una legislatura pues te quedan cosas sin sabor, ¿no? Cosas sin sabor, como cuando por ejemplo el rally se suspendió por informes técnicos, y lo estamos luchando, y ahora nos lo han recurrido a través del defensor del vecino en el Tribunal Constitucional. Paralelamente también estamos pleiteándolo con el PRU, con la comunidad autónoma, y creo que al final se establecerá el rally. Ojalá y sea este año, en octubre o noviembre, cuando se hace, y si no será el próximo año, ya no sé, posiblemente yo ya no sea alcalde cuando se haga. Pero yo desde el primer momento y el minuto uno lo estoy defendiendo con uñas y dientes ante unos técnicos que nos bloquearon, y cuando un técnico, yo soy el alcalde de Totana, pero si un técnico de urbanismo dice que en esta parcela no se puede hacer una vivienda, yo no puedo pasarme las normas. Eso es lo que se basaron ellos, lo firmaron cuatro técnicos y fueron polémicos. Quien dice eso, hablamos de plan general, que también es una espina que tenemos dentro, que lo sacamos a licitación, que se ha quedado desierto, que ahora lo vamos a hacer por otro procedimiento, para intentar subsanar las deficiencias que se quedaron en 2018 bloqueadas, porque conocemos que ese es el desarrollo del municipio. Sabemos que eso nos daría una amplitud en el polígono de 1.800.000 metros, donde tenemos al Info y un acuerdo firmado con ellos para traernos empresas que necesitan parcelas de 20 o 30.000 metros, y ese sería el futuro de Totana, es que generar mucho empleo, mucho trabajo, que paguen impuestos en el ayuntamiento, y junto con esa deuda, que hemos quitado 10 millones de euros de deuda en estos 3 años de legislatura, pues esto es como cualquier hijo de vecino, cuando tienes hipotecas, pues tienes que generar dinero para pagar la hipoteca y para que vivan en tu casa, y es lo que debemos de hacer aquí, y eso nadie nos va a perdonar nada. Lo único que hay que hacer es inversiones, todas las que podamos hacer con subvenciones, como estamos haciendo, como es lo del cementerio, como ha sido el CTA o las Casas de la Santa o esa tubería que se adjudica ayer, o los planes de obras y servicios, que también supone mucho dinero, y por supuesto seguir pues con los compromisos, como ahora tenemos los compromisos de que en los presupuestos de la comunidad autónoma figuren 2 millones de euros para los tanques de tormentas, que también llevamos mucho tiempo con ellos y tan necesarios son para evitar los daños en el campo y poner al servicio de la comunidad de los regantes, ese agua que tan necesaria es. En fin, son muchos los retos, mucho el trabajo que hay que hacer, pero hay que ser incansable, seguir machacando y seguir luchando. Entiendo que en una legislatura no tiene uno tiempo de poder hacer todo lo que tiene previsto, pero bueno, yo voy a hacer todo lo que pueda en esta legislatura, y creo que quien me preceda después, si yo no lo estoy, creo que tengo un gran equipo de personas dentro de mi equipo de gobierno, creo que pueden ser todos candidatos y muy buenos candidatos. Yo llego a una fase de que siempre estaré donde mi partido diga, pero si estoy en segunda fila mejor, porque creo que mi partido pertenecería a él siempre, lo defenderé con uña y dientes y bueno, siempre estaré donde tenga que estar.
0: Alcalde, ha sido un placer hablar con usted, nos quedan 3 minutos, pero no nos vamos a despedir de Totana sin que usted como primera autoridad haga una invitación, ¿no?, a toda la comarca a venir estos días a Totana.
1: Bueno, pues nada, pues efectivamente aprovecho vuestro medio para invitar a todas las personas que nos puedan oír de Totana y de fuera de Totana, pues un medio que abarca bastante zona, que vengan a disfrutar estas fiestas que las estamos este año, se van a hacer en el centro, que creo que es un éxito. Hemos podido comprobar que molestamos, porque molestamos un poco, pero el conjunto de los totaneros les gustan pues que se disfruten esas fiestas en el centro. Lo pudimos ver anoche y lo vamos a poder ver este fin de semana con ese viernes, sábado y domingo, que estoy seguro que va a ser un éxito. Pues nada, invitarle a todos que lo disfruten, que se haga un paréntesis, disfrutemos mucho de estas fiestas y descansar este verano para en septiembre volver con mucho ánimo y mucha fuerza a todo el mundo a seguir colaborando y haciendo una Totana mejor entre todos.
0: Sin duda. Juan Pagán, alcalde de Totana, un placer como siempre hablar con usted y muchas gracias por habernos recibido hoy en su ciudad.
1: Pues nada, muchas gracias a vosotros.
0: Vamos a despedir nuestro de buena mañana. Nos han acompañado hoy Maribel Rubio de la Peña, Francisco José Díaz de Espinosa, Juan Pagán, alcalde de Totana. Con ellos hemos conocido la actualidad del municipio de Totana y con otros invitados que hoy han estado con nosotros. Hoy toca descansar de esa resaca de ayer, pero la Roja sigue bailando. Y con este tema nos vamos. Gracias por escucharnos. Mañana en estudio, mañana estaremos en nuestro estudio entre las 10 y la 1 a través del 107.0 y 107.8 de la FM, viviendo la actualidad de la comarca del Guadalentín. Y el jueves estamos en exteriores nuevamente. Estaremos en Purías, en Lorca, en las fiestas de Purías.
2: Vamos a ponerle gana.
0: Gracias y lo dicho, hasta mañana a la misma hora, a las 10.

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Felices fiestas a los vecinos de Campillo. 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
2: Muchas gracias, le quedo más agradecida.
3: De nada.
4: De todos esos.
3: Y dale un besito a la niña. No
2: se preocupe que se lo daré.
4: Gracias, Begoña. Gracias, un beso muy fuerte para ti y otro para tu marido.
3: Gracias, muy amable.
4: Gracias, Begoña, hasta gracias.
2: Luego. Gracias.
4: La gente que dan lo que tienen, que aportan lo que está en su mano. Llegan los servicios informativos, tendremos que cortar la comunicación. Habéis pedido, por favor, decirle a nuestros siguientes invitados que lo sentimos mucho, que hemos estado con Carmen y que no podremos entrevistarles. Vamos a hablar la última comunicación. Nos vamos a... ¿Dónde nos vamos? ¿Dónde nos vamos, compañeros? Alcalá de Henares. Y Isabel, buenas noches.
5: Oiga, mire, yo soy una inválida, pero quiero dar un poquito. No tengo más que 10 euros. Y no tengo bien el número de la caixa, pero tengo una caixa al lado de mi casa. Entonces, yo cuando venga la niña que me lleva al médico, iré a la caixa, que son amigos, y preguntaré la cuenta y dejaré el dinero.
4: Muchas gracias, Isabel.
5: De nada.
4: Qué bueno.
5: Adiós.
4: Buenas noches.
2: Gracias por todo.
4: Bueno, vamos a... ¿Ya está, compañeros? Sí, vamos a poner punto y final. Está todo el equipo aquí, medio emocionado esta noche con la respuesta que tenemos de todos vosotros. De verdad, cómo agradeceros esa aportación, esa ayuda, esa escucha. Voy a dar de nuevo el número de cuenta y aquí ponemos punto y final. Y esta semana nos llamas, nos dices cómo ha ido, Carmen, y queremos verte en tu casa. Nos invitas a que vayamos cuando la tengas. Ya esta misma semana te queremos ver en esa casa. Adiós a esa nave industrial, ¿sí?
2: Hombre, por supuesto.
4: La niña bien arregladita, bien como la traes.
2: Ha venido bien arregladita.
4: Más que bien arregladita.
2: Se ha tirado una botella de agua encima.
4: Ya la hemos visto, la hemos visto. Tal cual, y que nos expliques cómo ha ido todo, ¿sí?
2: Hombre, por supuesto,
4: A ver, número de cuenta de Carmen. A todos, muchísimas, muchísimas, muchísimas gracias. Os tendré informados esta semana que viene. Esta semana que viene de lo que ha pasado. Llegan servicios informativos, Carmen. Un beso muy fuerte.
2: Gracias por todo y gracias a todo el mundo que me está escuchando y que está ahí.
4: A ti. Besos. Buenas noches.
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0: La vida es un constante estado de transformación y la muerte forma parte también de ese proceso natural. En este sentido, la mayoría de religiones vienen afirmando desde tiempos ancestrales que la existencia no concluye aquí y que después de la muerte nacemos a una nueva vida, es decir, que la muerte física es un tránsito a una nueva dimensión o existencia para nuestras almas. No obstante, en la actualidad y a pocos días de la celebración del Día de Todos los Santos, el tema de la muerte sigue siendo tabú en muchos ámbitos de la sociedad. Pero, ¿por qué la muerte sigue siendo un tema tabú en esta sociedad nuestra? ¿Cómo habría que tratar el tema de la muerte en las escuelas? ¿Qué visión sobre la muerte ofrecen los nuevos paradigmas científicos? ¿Tras la muerte física, nuestra conciencia sigue viva en otra dimensión? ¿En qué sentido la vida y la muerte están entrelazadas? Para responder a estas y otras cuestiones tenemos con nosotros a Carlos González, licenciado en Ciencias Físicas y divulgador de los nuevos paradigmas científicos. Carlos, muy buenas noches, bienvenido.
1: Hola, buenas noches.
0: Bienvenido, Carlos, muy buenas noches. Y por teléfono desde Bilbao también nos acompaña el doctor Isaac Jaulí, doctor en psicología, psicoterapeuta y miembro de la Sociedad Teosófica Española. Doctor Isaac Jaulí, buenas noches.
2: Buenas noches, Pedro, qué gusto.
0: Gusto también para nosotros hablar contigo nuevamente, Isaac. Bienvenido.
2: Bueno, gracias.
0: Una tertulia que es, se avecina muy interesante porque hablábamos de ese miedo, yo creo que es miedo ancestral a la oscuridad, a la muerte, pero es algo genético ya, es algo que ya subyace dentro del mismo estigma que tiene el ser humano por el mero hecho de haber nacido ya. Carlos, Isaac, ¿qué es ese miedo a la muerte? ¿De dónde viene?
1: Bueno, adelante, Isaac.
2: No, Carlos, tú primero, yo te sigo.
1: Bueno, mira, la muerte no hay preferencias, ¿no? Ahí tenemos que llegar todos. Entonces es muy importante darse cuenta, lo del tabú es algo increíble. Recuerdo una anécdota cuando yo era profesor, que tenía una alumna en el último año de bachillerato, después iría a la facultad, que se le murió su padre, trabajaba en una central nuclear y como efecto de su trabajo cogió un cáncer fulminante, ¿no? Y se murió. Bueno, ninguno de mis compañeros sabía relacionarse con ella en este tema, en este aspecto. Como mucho decían, lo siento y punto. Y claro, aquella chica necesitaba que alguien la acompañase en ese duelo, en esa no explicación, ¿no? Podríamos decir, en ese tabú. Y me acuerdo que tuvimos conversaciones muy interesantes y luego ya, cuando ya estaba en la facultad, me escribió una carta muy tierna dándome las gracias. ¿Qué quiero decir con esto? Que fíjate si es tabú el tema, que no está en la educación. ¿Cómo podemos educar para la vida? Y no hablar que la vida tiene una etapa atomizada, con átomos, y otra etapa sin átomos, ¿no? En este nuevo paradigma lo diríamos así de simple, ¿no? Nos hemos complicado mucho la vida, ¿no? Los átomos van y vienen, la conciencia permanece, ¿no? Esto sería un poco lo que el nuevo paradigma aclara de una forma fulminante. Y entonces este nuevo paradigma acaba con todos los tabús, ¿no? Y además tiene una ventaja sobre las religiones, podríamos decir. Que las religiones se montan sobre el dogma, ¿no? Entonces, o lo crees o no lo crees, pero no cambias ni una tilde, ¿no? En cambio, desde el espíritu científico, desde estos nuevos paradigmas, todo está siempre incompleto. Siempre son teorías que se pueden modificar, que se pueden mejorar y, por lo tanto, acercarnos más a resolver ese enigma,
0: o sea,
1: que es la muerte.
0: ¿Tú crees, Carlos, que si explicara o se hablara de la muerte también como de la vida en las escuelas ya desde pequeñito, la visión sería otra? ¿No existiría ese tabú?
1: Por supuesto, pero antes estamos en la etapa de formar al profesorado. O sea, hay que dar una formación de la muerte desde el punto de vista científico, porque si no cada profesor partirá bien de su religiosidad o bien de su ateísmo o de su agnosticismo, ¿no? Es decir, le dará una pincelada personal. Es necesario, estamos en esta etapa larga de formar el nuevo paradigma a todos los educadores, darles herramientas, porque si tú te fijas bien, o sea, desde el punto de vista de la física, es muy sencillo. Tú cuando comes entras unos átomos y cuando tú defecas o respiras, expulsas esos átomos, ¿no? Es decir, los átomos entran y salen y permanecen un tiempo con nosotros. Por lo tanto, ¿cómo vamos a ser la materia si los átomos vienen y salen, ¿no? ¿Cómo va a emanar nuestro pensamiento de la materia? Fíjate, esto se puede explicar en primaria cuando se habla por primera vez de los átomos. pero el maestro no está preparado, porque ha aprendido en autoridades. Y una cosa es la clase de física y otra la clase de ciencias naturales que se habla de nutrición. Y simplemente uniendo las dos cosas, fíjate si es simple. Entonces ya, primera parte para eliminar el miedo. No te confundas con tus átomos. Los átomos son algo maravilloso, pero entran y salen de nosotros. Y esa sería la primera etapa a hacer con los profesores. Darse cuenta que no son la materia, pero que empleamos la materia.
0: Isaac.
2: Mira, la pregunta es muy interesante, Pedro, que haces. En realidad es esas ancestral, ese temor. Ya desde los primeros, vamos a decir, pobladores en la Tierra, se sabe que había una serie de rituales y actividades cuando alguno de los sujetos de la tribu o del grupo moría. Era como un misterio, ellos no sabían qué ocurría, pero sentían que algo era algo importante y protegían el cuerpo. Yo he estado leyendo algo de los neandertales. Esto está guardado de alguna manera en el inconsciente colectivo social. ¿Qué significa? En algunas sociedades, como las sociedades en Europa o en América Latina, no tanto, pero más en Europa, hay un misterio tras la desaparición de la conciencia, de la vida aparente del traje físico. Eso está muy ligado también a la formación, como dice, acaba de decir Carlos. Una formación que atemoriza, o más bien que evita tocar el tema, y no solamente la educación, sino lo podemos notar en toda la sociedad, en todos los medios donde se dirigen siempre a, vamos a decir, a la persona joven, a la persona vital. ¿Qué significa esto? Que de alguna manera, en el fondo de nuestro inconsciente hay un temor. Aunque las tradiciones religiosas y antiguas explican que el proceso no termina y que la vida sigue, el paradigma materialista de hace un siglo influyó muchísimo en la mentalidad occidental. Y eso hace que la mayor parte de los individuos apostemos, así lo podemos decir, apostemos, porque la muerte es algo que hay que excluir. La muerte es un proceso que no conviene pensar ni siquiera en ello ni tocarlo. Y hay que disfrutar de la vida a como dé lugar, porque se nos ha inculcado, a pesar de las tradiciones religiosas, que nomás hay una oportunidad. ¿Esto en qué se puede traducir? Que se ha creado una estructura personal, una personalidad, que nosotros nos hemos aferrado a la estructura material como si fuera lo único, y evitamos cualquier cosa que le pueda pasar o que le pueda ocurrir, que se pueda, cualquier transformación, que también significa cambio o muerte, no, lo evitamos, no queremos ni siquiera verlo. Se mueren los demás menos yo. Los cambios que me ocurren no los percibo realmente, y si los percibo me puedo, a través de transformaciones físicas ahora, me puedo mantener joven, etcétera. O sea, hay toda una estructura, si podemos decirlo así, montada, muy materialista, para evitar que seamos conscientes los seres humanos. Y por supuesto, la educación, como dice Carlos, está muy influida, y esto pasa más en Europa, en los países occidentales, porque en los países orientales hay un contexto diferente y más cercano a esta a la tradición de que la vida y la muerte son las dos caras de la moneda.
0: En cualquier caso, habláis de educación y de formación, o sea, habláis de conciencia también colectiva y de algo que está en nuestra mente desde nuestro nacimiento, ya está impregnado en nuestros genes, ¿no? Pero es curioso porque ya en la antigua filosofía, los griegos, por ejemplo, hablaban de Eros y de Tánatos, la vida y la muerte, e incluso Sócrates, aquel gran filósofo del siglo IV antes de Cristo, ya hablaba de aquella muerte, que decía que no era una desgracia, sino una aventura. Si eso es así, si es una aventura, ¿no será una excusa el pensar que hay algo más que nos supera, que no conocemos, como eso, el tema de la conciencia colectiva, como la vida más allá de la muerte, como para crear una expectativa y no tenerle miedo, quizás porque no se ha educado a la gente, quizás porque se le ha tenido siempre un respeto a la oscuridad, y por eso, de alguna manera, de eso se han valido también las religiones, Carlos y Isaac?
1: Bueno, a mí me gustaría decir una cosa. Cuando tú dices, que es muy común, que va en nuestros genes ese miedo, desde el nuevo paradigma no es así. Nuestros genes son un potencial que son programados por el paradigma imperante. Entonces, el paradigma imperante no es el materialismo solamente es un fruto de ese paradigma. Es lo que a mí me gusta llamar el paradigma de la desconexión de nuestra conciencia humana del resto de nuestra conciencia, que es, se parece un poco a la dualidad de la que hablaban las corrientes espirituales orientales, ¿no? Pero que no se le había dado un formato científico. Entonces, en este paradigma de la desconexión es el que siembra el miedo a la muerte y a los demás miedos. Porque si tú como conciencia te sientes separado del resto de tu conciencia, ya aparece el miedo y aparecería en todas las culturas. Cuando Isaac hablaba del materialismo como un obstáculo, yo también veo como un obstáculo el espiritualismo, porque esa dualidad funciona en dos polos. Es decir, no, los pueblos no occidentales, no materialistas, estarían en el polo espiritualista. Es decir, también han delegado su poder en unas determinadas creencias. Entonces, además se suele entrar en el polo espiritualista a través de dogmas, ¿no? En Occidente a través de los dogmas científicos, materialismo, y en otros pueblos a través de los dogmas religiosos, ¿no? Se trata de trascender el dogma, porque si tú no averiguas por ti mismo lo que es la muerte, que eso no va en contra de tener teorías comunes, ¿no?, entre todos, si no lo averiguas por ti mismo, si no lo puedes explorar por ti mismo, si no lo puedes sentir por ti mismo, otra vez aparecerá el miedo. O sea, lo que hay que hacer es trascender ese paradigma de la dualidad que durante miles de años ha estado imperante en la Tierra. Y muy importante esto, espiritualismo y materialismo son dos polos del mismo problema. Es decir, esos pueblos no tienen resuelto el problema de la muerte. Que nosotros nos pongamos un anestésico con el materialismo. Los otros pueblos se lo ponen con el dogmatismo y sus relaciones de no igual a igual. O sea, el problema básico de la dualidad es que crea una separación entre nuestra conciencia como humanos, a mí me gusta llamarlo ego, sí, y el resto de nuestra conciencia. Entonces, al crear esa separación, el ego hace proyecciones en creencias. Y desde luego, como no se reconoce como una conciencia más allá de humano, pues aparecen todos los miedos. Y claro, el miedo a la muerte solo es uno de esos miedos, de no saber realmente quién eres.
0: Pero Carlos, perdona, ¿se puede matar un pensamiento? ¿Se puede matar una emoción?
1: Esto
0: ¿Es posible destruir la conciencia?
1: Me parece fantástico, porque me parece que tú sabes la respuesta, ¿no? Por supuesto que no, ¿no? O sea, eso que tranquilice a las personas. Ni siquiera se puede matar un átomo. Ahora viene una pregunta inquietante, de las que a mí me gustan. Invito a los oyentes que me digan qué parte nuestra no es inmortal. ¡Se me da una sorpresa! Que me digan una parte nuestra que no sea inmortal. Una sola. Es que no la vas a encontrar. Los átomos son inmortales, van y vienen. ¿Qué es lo que es mortal en ti? Nada. Son una serie de creencias introducidas por la dualidad que es una... La dualidad es una cosa preciosa, porque si tú criticas algo no lo comprendes. La dualidad permite que nuestra parte espiritual viva su grandeza desde la pequeñez de sentirse mortal. Sí, es un engaño al ego, sí, por supuesto.
0: Pero, o sea, que cuando hablamos de conciencia estamos hablando de esos átomos, entonces.
1: No, o sea, la conciencia sería la parte sutil que impregna todo. O sea, los átomos son una conciencia densificada, podríamos decir. Pero nosotros tenemos una conciencia más sutil, independientemente de los átomos. Pero nos relacionamos con esa conciencia que son los átomos, podríamos decir, ¿no? Desde esta mirada, al ver todo como conciencia, se rompe la dualidad entre materia y espíritu. O sea, el gran cambio del nuevo paradigma es que hará innecesaria la palabra espíritu. Porque si somos conciencia, lo único que hay que hacer es unir nuestra conciencia como humanos con el resto de nuestra conciencia. Porque la palabra espíritu viene de la dualidad de la palabra materia, si te das cuenta. Y claro, eso en dualidad no se puede resolver. Ni los pueblos primitivos, en el sentido bello de la palabra, ni los pueblos occidentales pueden resolverlo. Porque ese sistema operativo que es la dualidad te impide resolverlo.
0: Isaac.
2: Sí, bien. En realidad la problemática que se comenta, que comenta Carlos, tiene sus elementos, vamos a decir, muy ubicables. El ser humano, la estructura del ser humano, o sea, la personalidad, es el medio por lo que esa conciencia, que puedes llamarle, como lo menciona Carlos, los átomos, o a esa conciencia que utiliza como un instrumento el cuerpo físico, se manifiesta. Tiene varios niveles de manifestación. La problemática está en que los instrumentos que utiliza la estructura personal, o sea, el individuo, tiene una mente que por su propia naturaleza, una mente concreta que divide, es dual, ¿no? Todo lo que nosotros observamos en el mundo lo racionalizamos en dos aspectos, en dos polaridades con varias series de graduaciones. Y esto ya era desde el pasado muy, vamos a decir, muy criticado, ¿no? la mente es el matador de lo real. La realidad es destruida por esa mente que divide, la mente concreta, no la mente superior, por decirlo así, los aspectos superiores del ser humano, la esencia eterna que está en todos nosotros, con un lenguaje diferente al que usa Carlos, pero que es en esencia muy parecido, y qué es lo que se manifiesta a través del traje físico. Ahora, el público que es nuestro radioescucha en estos momentos, necesita ubicarse en un momento dado en cómo manejar esta situación. Casi todos hemos apostado, por lo menos la educación y la sociedad ha apostado por la personalidad, por la estructura que divide. Socialmente se enaltece la formación de la estructura, no solamente desde que estamos en la familia, sino la misma sociedad trata de evitar que el ser humano sea consciente de ciertas cosas. Es el primer, uno de los grandes obstáculos, no solamente parte desde la familia, sino la misma sociedad en su conjunto evita que nosotros salgamos de esa, por decir, de esa matrix, de ese modelo, de esa ilusión o de ese aspecto que en el que estamos envueltos. ¿Por qué? Tiene varias repercusiones el darnos cuenta de lo que somos verdaderamente, como decía el famoso templo de Delfos, ¿no? Hombre, conócete a ti mismo. La esencia de ese mandato nos lleva a darnos cuenta de la ilusión en la que estamos envueltos. Y por supuesto, el tema de la muerte viene a ser otro elemento en el que de alguna manera socava la estructura social en la que estamos envueltos. No se toca normalmente el tema de la muerte, no solamente en la educación, incluso en la familia, en general, o en cualquier actividad social, la muerte está apartada. ¿Por qué? Porque significa el fin de la estructura personal para la gente que ha apostado en que ella es lo único real y verdadero que hay. Y ese fin, pues se ve con temor. Pero no es solamente actual, esto viene ya desde el pasado y está muy impreso en nosotros, sobre todo en las estructuras inconscientes, estructuras arquetípicas de la conciencia humana. Ahí es donde debemos ver las cosas de otra manera, en otras palabras.
0: Doctor Jaulí, Isaac, Carlos, cuando habláis de conciencia, ¿los dos habláis de la misma conciencia o no?
1: Bueno, yo discrepo de algunas cosas de Isaac, con permiso de él, ¿no? Porque desde mi perspectiva, el nuevo paradigma ha venido a trascender las religiones y a trascender el esoterismo, ¿no? Entonces el lenguaje me ha parecido que el que emplea sería de una rama del esoterismo y que el esoterismo, tal como yo lo entiendo, por supuesto, tiene una parte dogmática igual que las religiones. Entonces no permite a la persona ser creativa en adquirir ese conocimiento, con lo cual le hace dependiente. Entonces el nuevo paradigma nos libera de esa dependencia. Entonces, por ejemplo, cuando él hablaba de mente concreta, ¿no? Habla como si hay una parte de la mente que es dual por naturaleza. Desde el nuevo paradigma no es así. La mente no es dual por naturaleza, sino que ha sido programada en un paradigma, en un sistema operativo que la hace dual. Cambiando ese programa, no existe ese problema. ¿Avales de todo esto? Muy simple. La nueva biología, la biología del nuevo paradigma. Te está diciendo que tenemos genes que no usamos, claro, porque esos genes se ponen en marcha cuando tú cambias tu sistema operativo. Son genes que en dualidad no se pueden expresar. Fíjate, con estos datos las religiones no lo conocían, ni tampoco el esoterismo. Entonces es normal que aprendamos desde autoridades, pero el gran cambio educativo y del nuevo paradigma es que no conviertas el conocimiento en algo enlatado, sino en algo que fluye, en el que tú mismo al recibirlo puedes crearlo y recrearlo en tu vida. Eso es lo que te va a dar a evitar el miedo ante la muerte. Y luego otra última discrepancia, que es, no tienes por qué perder la personalidad. O sea, el ego, nuestra conciencia como humanos, está registrado en cantidad de libros que narran experiencias de personas nada sospechosas, neurocientíficos. La misma cubre Elizabeth Kubler-Ross, que todos conocemos en este ámbito, sí. Está lleno de experiencias de personas de diversas ramas y de diversas creencias que han ido y han vuelto, ¿no?, de la muerte. Y ellos conservaban su conciencia del ego. Claro que tenían sentidos expandidos, porque en esa dimensión física, es también una dimensión física,

0: sus creencias y vuelve, ¿no? Básicamente es esto. Y lo vive desde sus propias creencias, ¿no?
1: Pero ves, por ejemplo, Carlos, desde ese punto de vista, cuando hablabas antes de ese átomo, de que qué parte de nosotros no es inmortal, ¿no? Pues estamos hechos de átomos, ¿no? La conciencia estaría formada también por esos mismos átomos, porque pertenece a nuestro organismo. Entonces, el pensar, bueno, la conciencia pues tiene otra visión, vive en otra dimensión tras la partida, tras la muerte. Muy bien. ¿Pero por qué? Porque está formada por esos átomos todavía, ¿no? Aunque solamente sea esa cosa etérica, conciencia, que parece que algo que es intangible, que no puedes tocar, ¿no? Igual que el átomo lo puedes tocar, pero por eso no significa que no exista, que no esté ahí, que no lo veas, ¿no? Desde ese punto de vista, yo entendería, por ejemplo, que la conciencia, desde ese punto de vista del nuevo paradigma, se podría expresar y la gente lo entendería muy bien. Bueno, pues muy bien, no lo vemos, es conciencia, es átomo, y los átomos siguen adelante, por aquello de la energía, ni se crea ni se destruye, se transforma. Vale, entiendo. Pero si no es así, ¿cómo se explica verdaderamente a gente que no tiene, pues a lo mejor, pues mucha capacidad para poder entender un cierto discurso, que esa conciencia está ahí? Tendríamos que recurrir entonces a la fe y llamarla de otra manera, como diría el doctor Jaoli.
0: Yo recurro a... Hay varias formas. Una son las preguntas inquietantes, viendo en qué etapa de la conciencia está esa persona, ¿no? Por ejemplo, eso de que los átomos entran y salen, eso es que en primaria se puede explicar. Y ver las consecuencias de eso. Yo invito a los oyentes. Pensad, los átomos entran y salen. Cuando coméis un bocadillo, entre los átomos sustituyen a otro. O sea, sé consecuentes con eso. Simplemente pensad durante 2 minutos al día las consecuencias de que los átomos entran y salen. Y veréis cómo los miedos empiezan a diluirse por sí solos.
1: Doctor Jaoli.
2: Mira, yo creo que aquí hay un tema muy interesante que acaba de decir Carlos. Cuando se refiere a aquellas personas que han tenido experiencias cercanas a la muerte, porque no han muerto, realmente al regresar no han muerto, han tenido una experiencia. Por supuesto, al no haber una muerte completa, vamos a decirlo así, que no regresan, no se puede decir que la estructura del ego se mantiene, para empezar, ¿no? El tema de dogmatizar, yo creo que todos dogmatizamos. Cada vez que emitimos una opinión, porque dogma significa opinión, cada vez que emitimos una opinión y la sostenemos, eso abre el margen de dogmatizar. Y por eso me parece que no es tan sencillo decir que no hay que dogmatizar. En realidad todos lo hacemos al dar nuestra opinión. La problemática está es cuando nos aferramos a esa opinión y consideramos que el nuevo paradigma o la visión ocultista son las únicas. No, yo creo que ahí tenemos que estar abiertos y considerar las diferentes opciones que hay, incluso las religiosas, que me parecen a mí también muy importantes, porque de alguna manera a mucha gente, que es lo que nos interesa, llegar a ese público, les puede ayudar a trascender la experiencia de la muerte. En otras palabras, mientras la estructura del ego esté, entre comillas, completa, porque no es suficiente que tenga la experiencia de ir temporalmente a tener una experiencia y regresar, ahí no ha habido muerte, ha habido una experiencia solamente. No podemos hablar de que va a mantenerse. La estructura va a tarde o temprano a disolverse y, obvio, tendríamos que hablar de otros fenómenos. Pero aquí lo importante es centrarnos en el fenómeno del cambio, que es la muerte. La muerte está acompañándonos desde que nacemos hasta el final. Cada noche tenemos una experiencia trascendente y volvemos al siguiente día diferentes porque hemos renacido a una nueva oportunidad. Cada ser humano tiene esa experiencia. Que haya condiciones, y ya estoy de acuerdo con Carlos, que se ha condicionado a la mente o a las sociedades del pasado a verlo de una manera muy determinada, ese fenómeno, el fenómeno del salir adelante después de un periodo de tiempo de vida, de dejar esta tierra, pues es cierto, y eso es lo que se está tratando de hacer llegar al oyente, que se dé cuenta que la vida y la muerte son las dos caras de la moneda, que son parte de nuestro proceso, el proceso de cambio de las estructuras, y es cierto, estamos constantemente cambiando, nuestra estructura personal cambia constantemente, de día a día,

0: es simplemente después de esta entrevista, no vamos a ser ni Carlos y yo los mismos, porque ha habido elementos que han cambiado nuestra conciencia. Y eso es lo importante, ver las visiones de cada quien, tratar de entenderlas y ayudarlos a que lo vean de una manera mucho más amplia, por supuesto, pero que vayan reduciendo ese miedo, como decía la parafraseando a Carlos de la doctora Kubler-Ross. Ella misma llegó a ese momento de sus experiencias muy cercanas por la gente que trató a más de 4.000 moribundos en su vida, y llegó a esa conclusión. Dejó sus estructuras muy científicas que tuvo en un principio y se fue dando cuenta de que la vida es más que todas las teorías científicas y los modelos que los seres humanos hemos creado.
1: La doctora Elizabeth Kubler-Ross, que tuvimos la oportunidad de entrevistar en este programa hace ya algunos años, porque ella partió en el año 2004, ¿no? Ella decía que la muerte no es más que un desprendimiento del cuerpo físico. Se trata de una transición a un estado superior de conciencia donde continuarás percibiendo, entendiendo, riendo y donde podrás crecer. Bueno, de alguna manera es la base de todas las tradiciones místicas. Lo que no sabemos, si tras esas 4.000 investigaciones, Isaac Joly, a los supuestos que entrevistó la doctora y que tuvo conocimiento de ellos, ¿eran personas con una cierta fe? ¿Eran agnósticos? ¿O qué tipo de fe profesaban?
0: Bueno, había... Era variado porque la doctora trabajó mucho, bueno, en Occidente, en los Estados Unidos y en Europa, pero tuvo muchas, casi al final de su vida, tuvo muchos contactos con otros grupos, otras poblaciones, estuvo en la India y en el Medio Oriente. Eso le dio capacidades para ver que, de acuerdo a cada, vamos a decir, individuo y su creencia, la conciencia del individuo, más bien los trasfondos psicológicos del individuo, modelaban la experiencia, ¿no? En algunos casos había una fe profunda y una paz en la gente, en otros casos ella describe todo un proceso desde el negar la muerte, pasar por una depresión e ir poco a poco hasta la aceptación. O sea, ella estuvo cerca, fue consciente de esta experiencia, vio que cada quien le da su enfoque, vamos a decir, permea esta experiencia. En algunos casos, cuando no hay material, vamos a decir, no hay un mito para que la persona, o una enseñanza para que la persona enfrente la experiencia, pues es más difícil porque se niega a aceptar esta experiencia. En general, creo que ella aportó muchísimo y nos dio un enfoque científico y a la vez de sabiduría antigua.
1: Entiendo. Carlos, en tu última entrevista hablaste de la posibilidad que en el futuro haya la posibilidad, valga la redundancia, de tener como un móvil, como un móvil para hablar con los muertos, ¿no? ¿Sigues ahí?
2: Sí, sí, pero para entender esto hay que ver de dónde partimos, ¿no?
1: Sí.
2: Por ejemplo, si yo dijese voy contra los dogmas, sería un dogma, ¿no? Esto es muy importante aclarar para entender la visión y lo del móvil, desde dónde estoy hablando, ¿no? O sea, se trata de trascender el dogma. Solamente se comprende algo cuando se ve la belleza que hay dentro de ello. Entonces, la dualidad nos impide ver la belleza que hay detrás de las experiencias. La gente crece como en el seno materno, dentro de sus creencias y de sus dogmas. Entonces, el nuevo paradigma no va contra el dogma, quiere entenderlo, quiere comprenderlo, quiere ver la belleza que nos ha dado el dogma y dar el paso siguiente. Esto hace que esta mirada sea diferente a las corrientes espirituales que conocemos. Y este punto es importantísimo para entender lo del teléfono.
1: ¿Tú crees que el nuevo paradigma se va a cargar las religiones?
2: No, fíjate que ahí estamos en la dualidad. Acabamos de decir que se trata de ver lo bello que hay en lo que hemos vivido. O sea, el ejemplo para entender esto, el nuevo paradigma trabaja mente y corazón a la vez, no hace dualidad. Un ejemplo clarísimo, hemos dicho, las personas crecen dentro de sus creencias. ¿Ves? Cada uno tiene creencias diferentes.
1: Sí.
2: Entonces, es como si fuese el vientre materno. El ego, la conciencia como humanos, va creciendo dentro del vientre, dentro de esas creencias, dentro de los dogmas correspondientes que le han tocado vivir. Cuando alcanza la conciencia humana un determinado tamaño, entonces esa conciencia dentro de la madre dice, oye, aquí no hay quien viva, porque no cabe. No porque vaya contra la madre la ha nutrido. Es muy importante. No se trata de hacer dualidad con el pasado, se trata de descubrir la belleza que hay en el seno materno. Ese es el nuevo paradigma. Eso es diferente. Eso no está en las tradiciones. Las tradiciones llegan a enfrentarse entre sí, ¿no? No, es que es la etapa siguiente y no hay etapa siguiente sin la anterior. Vamos a nacer a nosotros mismos. Ese es el nuevo paradigma. Y para ello debemos unir nuestra conciencia humana con el resto de nuestra conciencia. Y cuando, por ejemplo, decimos el ego se diluye, eso es un dogma. Y hemos dicho que hay que ver la belleza del dogma. El hecho de pensar que el ego se diluye lo empequeñece y lo desempodera. ¡Qué maravilla! Porque si sin un ego desempoderado no hubiésemos conocido lo que es la compasión. Si tú no eres pequeño, ¿cómo vas a conocer lo que es la compasión? Se trata de comprender con la mente y el corazón, de dar el siguiente paso, amando el anterior, de conocer a la madre, las creencias, las tradiciones, desde fuera del vientre materno, no desde dentro. No estamos haciendo dualidad entre la tradición y el nuevo paradigma.
1: Eso al es revés. Como encontrar, es como aquello de quien tiene la verdad todos serán libres, ¿no? Es como, eso sí que es un gran paradigma, ¿verdad? Porque claro, si podemos abastecernos de alguna manera de nuestra propia fe, de nuestro propio credo, de nuestro propio pensamiento, llámalo como quieras, yo entiendo entonces que lo de fuera, y digo fuera como religión, no tiene mucho sentido, entonces, Carlos.
2: No, tiene mucho sentido cuando estás dentro del claustro materno. Comprender
1: ya, pero, es... Pero fuera ya no tiene sentido.
2: No, no, claro, claro. Pero estamos proponiendo el parto, ¿eh? O sea, hay que saber de dónde partimos, ¿no?
1: Claro, claro. Isaac.
0: Sí.
1: ¿Qué opinas al respecto? ¿Estamos más separados o más cercanos, entonces? Que esa verdad, tener ese conocimiento tan, tan puro, ¿nos acerca o nos separa?
0: Al mezclar ciertos elementos, sobre todo cuando la mente es... Estamos hablando y no podemos evitar de dejar que la mente sea dual, ¿sí? Por más que yo hable de que deberíamos trascenderla. Trascender la mente dual es iluminarnos, es realizarnos como seres. Unirnos, como dice la yoga, a nuestro ser verdadero, o como dicen las religiones, volver a unirme a la fuente verdadera de mi naturaleza. Mi verdadera conciencia usa un traje, este traje físico. Entonces, si yo, vamos a decir, comento o propongo abandonar esta dualidad, primero debo estar en ello, debo convertirme, vamos a decir, realizarme en esa unidad interna. ¿A qué nos lleva eso? A que no voy a ver las cosas como las veo ahora. El público que nos escucha, yo siento eso así, necesita herramientas y formas y vamos a decir, y recomendaciones para que el tema y el fenómeno de la muerte pueda representar para él, vamos a decir, una experiencia que pues no puede negar que va a haber cierto temor, pero que puede trascenderla porque es parte de todo su proceso que fluye en la vida. Tenemos que partir de que tenemos una mente dual, por lo menos la mente que se ha sido condicionada, no la esencial, la verdadera conciencia es única, es una unidad de vida y contiene todo, y trascender ese proceso. Eso tiene que ver mucho con educación, eso es cierto. Ya ha habido corrientes que tratan de trabajar ese aspecto, pero aún así la influencia, y aquí no podemos evitarlo, de esa visión materialista del mundo, porque al final no podemos negar que nos guste o no, si yo insisto en que todo lo que ha vivido el individuo ha sido importante, pero que hay que salir de ello, y eso es, vamos a decir, el paradigma que propone Carlos, se debe hacer de alguna manera trascendiendo la estructura, la misma estructura de la personalidad, que eso es lo que se ha enseñado siempre. Es la personalidad la que obstaculiza la esencia, la unidad de la esencia interna. Ella necesita ser reeducada para darse cuenta que es un instrumento, no es el actor principal de la obra. Y es ahí donde está el meollo de nuestra sociedad, que no se atreve a relegar ese aspecto porque teme perder la identidad. Y eso es lo que le ocurre a mucha gente cuando se acerca a la muerte o cuando tiene experiencias de crisis muy poderosas. El temor a la identidad o al ego personal le hace evitar cualquier experiencia o cualquier, vamos a decir, relación con algo trascendente. Como decían los tibetanos en el bardo todol, ¿no? los seres humanos buscamos a Dios y andamos diciendo que buscamos a Dios, que cuando lo encontramos nos damos la media vuelta. ¿Por qué? Porque buscar a Dios o en estar frente a Él es dejar de ser entidades separadas, individuos. Conservamos la conciencia, sí, pero ya no somos individuos. Volvemos a la fuente, a el hogar de donde hemos partido. Y es ahí donde está el dilema.
1: Entiendo. Lo que está claro entonces es que cada uno de nosotros, tarde o temprano, tendrá que vivir ese momento, tendrá que realizar ese trance de muerte. Pero mientras tanto, y desde vuestro punto de vista, ¿cómo debemos enfocar nuestro día a día? ¿Hay que vivir el aquí y el ahora y el carpe diem, ¿no? Vivir el momento, ¿no?
0: Sí, sí.
1: ¿Sí?
0: Sí, porque la realidad, la verdadera conciencia en la que nos movemos, está presente constantemente alrededor nuestro. La realidad, no la ilusión que yo me he creado como individuo. Ese aspecto está presente de cada momento, cada instante, en el aquí y en el ahora. Si yo soy capaz de mantener mi conciencia individual en ese estado constante y no fluctuando en el futuro y en el pasado, sino en el presente permanente, el presente eterno, en esa realidad eterna, siendo consciente, manteniendo mi atención constante en todo lo que estoy llevando a cabo, me voy a dar cuenta de los cambios constantes que están ocurriendo, voy a ser consciente y me voy a dar cuenta que la transformación, que es el sinónimo de muerte, no es algo anormal, es parte de la vida y de mi propia vida, porque yo soy parte del conjunto. Entonces se recomienda mucho, sobre todo al público, que esté atento a lo que ocurre a su alrededor, a los cambios que están pasando, a la modificación de su medio, de su vida. Ahí va a encontrar a convencerse de que la transformación es parte de todo el fenómeno que llamamos vida, de la naturaleza misma que nos rodea. Y eso va a ayudar a la persona a ser más consciente de que tarde o temprano la experiencia de la trascendencia de este plano físico no será lleno de temor y miedo. Habrá, por supuesto, cierta sensación de extrañeza, de enfrentarnos a un fenómeno diferente, porque hay un peso de la sociedad, pero podrá hacer lo que tanto se recomienda, estar en paz, irse en paz, y como decía la doctora Kubler-Ross, se muere como se ha vivido. Entonces, morir en paz, pero hay que llevar una vida que me permita llegar a eso.
1: Carlos.
2: Se trata de adquirir un nuevo conocimiento sobre el ser humano para eliminar ese miedo. En eso podríamos estar de acuerdo, ¿no? Pero fíjate que el obstáculo, esa dualidad entre nosotros, ese sistema operativo, hace que aprendamos en autoridades, delegando nuestro poder creativo en la autoridad que nos ha enseñado, ¿no? Y eso es la base del dogma. Fijaos en lo siguiente. Cuando uno se documenta sobre la muerte, las diversas explicaciones que hay sobre la muerte, que no están en la educación, pero están en muchas ramas espirituales y esoterismo, hablan muchas veces de la iluminación. Entonces tú recibes eso desde la autoridad. Tú vas al taller, al curso, lees el libro y dices, amén o estoy en desacuerdo. Pero no cambias ni una coma, no lo recibes creativamente. Ahora viene la pregunta inquietante. Te habla de la iluminación, lo que hay que hacer para iluminarse, diluir el ego o las cosas, el dogma correspondiente. Pero como no lo recibes creativamente, no haces una pregunta para aprender de verdad. La pregunta para aprender de verdad en este caso sería, ¿pero qué es lo que tengo que iluminar en mí? ¿Cómo es posible que hayamos leído tantos libros, hayamos ido a tantos talleres y no hayamos hecho sobre la iluminación? Y no hemos hecho esta pregunta verdaderamente luminosa, ¿no? Nunca mejor dicho. ¿Pero qué es lo que hay que iluminar en mí? Evidentemente no tienes que iluminar tu ser, lo que tendrás que iluminar es tu conciencia humana, es decir, tu ego. Si tú apartas tu ego porque lo ves como un obstáculo, ¿cómo lo vas a iluminar? lo que ha hecho las tradiciones dentro del seno materno, hablo de que hay una belleza en ello, es cosificar una parte de la conciencia humana y llamarle ego. Justo, salvando las diferencias, es lo que hacían los nazis. Le preguntaban a algunos nazis, bueno, ¿y usted cómo podía matar de esta forma a todos estos judíos y tal? Dice, no, es que no son personas. O sea, los cosificaba. Entonces, sin darnos cuenta, hemos cosificado una parte de la conciencia humana a la que hemos llamado ego. Entonces, hasta que no se reconozca como conciencia, es decir, no la veamos desde la luz de nuestro corazón, no podremos iluminarlos como humanos. Pero, es Carlos, la trampa de la dualidad, ¿no?
1: Carlos, Isaac... Vamos a ver, cada uno de nosotros tiene y profesa una religión, está claro, ¿no? Y bueno, la hemos llevado desde pequeñitos. Y seremos más puntuales y más puntillosos con ella en función a lo que nosotros, la forma que tengamos de vivirla, ¿no? Pero, por ejemplo, actualmente, el actual Papa ha hecho unas declaraciones donde, hablando de la muerte, la gente dice, bueno, es que yo no quiero que me entierren, yo no quiero verme ahí dentro, ¿no? Yo quiero que me quemen y quiero que mis cenizas, pues, las lancen, pues, en la montaña porque me gusta, pues eso, la montaña, o quiero que las tiren mis cenizas al mar, etcétera, etcétera. Cada uno ha buscado, y el Papa lo está prohibiendo, ¿no? Está diciendo que las cenizas tienen que ir a sitios consagrados, ¿no? A mí esto me crea una cierta confusión actualmente, ¿no? Por eso que desde ese punto de vista entonces tendrían que cambiar también ciertos modelos de pensamiento, ya no solamente del pueblo llano, sino de las altas jerarquías, en este caso eclesiásticas. Porque, vamos a ver, ¿qué más da? ¿Dónde van las cenizas? Digo yo, vamos, no lo sé, ¿no? Y al fin y al cabo, son mis cenizas, son mis restos, ¿no? Yo estaré bien con el de arriba si igualmente están en un sitio consagrado como si no lo están, porque lo importante es cómo he sido yo en esta vida. No sé, darme una idea al respecto, por favor, cada uno de vosotros, Carlos.
2: Mira, es muy sencilla la respuesta. Cuando tú eres educado en esas autoridades, creces dentro de esas creencias, a las cuales admiramos y buscamos su belleza, muy importante este punto, entonces la autoridad es como tu padre. Entonces tu padre te dice, cuando tienes determinada edad y eres niño, oye, a las 9 en casa. A las 9 en casa, a las 9 en casa, tu padre no se da cuenta que eres adolescente y un día llega a las 9:30, otro a las 10, y entonces esa norma que era para cuando era niño no te sirve cuando eres adolescente. Entonces hablamos de un crecimiento de la conciencia humana, del ego, que es diferente en las determinadas personas. Por lo tanto, lo que dice el Papa es correcto y es incorrecto. ¿Ves? La dualidad pretende tener que elegir. No, tú elegirás desde tu estado de conciencia y no irás nunca contra el Papa, porque él está haciendo un bien a esas personas que necesitan ser orientadas y crecer dentro. Pero cuando uno crece, se subleva contra el Padre en el sentido bello de la palabra. Se revela, mejor. Se revela contra el Padre para revelar su propia luz. Es un acto amoroso. Fíjate que es la figura del Padre, es el que ama en la distancia, ¿no? Entonces, esa distancia la tiene que tomar uno en su propia evolución. No puede decir que el Papa diga esto, diga lo otro, porque entonces no podría servir a todas las personas. Eres tú mismo el que decides si ahora tienes que llegar después de las 9 a casa.
1: Isaac.
0: Es un tema que, como ya algunas veces hemos hablado, de elementos jerárquicos y de autoridad. Está basado, por supuesto, en tradiciones, ahora sí que dogmas, indicaciones dentro de la estructura de la Iglesia, que este Papa, por más revolucionario que ha sido, que pueda ser, pues tiene que respetar, vamos a decirlo así. Él mismo evoca eso, y ahí estoy de acuerdo con Carlos. Y yo creo que esto va para cada grado de desarrollo de conciencia, de la madurez del creyente. Algunos, pues, les va a ayudar, les va a servir como guía las recomendaciones del Papa. Para otros, pues, las escucharán, pero procederán acorde a lo que sienten que debe ser, con esa libertad. En realidad, la libertad a la que nosotros necesitamos recurrir, verdadera libertad que emana de nuestro ser, de nuestra verdadera conciencia, es la libertad de ser un verdadero ser humano. Y ahí hay que ir a escucharnos a nosotros mismos. Los demás me pueden recomendar cosas, me pueden aconsejar, me pueden decir sus opiniones, pero al final yo decido en cierta línea y tomo yo las consecuencias de mi experiencia, sea buena o no lo sea. Yo aprendo en mis decisiones. ¿Por qué? Porque es la única manera de ejercer lo que somos, un ser humano que trasciende todo, y yo no me estoy refiriendo a la estructura solamente personal, sino a lo verdadero que está en nosotros, a lo que somos. Y es ahí donde nosotros ejercemos nuestro poder, el poder de decidir nuestra vida, oyendo, escuchando a las, entre comillas, nuestros padres, amigos, maestros, incluso autoridades como esta religiosa, pero ejerciendo nuestra decisión personal en esa libertad. Y por supuesto, yo les digo, yo insisto, es muy difícil no dar opiniones o dogmatizar. todo lo estamos haciendo ahorita. Lo está haciendo Carlos y lo estoy haciendo yo. Por más que digamos que tenemos que trascenderlo, es inevitable, porque nos movemos en un mundo dual. Y nos movemos en ese mundo que hemos creado. Nuestra mente ha sido condicionada para crearlo. Entonces, ¿qué le tenemos que dar al radioescucha? Ciertos elementos para que los pueda manejar. Porque el radioescucha está en diferentes grados de madurez. No está, vamos a decir, dispuesto en un momento dado a decir, pues yo voy, no me importa lo que diga el Papa, yo haré lo que considero. La mayoría va a detenerse y va a decir, bueno, es una autoridad a la que yo respeto y voy a hacerle caso. Otros pues podrán hacer lo contrario. Lo que queremos es acercarnos a ellos y recomendarles ciertos elementos de libertad interior para que la ejerzan, sin que se sientan culpables después por ejercerla en contra de la autoridad, en este caso del Papa, que es la principal autoridad de la tradición cristiana católica.
1: Podríamos estar hablando de este tema y cada uno iría extrayendo sus conclusiones, ¿no? Tanto a las que apunta Carlos como a las que apunta el doctor Giaoli. En cualquier caso, hasta que no llegue ese proceso de transformación, ese tránsito, sí, ¿no? Sí. No tendremos la verdad absoluta dentro de nuestra conciencia y de nuestro conocimiento. No descubriremos verdaderamente si ese más allá está más cerca o está más lejos. En cualquier caso, lo que sí hay que tener claro es que vivimos el presente, vivimos ahora, estamos ahora vivos, eso hay que dar gracias. Ya llegará ese momento de la partida del Thanatos, ya llegará ese momento. Lo de hoy es vivir intensamente el carpe diem, no generar conflictos en nuestra vida, en nuestra área de vida, porque los conflictos nos van a traer simplemente problemas, ¿verdad? Crear paz siempre que puedas, son palabras que estoy parafraseando al doctor Isaac Jauli. Cuando no puedas, aléjate, cuando no puedas con algo, aléjate, valora la compasión, elige la empatía y no la culpa o el desprecio, y resiste el impulso de pensar que tienes razón. Porque en todas las medidas todos tenemos razones, todos tenemos nuestra propia verdad.
0: Sí.
1: Por fruto de esa verdad la gente ha ido matándose desde que el hombre es hombre, ¿no? Bueno, vivamos el momento, el aquí y el ahora, y tomemos cartas en el asunto, porque hoy podemos cambiar cosas, mañana desde el otro plano posiblemente no. Vaya usted a saber, pero lo que sí está claro es que aquí hoy podemos cambiar las cosas. O sea que si nos queda algo pendiente o estamos en un momento de pensar, bueno, es que salgo de casa pero no sé si voy a volver, pues a lo mejor habría que anotarse los postulados de uno y del otro y decir, bueno, sí, yo tengo esa conciencia de saber que puedo con ella y puedo aprender y tal, pero he aprendido algo en el día de hoy, he aprendido que tengo que respetar, que tengo que amar, que tengo que querer, sobre todo que tengo que acariciar más la vida y a la gente que tengo a mi alrededor.
0: Y que puedo servir a alguien si es que se puede hacer cada día algo, ¿sí?
1: Correcto.
0: Ayudar a otro ser.
1: Correcto, pues el doctor Isaac Jauli tiene una página web si queréis tener más información de nuestro invitado. Es fácil, isaacjauli.com. Aquí le damos las gracias, doctor Jauli. Muchísimas gracias por estar en Luces.
0: Gracias a ti, Pedro, y también a Carlos.
2: Gracias.
1: Un abrazo fuerte. Carlos
0: Igualmente.
1: González tiene también varias páginas que me gustaría que nuestros oyentes recordaran. Por favor, ladanzadelavida12.blogspot.com, ladanzadelavida12.blogspot.com, o bien educarempoderando.blogspot.com.es, educarempoderando.blogspot.com.es. Carlos González, gracias, maestro.
2: Me gustaría terminar con una metáfora muy corta. Mirad, la verdad es como el horizonte marino, ¿no? Tú coges un barco, que son tus creencias, ¿no? Y vas hacia el horizonte, y el horizonte se va moviendo hacia atrás. Pero en esa persecución del horizonte tú vas descubriendo islas maravillosas. Se trata de que el nuevo paradigma te permite ser el patrón del barco. Gracias.
1: Gracias y hasta siempre, Carlos. Un abrazo muy fuerte a los dos.
0: Gracias, Pedro, muy amable por todo.
1: Gracias a ti, Isaac. Gracias, Carlos. A los dos un abrazo muy fuerte. Buenas noches.
2: Buenas noches.

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0: La palabra exégesis significa extraer el significado de un texto dado. Asimismo, en términos teológicos, se puede entender como exégesis a la interpretación bíblica centrada en la literalidad del texto sagrado y en la reconstrucción de un significado original en el momento de su redacción y que involucra una interpretación crítica y completa de un texto especialmente religioso como es, en este caso, la propia Biblia. En este sentido, un exégeta es un individuo que practica esta disciplina y un ejemplo de ello es nuestro siguiente invitado, que según sus análisis, los orígenes del cristianismo beben en gran parte de mitos y fuentes egipcias. Pero, por ejemplo, esta noche nos vamos a hacer ciertas preguntas. ¿Quién fue el faraón egipcio Ptolomeo I? ¿Qué vínculo tuvo este faraón con el dios Serapis? ¿Cuál es el origen de esta deidad egipcia? ¿Qué características tenía? ¿Cuál era el papel de los monjes de Serapis en los templos egipcios? ¿Qué importancia pudieron tener los sacerdotes judíos de Serapis en el origen del cristianismo? Para responder a estas y otras cuestiones tenemos con nosotros este día tan especial al doctor Yogari Pujol, exégeta, teólogo por la Universidad de Estrasburgo y experto en textos bíblicos y egipcios. Digo día especial porque es un placer tener a nuestro insigne maestro y profesor, el doctor Yogari Pujol. Yogari, muy buenas noches.
1: Muy buenas noches.
0: Bienvenido, Yogari, qué gusto verte nuevamente por aquí.
1: Pues yo encantadísimo, y sobre todo hoy si hablamos de Serapis, porque creo que es el gran desconocido.
0: Bueno, pues vamos a hablar de alguien que tú conoces perfectamente, de este dios o semidios, ¿no, Yogari?
1: Sí, es un dios, sí.
0: Que tú conoces perfectamente, ¿no? Si nos situamos en los primeros años del siglo III a.C., ¿quién fue el faraón egipcio Ptolomeo I, Soter? ¿Por qué era conocido como El Salvador?
1: Bueno, pues yo creo que en el estudio del Nuevo Testamento tenemos que aplicar el método, podríamos decir, crítico-histórico. Por lo tanto, como hablamos del Nuevo Testamento, nosotros lo compramos el Nuevo Testamento en una librería. Pero claro, hay que comprender que esto al principio no existió el Nuevo Testamento, sino que existieron una serie de libros que luego pues se fueron todos acumulando y llegamos pues a eso que nosotros llamamos el Nuevo Testamento. Pero muy bien, ¿cómo nació eso? Pues el cristianismo es muy importante situarlo en ese tiempo del nacimiento. ¿Cuándo empezó a moverse el cristianismo? Pues yo creo que es necesario que hablemos precisamente de Serapis. ¿Por qué? Porque estamos exactamente no en Palestina, sino que estamos en Egipto. ¿Dónde? Estamos ya en Alejandría. Alejandría, pues viene el nombre de Alejandro Magno, que conquistó Alejandría. Bueno, conquistó Egipto y fundó esa ciudad, pues para situarnos, digamos, en el año menos 325. Y entonces, a su muerte, Constantino repartió entre sus generales pues su vasto imperio. Y hubo una serie de luchas y al final fue uno de sus generales, Ptolomeo I, que se hizo cargo de la población y del gobierno de Egipto. Y allí, ¿qué es lo que pasó? Se encontró muy rápidamente, porque claro, tengamos en cuenta que ahora estamos en otra fase de la historia. Entramos en la historia de los griegos, son los griegos, porque Ptolomeo I y Constantino, pues, ¿qué hicieron? Pues hicieron empezar con una cosa muy importante, que es la helenización de Egipto. Helenizar, o sea, el griego en Egipto. Y entonces Ptolomeo I se dio cuenta de que había la población indígena y estaban también los griegos. Y allí había siempre unas luchas por cuestiones religiosas, y lo que hizo Ptolomeo I es intentar hacer una religión sincretista, o sea, tomar parte de unas ideas o de una filosofía o de un pensamiento griego y mezclarlo, porque esto es el sincretismo, y hacer esa religión del Serapis. De Serapis, ¿de dónde venía ese sincretismo? Ese sincretismo pues venía de Osiris, y mezclarlo con la idea, pues digamos, de otro dios griego, que sería, bueno, el del Hades, pero Hades es el hermano de Júpiter. Por lo tanto, tenemos aquí los dos elementos. Cogemos al dios egipcio Osiris y lo mezclamos con el dios, digamos, Júpiter, ya enseguida, porque es esto. Pues muy bien, tenemos ese dios. Y eso, pues, empieza a funcionar. Pero evidentemente que la población pues seguía con sus cosas, y podemos decir que la historia esta de Serapis, de ese dios mixto, no funcionó muchísimo en la población. Podríamos decir que era una cuestión de la élite, pero del gobierno. O sea que entonces Ptolomeo I y sus sucesores empezaron pues la cosa muy en serio, y dieron dinero, y empezaron los templos, y empezaron pues con los sacerdotes, y incluso hemos de tener ya en cuenta que esa religión de Serapis, que tenía unos rasgos, pues no tanto como ese dios griego que podríamos decir etéreo, no, sino de un dios griego ya muy, muy humanizado. Porque si miramos las imágenes que tenemos de Serapis, veremos ya como un hombre que está muy próximo a los hombres. ¿Y por qué? Porque los griegos no les gustaba demasiado esos dioses egipcios un poco etéreos. En cambio, se dio una forma a ese dios Osiris, una forma pues más humana, más cercana a la población. Pues muy bien, hemos de pensar que esta religión, pues sí, tuvo un auge importante porque se esparció por el Mediterráneo, e incluso hemos de pensar que llegó a Ampurias. Ampurias tenemos una imagen muy importante de Serapis. Llegó hasta aquí. Incluso tenemos en el Museo de Vic, tenemos la cabeza de Serapis, que era de, estaba en, digamos, procedía de Valladolid. O sea, que esa nueva religión pues tuvo una importancia muy importante, muy grande. Muy bien, pues entonces es eso. Ptolomeo I, el Salvador, el Soter, ¿por qué? Porque intentó pacificar, y después de esas guerras y luchas constantes, pues tuvo ese nombre, que es un nombre pacificador, y que intentó dar a nivel religioso, pues eso, una imagen, un nuevo dios que pudiera contentar a las dos poblaciones que ya vivían en Egipto, que eran la griega y la autóctona, la egipcia.
0: Perdóname un momentito, ¿llegarías a hablar de Constantino? ¿De qué Constantino estás hablando? Porque conocemos mucho a Constantino I, el Grande, ¿no? Del año 325 después de Cristo, pero hablabas de un tiempo entre este Ptolomeo I Soter hasta Constantino, o hay otro Constantino junto al lado, como aquel que dice de este Ptolomeo I?
1: No, quizá haya sido. Yo he pensado después en Constantino, porque tendré que decir algo sobre el origen del cristianismo del año 303, pero no, yo quería decir de Alejandro Magno, ¿eh? O sea que me habría equivocado. Alejandro Magno es el que fundó la ciudad de Alejandría, Alejandro Magno, y su sucesor, pues el Ptolomeo. Bueno, pues dicho esto, queda aclarado y volvamos al asunto.
0: Tú de alguna manera dices que Ptolomeo I, Soter, buscó un dios, Serapis, sí, sí, ¿no?, para unir pueblos. Sí. Egipcios con judíos, etcétera, etcétera, un poco para unificar criterios religiosos, ¿no?
1: Bueno, judíos no. Judíos no intentó eso. Lo que más importaba allí era la población griega y la egipcia.
0: ¿No habían judíos en esa época ahí?
1: Sí, bueno, vamos a ver. En aquel momento, cuando conquistó Egipto, sí que había, pero pocos. Pero en cambio, después, en el momento de fundar la gran ciudad de Alejandría, se fueron a buscar a muchos judíos. Incluso sabemos que vivían pues en un lugar que se llamaba pues en un sitio especial, que era el sitio Delta, que allí vivían pues muchos judíos. Pero eso fue poco a poco, ya que al principio había, en Elefantina, por ejemplo, sabemos que había judíos.
0: ¿Fueron a buscar a estos judíos para qué? ¿Para mano de obra?
1: Bueno, también sí, para poblar una ciudad que se estaba haciendo nueva. Ajá. Y entonces, pues, muchos judíos pues se presentaron allá y había el barrio Delta, que era el barrio de los judíos. Y bueno, pues había muchísimos al final.
0: Serapis, ¿de dónde sacó este hombre a Serapis entonces?
1: Bueno, pues Serapis, aquí hay una serie de personas o de historiadores. Uno de ellos es Tácito, pues que nos explica, el origen es un poco oscuro, pero en fin, más o menos podríamos decir que en lo que concuerdan todos es que Ptolomeo I tuvo un sueño. Eso de los sueños, a nosotros, claro, como hemos leído el Nuevo Testamento y decimos que en sueños se le apareció a José y le dijo: vas a tener un hijo que se llamará, bueno, Jesús, etcétera. Pues eso de los sueños en la antigüedad, pues ahora un poquitín, tener un sueño es como ahora tener un WhatsApp. O sea que mucha gente tenía pues una... Pues Ptolomeo I tuvo, explican que tuvo ese sueño. Pues bueno, muy bien. ¿Y qué es lo que soñó? Soñó en un dios que estaría pues en el reino de allí de Ptah, que es un lugar muy, muy fructífero, donde había muchos árboles y muchas cosas. Y allí había un dios. El dios, si era Plutón, bueno, porque claro, es que Plutón ya es el nombre latino de ese dios del Hades, lo que hemos dicho que es el hermano de Júpiter. Por lo tanto, en ese aspecto, pues tuvo ese sueño, un sueño para como una idea genial de que era necesario ir a buscar a ese dios. Y allí, pues, los que explican esa historia es muy interesante, porque ese dios no quería venir y claro, los habitantes de esa ciudad sínope, pues, no querían dárselo, y entonces había unas luchas, y hay una, creo que es Plutarco, que dice que, pues, ese dios, él solito, se colocó en un barco y llegó pues a Alejandría. Bueno, pues muy bien.
0: De la estatua de este Plutón.
1: Sí, exacto. Y allí...
0: O sea que, sí, perdóname, Ptolomeo I entonces va a Sinope, esta
1: no,
0: ciudad,
1: ¿no? No, él no manda una serie de personas, sí, y bueno, tarda mucho tiempo. Sí.
0: A buscar este dios que sí, él ha visto en sueños, sí, que se llama Plutón, ¿no?
1: Sí, sí.
0: Y envía gente a Sinope a buscar este Plutón. Y ahí encuentran, pues sí, que hay un Plutón, ¿no? Como dios o semidios, sí, en esta ciudad Sinope. ¿De dónde? ¿De Egipto también, Sinope?
1: No. Algunos dicen que estaba en Turquía. Bueno, no, evidentemente que hay cosas muy oscuras. Unos dicen que sí estaba, que era una colonia griega. Los otros dicen que estaba en el país de Punt, que está allá más, lo que es el Mar Rojo, al fondo.
0: En cualquier caso, encuentran a esta estatua con, sí, este nombre en esta ciudad, ¿sí?
1: Sí,
0: encuentran,
1: sí, sí,
0: a un, sí, dios que se llama Plutón. Qué curioso, ¿no?
1: Sí,
0: qué curioso que en sueños de alguna manera se le aparece el nombre inclusive, ¿no?
1: Sí.
0: Y este dios Plutón, de alguna manera, viene a Alejandría, sí, lo trae a Alejandría de alguna manera o de otra,
1: sí.
0: Y él le cambia el nombre y le pone el nombre de Serapis.
1: Bueno, es que aquí luego intervienen los dos grandes hombres que tenemos de la historia, que era uno, que era un griego, que es Timoteo, que era un exégeta, que era un filósofo, y luego tenemos al gran Manetón, que es un historiador, un sacerdote egipcio. Y los dos, imagínense que esa estatua llega pues en un barco, y allí pues Timoteo y Manetón, ¿qué dicen? Dicen, no. Sí, podrá ser. O sea, dicen, pero verá, pero si es Serapis. O sea que allí lo rebautizan y los dos. Es que esto está literariamente es fantástico. O sea, encontrar dos hombres, uno griego y otro y tal, y ya está. Y olvídense.
0: Yogari, Timoteo y Manetón eran sacerdotes egipcios. Y ya
1: no, Manetón sí, y Timoteo era un filósofo griego, un exégeta, sí.
0: Bien, ¿conocían a Serapis entonces?
1: No, un dios que algunos dicen que eso de Serapis pues ya habría existido antes, etcétera. Pero lo que nosotros ahora conocemos...
0: Tú acabas de decir ahora que llegó y Manetón dijo, mira, si esta es Serapis, ¿no?
1: Como los,
0: si
1: dos, lo los, dos, sí, sí. Los dos, sí, sí. Está muy bien porque los dos se pusieron de acuerdo. Es que esto, desde el punto de vista político, es fantástico. O sea, hay que explicar. Lo que nosotros leemos en las palabras, pues si está inventado, eso es lo de menos. Pero hay que decir algo, ¿no?, a la población. Y entonces yo creo que está muy bien encontrado eso. Tenemos una estatua que sería ese Plutón, pero que en el fondo era Hades, etcétera, es igual. Pero entonces allí dice, mira, pero si es Serapis. O sea que...
0: ya se habían puesto de acuerdo de sí. Que el dios que iba a venir era un dios que, inventado por ellos, que se llamaría Serapis.
1: Sí, exacto. Sí, ya está. Ya lo tenemos aquí.
0: Que Plutón decías que, o sea, que Plutón era el hijo de...
1: El hermano
0: de Júpiter, ¿no?
1: Sí,
0: que dominaba el Hades, ¿no? Pero el Hades no era el inframundo.
1: Sí, exacto, pero ya va bien porque el inframundo, como que Osiris, claro, es que aquí, como se ha ido transformando desde el punto de vista Osiris, Serapis, pues Osiris es precisamente dentro de... La mentalidad egipcia es un dios del inframundo. O sea que ya las cosas van. A veces es difícil colocarlas un poquitín, pero aquí parece que todo iba bien.
0: En este tiempo, estamos hablando del 325 antes de Cristo.
1: Sí.
0: Ya existía Osiris.
1: Claro, porque aquí.
0: Entonces, claro. ¿Por qué entonces Serapis es como si viniera de la misma palabra Osiris?
1: Sí, es una transformación, digamos, en uno, dos o tres pasos llegamos a Osiris y Apis, porque Apis es la vaca sagrada, ¿no? Es la presencia de Osiris en presencia, o sea, la transformación. Es que los egipcios siempre dan vueltas a muchas cosas. Pues ese Osiris pues tendría su representación en ese buey Apis. Y entonces ya está, ya tenemos la cosa que va siguiendo fácilmente, llegamos pues eso, a ser Apis, ¿no?
0: ¿Y por qué cambiarle el nombre a Osiris si ya lo tenían como un dios y darle a este Plutón un nombre nuevo o una transformación de Osiris a ser Apis? Pues que le pongan ser Apis y punto. No, digo yo, vamos, no sé, para no más... ya que tenemos el Osiris, ya tenemos a este dios, ¿para qué cambiarle el nombre?
1: Porque
0: si creamos Serapis, Osiris dejaría de existir, entonces.
1: Bueno, porque, vamos a ver, es que esto es muy importante para comprender luego lo del cristianismo. Es que, ¿cómo se forma una nueva religión? Pues, ¿cómo se formó la religión egipcia al principio? Pues tenemos los grandes textos de las pirámides del año menos 2700, 800, etcétera, pero está basado en el poder del faraón. El faraón y los sacerdotes que evidentemente pues al poder lo halagan y le dan todo, pues al principio esa gran religión egipcia con Osiris, etcétera, y todo ese gran mundo de los dioses, pues ¿qué pasa? pues que dicen que el faraón es ni más ni menos que es eso, que es la divinidad, es el dios rey, que el dios rey se ha ido al cielo, que es el sol, pero en cambio permanece otra representación, que es el faraón. El faraón es el dios presente en la tierra. Pues muy bien. Pero esto, todo eso se fue montando poco a poco, y al principio solamente era el faraón el que iba a resucitar, pero luego la cosa se fue democratizando, y entonces los nobles y la gente, pues al final se acabó, pues que todo el mundo podía resucitar si se hacía bien lo que teníamos que hacer. Pero bueno, pues muy bien, esto es, digamos, una parte del tiempo, pero luego cuando vienen, eso hay que ponerlo bien claro, cuando vienen los griegos a Egipto, pues respetan esa religión, la respetan, pero la transforman al gusto griego. Y entonces, pues ese es un sincretismo que ocurre muchísimas veces. Podríamos estar hablando mucho de cómo las cosas primigenias pues se han ido transformando. Pues muy bien, pues aquí tenemos eso. Está clarísimo que cuando gobierna alguien en un sitio, transforma la situación. Y entonces, como ya se acabó el imperio egipcio, por lo tanto ya Egipto está gobernado por una mentalidad que es griega, pues encuentran ese sistema de transformarlo, cambiarlo sin cambiarlo. En fin, es eso, el poder hace todo. Y luego veremos que efectivamente ya se ha nombrado antes a los judíos, pues ya veremos qué es lo que pasa con los judíos.
0: O sea, cuando llegan, ¿sí? Yogari, perdón, entonces podemos decir que Serapis estaba ya destinado a sustituir a uno de los dioses principales egipcios, como era Osiris, entonces.
1: Sí, sí, sí, porque incluso Osiris iba junto con Isis, ¿no? Su hermana y mujer. Pero entonces, cuando llega Serapis, el pobre Osiris ya está de lado, y podríamos decir, pues, que Serapis
0: le roba a su mujer.
1: Sí, sí, le roba a su mujer y se pasea por el mundo mediterráneo, y ya encontramos, pues, en Roma muchas personas que son devotas. En sí, se ha encontrado en Roma, pues, que tenían, eran seguidores de Serapis Isis. O sea que
0: Serapis es un dios inventado.
1: Bueno, como es inventado Osiris, y como son inventados los dioses. Y luego, si hablamos de Jesús, pues tendremos que hablar de algo también en ese aspecto, ¿verdad?
0: Llegaremos ahí, porque según el historiador...
1: Yo no tengo prisa, pero yo creo que es muy importante para los escuchantes, es muy importante que comprendan lo que estamos hablando de la historia de las cosas y de las religiones. Las cosas no nacen así por las buenas, sino que hay un pequeño movimiento y luego se va transformando, etcétera. Y aquí tenemos un ejemplo clarísimo de que aparece una gran religión como es la de Serapis, y bueno, pues se forma de una manera, pero con el impulso del poder. El poder,
0: porque sí. La triada Yogari, la triada esta de Isis, Osiris, Horus, ¿de dónde viene? ¿Sus fundamentos dónde nacieron? ¿Qué tiempo nacieron? ¿Quién fue el que creó a estos dioses?
1: Bueno, es que al principio, pues sí que teníamos esa triada de. Teníamos a Osiris. Y teníamos a Isis. Y luego, dentro del mito de Osiris, lo que pasó es que su hermano Set, pues lo metió dentro de esa caja, y después, más tarde, pues como lo mató. Pero como en Egipto hay una cosa que se llama la magia, pues entonces lo descuartizó en 14, Set descuartizó a su hermano con 14 trozos, menos uno que era el pene, y entonces Isis y su hermana pues fueron a buscar y reunir esos trozos, y entonces pues no encontraron el pene, pero tenemos una serie de imágenes muy interesantes en las que se ve a Osiris muerto, y entonces por arte de magia Isis pues hace un pene artificial y de aquí nace su hijo, que es Horus. Y ese Horus será Arpocrat, porque Arpocrates significa el niño Horus, que según mi profesor Jacques Parleva, pues nos demostró un día en Estrasburgo que por el camino de la seda se transformó en Buda, ni más ni menos que en Buda. O sea que esas transformaciones son increíbles. Pues ya tenemos aquí la triada, tenemos a eso. Tenemos
0: sí, pero ¿desde cuándo llega esta triada? ¿Cuándo se origina esta triada? ¿Quién se la inventa? ¿Quién le pone el nombre a Osiris y a Isis en su momento?
1: Ah, pues eso, la verdad, claro, son los orígenes de... ¿Quién lo hace? Eso lo hacen los sacerdotes. ¿Por qué? Porque claro, hay que ir más allá. O sea, empiezan dentro de la visión de la cosmogonía del mundo, pues entonces tenemos el cielo, la diosa Nut y el dios Geb, la tierra, o sea, Nut y Geb. Y entonces, bueno, pues aquí tenemos unos pasajes extraordinarios en el Nuevo Testamento, que la diosa Nut, pues en el texto de las pirámides dice, pues sea la diosa Nut desde el cielo, dijo, se abrió el cielo y dijo, tú eres mi hijo amado en quien tengo mis complacencias. O sea que todo esto ha pasado en el Nuevo Testamento, o sea, la visión del bautizo de Jesús. Por lo tanto, sí,
0: por ejemplo, estos nombres entonces no se sabe a ciencia cierta en qué época ni en qué año un sacerdote egipcio le puso el nombre de Osiris o Isis y empezó a crear este mito, ¿no? Con el hermano Set, lo que pasó. O sea, no tenemos constancia de dónde nos remontamos en ese origen.
1: Igual. En el texto de las pirámides. O sea, el texto de las pirámides, ese, digamos, menos 2800 o cuánto, más o menos.
0: Ajá, o sea, en el 2800, cuando reinaba, pues no sé, algún faraón en esa época, alguien se inventó lo de la triada.
1: Sí, sí, porque claro, uno tiene que representarse.
0: O venía ya, por ejemplo, de otros dioses y también le cambiaron los nombres.
1: Sí, sí, sí. Evidentemente, claro, todo esto es una adaptación en el mundo. Las cosas no vienen así enseguida. Porque al principio, un sacerdote, un pensador, pues imagina cómo ha venido el mundo. El mundo, pues, entonces dirán unos, fue las lágrimas de los dioses, o fue el semen de los dioses, etcétera. O sea, y luego se crean unos personajes, pero esos personajes luego se entremezclan, y por lo tanto tenemos, si existía un dios Amón y el dios Re, luego encontramos que existe un dios que es Amón-Re, o sea, los han unido los dos. Pero claro, todo eso está en el año, digamos, egipcio, que va desde el año menos 3000, porque claro, si aparecen ya esos textos de las pirámides menores, pues que ya en escritura jeroglífica, esto es extraordinario, no se inventa la escritura jeroglífica así por las buenas, sino si tenemos ya unos textos con unos pensamientos ya muy importantes como es los dioses, la resurrección, etcétera, etcétera, significa, claro, algunos dicen que no, que esta historia de Egipto pues ya sería en los años menos 4000. Eso sí que ya lo perdemos. Pero bueno, en todo caso, desde el año menos 3000 ¿hasta cuándo? Pues entonces,
0: cuando hablas de pirámides menores, ¿te refieres a...?
1: Ahora no me viene a la cabeza, pero no son las grandes. Los textos de las pirámides, sí, en las pirámides de Unas, exacto. Las pirámides de Unas y alguna otra, pues allí dentro se descubrieron el Mariette, por ejemplo, ese egiptólogo.

0: ¿Tú crees que de alguna manera los egipcios copiaron de otras culturas y se adaptaron esos dioses a su visto bueno?
1: Bueno, es que al principio no hay nada que nazca así ya todo hecho, sino que claro, ¿de dónde sacaron digamos esas ideas y tal? Pues del África profunda, o sea, de Etiopía, claro, que está al lado. Yo he leído algunos textos de Etiopía, pues entonces allí se ve ya que hay algo, etcétera. Incluso hay una serie de tradiciones en que un animal pues se come a un hombre. Pues entonces de aquí a poder hablar de Jonás, pues son cosas que solitas no son nada, pero poco a poco pues se van desarrollando y se van juntando. Y eso no se hace en un momento. Evidentemente que la cultura egipcia, pues ¿de dónde podía venir? Pues eso, de África y sus vecinos más que están más al lado, pues eso es Etiopía. Pues bueno, en fin, o sea, las cosas no nacen así por las buenas.
0: Está claro. Bueno, según el historiador y filósofo griego Plutarco, sí, el rey Ptolomeo I convocó en Alejandría una comisión de teólogos, entre los que se encontraban Manetón y el ateniense Timoteo.
1: Sí.
0: A la que encargó establecer las concomitancias entre los cultos griego y egipcio. El resultado de esta labor, como decimos, fue el culto a Serapis, dios de Alejandría, al que los egipcios podían identificar con Osiris bajo el símbolo del buey Apis, y los griegos llegarían a ver como Zeus más tarde, ¿no? En este sentido, parece ser que el papel desempeñado por Manetón, este sacerdote egipcio, en la creación del nuevo culto fue destacado y es algo que parece desprenderse de la inscripción de su nombre en la base de un busto en mármol hallado en las ruinas del mismo templo de Serapis en Cartago. Pese al mito fantasioso de Serapis, la realidad es que no fue creado ex novo. Lo bueno de inventarse un nuevo dios supremo es que puedes escoger elementos atractivos de otros dioses, quiero entender, entonces no, Yogari, ya que lo estás inventando, ¿no? Entonces coges lo mejor de cada uno, ¿no? Que sea dios de la resurrección como Osiris para poder resucitar muertos, algunos rasgos del culto al toro sagrado Apis, un poquito de cultos mistéricos y una chispa, por llamarlo de alguna manera, de Asclepio, para que tenga superpoderes de curación. O sea que es un Serapis, una especie de mezcla de los mejores atributos del dios Osiris.
1: Pues es evidente que cuando uno crea algo, pues entonces le va colocando cositas. Una cosa es el sincretismo es café con leche, pero luego si le echas un poco de ron o un poco de azúcar, etcétera, las cosas no son tan amargas. Pues evidentemente que aquí lo más fundamental son esos dos grandes rasgos. Pero luego, si como ya dije al principio, efectivamente, que es la parte humana de ese dios sanador que es Serapis. Yo quisiera traer algo que es muy importante dentro de la historia, que Tácito, por allá los años 90, nos habla de que Vespasiano, pues después de la destrucción del Templo de Jerusalén, seguramente cuando volvió y pasó por Alejandría, y allí se quedó un cierto tiempo porque, claro, el mar ahora lo surcamos cuando nos apetece, pero en cambio había una serie de momentos en que no se podía ir por el Mediterráneo porque había los vientos, las tempestades, etcétera. Y entonces nos habla Tácito de que Vespasiano, el gran emperador, pues de la destrucción de Jerusalén, pues llegó allí. Y entonces, ¿qué es lo que pasó? Es muy interesante porque había allí un hombre que estaba pues sin poder ver, un ciego. Y entonces ese ciego le dice a Vespasiano, le dice, por favor, pon con tu saliva, pon un poco de, digamos, de con la saliva quizá o un poco de tierra, lo que sea, y lo pones encima de mis ojos. Y entonces dice Tácito

0: que Vespasiano dijo, no, no, no, ¿qué es eso? Yo no voy a hacerlo. O sea, y en cambio, pues se le incitó y se le pidió que por favor, pues hiciera en nombre de Serapis, hiciera esto. Y efectivamente, efectivamente, pues ese ciego con la saliva de su boca, pues volvió a ver. Por favor, esto es Juan 9:18. Clarísimamente, clarísimamente, ese milagro hecho por Vespasiano en honor de Serapis ha pasado al Evangelio palabra por palabra. Y después, ya no digamos, también se le pidió a uno que tenía la mano seca, a uno que no podía mover los brazos, etcétera. Y entonces, pues también Vespasiano, en nombre de Serapis, pues lo sanó. Y eso es lo que vemos en el Evangelio también, en Juan pues 9:7 y 5:2, en el que se habla pues de eso, de aquella famosa piscina probática, en que pues también algo parecido en esa línea de sanación de un Jesús, pues que hace esto. Pero es muy interesante porque la piscina probática estaba en esa época, según los historiadores, estaba bajo el nombre de Asclepio Serapis. O sea que no nos movemos de esa línea. Serapis era muy importante, pero yo creo que esos dos ejemplos de que Vespasiano hiciera esos milagros y luego pasan a Jesús, pues esto yo creo que hay que tenerlo en cuenta. Porque hoy, la ejemplo, influencia, claro.
1: Hoy, perdóname, Yogari, está claro, cuando hablas de ese sincretismo, sí. Permíteme que lo traiga también a la actualidad, ¿no? Podemos sí. decir, por ejemplo, con el tema en la época de los esclavos, ¿no? Estamos hablando de, pues eso, de pues no mejor de 200 años atrás, 300, 250. Sí. Cuando empezamos a ir a África a llevarnos esclavos, a llevarnos a gente negra al continente americano y demás, ¿no? Y que pasaban sí. por nuestras tierras también, ¿no? Claro, los negros de África tenían su religión, ¿verdad? Sí. Los del este, los del oeste, cada uno tenía pues sus propios credos, ¿no? Y estas religiones, al llegar a América, por ejemplo, sí. tuvieron que adaptarse con la católica y les cambiaron los nombres. Por ejemplo, a la Virgen María, a la Virgen del Mar, la llamaban ellos Yemanyá, ¿no?
0: Sí.
1: Es un poco, yo creo que es un poco lo mismo, ¿no? Porque Yemanyá, por ejemplo, para esta tradición afroamericana de estos esclavos que querían continuar con sus credos, con su religión, pero sin que los torturaran o que sin que el patrón supiera que estaban rezando los suyos, pues Yemanyá era la Virgen del Mar, ¿no? Y así sus santos, sus dioses, con sus caracolas, etcétera, etcétera. Bueno, eso ha podido ir, pues eso, transgrediendo en el tiempo, y esa misma religión, pues al final queda adaptándose o bien al cristianismo o bien al revés, ¿no? Con lo cual es un sincretismo, ¿verdad? Se va adaptando una cosa con la otra al gusto del consumidor, ¿no?
0: Bueno, pero claro, es que claro, el sincretismo que vendrá dentro de poco es en el momento del paso de los griegos a los romanos, claro. Hemos dicho que cuando gobiernan los faraones, pues es Osiris y no hay problema. Cuando vienen los griegos es Serapis, pero cuando vienen los romanos, entonces hay un cambio que a nosotros nos cuesta muchísimo aceptar, pero no hay ninguna otra, digamos, salida. El problema de Jesús está clarísimo. O sea, que cuando Roma, en el año menos 30, ¿se acuerdan pues de Marco Antonio y Cleopatra, etcétera? En ese momento, pues Roma, el año menos 30, se apodera de Egipto. Y allí empieza a tener un control Roma de todos los sitios, digamos, de todo. Y por lo tanto, allí no hay otra solución también, como se ahora insinuabas, de que hay que adaptarse. Y allí, ¿quiénes son los que se adaptan? Pues la inteligencia de allí. Y la gran familia, por ejemplo, la gran familia de Filón de Alejandría, que por un lado efectivamente estaban ya helenizados, pero claro, vienen los romanos, y entonces, ¿qué pasa? Pues que, aunque a nosotros nos parezca un poco rarísimo, Pero no, hay algo muy importante, que Filón de Alejandría y su familia se pasan completamente, eran judíos, pero se pasan totalmente a los gobernantes, y por lo tanto esa familia, ya no sé, nosotros conocemos como Filón de Alejandría, pero su verdadero nombre pues se llama ni más ni menos que Cayo Julio Filón. Claro, es que esto es muy importante. Y después su hermano pues era un hombre que ganaba mucho dinero porque tenía la confianza de Roma y ganaba mucho dinero por lo que eran las aduanas, etcétera. Pero luego la persona muy importante y gran desconocida de la familia de Filón era el hijo de su hermano, y era Tiberius Julius Alexander, que ese era el único general judío romano que participó con 2.000 hombres en la destrucción de Jerusalén. O sea que aquí hemos de ver cómo las adaptaciones, ya no digamos otro, Flavio Josefo, que muchas personas conocen, que originariamente se llamaba ni más ni menos que eso, que Josefo, y que era un sacerdote de Galilea, y se puso al frente de unos combatientes en contra de Roma. Pero claro, Roma se lo comió en al poco rato. Pues muy bien, entonces ese Josefo pues lo condujeron a Jerusalén para que dijera a los que estaban allí sitiados en Jerusalén, y Josefo les dijo algo muy importante: tenéis que saber que Dios no está aquí. Dios está en Roma. Y tenéis que saber, habitantes de Jerusalén, que vosotros no estáis luchando contra Roma, estáis luchando contra Dios. O sea que ese señor Josefo, pues se pasó a los romanos, al igual que la otra familia que estaba en Alejandría, y por eso tuvo, lo conocemos en la historia, Flavio Josefo. ¿Por qué? Porque era de la familia flaviana y en fin, etcétera, etcétera. Pero aquí es muy importante, ¿por qué? Porque estamos ya viendo el paso que darán unos judíos que eran discípulos de Filón de Alejandría, que eran sacerdotes de Serapis en el monasterio de Sácara, que estas personas pues dieron el cambio y pasaron a hacer un nuevo personaje. Aunque nos cueste creerlo, pero ya he dicho una serie de ejemplos.
1: Serapis, entonces, en esta cultura romana, ¿sería entonces?
0: Pues entonces es Jesús. Es Jesús. Transformamos a Serapis. Transformamos a Osiris en Serapis. Y luego de Serapis pasamos a Jesús. Jesús, Jesús no ha existido nunca. Es una transformación increíble, increíble de ese Serapis con todo el gran la gran teología egipcia que luego los sacerdotes vuelven a tomar, los grandes textos. Pero en fin, hay un texto muy importante que es de Adriano. Otro de los faraones, que estamos en el año 130, o sea, una cosa es eso que acabo de decir, de esos milagros que hacen en nombre de los emperadores romanos que hacen en nombre de Serapis, pero luego hay una carta muy importante que cuesta creerla, y por eso algunas personas dicen, es que no puede ser, pero en fin, nadie se ha puesto, digamos, totalmente en contra, porque yo creo que es dentro de ese método de lo que llamamos eso de crítico histórico. ¿Qué tenemos? Tenemos el ejemplo de Adriano, ese emperador que todo el mundo, bueno, sabemos que estuvo pocos años en Roma, era un eterno viajante. Es el Adriano, tenemos, puso toda una serie de barreras, en muros hasta lo que era pues Inglaterra, allí, el muro de Adriano, y luego se paseó por todo el imperio. Y dice en una carta, nos dice, más o menos en el año 120, que lo envía a un senador romano y le dice: yo estoy aquí en Alejandría, estamos, fíjense bien, estamos por allá en el año 120. Dice: mira, he visto que los adoradores de Serapis se hacen cristianos, y aquellos que están a la cabeza de la religión de Cristo se hacen devotos de Serapis. O sea, que el emperador Adriano es un ejemplo, digamos, de un periodista que está transmitiendo desde allí y envía un informe a Roma y dice: es una cosa muy extraña lo que estoy viendo aquí. Pues resulta efectivamente que en ese momento del año 130 ya no se podía distinguir muchísimo, porque los sacerdotes de Serapis ya habían ido transformando, la ideología, y habían ido transformando este Serapis en Jesús. O sea que es un ejemplo importante.
1: Pero hay algo que no se entiende, Yogari. Si Serapis era pues esa transformación del dios Osiris en un momento determinado y llegan los romanos a Egipto, lo normal es que el Serapis se transforme en un dios romano, no en un dios que en el futuro sería un dios cristiano, judío en este caso, ¿no? Entonces tendría que tener otro nombre antes de llamarse, en el supuesto que se llamara, como tú bien dices, Jesús. Pero eso es un nombre judío, no un dios romano. O sea, lo suyo sería que los romanos le hubieran cambiado el nombre a Serapis para convertirlo en un dios romano.
0: No, porque cambia muchísimo la forma de tratar Egipto. Los romanos a Egipto les importaba un comino. Solamente les importaba ni la religión ni nada de nada. Les importaba solamente ser granero. O sea que, para nada. O sea que, no, cambia mucho de una persona que, como es los Ptolomeos, que están allí y se consideran. Bueno, y antes Alejandro Magno.
1: Los judíos, sí. Roma llega a conquistar Egipto.
0: Sí, sí,
1: bien.
0: Sí.
1: Bueno, yo no sé qué población judía habría en Egipto en esa época, no lo sé, como para crear un dios que les sacara de todas estas tribulaciones. Lo normal es que le hubieran pedido a Serapis toda la serie de fortunas para luchar contra los romanos, no que los judíos, que era una población mínima, crearan un dios.
0: Mínima, aquí se está diciendo que los judíos como mínimo eran unos 600.000. No se sabe exactamente, porque dicen que Alejandría a lo mejor tenía 2 millones de habitantes. O sea que había muchos judíos. Pero sí, el que los hacen las religiones no son la gente de a pie. Todo esto, eso, la gran civilización egipcia, los únicos que sabían leer y escribir eran los sacerdotes. Y aquí, en la religión de Serapis, ya hemos dicho que inmediatamente tenemos a otro gran sacerdote, como es Manetón. Y luego, en el cristianismo, evidentemente, que claro, si tenemos en la mente la idea de que se escribieron unos pescadores y tal, que eso es completamente falso y distorsiona la verdad histórica, pues no, porque vamos a ver, si los únicos que podían hacer un gran dios como es Jesús, los únicos que podían hacerlo eran unos sacerdotes. Y eran esos sacerdotes de Serapis, con una gran cultura, pero que eran judíos. Y aquí es lo que da pues la fuerza a ese nuevo movimiento. ¿Y por qué hicieron? ¿Por qué crearon a ese Jesús? Pues muy sencillo. Estamos en guerra. Algunas personas piensan que los evangelistas, que si Galil, que si Palestina, pero si estamos en el año 70. Todos los especialistas dicen que los evangelios fueron escritos después de después del año 70. Y claro, del año 70 ya sabemos que Jerusalén y compañía, pues no quedó nada, quedó completamente arrasada. Entonces, los únicos que podían hacerlo, ¿por qué? Porque, claro, si yo ya he demostrado varias veces que las fuentes egipcias del Nuevo Testamento son fuentes muy importantes que han sido todas tomadas y retrabajadas para crear un personaje, eso no se podía hacer por las buenas. Por ejemplo, una cosa importante, San Pablo. San Pablo, creo yo, ya lo he puesto en marcha y ahora se está traduciendo al castellano, que es Filón de Alejandría contra Flaco, ese gobernante enviado a Alejandría por Roma, pues es palabra por palabra, toda la vida de Flaco ha pasado a ser de Pablo. O sea que Pablo es un constructum literario. Pues, ¿pero esto quién lo puede hacer? Pues tiene que ser alguien que conozca primeramente las obras de Filón. ¿Y quiénes son? Sus discípulos, los primeros. Pero muy bien. Entonces, fíjense bien, algunos quieren hacernos creer que, aunque San Pablo escribió la primera epístola a los tesalonicenses el año 45. Muy bien, vamos para allá. El año, esto es imposible, pero fijémonos en esa obra literaria de la primera epístola a los tesalonicenses. Decimos que San Pablo habría estudiado con Gamaliel, o sea que sería un judío judío, incluso un judío fariseo, etc. Pero por favor, si en la primera epístola a los tesalonicenses no hay nada, de nada, de nada que se refiera al Antiguo Testamento. No hay nada del Antiguo Testamento. O sea que es una obra que yo he estudiado palabra por palabra, tengo todo el ADN de esa gran epístola y todo se refiere a textos egipcios, todo egipcios. Pues muy bien, entonces estamos en esa cronología del año 70 después de, pues allí, en ese momento, pues ¿quién puede escribir eso? Además, yo ya he manifestado muchas veces que hay que tenerlo en cuenta de que, a ver, ¿quién es el que puede hacer la Sagrada Familia de Barcelona? Por favor, voluntarios, por favor, voluntarios. No, no, a ver, por favor. El Nuevo Testamento está hecho con simetrías internas. ¿Saben lo que significa simetrías internas? Es algo. He puesto el ejemplo de la Sagrada Familia porque es una obra que no se hizo así por las buenas. Se tardó pues el año 70, 75, 80, 80 y 90, etcétera. O sea que fue una ardua labor de crear un personaje. Y ese personaje, ¿qué tiene? Desde el primer momento es prorromano. ¿Se han fijado ustedes lo que dice ya el Evangelio por la familia de Jesús? ¿Qué es lo que dice el Evangelio? Dice que había, pues se ordenó hacer el censo de las familias y por eso José y María con un burrito se fueron pues a la ciudad esa, se fueron al pueblo ese de Belén. Muy bien, ¿para qué? Para hacerse el carnet de identidad. O sea que desde el primer momento tenemos a una familia prorromana. ¿Por qué? Porque en el momento en que Roma decreta eso, inmediatamente los celotas, o sea, los sicarios, los, bueno, digamos, por el que tenga un poco de, digamos, de línea para conocer, serían gente que están inmediatamente en contra de los soldados de Roma que están en Palestina. Por lo tanto, empiezan a matar a todos los soldados romanos que encuentran. Por un lado, empieza esa insurgencia y por otro lado la familia, mira por dónde José, María, pues van allí a hacerse el carnet de identidad. Pues no, ya empezamos pues muy mal, muy mal. La visión de creer que las cosas fueron sencillas no son sencillas para hacer el Nuevo Testamento. Hay algo, digamos, muy trabajoso. Por ejemplo, algo que las personas tampoco han leído porque es muy difícil de leerlo. Yo, cuando digo eso, no es porque me haga el sabio ni muchísimo menos, sino que ya hace, me parece, 30 o 40, no sé cuántos años ya, que estoy buscando en las bibliotecas por Europa. Y entonces he encontrado un texto que son lo que se llama los Urkunden Ptolomeite Zeit. O sea, Urkunden son los documentos del tiempo de Ptolomeo. Y allí se encuentra algo que es muy interesante, que es un texto que habla, que se llama el decreto de de Dioscuros, que es un administrador de finanzas. Estamos en el año, pues, más o menos, menos 200. ¿Y qué dice? Dice esto, que es... Hay que tener en cuenta que algunas personas que se dedican a cobrar los aranceles o cobrar los recaudadores de impuestos, pues lo que hacen es que exigen a los demás, que les extorcan, etcétera, etcétera. Ese texto escrito en griego, si lo analizamos, ¿qué es lo que encontraremos? Encontraremos a Lucas 3:12. Que es exactamente esto, es lo que dice el Evangelio. Vinieron también unos recaudadores de impuestos para ser bautizados y le dijeron: Maestro, ¿qué haremos? Entonces él les respondió: No exijáis más de lo que se os ha ordenado. También algunos soldados le preguntaban diciendo: ¿Y nosotros qué haremos? Y él les dijo: A nadie extorsionéis ni a nadie acuséis falsamente. Pues eso, exigir, extorsionar y acusar falsamente es lo que encontramos en ese decreto de Dioscuros, administrador de finanzas. Está clavado palabra por palabra. O sea que
1: eso puede pasar tranquilamente en cualquier familia. O sea, las palabras, las oraciones. ¿Qué tal? ¿Cómo estás? Buenos días, buenas noches. Eso aparece en griego, en arameo, en chino y en cualquier idioma. O sea,
0: un momento. Eso hay que probarlo. Yo aporto el documento escrito en griego y es exactamente el griego.
1: Pero las palabras que la misma oración, por ejemplo, qué buen día hace hoy, por ejemplo, qué buen día hace hoy.
0: Sí.
1: Venga del griego o venga de cualquier idioma, es lo mismo, significa lo mismo y todo el mundo lo utiliza porque utilizamos una forma semántica de explicarnos, de hablar, entre utilizamos palabras. Entonces, ¿cuántas palabras tenemos? X palabras. Pues de esas palabras todos utilizamos las mismas, sea en un idioma, sea de otro. O sea, que decir qué buenos días, no es posible, digo yo, que encuentres ese paralelismo, porque en realidad somos seres humanos y utilizamos en diferentes culturas pues una semántica similar, aunque tenga otro idioma.
0: Pero aquí no se trata de buenos días y buenas noches. Aquí se trata de unos recaudadores de impuestos que exigen más, que extorsionan y que acusan falsamente. O sea, yo estoy muy... A mí, cuando me dicen eso, yo espero que alguien me aporte un documento parecido. Además, en el Nuevo Testamento hay muchísimas palabras que son hapax, son únicas, que no se encuentran en ningún sitio, en ningún sitio. Y en todo caso se puede encontrar, o sea, muy difícil de... muy incluso se llaman...
1: Pero por ejemplo, a día de hoy, cuando uno estudia derecho, esto lo saben muy bien los abogados, estamos estudiando derecho romano. O sea, estamos a 2000 años del derecho romano y hoy se estudia el derecho romano. Sí. Entonces, se están utilizando argumentos, formas, frases, modismos de hace 2000 años.
0: Sí, claro.
1: Eso no significa que el derecho romano no existiera en realidad ni que no se utilizara en aquella época. ¿Lo estamos utilizando hoy también?
0: ¿Cómo que no existiera? Yo digo que sí, que existe. Existe un documento de ese
1: señor. Sí, pero tú llegas a decir que Jesús no existió.
0: Claro, claro.
1: Que Pablo es un constructo y que es una figura literaria que nunca existió.
0: Claro, ¿por qué?
1: Estás desmontando totalmente el Antiguo Testamento.
0: Sí, evidentemente, claro, porque es así. A ver, por ejemplo, una cosa muy sencilla de lo que podríamos decir la divinidad. En el Nuevo Testamento se dice algo muy interesante, que es, los discípulos le dicen a Jesús, muéstranos a tu Padre, porque siempre estás hablando de Él. Y entonces, aquello tan sublime que Jesús dice, no, mirad, lo que hacéis, dar de comer al que tiene hambre, dar de beber al que tiene sed, etcétera, etcétera, todo lo que hagáis a una persona, a un niño, etcétera, me lo hacéis a mí, me lo hacéis a mí. Esto es tan extraordinario, pero es exactamente la oración del ciego. Yo no puedo hacer otra cosa que decir que es la gran, digamos, espiritualidad egipcia. Además, En San Pablo también dice, en una de sus cartas, creo que es de Corintios, que dice, lo más importante son esas grandes virtudes, que son la fe, la esperanza y la caridad. Pero dentro de esas tres virtudes, lo más importante es la caridad. O sea que aquí tenemos dar de comer, etcétera. Lo que dice el Nuevo Testamento está clarísimo. Más que buscar a un Dios, lo que tenemos que hacer es al hermano. Y uno si no tiene fe, pues no tiene fe. Si la esperanza, pues si es poquita, pues no pasa nada. Pero lo importante es la caridad. La caridad, o sea, lo que hemos dicho de la oración del ciego. Pues eso, en fin, todo esto rezuma espiritualidad egipcia, que no está inventada, sino que está dentro de eso.
1: Yogari, yo no sé hasta qué punto es tan importante si es un constructo literario o no lo es, ¿no? No lo sé hasta qué punto la fe de cada uno se puede perder por estos vericuetos, ¿no? Porque hablamos de este Nuevo Testamento y en realidad de esos 27 libros que lo conforman, 21 son epístolas. O sea, son cartas. Es posible que los escribas de aquel momento, de esos capítulos o de esas epístolas o cartas, cogieran, pues no sé, frases de no sé, que habían escuchado en un momento determinado o que habían leído algún libro y también las utilizaban, no sé, y que tú ahora les veas que hay un símil o algo parecido, una analogía con otros, porque lo ves desde la distancia y ves que hay unos libros a los que puedes comparar, pero no sé.
0: Pero es que, claro,
1: la pero decir que no existió.
0: Es que la tradición oral, eso puede ser de alguna pequeña cosa, pero cuando se están utilizando una serie de textos, bueno, y vamos a ver. Una cosa es
1: decir que Pablo no existió, sí, Yogari.
0: Sí.
1: Para un católico, sí, ¿no? Y para un, sí, cristiano, pues tres cuartos de lo mismo.
0: Sí.
1: Es como que nos pegues contra un muro, ¿no? Porque toda la vida hemos leído el Nuevo Testamento, hemos leído el Antiguo, hemos leído, sí, la Biblia, la Torá, etcétera, etcétera. Sí. Nos hemos empapado un poquito de esos fundamentos como para que ahora, en base a una investigación que yo no sé cuánta gente secunda este discurso, no lo sé, en el mundo, no lo sé, porque yo he hablado con mucha gente que opinan todo lo contrario.
0: No, claro, ya lo sé que opinan lo contrario, pero ¿por qué? Porque no hay nadie, yo he estado en los grandes reuniones que hacemos los que conocemos los escritos. Esos escritos egipcios están escritos o bien en jeroglífico o bien puede ser en hierático o en demótico. Yo soy especialista de los demóticos. No hay nadie de aquí de la península ibérica que conozca esos textos y que los pueda utilizar. Yo he estado hace ya mucho tiempo, pues yo ya voy a casi a los 80 años, dentro de poco, el 1 de diciembre, pues 80 años. Pues yo hace mucho tiempo que yo fui a la facultad en París con Madame Françoise de Senival y allí yo me inicié la lectura de los escritos egipcios demóticos. Y entonces allí, pues, esos escritos, casi nadie los ha, poquísima gente los ha leído. Y entonces, claro, para poder comparar cosas es necesario conocer las dos. Si nadie ha leído Don Quijote de la Mancha y un señor dice, en un lugar de la Mancha de cuyo nombre no quiero acordarme, y entonces dirá, ¿eso te lo acabas de inventar tú o conoces al Don Quijote? No, yo me lo acabo de inventar. No sé, no creo que nadie se lo crea. Hay una serie de cosas que son tan importantes. Y ahora, lo último que acabo de descubrir, que es el remate final, es, sí, me acaba de hablar de una persona, bueno, digamos su nombre, Antonio Piñero, que uh-huh. es una persona que somos amigos, lo único que somos, él no es mi enemigo, al contrario, somos amigos, pero evidentemente que él solo mira desde un punto de vista. ¿Por qué? Porque no conoce los textos egipcios. Y él, por ejemplo, algo muy interesante, dice, hay, empleando también el método histórico crítico, yo he llegado, dice Antonio Piñero, he llegado a la convicción de que, bueno, el 90, claro, es que él, si ustedes ya lo conocen, ya saben que no se anda con chiquitas. O sea, que dice que el 90 y pico por ciento de lo que leemos en el Nuevo Testamento es pura propaganda. Y dice, pero en cambio, leyéndolo bien, hay algo que es estrictísimamente histórico. ¿Y qué es? Pues él dice eso. Dice Jesús, el momento antes de ir a Getsemaní, pues les dice a sus apóstoles, les dice, antes os decía, podéis ir por el mundo, bueno, como los pajaritos, etcétera, no, sin preocuparse de nada. Pero ahora yo os digo, las cosas han cambiado. Y aquí es donde Antonio Piñero dice, Jesús en aquel momento pensó que era el Mesías, y entonces dice a sus apóstoles, pues ahora empezad, venid conmigo, vamos a Getsemaní porque va a pasar algo importante, y entonces el que tenga alforja, pues venga con una alforja, o sea, lo que es comida, dinero, etcétera, y el que no tenga espada, el que no tenga espada, que venda pues un vestido y compre una espada. Y entonces el Antonio Piñero dice, eso es exactamente importantísimo porque es de Jesús de la historia. Lo siento mucho, señor Antonio Piñero, usted no conoce para nada el texto egipcio importantísimo que es la fuerza de Osiris, que es algo importantísimo, es un texto egipcio que dice palabra por palabra esto, palabra por palabra. Además, todo lo que pasa en Getsemaní está en ese texto egipcio, palabra por palabra. Además, algo muy interesante, que es el Jesús, en el texto evangélico, dice, bueno, basta, basta. O sea que ya hay una pequeña lucha, pero es que esto allí, en ese texto egipcio, se trata precisamente de eso. Y es el faraón el que dice, basta, basta. O sea que todo lo que se atribuye a Jesús es todo de ese gran en lo que pasa en Getsemaní, O sea que esto es muy importante. Es muy importante. Claro.
1: Yogari, vamos a hacer una cosa entonces, porque claro, aquí los exégetas sois vosotros, ¿no?
0: Sí, claro.
1: Que es lo que decíamos de inicialmente lo que significaba esa palabra. Entonces, yo te invito a, si a ti te parece bien, hablar de esas fuentes egipcias, romanas, cristianas y católicas después de Constantino y demás, en el 325-350 de nuestra era, para que compartamos una noche bonita hablando de esa tradición que tú indicas, de ese plagio o copia, y que el doctor que indicas, pues que nos oriente también por otro lado, a ver si llegamos a un acuerdo. ¿Tú crees que hay un punto de acuerdo ahí entre...?
0: No, es que es imposible, porque es normal, a él no le cabe en la cabeza. Además es muy interesante, porque ahora ya sabéis que hay una difusión importantísima dentro de Internet, pues entonces él es fantástico, porque dice, hay una persona, Yogari Pujol, que dice eso, de que el Nuevo Testamento se hizo en un laboratorio de Sáqara en Memphis, etcétera. Y dice, y Yogari Pujol, si continúa admitiendo esto, porque el ridículo va a ser tan grande, tendría que suicidarse. O sea, esto lo pueden escuchar, porque colocando a Antonio Piñero habla muchas veces de eso, de que es imposible lo que dice Yogari Pujol, es imposible. Y por lo tanto, yo tengo que suicidarme porque estoy haciendo esto. Él lo dice, evidentemente, en el plan, digamos, claro, científico, porque tendría yo... Pero no, lo siento mucho. Si yo no tuviera esos textos egipcios tan flagrantes, tan clarísimos, etcétera, entonces es evidente que no diría lo que estoy diciendo.
1: Vamos a hacer una cosa, Yogari, lo vamos a convocar para ver si no le importa hacer una pequeña tertulia contigo sobre, por ejemplo, los orígenes de este cristianismo, por ejemplo, ¿verdad? De estos fundamentos que se habla en el Nuevo Testamento. Muchas gracias, Yogari.
0: Bueno, pues a vosotros, porque veo que me soportáis mucho y veo que, bueno, en fin, hay emisiones que duran 5 minutos y aquí parece que no habría forma. Bueno, muchas gracias por todo, ¿eh?
1: Gracias a ti. El respeto y la consideración por nuestros invitados es lo que tiene que prevalecer, aunque no lleven el mismo canon de espiritual, religioso, es igual como lo quieras llamar, de cada uno, ¿no? Aquí no hay diatribas, ¿verdad? Aquí no hay discursos en contra de absolutamente nadie, ni nada parecido.
0: No. Y sigamos ese ejemplo. De los grandes valores de Egipto han pasado al cristianismo. No hay que perderlos. Y no olvidemos esas, dentro de esa gran espiritualidad, la fe, la esperanza y sobre todo, la caridad.
1: Yogari Puyol, exégeta, teólogo por la Universidad de Estrasburgo y experto en textos bíblicos. Doctor Yogari Puyol, muchísimas gracias, un placer.
0: Igualmente, hasta...
1: Buenas noches.
0: Buenas noches.